0: discusión.
1: Somos grandes.
0: Esperamos encontrarlos en la próxima entrega. Como siempre, gracias a tantos compañeros de todo el país que nutren a Somos Grandes de información, pensamiento y contenido social. Hasta la próxima.

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11: En los escombros del tiempo vive la memoria. Se arroja el canto como piedra inmolada en sacrificio. No habrá sepultura del olvido ni silencio. Cada vida arrancada nacerá en la voz de todos y será la patria, la casa de los frutos y de los nombres. Los que fueron, los que quedaron, volverán los que viven. Poema Memoria de Zulma Zubillaga.

0: Hola, ¿cómo están? Estamos en una nueva edición de este programa de entrevistas de Vino para Divulgar. Hoy tenemos una colega. ¿Cómo estás? ¿Cómo te va?
1: Hola, ¿cómo estás, Marisa? ¿Cómo va? Mi nombre es Marisa Mazones, yo soy profesora adjunta de didáctica y prácticas de la enseñanza de la historia, soy profesora de historia, doctora en educación, trabajo hace más de 20 años en la formación docente y además de investigar y producir materiales vinculados al campo más reciente y tal vez no tan conocido de la enseñanza de la historia, me gusta mucho la producción de materiales para docentes y también para niños y jóvenes, y eso es parte de lo que te iba a compartir hoy.
0: Qué bueno, o sea que desde tu expertise profesional trabajás para mejorar la tarea cotidiana de los y las docentes en el aula. Particularmente hoy te convocamos para que nos cuentes sobre un material que produjiste recientemente junto con una colega y que está teniendo una difusión importante en las aulas. Contanos un poco, Marisa.
1: Bueno, a fines de 2023 sacamos la producción de un libro de divulgación, un libro pequeño que lo habíamos pensado en relación con los 40 años de democracia, pero que a medida que fue pasando el tiempo fue tomando otro cariz. Nosotros, en relación con esa efeméride redonda de los 40 años de democracia, quisimos tomar un eje que era la historia de la justicia, de los crímenes de lesa humanidad durante estos años de democracia. Y bueno, y en este tiempo, y con el avance de la banalización, de la relativización y de incluso la justificación del terrorismo de Estado, este libro, como te decía, fue tomando otro lugar y también hemos hecho mucho recorrido de talleres con docentes, lo hemos puesto mucho a prueba, ha recorrido muchas escuelas de diversos lugares y hemos recogido muchas experiencias de lo que es el trabajo con el libro.
0: Mirá qué bien, justamente te iba a decir eso, ¿no? Plantear como eje en ese momento en que hablábamos de los 40 años de la democracia, el tema de la justicia fue muy asertivo de parte de ustedes, ya que lo que hemos vivido en estos años, en este tiempo, después de los 40 años, es un ataque a cuestiones puntuales vinculadas a la temática de la justicia, entre otros ataques. Entonces, ¿cómo es recibido este material en las escuelas, en los ámbitos en los que desarrollan talleres? Contanos un poco.
1: Te cuento en primer lugar, digamos, que nosotras presentamos este libro inicialmente no hablando directamente del libro, sino trabajando con las fotografías que el libro despliega, digamos, con el desarrollo visual del libro. Esas fotografías que cuentan esta historia que tal vez no es tan conocida. En general, en la escuela se trabaja poco la democracia, la historia de la democracia, del proceso democrático, y el vínculo con esas fotografías, y que se convierte en una conversación, en relatos personales acerca de cómo cada uno se fue encontrando con esta historia. En lo familiar, en lo escolar, en distintas experiencias, ¿no? Y también hay algo ahí del orden de las preguntas. A veces nos encontramos con jóvenes que están estudiando para ser docentes y que tal vez no conocen algunos procesos, la ley de obediencia de vida, la ley de punto final, y entonces cuando se encuentran con algunas fotografías preguntan acerca de, bueno, cuál es el proceso que se está, digamos, que se puede evidenciar en esa fotografía. Hay mucho también de la emoción que generan estas fotografías, y básicamente eso, nos encontramos con que estas historias que son más recientes, que son historias que están abiertas, que todavía generan heridas, y el modo en que lo contamos a través del proceso democrático, es decir, a partir de todo el proceso que distintos actores sociales pudieron lograr para reparar los crímenes de la dictadura durante la democracia, genera eso, mucha emoción, mucho vínculo personal con el tema y también para pensar su enseñanza, ¿no? Que es lo que nosotras buscamos.
0: Vos sabés, Marisa, que te escucho Y primero me parece que tenemos que hacernos otra justicia y mencionar a la otra autora de este material para poder seguir adelante y contarlo como un producto de las dos, de modo que puedan figurar también tu colega y compañera en el desarrollo de la charla, aunque no esté con nosotros en este momento. Eso por un lado. Y por el otro, me gusta esta idea que vos hablás de las preguntas, ¿no? De las preguntas asociadas al título, como Justicia para Armar, ¿no? Hay una vinculación, me parece, dinámica entre lo que vos, lo que propone el título y lo que vos mencionás como tarea que se desarrolla en los talleres.
1: Efectivamente, bueno, en el entusiasmo no conté ni siquiera de qué libro se trataba. El libro se llama Justicia por Armar y las autoras somos Bettina Axelrad y yo. Efectivamente, el libro recupera algo de la pedagogía de las preguntas de Freire, que con la que nosotras ya venimos trabajando, digamos, las dos veníamos trabajando hace muchos años juntas en formación docente, y de hecho el libro se organiza en 5 capítulos. El capítulo 1 que trabaja del 81, de 1981 hasta 1983, de la dictadura a la democracia, después un segundo capítulo que toma el juicio de las juntas como un momento fundamental, fundacional para la democracia, el capítulo 3 que toma el tema de las leyes de impunidad, un freno a la justicia, y un capítulo 4 a partir del 2001, la justicia se vuelve a poner en marcha, y un último capítulo que recupera los juicios en la Argentina como parte de un reconocimiento mundial. Y en cada uno de esos capítulos, nosotras iniciamos el capítulo con un conjunto de preguntas. Algunas preguntas son a veces más descriptivas y otras son más explicativas, y algunas preguntas se desarrollan en ese capítulo y otras se van a ir desarrollando a lo largo del libro. Por ejemplo, la primera pregunta, ¿cómo se termina la dictadura? Y la sociedad, ¿cómo vive ese final? ¿Cómo pasa del apoyo, en mayor o menor medida, al rechazo? Y una pregunta, que es la que se desarrolla a lo largo de todo el libro, es ¿cómo son posibles los juicios? ¿No? Entonces esas preguntas son preguntas que también buscamos que se instalen en las aulas, ¿no? Y a su vez, bueno, se van respondiendo a lo largo del libro.
2: Marisa Mazzone, historiadora y doctora en educación.
0: Bueno, entonces tenemos a Bettina y a Marisa. Vamos a emprolijar el punto de partida construyendo este texto Justicia por Armar, en el cual, como decías o mencionabas, las preguntas son ejes disparadores de cada uno de los capítulos. Me gusta esta última pregunta que mencionaste, y me parece que esa puede ser una pregunta que despierte mucha inquietud adentro del aula, que sea de alguna manera atractiva para discutirse, debatirse con los jóvenes, con los estudiantes y las estudiantes. ¿Cómo son posibles los juicios, esos juicios en los cuales se puso en cuestión la actividad, la tarea, el desarrollo de un plan brutal de terrorismo de Estado, ¿no? Y lo relaciono también con la película que en su momento tuvo tanta presencia y tanto debate, que es la película de 1985. ¿Qué pasa con esa pregunta en particular en los talleres, en los desarrollos, en lo que ustedes recogen como parte de lo que este texto despierta?
1: Bueno, en primer lugar nombraste la película y efectivamente la idea de generar el libro nació un poco con la película, también vinculado con un trabajo que nosotros ya veníamos haciendo. Nosotros ya veníamos instalando este tema cuando se cumplieron 30 años de la democracia, y nos quedó eso como una idea pendiente, como algo para continuar. Los 40 años de democracia nos encontraron en otro contexto muy diferente, con el consenso, digamos, de memoria, verdad y justicia un tanto resquebrajado, y eso también nos movía a desarrollar este libro. Por otro lado, hubo algo que particularmente observé de la película, y que conversamos mucho con Bettina, que tenía que ver con la película como un momento en donde se vuelve a poner el tema en agenda, donde distintas generaciones van al cine a ver la película, y que para algunos era como algo nuevo, para otros era un recuerdo de algo doloroso, pero a su vez también reparador, como fue el juicio a las juntas. Y de ahí nos surgió la iniciativa de poder desarrollar el libro. Y esa pregunta, ¿cómo son posibles los juicios?, es una pregunta que creemos muy importante, porque se explica por la transición democrática, se explica, digamos, no solo por las versiones que aparecen más en lo escolar, que tienen que ver con el derrumbe de la dictadura por Malvinas, sino también por la crisis económico y social que existía ya en ese momento y que se visibilizó, entre otras cosas, en las marchas de paz, pan y trabajo, en las movilizaciones del movimiento obrero. Cuestiones que explicamos sencillamente en el capítulo 1 del libro. Pero también ahí nos interesaba, y es parte de lo que desarrollamos en otro de los capítulos del libro, más en un formato de infografía, poder comparar el proceso argentino con otros de Latinoamérica e incluso de España, digamos, entender que el caso argentino, que implicaba un derrumbe y un profundo debilitamiento de las Fuerzas Armadas, había dejado la posibilidad de los juicios, cosa que no había sucedido en otros contextos de América Latina, donde casi no existieron procesos de reparación, y tampoco en el caso español, ¿no? Y en ese sentido nos interesaba mostrar a los juicios como parte de un reconocimiento mundial, algo que efectivamente, digamos, cuando investigamos sobre enseñanza de la historia, muchos países latinoamericanos están viendo el proceso argentino, vinieron estudiando el proceso argentino, y eso nos parecía que, digamos, en un lenguaje sencillo también teníamos que poder transmitirlo.
0: Sí, no hay duda que la pregunta es potente, justamente por eso, ¿no? Porque se da casi de manera única estos procesos, estos juicios a los que nos estamos refiriendo, se dan casi particularmente en la Argentina, aunque hay otros procesos de revisión del pasado reciente en otros lugares de Latinoamérica, y también en España en particular ahora, mucho más recientemente. Esto tiene una fuerza y una potencia en el momento en que se da, que casi es única. Entonces, me parecía que la pregunta iba por ese lado, y por el lado de las emociones, porque si nos ponemos a pensar en este film, 1985, también se daba el fenómeno de terminar de pasar la película y que la gente se levantara y aplaudiera, ¿no? Había mucha emocionalidad que no se tradujo en una elección que reivindicara el modelo democrático, sino más bien abrió la posibilidad, los 40 años de democracia abrieron la posibilidad del ascenso de un modelo político que rechaza algunos de los grandes logros de ese largo periodo de democracia en la Argentina. ¿Cómo ven ustedes esto a la hora de llevarlo a los talleres? ¿Qué pasa en los talleres? ¿Se discuten estos aspectos?
1: Sí se discuten esos aspectos, sí se plantea en ese sentido como un libro necesario. Hay mucha conversación también alrededor de cómo la escuela transmitió estos temas. Es algo que yo personalmente pienso que hay que empezar a revisar, que a veces el modo de transmitirlo, principalmente a través de la efeméride, ¿no? Digamos, muy centrado en qué pasó, a veces con cierta cristalización del tema. Yo vengo diciendo últimamente que hay que volver a pensar cómo transmitir estos temas a las jóvenes generaciones. Después hay también algo lógico generacional, digamos, que tiene que ver con que hay cierta naturalización de la democracia para los más jóvenes, también una democracia que tuvo muchas deudas, ¿no? Que sigue teniendo muchas deudas. Y creo que ellos no llevan la experiencia, digamos, de la dictadura en sus mochilas, digamos. Hay algo de la cuestión de haber vivido en otras épocas que se diferencia. Para ellos es un tiempo ya muy pasado. Creo que no es la única explicación, que seguramente hay como explicaciones más multicausales que nos tenemos que dar. En relación con eso, era que yo te decía justamente que el libro fue generando, digamos, sin que nosotras lo hubiésemos explícitamente buscado, aunque en realidad en parte nosotras damos cuenta de algunas de las discusiones en el capítulo 4, donde trabajamos qué pasó hacia 2017, cuándo empieza a haber como cierto resquebrajamiento de la consigna de memoria, verdad, justicia, la discusión sobre los 30.000, etcétera. Es algo que incluimos en el libro, ¿sí? Aunque vuelvo a esto, digamos, a partir de agosto del 2023 tomó otro carisma y el libro ya estaba escrito. De hecho, una de las cosas que hemos hecho, un poco lo decimos a pedido del público, a pedido de los docentes, hemos hecho una guía para trabajar el libro en las aulas, y en esa guía, además de incorporar actividades para trabajar alrededor del libro, actividades particulares para cada uno de los capítulos, una de las cosas que hemos incluido, además del trabajo con las películas, el vínculo entre el libro y la película argentina 1985, también la película El Juicio, que es una película documental sobre el juicio a las juntas, nos fuimos encontrando con que el libro nos iba quedando en un punto desactualizado, porque esta era una historia que se sigue contando, que se sigue escribiendo, digamos, desde cuestiones como básicas como el número de nietos, que hemos explicitado en el libro que el dato era a mayo del 2023 y después ya hoy nos quedó en un punto desactualizado. También todas esas discusiones las hemos contado a partir de artículos periodísticos, ¿no? Digo, discusiones como el tema del negacionismo y la posibilidad de que se pueda penar el negacionismo, o los pedidos de abuelas reclamándole a Google por la difusión de contenidos negacionistas, o la apología del delito en la defensa del golpe de algunos discursos públicos del Estado Nacional, etcétera. Digamos, hemos planteado toda una cantidad de materiales que dejan el tema abierto y como un tema que sigue generando, que es un tema sensible y que está en la agenda pública, ¿sí? El próximo año se cumplen 50 años del golpe, esos números redondos siempre generan otros movimientos y bueno, y seguramente esta guía va a tener que crecer, seguir circulando y ser revisada seguramente a partir de nuevos materiales.
0: Marisa, acá evidentemente tanto vos como Betina armaron un producto que tiene muchas entradas posibles, ¿no? Está el producto en sí mismo, ahora esta guía, la posibilidad de acercarse en formatos de talleres, de dialogar con las y los docentes, y todavía plantea algo que vos dijiste recién mientras estabas comentando toda esta temática, que es qué pasa con la escuela y la transmisión de la historia que podemos definir como reciente, que a medida que nos planteamos estos hitos que vos estás mencionando, 50 años de golpe, ya no parece tan reciente. Y sin embargo, sigue siendo o teniendo dentro de la escuela o dentro de las aulas como un lugar no central, está desplazado, ¿no? Está como corrido, tal vez porque faltan algunas cuestiones, formación, discusión, debates, o porque no hay claridad de cómo abordarlos, ¿no? ¿Qué pensás vos, como a lo largo de todo este trabajo, con todo lo que te involucraste, cómo lo ven vos y tu colega en relación a estas cuestiones?
1: Por un lado, nosotras, un poco retomando lo que te decía antes, tratamos de trabajar también en los talleres la diferenciación de este tema, cómo entra a la escuela en formato de efeméride como tema de enseñanza. Cuando digo esto, digo, bueno, ¿efeméride qué quiere decir? Lo que se recuerda en un día, ¿no? Entonces, es diferente ahí el tratamiento es más un tratamiento que está más vinculado al recuerdo, que no tiene tanta posibilidad de profundizar y de explicar. Y después el tratamiento como tema de enseñanza tiene más que ver con, en el caso, por ejemplo, de la ciudad de Buenos Aires y la provincia también, en el caso de la provincia, en sexto grado en la primaria, en séptimo en la ciudad, bueno, cada jurisdicción después en la escuela secundaria, más hacia fines de la escuela secundaria, ¿no? Hay algo, digamos, de cómo está organizada la historia escolar, que es este tratamiento cronológico lineal, ¿no? Digo, hay que ver todos los periodos y los temas más recientes quedan para el fin de la escolaridad o para el fin de año, y a veces los tiempos no alcanzan y entonces no se termina de trabajar en profundidad, y eso es un problema. Yo creo que esa es una cuestión, y la otra cuestión tiene que ver con que hay muchos abordajes sobre el tema. Por eso nosotras venimos sosteniendo esta idea a través de toda la experiencia de los talleres, de enseñar la dictadura a través de la democracia. Porque creemos, digamos, que no solo hay que enseñar qué sucedió en la dictadura, sino también cómo toda esta sociedad reparó esos crímenes. Y es un modo también de conocer esta democracia que, nada, como vos planteabas hace un rato, está siendo, digamos, cuestionada, denostada, a veces desvalorizada también, y por eso es que creo que entre esas cuestiones y todo lo que los y las docentes tenemos que poder profundizar para comprender los argumentos negacionistas, poder escuchar a las jóvenes generaciones para ver desde dónde los están pensando, con qué fuentes de información, bueno, cómo trabajamos estos temas en la escuela, hay que volver a pensarlo en el mismo sentido de lo que te venía planteando.
0: Mira, con respecto a esto, que en relación a estas docentes que dejan de, como para el último momento, abordar estos temas, también se me ocurre que debe haber cierto temor, cierta fragilidad conceptual que tiene que ver con cómo me posiciono en esto, ¿no? ¿Qué es lo que puedo y lo que no puedo decir? Eso me parece que también puede estar jugando en un momento en que hay, de alguna manera, una observación de algunas estructuras institucionales sobre lo que se dice o lo que no se dice en el aula. Eso por un lado. Y por el otro, vos hablabas de una idea que es la historia escolar. ¿Vos querés decir que la historia escolar es una y la historia es otra en general? ¿Cómo se juntan esas dos?
1: Nosotros siempre planteamos, y esto es algo que transmitimos mucho a nuestros estudiantes, a los futuros profesores y profesoras de historia, que la historia escolar, digamos, no es exactamente un devenir del saber académico, no es como una devaluación, digamos, de ese saber académico, sino que es una creación de la escuela, ¿no? Y en tanto creación de la escuela, tiene características particulares que no atienden solamente al vínculo con el saber académico, sino muchas veces a otras demandas. De hecho, digo, si uno estudia el modo en que ingresó esta historia reciente a la escuela, ya en los primeros años de democracia, podríamos decir que primero ingresa a la escuela por la acción de muchos profesores y profesoras que sentían que para formar a esas jóvenes generaciones de las décadas del 80 y del 90 tenían que poder transmitir qué había pasado en ese pasado reciente, qué era el terrorismo de Estado, en qué medida había impactado en la Argentina. Tenían que poder enseñar esa historia. En esa historia escolar uno, digamos, se diferencia también la Argentina de América Latina, por eso yo decía, bueno, muchos colegas quienes investigamos en las transformaciones de la historia reciente están mirando la Argentina, la están mirando también en relación con los cambios en la cuestión de género, digamos, ¿no? Digo, hay una ley, la Ley de Educación Sexual Integral, que también está transformando a esa historia escolar como la aprendimos nosotros como cuando estábamos en la escuela, ¿no? Y en ese sentido es esto, es una creación que tiene que ver con demandas más sociales, ¿sí? Al mismo tiempo también comparto con vos el contexto actual, digamos, ¿no? Digo, con otra atmósfera para trabajar estos temas, el temor en muchos casos a ser tildado de prácticas adoctrinadoras, digamos, el miedo está presente.

0: existente, pero nosotras ahí lo que planteamos es que esto hay que poder conversarlo en cada escuela, generar acuerdos, están las normativas curriculares, hay un piso de verdad, digamos, que no se discute, por supuesto, y que esto es necesario también conversarlo con las familias, ¿no? Digo, y poder, digamos, transmitir los sentidos de esta historia, más allá de las polarizaciones que existen en la actualidad y que afecta mucho la labor de los profesores.
1: La verdad que escuchar todo lo que decís, contar un poco la historia de este material y cómo lo perciben y cómo lo han trabajado y cómo lo siguen trabajando, ha sido un encuentro productivo, ¿no? Lo encuentro, valga la redundancia, una posibilidad de pensar estas temáticas de distintas maneras. Te proponemos que nos digas algo más, si así lo querés hacer, que utilices el tiempo un poco para contar cómo llegar a este material, cómo pueden conseguirlos y las docentes, estas guías.
0: El material se puede comprar en la editorial. Justicia por Armar fue editado por Punto de Encuentro, está disponible en la web. La guía la incorporamos a mi dirección de Instagram, es marisa.mazone, Mazone va con doble S.
1: Perfecto.
0: La pueden encontrar ahí, es de descarga gratuita, por supuesto. Pueden contactar también vía las redes, vía Instagram, por si en alguna escuela quieren hacer algún taller o que les contemos un poco más sobre esta producción. La verdad es que, un poco lo que te contaba al inicio, hemos recorrido muchos lugares, incluso en distintas provincias. La guía que hicimos da cuenta un poco de esa cuestión, porque hemos incorporado muchas de las fotografías de los talleres que fuimos haciendo en distintos lugares. Y la verdad es que cada taller nos encuentra con preguntas y mucho entusiasmo por parte de los y las docentes, que cruzan generaciones, ¿no? Nosotros decimos siempre que la escuela incluye a diversas generaciones de docentes con experiencias muy distintas, que volvemos a encontrar eso en modo de preguntas en estas recorridas que vamos haciendo, que nos ponen muy, muy contentas.
1: Bueno, a nosotros nos pone muy contento saber que también el proyecto se ha recorrido provincias, ¿no? Ha circulado por otros lugares más allá de la capital federal. Nos gustan esas posibilidades que se abren siempre, mucho más federales, digamos. Bueno, Marisa, nosotros siempre nos brindamos por este momento, brindamos por la posibilidad de habernos dado esta instancia, este tiempo para pensar y discutir temas como el que vos nos viniste a plantear. Así que esta vez brindamos con vos y te agradecemos mucho la posibilidad de habernos acercado esta historia, este relato, este material que está vigente y que nos interpela como ciudadanos y ciudadanas. Gracias.
0: Gracias a vos, Marisa. Un abrazo enorme y gracias por hacer circular estas historias, el vino para divulgar.
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0: Empieza A La Raíz, una hora para disfrutar y relajarte con nuestra música argentina, pero también para descubrir nuevos sonidos dentro del folclore, porque A La Raíz no es algo estático, sino que crece, cambia y se transforma. Ernesto Vera es mi nombre y hoy me acompaña en la conducción Sebastián Liz.
1: Bueno, qué felicidad volver a estar acá y poder charlar con vos y escuchar el folclore, Erne. Lo que no me da tanta felicidad es que no esté Sol, pero espero que nos esté escuchando. Los que y las que siempre están son Pato Pons en locución, Juan Matoso en producción, Yami Ramírez, por supuesto, en edición artística, y Cande Escalante en Instagram. El equipo no cambia, equipo que gana no cambia. Siempre desde el estudio de producción de medios de la UNCS y, por supuesto, con la participación de la 91.7 de esta hermosa Uniradio. Y te recomiendo, nos seguís en Instagram, @alaraiz_música, y ahí te enterás de todas las radios en las que salimos. Porque si te vas de viaje y estás, qué sé yo, en Córdoba, Radio Curva, FM 106.1, Sal Si Puedes, Sierras Chicas, ahí nos podés escuchar. En Radio UNE, FM 99.7, en la provincia de Corrientes. Y en la Universidad de La Luz, en la UNLA, por la FM 92.1, de tantas radios en las que nos podés sintonizar.
0: Hoy te proponemos disfrutar de la música de Fede Toledo, Ernesto Guevara. Contamos con la participación de Clara Bertolini y Franco Luciani en Canción Expandida, el grupo Aguabá, y compartimos una entrevista al cantautor Juan Iñaki. Ahora empezamos a escuchar a la cantante, compositora y guitarrista Verónica Condomí junto a Matías Betty, un tema del single Llamar al Viento. Un sencillo donde combinan bombo, stick, guitarra y voz. En A La Raíz compartimos el tema Nuestra Verdad.

0: Buenas, mi nombre es Clara Bertolini, soy cantautora de música de raíz folclórica y popular. Creo que es importante conectar con nuestra raíz, con nuestra cultura argentina, porque es la única manera de entender quiénes somos como un gran pueblo, ¿no? Cómo somos en lo individual y a su vez de dónde venimos. No podemos saber a dónde vamos si no sabemos de dónde venimos, y no podemos creer que la cultura es una. Nuestro país tiene una vasta diversidad de culturas y a su vez este folclore que llamamos el saber del pueblo ha sido contado desde una mirada, ¿no? Pensando en que la mitad del pueblo somos las mujeres. Por eso también me parece muy importante y primordial que podamos conectar con la raíz de esa otra parte de la historia que no nos han contado.
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2: Presentamos en A la Raíz a Fede Toledo, compositor, cantor, músico y bailarín de Río Negro. Toledo es nieto de mapuches y estuvo familiarizado con la música gracias a su madre pianista. A lo largo de su carrera integró compañías de danza, fue solista e integró el grupo de percusión Metabombo junto a Camilo Carabajal. Don Alguien, así se llama su disco, producido junto a Bruno Arias y compartido con invitados como Carlos Cabral, Hernán Boyeta, Mota Luna, Antonio Ribeiro, Juanjo Abregú, Marino Coliqueo, Metabombo, entre otros. Estamos escuchando la canción que da nombre a su disco, Fede Toledo, Don Alguien.

bailecitos, chacareras y samba son parte del universo musical de Fede Toledo. En sus canciones habla de la tierra y sus problemáticas sociales, defiende lo cultural y lo popular, el arte y la vida. Lo seguimos escuchando ahora en A la Raíz con este tema que se llama La Espera. Fede Toledo con la participación de Lucina Ferraris.

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2: Seguimos con más A la Raíz. Volvemos a este encuentro de música, de melodía, de canciones que nos encantan,

0: que repercuten muchísimo en esta gran nación, en este gran país. Hoy tenemos el agrado divino de presentar a Guabá. ¿Cómo andan, chicos? ¿Cómo andan, chicas?
1: Bien, ¿cómo estás?
2: Bien.
0: Consulta primera. Muchas veces decimos, cierta banda pertenece, se encasilla, está por este lado. ¿Ustedes cómo se definirían? Es algo que en primera instancia me gustaría preguntar.
2: Depende de quién te responda. Depende de los integrantes. Podríamos decir que Aguabá nace de la inquietud, las ganas y la necesidad de hacer música, en principio con una impronta folclórica latinoamericana. Por lo tanto, empezamos abarcando el repertorio folclórico latinoamericano, a grandes rasgos. Y de a poquito el grupo fue virando más hacia creaciones propias. Si bien el repertorio folclórico lo abordábamos con arreglos propios e intervenciones propias, pero después, bueno, ya hoy en día nos encuentra haciendo canciones de nuestra autoría y manteniendo rasgos del folclore, ¿no? Sobre todo la parte rítmica, pero acercándonos más a la forma canción, digamos.
0: ¿Qué es la forma canción?
2: Es un formato que tiene ciertas características, podríamos decir que cuya letra podemos dividirla en una parte en principio binaria, ¿no? Con la estrofa y el estribillo, ¿no? Con esto no quiero decir, hay canciones estróficas que no tienen, ¿no? Que justamente no son binarias. Pero podríamos decir que es un formato que responde a ciertos roles que uno le va otorgando a una estructura y podríamos encontrar todas estas partes, ¿no? El estribillo, la estrofa, tener un descanso en los llamados interludios, tener unas variaciones de la estrofa con una amplitud de la temática en los llamados puentes, tener una introducción, que parece una obviedad, pero la introducción nos pone, nos predispone en un lugar, con el tempo, la instrumentación, el estilo. Bueno, todo eso que hace la forma canción, que se puede encontrar en cualquier estilo, en muchos estilos musicales, pero que no tiene una estructura fija, a diferencia del folclore.
0: Va mutando.
2: Ortodoxo, que sí tiene una coreografía fija porque responde a la danza.
0: Ok, buenísimo. Hay una mutación, digo, también entiendo 2009 cuando arrancaron, oriundos de...
1: De San Miguel, Muniz.
0: Acá, con Urbano.
1: Sí, cerquita.
0: Hay lindas semillas, hay lindas raíces que se expandieron acá en el conurbano. Y en función de eso, ¿cómo siempre hicieron lo mismo? ¿Fue mutando, justamente hablando de mutar? ¿Cómo fue la trayectoria de Aguabá?
3: Sí, fue mutando, pero yo creo que igual esencialmente hay cuestiones que permanecen en la identidad del grupo, como es el trabajo de nuestras dos voces con Floppy. Y bueno, y la composición y los arreglos de José también. Pero sí, esto que contó antes José en relación al repertorio fue mutando en las distintas estéticas que se fueron proponiendo en los años y en los cuatro discos que grabamos. En realidad los últimos dos son dos EPs de tres canciones cada uno. Pero, por ejemplo, en el anteúltimo ya hubo batería, bajo, con todos artistas invitados, ¿no? Entonces, bueno, sí, hubo como transformación en el sentido de la estética musical y compositiva, y también en la cantidad de canciones que contó antes José, que ya son todas de Aguabá. Y también, también incluso arrancamos siendo cuatro, después seguimos los tres, y después como siempre sostuvimos los tres, pero con muchos invitados también en los diferentes shows.
0: Buenísimo. Y la consulta es, hoy en día, ¿qué están haciendo? Hoy en día, ¿para dónde van? ¿Qué rumbo encaran? Y también, ¿por qué lugar? Si se puede definir. Entiendo que un poco tampoco quieren definirlo tanto, díganme ustedes, pero se vive el día a día. Pero hoy en día, ¿dónde ven?
1: Bueno, los últimos meses José está muy dedicado a escribir arreglos para orquesta, para poder compartir nuestra música con orquestas de la zona o de otros lados. Así que eso va a ser un proyecto muy interesante y muy lindo. Más allá de, bueno, ir a tocar y hacer conciertos donde surjan. Pero bueno, expandir nuestra música con otros músicos a nivel orquestal es interesante y es nuevo, el nuevo proyecto, ¿no?
3: Claro, que de hecho ya nosotros cuando cumplimos 10 años ya hubo un concierto que hicimos acá en el auditorio de la UNCS con una orquesta, la Orquesta Escuela de Barrio Obligado en Bellavista,
0: sí.
3: Donde José hizo los arreglos y junto con el director de la orquesta se trabajó en ese proyecto. Entonces un poco ese proyecto ya se llevó a cabo, es hermoso, y bueno, ahora José está encarando más canciones para llevar esto a otras orquestas.

0: Claro, momento. Por ahí los arreglos de ese momento eran para un ensamble de cuerdas y vientos. La idea es, si todo sale bien, apuntar a la orquesta más grande, o sea, que haya vientos, bronces.
1: Sí.
0: Tamaño orquestal real, digamos. Hay algunos contactos, hay algunos colegas que de ese mundo que por ahí les interesa la propuesta y. El hombre propone, el hombre y la mujer propone y después no, los dioses disponen, entonces veremos, ojalá que el 2026 nos encuentre activando con eso. Nosotros creo como grupo, voy a hacer un poco de autobombo, que no es lo que me caracteriza,
1: okay.
0: Pero bueno, hoy me toca optimista, me parece. Creo que como grupo algo que siempre intentamos hacer es proponer algo nuevo, y con nuevo no me refiero a algo original o que la gente haya escuchado, no, nuevo para nosotros, nuevo que nos motive a seguir en el grupo, a seguir creando, y en este caso, bueno, por ahí es expandirnos a tocar con más gente y sí. Ir por todo, ¿no? Porque ya tocar con orquesta es como ir, o sea, en un mundo donde todo tiende cada vez a lo individual y cada vez a lo más minimal, en el mal sentido de la palabra minimalista, no sé si es que puede tener una mala acepción,
1: sí.
0: Por ahí de repente nosotros nos estamos seduciendo, no, toquemos con 80 músicos más. Así que es una locura, pero nos gustan las locuras.
2: Juntémonos, sí, a ensayar, digamos, como que volvemos a contactarnos con otras personas, así.
1: Buenísimo. Tema canción de su autoría, El Bucle. ¿Por qué? ¿Por qué el bucle? ¿Por qué el título?
0: El título, sí, los títulos son muy importantes. Siempre digo a los alumnos que están escribiendo una letra así que tiene que tener título. Después uno puede cambiar.
1: ¿Prefieren bueno. la letra primero y en base a la letra el título o primero el título y después la letra?
0: Lo que pasa es muy personal. Yo creo, me parece que el título generalmente se encuentra en el transcurso. Puede pasar que aparezca el título antes, pero estadísticamente te diría que incluso hasta en el final tampoco, durante el transcurso de la letra. Incluso muchos discos han aparecido el nombre del disco, cuando habían disco físico, durante la composición de una canción. Pero bueno, en este caso nos encontró en un periodo donde por ahí los temas que hacíamos eran, volviendo un poco a la palabra minimalista, ¿no? a patrones rítmicos que se repiten. También tiene que ver un poco con la forma de vida que nos lleva, una forma de ver la rutina. Y lo que tienen los patrones rítmicos estables, que repiten, que todo el tiempo se van repitiendo, que uno puede construir en capas sobre eso. Y bueno, justo tenemos una serie de canciones que tienen esa impronta, digamos, compositiva. En el caso del bucle, refiere en términos concretos, si se puede hablar de concreto en música, a eso, ¿no? Es como un patrón rítmico que de dos compases. Que se van repitiendo y sobre eso se construye una línea melódica que más laxa, digamos. Eso fue un poco la búsqueda musical. Sobre algo rígido,
1: sí.
0: Un canto un poco más laxo, ¿no? Y ese contraste. Y después, bueno, habla de otras cosas que tienen que ver con el día a día, la continuidad.
1: ¿Qué les gustaría que una persona que los escucha por primera vez y escucha el bucle pensase? Si es que hay algo que les gustaría que piense.
0: Que la pase bien.
2: Sí, no, que lo disfrute, qué sé yo, para mí es hermosa la canción, es una de mis preferidas. Entonces sería eso, como que esté abierto a escuchar.
0: Sí, ya alguien que predisponga su tiempo, que es lo más preciado que uno prácticamente tiene, parece algo trillado, pero creo que más que nunca no, y que escuche, porque la canción casi dura 5 minutos.
1: Sí.
0: Y si llega a escuchar los 5 minutos, yo ya estoy feliz. Y si encima de eso siente que hay algo de honestidad ahí adentro, de quienes lo hacemos, de honestidad de que esto que hacemos nos gusta o lo hacemos porque lo hacemos, yo eso es un doble gol, digamos.
1: Bueno, hablabas un poco del bucle, que era tu preferido. ¿Existen hijos, hijas preferidas, hijas, canciones preferidas?
3: Yo creo que vamos teniendo nuestras etapas con que nos vamos vinculando más con algunas canciones que con otras, ¿no? Y bucle es una de esas que nos sentimos con mucha afinidad con la canción. Vocalmente, con el ritmo, con el clima que se genera, sí, sí.
2: Sí, y además también, digo, es difícil escucharse una vez que uno se grabó, más allá de que uno sienta que por algo sigue, ¿no? Y a mí me pasa con el bucle particularmente, por eso dije antes que era una de mis preferidas, que justamente la sigo escuchando y la sigo disfrutando. Y eso para mí es re lindo, porque obviamente no es tan fácil escucharse a uno.
1: La escuchás en bucle,
2: ¿no? Uno es re crítico, digo, en lo que hace, ¿viste? Por ahí a veces no te querés escuchar más, una grabación vieja por ahí ya no la escucho más. Y en cambio con esta canción yo la puedo volver a poner varias veces y estoy yo ahí adentro también cantándola. Digo.
0: Claro, lo que pasa es que
2: así todo lo disfruto, sí.
0: No, que lo interesante de que tiene que ver con el título, con lo que decís, que en realidad esto en el cine sea muy claro. O sea, uno cuando repite algo que vuelve a ver, en realidad no es lo mismo, ¿no? Entonces la repetición tiene que ver eso. Y el bucle juega con eso, que si bien repite todo el tiempo, ya no es lo mismo. Y a los dos minutos que escuchaste lo mismo, ya no es lo mismo, es otra situación. Si es que entrás, si no entrás, bueno, digamos, en la escucha me refiero, ¿no?
1: Claro.
0: Entonces, por eso está bueno escuchar cualquier tema, cualquier libro, leerlo muchas veces, cualquier película, leerla muchas veces. Creo que el bucle también tiene que ver con eso, ¿no? Esta repetición, en el buen sentido, es llegar cada vez alcanzó una capa más de sentido, digamos, de profundidad.
1: Buenísimo, buenísimo por ese lado. Y comparto, entonces, primero, millón de gracias por haber estado acá. Y en segunda instancia, ¿dónde los podemos contactar? ¿En redes sociales? ¿En dónde los podemos ver?
2: Nosotros, o sea, tenemos ahí el Instagram activo y no activo. Por ahí nuestros perfiles personales también compartimos. Sobre todo cuando vienen fechas o alguna situación así que haya que difundir, así que estamos como Aguabá Música y en nuestros perfiles de cada uno de nosotros que somos integrantes, Floppy, José y yo, Feli. Y bueno, en Spotify están todos los discos, digo, está en YouTube también, así que toda la música y los videoclips que hemos grabado en todos estos años, están todos en YouTube, los pueden ir a ver.
1: Buenísimo, entonces nos despedimos con el bucle de Aguabá.

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7: Hola, soy Juan Miñaki, nací en la ciudad de Córdoba, en San Vicente, uno de los barrios más tradicionales de Córdoba. Desde acá decidí proyectar mi camino en la música. Empecé muy chiquito, empecé a los 12 años más o menos, entre el estudio, empecé a estudiar canto y muy rápidamente fueron llegando los escenarios. El camino en el que arranqué era el camino de la música folclórica tradicional, de la música argentina. 2004 más o menos, esos 5 años entre los que terminé el secundario, ingresé a la universidad, ingresé al coro polifónico del Teatro San Martín aquí en Córdoba y estuve ahí. Fueron años de mucha experiencia donde fueron ingresando, y también no solo ingresando, sino que yo fui dejando de ingresar informaciones que estaban en mi casa que no tenían que ver con lo folclórico pura exclusivamente, como la música brasilera, como el jazz, la música contemporánea. Mi presente está bastante lejos, o siento yo que está bastante lejos de por dónde arrancó el camino, que es en este rol de intérprete que cantaba canciones folclóricas y tradicionales de niño. Hoy soy un adulto que ya no se piensa un intérprete, sino un cantautor que está muy contento con sus canciones, con las canciones que compone, y que se piensa más en los términos de un músico que de un folclorista, que ama todo lo que lo estimula por la oreja y necesita hacer algo con eso. Entonces el resultado ya está muy lejos de poder ingresar en un catálogo, no en un catálogo, en una ficha, en un expediente. Esto que se hacía antes con las bateas, cuando la gente compraba discos, que cada batea tenía su género, ¿no es cierto? Folklore, tango, world music, jazz, etc. La primera cosa con la que creo que

0: siento muy agradecido en la vida es con haber nacido con oportunidades. Este es un mundo que puede llegar a ser un infierno mismo para quienes no las tienen. Para mí, haberme dedicado a la música, haber desarrollado mi camino dentro de la música, hacer lo que amo, vivir de lo que amo, son motivos de agradecimiento. La música me ha dado además una gran familia de afecto, larga, de muchos años. La música me ha llevado a conocer lugares que no hubiese podido pagar en mi vida. Es mi trabajo el que me lleva hacia esos lugares. Se gana por muchos otros lados más que por el de la vida cuantificable o la del dinero en este camino. Agradezco que mis afectos están cerca, están sanos, que yo estoy sano, que el amor está presente, el amor de mi compañero. Agradezco poder tomar decisiones todos los días. Agradezco, no sé, tanta cosa. Tengo una lista tan larga. Tengo todo por agradecer, me parece. Yo tiendo a pensar la música como un camino, no como una carrera. Entonces siento que cada año que arranca hay esperándome ahí alguna sorpresa que decís, bueno, esta fue la cereza de la torta de este año, ¿no? Son como mojones, uno va avanzando, va creciendo, va viviendo y van pasándonos cosas que vas guardando, pero no sé si es... No lo siento como en los términos de, bueno, a ver, ¿qué supera esto? Hay una cosa, hay varias cosas muy, muy jugosas. Os agradezco haber abierto los conciertos de Caetano Veloso y de tener un ratito para conversar con él y para agradecerle a él en aquellas oportunidades. Agradezco haber protagonizado Los Miserables en 2016 en dos temporadas en Ecuador, en el Teatro Sucre, que están instalados en una ciudad tan distinta a la mía y que no conocía, y para una producción tan grande, tan gigantesca, de una obra tan monstruosa, lo cual también abrió las puertas del teatro para mí, que es algo sin lo que... No puedo pensarme sin el teatro actualmente, eso quería decir, y eso lo trajo Miserables. Cada disco que pude hacer, no sé, las colaboraciones con Lila Downs, con otros artistas, compañeros del medio como Mary Murúa, Paola Bernal, en fin, mucho, mucho por agradecer.
1: Hola, soy Juan Muñaki.
0: Mi mejor recuerdo en un escenario es mejor anécdota. No sé ponerlo en esos términos, mejor o peor. Pero sí tengo algunas fotos de algunos escenarios así guardadas en mi retina y en mi memoria. La primera vez que canté en un escenario con mucha, mucha gente, que fue la fiesta de la Charla en La Rioja en el año 99. Que yo era un niñito, tenía 12, 13 años. Creo que si vuelvo a los recuerdos que tengo así como muy vividos, la mayor parte suena en la infancia, porque todo lo que vino después está muy acá. Pero qué sé yo, cada vez que piso el escenario del CCK, por ejemplo, el Centro Cultural Kirchner, para mí es un templo, es un lugar que me inspira muchísimo y que también me emociona muchísimo solamente con estar sentado en las butacas. En Europa hay algunos momentos de conciertos en algunas giras europeas. Por ejemplo, en los 100 años del gobierno vasco, en Vitoria, en España, junto a Kepa Junquera, que también fue muy importante para mí como persona y como artista, porque si bien eran el festejo de los 100 años de un pueblo lejano, también era cerrar una historia con mi bisabuelo que había venido desde allá y tener la oportunidad de celebrar en su tierra, en la que no pudo volver. En fin, no sé, hay una colección grande. Si me pongo a desgranar, así hay una larga colección de momentos. Yo miro mucho Brasil, para mí es un territorio, desde muy niñito era la música que se escuchaba en mi casa, ¿no es cierto?, la música brasilera. Entonces hay mucha gente de allá con la que me fascinaría compartir, no sé, Mónica Salmazo, André Mesmari, y de los que están más acá, bueno, hay una escena muy potente actualmente en la música, y pienso, por ejemplo, Flor Bobadilla Oliva es una cantora con la que no he cantado hasta el momento, aunque sí hemos compartido algunas situaciones y momentos, con quien me encantaría en algún momento poder cruzar alguna música. Moki también, alguien que no conozco, pero con quien tengo muchos amigos en común, amigas, amigues. Muchos instrumentistas con los que me encantaría compartir, qué sé yo, Hernán Jacinto, Diego Esquisi. No sé, nombro personas que me inspiran mucho y con las que me encantaría conocer. La música, ¿cómo me gustaría verla? Bueno, con ojos lo más asombrados posible siempre. Que siempre haya alguna novedad a la que no me haya acostumbrado, alguna cosa que me sorprenda. Creo que eso va a ser así porque con 26

0: que las generaciones siguientes abrazan la ancestralidad, el amor por la cultura de una tierra que debe ser preservada, pero al mismo tiempo pueden hacerla desde sus identidades, desde las ciudades en las que vivimos, desde las realidades que habitamos, y no desde el eterno esfuerzo por acercarnos a algo que ya no termina de hablar de este tiempo y de quiénes somos.
1: Hola, soy Juan Iñaki.
0: La música, una sustancia mágica, es lo más cercano a la... Creo que el arte en general tiene esa propiedad mágica que no fue... Que uno no sé hasta qué punto la gente realmente es consciente de que nos tiraron en un mundo de mierda, pero también nos tiraron con el arte dentro. Y para mí es como eso, como una especie de espada para protegerse de los monstruos y al mismo tiempo para pensar que la luz también existe acá. Uno con la música está ahí a diario manipulando o creyendo que manipula una sustancia que no puede ver, que no puede tocar, que genera cosas, que todo. Sabemos que genera cosas, hablamos de que genera cosas, pero la música nadie la vio, la agarró, la tocó. Es una sustancia invisible. O sea, no hay nada que pueda comparar más con la magia. ¿Qué hace un mago? Eso, un sortilegio es eso. Es un acto invisible, un hecho invisible. Creo que sí, que es la magia. La música creo que es lo más cerca que uno puede estar en esta vida de ser un mago. Los invito a escuchar Lo Suelto, que es una canción. Habla de todo lo que hay que soltar para ser, para sentirse a gusto, para escuchar las voces propias, las voces del deseo, las voces que a veces se pone difícil escuchar cuando tantas otras voces hablan al mismo tiempo dentro de uno. Y forma parte de un disco que amo, que se llama Vórtice, que está en todas las plataformas y que me entusiasmaría mucho que puedan buscar, disfrutar, revisar y que me cuenten también por las redes.

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1: Hola a todos, ¿cómo están? Soy Franco Luciani, armonicista, intérprete, cantor, compositor. Y los quiero invitar a descubrir a este gran artista, que es un cantautor de la provincia de Entre Ríos, de Gualeguaychú, más precisamente. Y que justamente este año fue ganador del Precosquín con canción inédita, con su hermosa obra La Yuyera. Siempre de la mejor manera, con su voz, con su guitarra, con su creación, pintando su aldea de la mejor manera. Damián Lemes.

0: Y así pasaba Manu Sija junto a Liliana Herrero haciendo una versión de la samba de Atahualpa Yupanqui, La Ranqueña. Y de esta manera nos empezamos a despedir, nos empezamos a retirar. Estamos en la última parte de A la Raíz, música argentina para compartir y para disfrutar y para conectarse con nuestra cultura desde el presente. Ernesto Vera es mi nombre y hoy me acompañó en la conducción Sebastián Lisi.
1: Y le mandamos un gran abrazo, un gran saludo a Sol, que hoy no pudo estar, pero que siempre está de alguna manera. Y si hablamos de estar, siempre está en locución Pato Pons, en producción Juan Matoso, en edición artística Yami Ramírez y Candy Escalante manejando Instagram. Nos encontramos siempre desde el estudio de producción de medios de la UNCS y con la participación de la FM 91.7, la Uniradio. Acordate siempre de seguirnos en Instagram como @alaraiz_musica y ahí tendrás todas las novedades.
0: Hoy disfrutábamos de la música de Fede Toledo y Verónica Condomí. Contamos con la participación de Clara Bertolini y Franco Luciani en Canción Expandida, el grupo Aguabá, y compartimos una entrevista al cantautor Juan Iñaki. Nos vamos ahora sí con una chacarera de Ernesto Guevara, Aspa Salavina junto a Peteco Carabajal.

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vas a arreglar todo este quilombo? La casa es un desastre. ¿Por qué no lavas esa montaña de platos? Ordenas un poco. Levantas toda esa ropa tirada en el piso. Algo. Hacer algo. Dale. No podés. Tenete fe.

0: bien te queda el movimiento de pelvis, ¿eh? Bailas lindo igual.
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¡Qué bueno, Miguelito! ¡Ya no hay quien se lo discuta! ¡El único del país!

0: 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Buenas tardes, China. 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
1: Cinco de la tarde en punto allá en Lenian. Y mientras amanece en la Argentina, les decimos buenas tardes, China.
2: 6 de la mañana en punto de este lado del mundo. Y así les digo buen día, mañaneras, mañaneros. Ustedes que arrancan este día viernes. Sí, es viernes, está confirmado. Viernes con nosotros.
1: Es 3 de julio del 2026. Y estamos empezando una nueva mañana juntos. Bienvenidos. Muy buenos días.

0: Y a las 6.02 levantamos la persiana en un día donde vamos a hablar de las empresas y las familias con graves problemas de deuda. Vamos a hablar de las provincias con graves problemas de falta de guita y protestas de docentes y maestros. Vamos a hablar de Axel Kicillof en guerra, elegido por el gobierno y él también en la interna. Vamos a hablar de advertencias de economistas y el cambio del gobierno en el manejo del dólar. Todo eso y mucho más en esta mañana.
1: Vamos a hablar también de Flor Peña, que aseguran que tras el escándalo por las fake news demandará el uso por una cifra millonaria. Y de Georgina Barbarossa, que denunció que quisieron hacerle un secuestro virtual.
0: Además, la agenda política.
2: Hoy vamos a hablar de Javier Milei, que viaja a Tucumán para el 9 de julio y busca replicar el pacto de mayo.
0: Y el mundial, porque juega la selección.
3: Vamos a hablar de la selección argentina, claro, que esta tarde enfrentará a Cabo Verde por los 16avos del mundial.
0: Y además, el mundo del espectáculo.
1: Vamos a hablar del enfrentamiento entre el cantante de Maná y Liam Gallagher. El mexicano le dijo, ubícate, güey.
0: Todo eso y más. Por eso quería, por eso.
1: Bueno, que tenía que... La gracia era esa.
0: Buenos días. Bienvenidos. Estamos juntos. Es viernes.

0: traje untado.
1: ¡Uy! ¡Juega la selección!
2: ¡Vamos!
1: Y yo te digo, ya empezó la previa, ¿eh? Hoy es la cuenta regresiva hasta las 7 de la tarde, te digo. Buen día, Yamila Segovia.
2: Buen día, Crestancha, ¿qué tal? ¿Cómo va? Yo estoy con la menita y en cualquier momento puedo bailar atrás suyo, discúlpame.
1: Empezó la previa, ¿eh? Faltan... ¿cuánto? 13 horas. Buen día, Débora Durieta, ¿cómo andás?
3: Buen día, Jairo Tracha, ¿cómo va?
1: Muy bien, la verdad. Vamos a despertar al anfitrión, Agustín Castro, andás a amarrearlo, decir hoy juega la selección.
4: Sí. Buen día, chicos, ¿cómo andan? ¿Todo bien?
1: Muy bien, para mí es esto, hoy lo despertás ya, ahora. Decís, dale, dale, vamos a poner la mesa, la previa, vamos al FanFest.
4: Arriba, ya, con todo.
1: ¿Cómo andás, Agustín?
4: ¿Todo bien, ustedes?
1: Bien, bien, ¿cuánto dormiste? ¿Cómo te trató Miami Beach?
4: No, bien, ayer dormí, 3-4 horas dormí, creo.
3: Ah, un montón.
1: Bien, pero vos después termina el programa y le pegás un rato más para reponerte.
4: Bueno, sí, aunque sea 2-3 horas más no duermo.
1: Bien, ahí vamos.
4: Sí.
1: Che, se llovió todo ayer en Miami, ¿no? ¿En un momento?
4: Sí, se llovió la vida. No todo el día, gran parte del día. Lo que pasa es que acá de golpe llueve mucho y después se sale el sol como si nada. Es como rarísimo. Pero bueno, pasa eso.
1: Ahí vamos. Si quieren contar en el 11-33-50-0297, hoy se labura, hoy se toman el día, hoy se corta al mediodía porque ya después viene la... preparación del lugar donde se ve el partido. Hoy se suspende alguna actividad del chico que tiene teatro, música, guitarra, patín artístico, baile.
2: Y a mí me suspendieron terapia, por ejemplo.
1: Bueno, no. Claro.
2: Y yo tengo justo a las 7 y ayer mi psicólogo me dijo, che, me parece que da suspender, ¿no? Claro. Y le dije, ¿sabes qué? Sí, igual la selección cosas, no necesita.
1: Hay cosas que no hay que suspender porque bueno, el costo lo pagamos todos.
2: Pero yo estaba de acuerdo.
3: Pero no preguntaste acá al equipo, ¿eh?
2: No, bueno, está bien. Bueno, por eso ya arrancamos temprano.
1: Juega la selección, está Agustín Castro cubriendo el Mundial. Ayer hubo banderazo, marea argentina en Miami. Estuvo Agus en el lugar donde para la selección.
3: ¿Viste a Messi en el bondi?
1: No lo viste a Messi en el bondi, ¿no?
4: No, lo vimos.
1: Ya lo extraña a Lionel Andrés.
3: Saludos.
1: Saludo a ver qué nivel de manija tiene la producción, qué nivel de agite. Mirá.
5: ¿Qué onda, muchachos?
2: Ahí está.
1: Acá se vibra, ¿eh?
2: Sí.
1: Se vibra, ¿eh? ¿Qué
4: la
1: onda, Maga? ¿Nivel de manija?
5: Muy alta. Ya estoy saboreando la picadita de las 7 de la tarde.
1: Qué bueno. Aparte de esto, tiene que empezar ya 3 y media, 4. Se hace una especie de merienda, una factura.
4: Sí.
1: 6:30, 7 la picadita.
5: Claro.
2: Sí, harinas y embutidos.
1: Y ojalá que todo termine con el asadito tipo 11 de la noche. Oh. Pero bueno, no queremos decir nada.
3: ¿Podemos pensar en los deliveries y pedir la comida antes o después del partido?
1: Claro.
3: Por favor.
1: Mel Amato, buen día.
6: Buen día, muy bien. Muy manija también. Con nervios igual.
1: Sí, ¿no? Se están viendo como días de mucho susto en muchos partidos que supuestamente son pero mucho susto.
6: Sí, o sea, no es, para mí no es un partido donde lo mire relajada, la verdad. Sí.
1: ¿Le hiciste camisetita a Betina?
6: No, pero le puse una telita de color celeste.
1: Bueno, lo mismo entonces, le hiciste camisetita.
6: No, porque no le entraba. O sea, lo dejé ahí y ella se la agarra y se tapa con eso.
1: Es como tu banderita.
6: Claro, así.
1: Hernán Abella en los controles. ¿Manija con el partido?
7: No, tengo unas series para ver hoy a las 7.
1: No, obvio.
2: Obvio, nene.
1: A ver cómo se dice manija en gestos con una mano. Le preguntamos al enmascarado. Manija. ¿Está manija o no está manija? Sí. Muy arriba. Tenemos esto y mucho más. El 100 Bostero. También embanderado. Buen día para todos. Bienvenidos. Juega la selección. Y acá empezó la previa. Algo más vamos a contar también en esta mañana. Mañana, donde finalmente vino el frío o era chamuyo.
2: No, que no es chamuyo. ¿Qué? Chamuyo. Un grado acá la temperatura, 87% la humedad, tenemos el cielo despejado y una máxima para este día de 10 grados. Pero nevó en algunos lugares y de hecho vamos a compartir. Tenemos imágenes, podemos compartir.
1: Sí, los
2: ahora?
1: Amigos de las radios que nos repiten ahí por Calamuchita, Radio Vox, Radio Cool 96.1 en Córdoba.
2: ¿Nos mandaron fotos?
1: De la zona de la Cumbrecita, nevado ayer, en esta olita de nieve.
2: Ahora la temperatura ahí, 4 grados 4. 4 y 3.2 de mirá. Sensación térmica. Pero mirá lo que fue, creo que es ayer la tarde esto, ¿no?
1: Sí, la cumbrecita.
2: Ayer, y fíjate, mirá, tremendo. Pero también en Mar del Plata.
1: Sí, también en la costa. Los amigos de la Radio Éter 90.5 tuvieron ayer nieve en Mar del Plata también.
3: Bueno, Mar del Plata fue en el 91.
1: ¿En serio?
2: Bueno, sí. Ahora el dato es espectacular. Y ahora la temperatura en Mar del Plata, 1 grado 5 décimas, y tenemos 1 grado 3 bajo cero de sensación térmica en Mar del Plata.
1: Miércoles, ahí estamos, Abrazo a todos los amigos de la cadena china.
2: Sí.
1: Primera semana sonando en Rosario. Buen día a todos los amigos de la 98.7 Radio Sonics en Rosario. Buen día. Claro que también estamos en la 101.3 en Radio 1 en Santa Fe para cumplir nuestra presencia en Rosario y en Santa Fe, en la provincia invencible de Santa Fe, como dicen los carteles. Buen día, bienvenidos. Tengo ganas de hablar con Agustín, nada más. Che, ¿le robaron a Croacia ayer? Mírame a los ojos, ¿le robaron a Croacia?
4: Se supone que no, porque la pelota tiene un chip, pero la verdad es que yo no la vi, che.
1: El partido estuvo lleno de jugadas del bordecito, ¿no? Que le anularon un gol a Cristiano por el hombro.
4: Qué golazo encima.
1: Encima, ¿no?
4: Quiero un golazo. Sí, Portugal 2, Croacia 1. La verdad es que Croacia se quedó ahí con la sensación de que le robaron, obviamente. Y a mí me quedó esa sensación también.
1: O sea, que si a Argentina le llega a pasar esa que le pasó a Croacia, o la que también no le cobraron a Alemania. No le cobraron a Alemania porque supuestamente lo frenaron al arquero. Nosotros, yo creo que nosotros ahora analizamos todo como si fuéramos analistas suizos. ¿Nos pasa eso cualquiera de las dos?
4: No, yo me muero.
1: Con la locura que hay ahí en Miami, el peor final.
4: Sí, te morís porque se está analizando todo milimétricamente. Para mí ya ni siquiera es fútbol, no se puede jugar así, es la realidad. Pero le pasó incluso a Colombia, con el gol anulado por un dedo, también. Medio dedo.
1: No.
4: Imposible.
1: Vamos a terminar esto con un gol anulado porque alguno tiene un miembro demasiado grande. Vas a ver que esto va a ser un análisis. Sí. Un día va a quedar al borde y vas a ver que la parte que va a quedar va a ser... y no se va a poder decir porque va a ser de mal gusto. Pero yo te lo anticipo. Está demasiado milimétrico. Dame algo que sea más dinámico, que dé más gol, no más offside.
4: No se puede.
1: Se prepara el viernes. Viernes frío. En Buenos Aires, buen viernes frío en la Argentina y juega la selección y hay mucho calor en Miami. Está Buenas Tardes China, gracias a la comunidad cubriendo el partido de hoy.
2: Acá dicen 2 grados bajo cero en Pilar, 4, menos 4 de térmica, así que está muy pero muy frío, abrigarse hoy. Yo vine con guantes, por ejemplo.
3: Ay, me lo olvidé.
1: Bienvenidos todo el mundo. Un poco más de la Bersuit, vamos a estar hablando también de la actualidad sin volvernos locos, con la cabeza igual puesta a las 7 de la tarde. Si es un día donde a vos te molesta el mundial, te molesta el fútbol, si tenés la mirada intelectual de chicos, los problemas están en otro lado, por favor, son 22 millonarios. Primero son 11, porque lo de Cabo Verde, ¿no?
2: Claro. Si está manija con el mundial, no se pierdan el viral de hoy.
1: No, por favor.
2: Porque viene muy emocionante.
1: Lo anticipa Yami.
3: Ya digo que voy a llorar.
2: Sí, para mí sí, yo lloré.
1: Y miren el blog de Agus, estuvo en la pequeña Habana, en la zona cubana de Miami, y después se fue también en el último blog a todo el lugar donde para la selección, de lo que vamos a estar hablando. Cómo forma hoy el equipo de Lionel Scaloni. ¿Va a seguir hasta el 2030, hasta el 2031 Scaloni? ¿Ya se puede saber?
3: Sí, qué sé yo.
1: ¿Qué hablaron 10 minutos que hablaron ayer Messi y el Chiqui Tapia 10 minutos? ¿Eh? No. ¿Qué hablaron?
2: ¿Puedo decir que hay 10 minutos de algo importante?
1: Messi decía... ¿El Chiqui Tapia qué le contestaba?
3: Está el Secanuca. ¿Está el Secanuca acá?
1: Y no sé si estará el Secanuca. Si no está, ¿para qué?
4: ¿Nike?
1: Sí.
4: Sí, está.
1: Está, y claro, si para qué secaste la nuca toda tu vida para ir al mundial.
3: Claro, sí, ¿no? Miami, ola de calor, más que nunca.
2: Claro.
1: Claro, cada vez que sube la temperatura en Miami, más laburo para Nakis.
4: Bueno, 33 grados la máxima
1: hoy
4: acá.
1: ¿Hoy? Che, ¿y ahí la cancha también es con aire acondicionado o no?
4: ¿Cómo?
1: ¿La cancha va a ser con aire acondicionado hoy? No.
4: No, me parece que no, la de acá no.
1: Hoy es más a pelo, así como viene.
4: Sí, casi con seguridad diría que sí.
1: Bueno, un poco más de música. 11-33-50-0297. Si tienen estrategias para el frío, las escuchamos. Si tienen planes para ver el partido, los escuchamos. Y entre todos los que dejen mensajes en el 11-33-50-0297. Hoy regalos de teatro de viernes, porque Buenas Tardes China trae teatro de viernes.
2: Bien.
1: Hay un par de entradas para la obra de Oski Guzmán, Vivitos y Coleando, en el Auditorio de Belgrano a las 4 de la tarde mañana sábado.
2: Bien, buen plan.
1: Mañana sábado, Vivitos y Coleando en Auditorio de Belgrano a las 4 de la tarde. Hay un par de entradas. Tenemos un par de entradas para la obra La Intrigante de Juan Ignacio Fernández en el Nun Teatro Bar, los miércoles a las 21. La Intrigante de Juan Ignacio Fernández. También tenemos para el próximo miércoles un par de entradas. Y tenemos para nuestros amigos de Los Raviolis el domingo Pijama Party, 4:30 en el Paseo de la Plaza, también para toda la familia. Sí, sí. Así que tenemos triple oferta teatral para este viernes chino.
2: Sí, a propósito de Los Raviolis, seguramente van a estar durante la temporada también de invierno, sí. Así que vayan a verlos porque el espectáculo es espectacular, o sea, no se lo pierdan. Pero además, vamos a ver si hacemos algo también para las vacaciones de invierno, para todos los chinos y chinas, así que estén con nosotros.
1: Bienvenidos todos, le dan like al vivo, esto es Buenas Tardes China. Un poco más de música y venimos, dale.

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1: En un país donde todos hablan chino, a las 6 de la mañana, buenas tardes, China.

0: 6 de la mañana, 16 minutos. Buenos días. Vayan pasando. Acá Yami dice que hace frío.
1: Sí, ay, Yami dice, ustedes no dicen nada. ¿Vos no sentiste el frío a la mañana cuando venías?
0: Yo hoy aposté por cambiarle desde mi interior la percepción. De hecho, hoy no me puse remera manga larga.
1: Para vos es una sensación.
0: No, dije, me voy a plantar, hoy juega la selección, ¿entendés? Y no me puse medias, no me puse remera manga larga.
2: ¿Media? ¿No te pusiste, güey, este frío?
1: No, yo te veo con medias.
0: Ah, no. No. ¿Querés que saque la pata?
1: No,
2: estamos bien. ¿Cómo más? ¿Qué le dicen, chicos, si tenía
1: hongo? No. Un grado la temperatura hasta ahora, 87% la humedad, el cielo está despejadísimo y tenemos para este día viernes cielo algo nublado y una máxima de 10.
0: A todos los que nos acompañan en la cadena china, si llegan a ver que cae nieve, nos avisan, nos mandan un mensaje y los ponemos al aire, a ver si podemos sentir la nieve con ustedes. Gracias a toda la cadena china. En este viernes, marcado por la selección, marcado por esta idea de argentinidad que nos surge, entonces la gente anda con la camiseta, pone la bandera en el auto, cuelga un trapito celeste y blanco en el balcón, le ponen el trapo celeste al hámster como hizo Mel, ¿no? La vas viviendo y vos decís, bueno, es el fútbol, es la Argentina. Ahora, decime si no es ganar un

0: Mundial, esta noticia con la que voy a abrir la playlist en esta mañana. Por primera vez, un país que no es Estados Unidos ni China, sí, vio nacer a un cerdo modificado y editado genéticamente para posibilitar trasplantes. ¿Dónde ocurrió? Pegalo esto hoy, Lionel Scaloni, en los vestuarios, en Meame, para que vean lo grosso que somos. Ocurrió en Argentina. Específicamente en la Facultad de Ciencias Veterinarias de la Universidad de Buenos Aires, hecho también en conjunto con el Instituto de Investigaciones Biotecnológicas de la Universidad Nacional de San Martín. Junto con la startup COFA Biotech, realizaron esto que por primera vez se hace fuera de Estados Unidos y China. El animal había sido pensado y diseñado por investigadores de la UBA y de la Universidad Nacional de San Martín para avanzar en investigaciones relativas a xenotrasplantes, es decir, para el uso de órganos, tejidos y células de animales en seres vivos. Se trata de un hito científico nacional, ya que según los investigadores, es el primer caso documentado fuera de China y de Estados Unidos, que son las grandes usinas en materia de biotecnología, cuenta la nota del diario Clarín. Es un cerdo con 3 genes desactivados y es producido in vitro para reducir el rechazo inmunológico en humanos. Con esto, para mí, hoy salimos y nos comemos a Cabo Verde. Si en el contexto donde no hay plata en la universidad, se van los profesionales, tienen que ver cuándo prenden el aire acondicionado porque no hay fondos. Mientras tanto, tienen que ir a la justicia, a los rectores, para reclamar las partidas, para bancar los salarios y cambiar la bobita de luz. Y en el medio, nos transformamos en el primer país fuera de Estados Unidos y de China en hacer un chancho modificado genéticamente para sacarle órganos que nos hacen falta. Y encima mirá lo tierno que es el chancho que nos va a dar órganos modificados genéticamente. Mirá lo tierno que es el chancho.
1: Ay, no.
0: Mirá lo tierno que es el chancho. Ahí. Mirá lo chancho que es el tierno.
1: Pónganle cremita.
0: Y lo tierno que es el chancho.
1: Sí.
0: ¿Cómo? Lo ibanaba todo. ¿Cómo no le vamos a ganar a Cabo Verde? Si somos capaces de hacer eso, ¿entendés? Pasale esta noticia a Scaloni. Pasale esta noticia, sin plata, pero con talento, con esfuerzo, con dedicación, hicimos un chancho tierno que nos va a dar órganos. Lo hace Estados Unidos, China, ¿y quién? La Universidad Pública Argentina. Gente, un aplauso y vamos a ganar hoy, ¿eh? ¡Dale, dale, dale! Todo mi cerebro está así.
2: Tremendo. No durmió, otro que no durmió, me parece.
0: Por favor, ¿qué temperatura todo esto?
1: 1 grado.
0: ¿Y la máxima?
1: Ya te voy a decir.
0: Para
1: 10.
0: Hoy. ¿La máxima?
1: 10.
0: 10. ¿Y si pegará un rayito del sol?
1: Claro que sí.
0: Ah, bueno, entonces un poquito más de 10.
1: ¿Y si vas por la vereda del sol, como Diego Torres?
0: Y después, si el partido nos lleva a un momento de abrazo y de alegría. Sí.
1: Y ahí la temperatura sube, por supuesto.
0: La temperatura sube. Che, es viernes de una semana donde se murió Daniel Melingo y es uno de los fundadores de los tweets.
1: Claro.
0: Estoy loco.
1: No, sí, sí.
0: Y entonces.
1: Lo contamos.
0: El derrape de hoy es de los tweets. Buenos días, bienvenidos. Estamos juntos, esto es Buenas Tardes China.

0: rato hablamos de cómo formaría la selección, de cómo se está viviendo Miami, en tal vez el partido con más cantidad de argentinos dando vuelta, viendo si consiguen una entrada, viendo si pueden alentar a la selección y los que van a estar adentro, que va a ser el tema dominante hoy seguramente todo el día hasta que el partido empiece a las 7. Vamos a meter en la playlist de actualidad ahora los temas de nuestra cotidianidad, que están marcados primero por la economía. En un rato voy a hacer un detalle a las 7 de lo que es la situación del endeudamiento de pymes, de personas, de familias con casos puntuales, ya sean deudas con bancos o con Mercado Pago, con casos testigos de algunos oyentes que nos han mandado capturas de cómo le aumentan el costo de refinanciarse ante problemas para pagar, de casos de empresas que tienen centenares y centenares de cheques rechazados en el sector, incluso agropecuario y metalmecánica también. Y también vamos a hablar de lo que cuentan algunos empresarios en primera persona, porque uno a veces habla de los ratios de morosidad, de los problemas para pagar las deudas, y cuando lo ves contado en primera persona, algunos chinos que nos han mandado mensajes específicamente, algunos testimonios en los medios de comunicación, cambia la perspectiva y te preguntás cuán sostenible es esa situación. Y digo esto, después lo voy a detallar a las 7 de la mañana, porque hay una especie de problema que tiene el gobierno. Necesita que bajen las tasas de interés para que se alivie la situación financiera, para que vuelva el crédito. Pero si bajan las tasas de interés, vos pagás menos por un plazo fijo, además de cobrar menos por un crédito, la plata que iba en pesos a invertirse en un plazo fijo, si hay menos tasa de interés, deja de ir, y entonces, ¿a dónde tiende a ir? Al dólar. Y si eso además se produce en un momento donde en el mundo el dólar se está fortaleciendo, es decir, todas las monedas del mundo se están devaluando, y además entras en un momento donde ya pasan los dólares del campo en Argentina, y es cierto que ahora tenés los dólares de la energía, y al mismo tiempo hay más demanda sostenida siempre de dólares en nuestro país, el dólar empieza a subir. No es grave, no es un hecho dramático, de hecho tiene relativa lógica que después de tanto tiempo el dólar quieto, matando la competitividad de la industria, el dólar suba, pero empieza a ser el problema de, bueno, si el dólar empieza a subir, tenés alivio en competitividad, pero si en un momento se te despierta la inflación, lo perdés. El gobierno, si quiere además, para bajar la inflación como primer objetivo, contener el dólar y empieza a subir la tasa de interés, ahoga la economía real y empieza a ser una especie de pinball donde es difícil salir de este escenario sin o generar un poco más de inflación o generar que las tasas suban y se dañen más las empresas y las familias que no pueden pagar la deuda, o en todo caso dejar subir un poco el dólar, pero repito, con un poco más de inflación. Y el gobierno está en ese punto. De hecho, las noticias vinculadas con el dólar son que cambió el manejo, lo está dejando subir y al mismo tiempo interviene para que no suba tanto en el mercado de futuros. Vende bonos atados al dólar que ofrecen una tasa para atraer esos pesos, interviene en el mercado de futuros y de hecho lo posteó ayer un economista cercano a las ideas del gobierno que se llama Fernando Marul, que hizo una serie de posteos en Instagram diciendo el dólar cerró en junio a casi 1.500, 1.480, 5% más de lo que estaba en mayo. El Banco Central compró 1.400 palos, bastante menos que en los últimos meses, es decir, el Banco Central se retira un poco de la compra. Hay menos oferta financiera y petrolera, el agro sigue firme, o sea, vende 2.900 palos. Se despertó la demanda de ahorristas, dato, y de importadores, y el Banco Central vendió muchos bonos atados al dólar, hizo canjes e intervino en dólar futuro. Sigue explicando Fernando Marul, la inflación diaria daría 1,9% y las tasas de interés promediaron 1,9%. Después de varios meses, en junio el dólar le ganó a la tasa de inflación. Dato importante que mira el que tiene ahorro. Si el dólar le gana la tasa de inflación, se va el dólar. Más allá del corto plazo, este es el tono del segundo semestre, dice Marul, que veníamos hablando en las últimas proyecciones mensuales, y es la pregunta de cómo va a ser y si podrá el gobierno manejar el dólar, que no lo puede tener clavado porque ahoga la industria, pero al mismo tiempo cuando se empieza a subir y lo quiere contener, empieza a subir las tasas de interés y afecta a industria y familias por el lado del crédito. Y en ese intríngulis, mirá el término que voy a usar, está metida la conducción económica. Que ayer recibió una crítica, para mí súper interesante de leer, de Carlos Rodríguez, que en una época era definido por el presidente de la nación como el mejor economista de la historia argentina, que supo estar entre los asesores de Milei, que supo primero al principio sonar como que iba a integrar el Consejo Económico, y hoy es un tipo que está recontra crítico. Le hace una nota a Juan Manuel Barca en Clarín que dice: si sobraran dólares, como dice Caputo, entonces sacarían el cepo. De golpe dice: no hay que bajar la inflación tan rápido. Y de golpe después empieza a hablar de la apertura económica. Y es Carlos Rodríguez, el hombre de la Universidad del SEMA, lo más liberal y ortodoxo que hay en la Argentina, o por lo menos antes de Milei, y dice: ¿qué opina de la apertura económica en marcha?, le pregunta Juan Manuel. Él dice: que sobrevivan los mejores es como cuando los militares querían mover a la gente a las fronteras. Nos quieren mandar a todos a Neuquén. Son cosas que hay que pensar un poco. Si abrís las importaciones desde China y desde el resto del mundo, inmediatamente fundís al AMBA y al conurbano, que es lo que está pasando. Y encima tenés un tipo de cambio fijo, lo terminaste de destruir. Está bien, los ganadores son más que los perdedores. Esa es la teoría de Samuelson. Pero el que queda desempleado pierde. ¿Y qué se hace con los perdedores?, le pregunta Juan Manuel. La pregunta es: ¿en qué medida las ganancias de Vaca Muerta, contesta Rodríguez, de la minería de la cordillera, del litio, del petróleo, de la energía y del oro llegan al AMBA? ¿En qué medida hay una transferencia hacia los que pierden, aunque sea un subsidio por desempleo? Eso no ocurre en Argentina. Acá la apertura es irrestricta. No puede ser que toda la plata se la lleven Elon Musk con la inteligencia artificial, las grandes compañías de energía de Neuquén y Hachal en San Juan, que expliquen cuál es el proyecto para los 10 millones de trabajadores del AMBA. O sea, no sabía que iba a leer algún día una crítica de Carlos Rodríguez diciendo: no puede ser que toda la plata se la lleve Elon Musk, porque estamos hablando de uno de los economistas más ortodoxos de la Argentina, diciendo: no podés abrir todo tan rápido, no quieras bajar la inflación tan rápido, porque vas a romper todo, y eso está pasando. Repito, situación clave del modelo económico. ¿Cómo resuelven ahora? Dólar, más demanda de dólar. Imagínate cuando se acerque la elección. Suben las tasas de interés para que eso no pase. La morosidad, como lo voy a contar más adelante, está ahogando familias y empresas en un nivel límite. ¿Cómo resuelven ese intríngulis? Y si hacen todo eso, y dije ya dos veces intríngulis en esta mañana, y lo consiguen para bajar la inflación, pueden bajar la inflación a este ritmo y dejar todo roto. Y entonces la baja de la inflación termina no siendo virtuosa. Bueno, discusión económica crucial en esta mañana a las 6:29 con los tuits de fondo, algo que nunca se había hecho. Así que poneme más de los tuits. En el medio de la asunción de Diego Santilli a la jefatura de gabinete, acá ha contado Débora los distintos objetivos que tiene Santilli en el Congreso, y la vía de negociación es trabajar con los gobernadores. Ahora, aparece un ítem nuevo en el diálogo con los gobernadores, que no es ni la reforma política ni si me votase esto directo, que es que los gobernadores, haciendo una generalización, están muy urgidos de guita. Ayer cumplió un mes el conflicto de los policías acampando en Santa Cruz sin solución. De hecho, en la última reunión de los policías en Santa Cruz con la provincia, intervino gente de la nación pidiéndole a los policías que levanten los reclamos para después seguir negociando. Y el día que vino Claudio Vidal, el gobernador de Santa Cruz, a la asunción de Diego Santilli, ¿qué hizo? Pasó por el Ministerio de Economía a manguearle 20 mil millones de pesos a Caputo para poder pagar los sueldos. Y es un caso testigo. Ayer estuvo Ignacio Torres de Chubut con Diego Santilli, que también está con crisis educativa. Hay una tensión social en las provincias donde los docentes están reclamando. En Tierra del Fuego, el tema del día es que le están descontando los días de huelga a los docentes por reclamar por las condiciones de laburo. Y empezás a hacer recorrido provincia por provincia, y además de los docentes, los policías y además los médicos. Y esa es la última escala de el temón de que la recaudación nacional cae, y cae también fuerte la recaudación de los impuestos que se reparten con las provincias. Entonces, ese componente aparece como nuevo dentro de lo que es la rosca de Diego Santilli yendo a cerrar tratos. Es cierto que las provincias están regaladas por la situación financiera, están más a tiro de un cheque y me botás lo que sea. En este marco aparece la provincia más grande, que es la provincia de Buenos Aires, donde gobierna Axel Kicillof, que obviamente está en una situación igual o más crítica que el resto de las provincias, porque el gobierno le corta más fondos, porque está la pelea política, donde la nación lo elige a Kicillof como su rival político para el 2027. Ahí quiero detenerme un segundo. Primero, ayer, Emanuel Álvarez Agis estuvo en el programa de Maxi Montenegro y dejó una definición que por lo menos es llamativa y vale la pena escuchar, porque dijo, como la nación le está cortando mucha plata a la provincia, no se está contando que Axel está ajustando más que Milei, dijo Emanuel Álvarez Agis. Él lo dijo no por criticar a Axel, sino para decirle a los mercados financieros que le desconfían a Kicillof, porque puede ser alguien, no sé, que gasta locamente, que no lo está haciendo ahora. Fíjate el momento donde se lo dice a Maxi Montenegro. Escuchá. Ahora lo va a decir.
1: El gobierno no fue comunista. De hecho, en 2014 hay una devaluación. Hay cuatro acuerdos con el CIADI.

0: Hay el cierre de los conflictos con el Club de París, hay un intento de negociar con los holdouts que fracasa, también hay una estatización de YPF, digamos, también hay gasto público para arriba, etcétera. El segundo driver es qué hace Axel como gobernador de la provincia de Buenos Aires. Y ahí se va a enojar cuando digo esto en público.
1: Está aplicando ajuste.
0: Más que Milei.
1: Porque Kicillof está ajustando más que Milei.
0: Claro, porque él tiene una doble cascada. Él tiene el problema de la coparticipación, que es algo transversal a todos los gobernadores, pero además, cuando vos lo comparás con el gobierno del Frente de Todos, la provincia de Buenos Aires era la que más transferencias recibía. Entonces, al haber cortado ese doble chorro, él, en la comparación anual, tiene que mover mucho más el gasto, mucho más la obra pública, que podía tener que mover Córdoba, que no recibía nada.
2: Ahí está una mirada de lo que está teniendo que ajustar Axel Kicillof, que vos lo podés ver como una consecuencia del ajuste nacional o como una decisión política también de cuidar la caja de alguien que está administrando la provincia más grande, que hay que ver qué consecuencias sociales tiene esto en el corto y mediano plazo, y que al mismo tiempo aparece en la pelea política 2027. Y cuando decís pelea política, Kicillof aparece en la pelea hacia adentro y en la pelea hacia afuera. Me divirtió mucho que ayer fue a dar una entrevista a la noche Axel Kicillof al programa de El Gato Silvestre en C5N, y varias veces el gato le remarcaba: pero a vos te atacan porque sos el que mejor está en las encuestas, Axel, y claramente estás al frente de la oposición. Y después Axel respondía: bueno, sí, acá te, boom, boom. Pasaba un rato. Pero sabemos que esto pasa, Axel, porque sos el que más está midiendo en las encuestas. Y mirá, fíjate que hay un momento donde se da este momento en el...
3: poniendo como el adversario hipotético que tienen enfrente, porque así lo están marcando las últimas encuestas. Está claro que apuntan ahí por una cuestión política, porque sos el que apareces como el que encabeza hoy las opciones de la oposición.
4: Sí, yo ahí planteo... Decía, por un lado acompañar a la sociedad, acompañar a los trabajadores, a los empresarios. Estuvimos el otro día con 1000 pymes ahí en Costanera, estuvimos hoy con 300 y pico de pymes en Ituzaingó, y la situación que están pasando es muy compleja. Nosotros tenemos el Banco Provincia, como vos decías, escudo y red, ¿no? Tratar de contener y acompañar a los sectores que están sufriendo.
2: ¿Esto qué es? Es la respuesta en la vía Kicillof a una plaza con Máximo diciendo: la candidata es Cristina, es la líder del espacio, Cristina presidenta, no hay oposición si a Cristina no la liberan. Es claro cómo cada uno maneja sus mensajes desde los dos posicionamientos. Vos sos el que más mide, le dice el gato, la cámpora dice: la líder es Cristina y no puede participar, y están los que quieren aprovechar la proscripción para quedarse con la conducción del partido justicialista, y es, hay que ver esto cómo se soluciona. Le preguntan varias veces en la nota de ayer: ¿qué haces si no hay paso? Porque lo que viene diciendo Debo es que el gobierno está rosqueando para suspender como mínimo las paso, porque si sacás las primarias, tenés que resolver la interna sin una elección en la mesa de Navidad. Entonces, ahí hay que ver. Se pueden poner de acuerdo charlando, va a haber muchas listas, y si van muchas listas, se divide el voto y es ganancia para la Casa Rosada. Interesante de ver cómo se va a ir moviendo la discusión política. Es llamativo igual que durante los 47 minutos de nota nunca le preguntó por Martín Insaurralde, porque durante varios momentos hablaron de la mugre y la corrupción de Manuel Adorni, que está bien porque se acaba de correr al jefe de gabinete por mentiroso y porque no puede justificar cómo vive. Es llamativo que al mismo tiempo se está viendo montañas de dólares en la casa del que era el jefe de gabinete tuyo. Algo para decir debería tener.
5: No, y sobre todo porque él lo corrió de su lugar apenas también se conoció la noticia.
2: Me parece como, esos baches que también te muestran los temas que les cuesta poner sobre la mesa y abordar, y que también los terminan dejando en una posición muy evidente.
6: Tipo, viste que a Milei le pasó lo mismo que a vos.
2: Claro.
6: Más o menos, ¿no?
2: No sé, son como momentos de...
5: Pero lo podría haber usado a su favor. Bueno, yo lo corrí de su lugar.
6: Claro, lo corrí al día, claro.
2: Pero son temas como tabú. Ponemos un poco más de los tweets a las 6:37. Hoy juega la selección. Che, más allá de todo el análisis macro, lo que hay que seguir en el medio del frío que está contando Yami es si el gobierno administra bien el abastecimiento de gas. Está aplicando la interrupción en los contratos interrumpibles, que son los contratos más baratos que tienen empresas, distribuidores, algunas estaciones de servicio, para que llegue a los hogares el gas. Pero si se sostiene en mucho tiempo el frío polar, eso empieza a traducirse en algún problema que después pondrá la lupa sobre cómo administra el Estado el manejo del

0: Ayer habló Daniel González, que es el secretario de Coordinación de Energía y Minería, y dijo que no va a faltar ni va a haber cortes de gas en los hogares.
1: No va a faltar gas en los domicilios en la medida que no haya un imponderable, que no quede un yacimiento fuera de producción o que no haya no pase nada en algún sistema de transmisión o distribución, que no vemos por qué vaya a pasar, porque como te decía al principio la nota, está funcionando perfectamente bien, pero hoy hay producción y transporte suficientes para satisfacer toda la demanda prioritaria del país en todo el país.
0: Ahí está el mensaje de Daniel González. Veremos a medida que se van acumulando los días del frío polar cómo lo administra el gobierno. Les recomiendo que sigan la cobertura que está haciendo Santi Espaltro en Clarín, midiendo cómo se da la ecuación de que te sobra el gas en Vaca Muerta, estás con muchos gasoductos en marcha, pero vienen varios días de frío polar y se está ahí con la manta corta para ver si esto se sostiene o no. Quiero ir terminando esta playlist de actualidad con una foto. Para los que se vuelven locos discutiendo en política y dejan la vida ante cada hecho, sientan que todo es volátil y nada es tan serio como parece. Les voy a pedir la foto del 1, porque esto que van a ver es julio del 2023. Miren lo que era la política argentina en julio del 2023. Había una campaña en una PASO donde Larreta iba como candidato a presidente para enfrentar a Patricia Bullrich. Esto es para Esto Pago Internet, ¿no? Ayer Twitter lo estaba difundiendo. ¿Con quién hacía campaña Larreta? Con su candidato a gobernador en la provincia de Buenos Aires, Santilli. Diego Santilli. ¿Con quién más que apoyaba a Larreta y a Santilli? Con el que era el que encabezaba la lista de diputados, un tal José Luis Espert. Y del otro lado, ¿quién iba a diputado también?
2: Sí, diputado.
0: Miguel Ángel Pichetto. Mirá la cara de Yami.
3: Pero pará, ¿Espert en el 23 hacía campaña para Larreta?
0: Sí.
3: Y, pero al toque se fue con Milei y cayó en desgracia.
2: ¿Te acordás? Digamos que fue a Crónica, se puso la gorrita, sí. Fuerza del Cielo, plim, plim, plan.
0: Lo que digo es, pero todo aquel que deja la vida, para... todo aquel que deja la vida discutiendo, todo aquel que pone su cuerpo para defender a muchos dirigentes, sepa que esto es así de volátil.
2: Por eso, chicos, nunca se peleen por política.
0: O sí,
2: nunca.
0: O peleen, sí, pero por ideas,
2: nunca.
0: No,
2: claro,
0: por personas.
2: Idea,
0: no digas, dejo la vida por Larreta, dejo la vida por Santilli. Por...
2: Jamás.
0: Pichetto ayer hizo un tuit de la libertad de Cristina, Larreta quiere ser jefe de gobierno, Santilli acaba de asumir como jefe de gabinete y Esper está investigado por narco después de haber saltado a Libertad Avanza.
3: Para, ¿ellos habrán tenido en algún momento algún grupo de WhatsApp? ¿Se irá?
0: Sí.
3: ¿Se irá o se habrán ido?
0: Igual seguirán hablando. Yo lo único que quiero pensar es en esa viejita.
3: Sí, que te quedó confundida, ahora no sabe para dónde ir.
4: Sí, nada, ¿no?
0: Quedó parada ahí, para
3: qué. Pará, ¿qué camino agarro?
0: Chicos, 6:41 minutos, mañana helada, dice Yami Segovia.
3: Sí, 1 grado la temperatura a esta hora, tenemos 10 de máxima para este día.
0: Música, los Twins y vienen la Yami News. Después vamos a Meame, juega la selección. Ustedes le dan like al vivo. Tenemos entradas del teatro. Para este viernes, buenos días.

Minutos pasan de las 6 de la mañana, 2 décimas de grado nada más. Eso tenemos de temperatura, bajó 92% la humedad a esta hora, el cielo despejado, para hoy una máxima de 10, con el cielo parcialmente nublado. Saludamos a todos los que se suben a Buenas Tardes China a través del canal de YouTube, donde ya pusimos buen día chinos, así que besos para todos, también en la cadena china, todas las radios que se suman en todo el país, y por supuesto a todos los que se suman a través de la aplicación de Radio LED. Pero arrancamos con otros títulos también de este día, porque finalmente ayer confirmaban que Florencia Peña va a iniciar

0: una demanda judicial por 750 millones de pesos por daños y perjuicios contra la productora de Luzu TV y también su director Nico Quiato. A ver, en realidad, Burlando, que es abogado de Flor Peña, venía dando unas notas y algunos indicios que sí, Flor Peña podría demandar por una suma por tal concepto, por ejemplo, en la mesa de Mirta. Pero el tema es que ayer, o anteayer, la mujer de Burlando, Barbie Franco, que es panelista en un programa, lo confirmó. Entonces ahí vos decís, si el abogado lo venía diciendo y la pareja del abogado lo confirma en la tele, bueno, es como que se cae de maduro que eso va a terminar sucediendo. Barbie Franco lo decía de esta forma.
1: Flor Peña lleva a juicio a la productora Luzu por 750 millones de pesos argentinos por daños y perjuicios.
0: Ahí está, 750 millones de pesos argentinos por daños y perjuicios, serían unos 500 mil dólares aproximadamente. Y recordemos que fue por el episodio de la fake news de la muerte del papá de Messi. Recuerdan que ella lo dio en el programa un día, que creo que, no me acuerdo ni dónde estaba Argentina en ese momento, que a ella filtran la información, ella lo da porque no tiene forma de chequearlo en ese momento, confía en algo que le dicen y bueno, ahí es como que también se la criticó por la forma en que lo decía. Bueno, después terminó hablando con la familia dijo, está todo bien, quédate tranquila, pero bueno, también lo que pensaba en estos días y que también leí algunos comentarios en redes y algunos lugares que se encargan de repasar cómo se cuentan las noticias y qué es lo que pasa en los medios, de la doble vara de lo que pasó, por ejemplo, con Flor Peña, que por dar una noticia falsa de la muerte del papá de Messi, en el momento, ¿no?, que estamos en el Mundial, todo lo que le pasó, el odio, el hostigamiento en las redes sociales, la echan del laburo, por un error que encima ella a los 8 minutos dice, no tenemos confirmado, parece que no, pero y de hecho ella misma a los 8 minutos habla de la fake news, dice, bueno, estas cosas que empiezan a dar vueltas. Vos fíjate que pasó en 8 minutos todo. Y por ejemplo, ayer contábamos lo que había dicho Marcela Tauro en la radio, que bueno, fue una frase totalmente desagradable, que habló de honrar a los padres abusadores, que de todas formas, no digo que esté bien que corra la misma suerte que Flor Peña. Lo que digo es que simplemente recibió críticas, bueno, pidió perdón, totalmente aceptadas, como una civilización, como personas normales, digamos, y siguió su vida como si nada, y de repente Flor Peña, por tener un error, la echaron del laburo, el odio, pero en las redes, en todos lados, hay que ver después qué tipo de consecuencias tenga a nivel laboral, no sé, de marcas y demás, pero lo que digo es, fíjate la doble vara, no estoy diciendo que a Marcela Tauro le tendría que haber pasado lo que le pasó a Flor Peña, lo que digo es al revés, no, digamos, ¿por qué el ensañamiento con Flor Peña?
2: Pero hay personajes que por su pasado de militancia política, por ser más expuestos, los elige una parte del mundo, ese loco de las redes sociales, y son siempre los blancos que generan como más hate. Le pasa a Flor Peña, le pasa a Julia Mengolini, y es claro que cualquier cosa la decimos nosotros y pasa o alguno te putea, y cuando ellas agarran un tema están como que las están esperando porque generan esa bola de hate infinita.
0: Una cosa es esa y la otra es el tema de indignación. Digamos, una persona que dice honrar a los padres abusadores no indigna tanto como de repente decir falleció el papá de Messi, que no se murió. Digamos, fíjate qué es lo que nos importa, ¿no? Realmente, a una piba que echaron del laburo, por eso, a ella y a la producción. Digamos, hay varias personas que se quedaron sin laburo por un error. Entonces, nada, lo traigo porque tenía ganas de comentarlo también. Pero bueno, ese es uno de los casos del día, que no tiene una conclusión puntual, sino es un comentario. Y después hablemos de Georgina, nuestra Georgina.
2: ¿Qué le pasó?
0: Que contó en las redes sociales, sí, me gusta decirle Georgina, pero decirlo en los títulos así me parecía como un poco fuerte. Denunció haber sufrido un intento de secuestro virtual en la madrugada del 1 de julio. Esta semana la llamaron y pasó lo siguiente, mira.
3: Recibo un llamado, yo siempre tengo el teléfono prendido porque viste que cuando tenés hijos, qué sé yo, siempre tengo el teléfono prendido.
0: Mira.
3: Suena el teléfono la primera vez, un desconocido, no atendí. Segunda vez atiendo. Y me dice, hola mami, soy Tommy, me acaban de robar aquí en mi casa, acá en mi casa. Automáticamente me di cuenta que no era la voz de mi hijo, era un chico que estaba lloriqueando. Y los mandé a la recalcada de su madre y a todas las partes posibles que no puedo decir acá en el Instagram.
0: Bueno, esto fue de madrugada esta semana. Detectó la estafa, por supuesto, al instante, pero lo comentaba.

0: Respondió con un video que vamos a compartir.
1: ¿Por qué se pelearon?
0: Por el Mundial.
1: Ah, para, claro, porque ahora van a jugar Inglaterra-México.
0: Claro. Pero ¿qué pasó? Parece que Liam Gallagher publicó un posteo donde decía: creo que le ganaremos a México 5-0.
1: Ah, ahí está, ¿ves?
0: 5-0. Entonces, Fer Olvera, el vocalista de Maná, ¿sabes lo que le dijo? Ubícate, güey. Escucha.
2: El cantante de Oasis dijo que México va a perder contra Inglaterra 5-0.
1: ¿Por qué dijo?
2: A ver, no manches, ubícate, güey. 5-0, cálmate. Ahí nos vemos el domingo para ver cómo nos va, güey. Mames.
0: Domingo 5 de julio, el partido de Inglaterra-México. Yo no sé de qué lado están ustedes, pero sabes que, sabes que después de este mensaje, mames,
1: mames. Para mí, le tiene que decir: te espero para agarrarte trompadas en el muelle de San Blas.
3: Che, mucho argentino en Twitter hinchando por Inglaterra, cualquiera.
4: No, chicos.
3: Cualquiera.
0: ¿En serio?
3: Sí, hay mucho de eso, cualquiera.
0: No,
3: Nacho
0: vos,
3: dice,
0: mira, vos,
3: Nacho dice, si vale,
0: la virgencita argentina.
3: Si vale el argumento de hinchar por ellos porque queremos cruzarnos con Inglaterra y ganarles.
4: No.
3: No sé, para mí hay que quedarnos a un costado en este partido.
1: Para mí siempre que pierde Inglaterra, después si te toca jugar que juegue, pero no sé.
4: No mames.
1: No mames. El que te diga que quiere que gane Inglaterra, le decís: no mames, ¿qué hago?
5: Son copados los mexicanos, acá te los cruzás y son buena onda.
0: ¿Y qué vos decís, que los ingleses no?
5: Sí, pero los mexicanos tienen otra cosa.
1: No.
0: Bueno, a mí me conmovió, la verdad. Ayer cuando lo vi dije, lo tengo que compartir porque es insólita esta pelea.
1: Sí, para mí lo tiene que agarrar y decirle: oye, mi amor, ¿no?
0: Sí.
1: Chicos,
0: sos una mariposa traicionera.
1: Sos una mariposa traicionera, Lionel Gallagher.
0: Sí.
1: Chicos, 6:50 minutos, terminemos esto rayando el sol y venimos.

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4: Y a las 6.53 minutos, en el Día de la Locutora, saludamos a Yamila Segovia, la verdad.
5: Sí. ¡Vamos!
4: La verdad.
5: Sí, gracias a todos los que me mandan besos.
4: La verdad, sí, ¿eh? Se los pueden venir a dar acá en la puerta.
5: Sí.
4: Los besos también.
5: Dale.
4: Y ayer, Agus, Día Internacional del Periodista Deportivo, vos que sos internacional, ayer tuviste tu día también.
6: Sí. Ahí está, sí, aparte de Miami, ¿dónde mejor?
5: Obvio.
4: ¿Dónde mejor que en Miami? Donde vamos a hablar de que juega la selección y la selección nos une, ya sea si estás en Misiones, en El Dorado, en el 104.3.

0: Escuchando FM1 en Oberá, en el 97.5, también en la ciudad de Salta, en el 100.9, en Dínamo también estamos hoy vibrando con la selección. En San José de Metán, en el 100.9, Radio Ciudad. Tengo ganas de saludar también a la gente de la ciudad de Formosa, en el 100.9, mentira, acabo de leer el mismo anterior, en el 104.5 de la ciudad de Formosa, y a la gente de Cipolletti 91.1, Radio Mural, también del otro lado del puente, a los amigos de Aire 99.5 en Neuquén, y ya que estamos, llegamos hasta Tierra del Fuego, donde estamos los amigos en Río Grande y en Ushuaia, escuchando en el 104.9 Radio Más. ¿Qué temperatura acá en la ciudad de Buenos Aires?
1: Bueno, tenemos 2 décimas de grado nada más y 10 de máxima para hoy.
0: Y ahora vamos a Miami. Agustín Castro, juega la selección en el día de la fecha.
2: Sí, juega la selección argentina. Esta tarde, 7 de la tarde, juega Argentina contra Cabo Verde, partido que se va a jugar en el Hard Rock Stadium. Bueno, Argentina que tendría todo listo, salvo lo que te decía ayer, porque Argentina ayer se entrenó acá en el predio de entrenamiento del Inter Miami, el Florida Blue Training Center, que queda en Fort Lauderdale, que justamente ahí estuvimos ayer haciendo el video, que es la ciudad que justamente también está acá en el estado de Florida, que eligió Argentina porque es mucho más tranquilo que estar en Miami. De hecho, ayer hubo un banderazo en Miami.
0: Locura, ¿no?
2: Que fue una locura, claro, sí, que fue en Miami Beach, donde mucha gente estuvo ahí hasta muy tarde. Y realmente todo terminó con la policía un poco sacando a la gente de alguna manera, porque la gente no se iba más, no se iba más.
0: Espectacular.
2: Fue espectacular, claro, pero bueno, también el cómo quedó el estado de la calle, bueno, muy lejos de ser Japón nosotros, ¿eh?
0: Sí, no apareció la onda de juntamos la basura.
2: No apareció esta vez juntamos la basura, quedó todo hecho un caos, pero bueno, fue un banderazo, creo que el más importante de la selección argentina acá en los Estados Unidos, porque primero mucha gente vino para acá, más gente de la que fue, por ejemplo, a Kansas City y a Texas, que era algo lógico por el destino, que es mucho más turístico, y también por la distancia, porque mucha gente se viene a los 16avos de final, y obviamente que antes que un partido de fase de grupo.
0: Che, ese es el hotel que estabas mostrando, ¿no? También. Sí,
2: ese es el hotel, claro, de Dalmar, que es el hotel que también está en Fort Lauderdale. O sea, Argentina eligió ese destino para entrenarse y también para hospedarse. Y va a estar hasta el lunes, ahí, hasta el próximo lunes, que es 6 de julio. Bueno, Argentina va a estar ahí porque ya se sabe que no va a ser más base en Kansas City. Te decía, la duda del entrenamiento, creo que todavía persiste ayer, tiene más que ver con el lateral por izquierda, porque no se sabe si va a ser Medina o Tagliafico. Pero después está todo dado para que sea el equipo que ya viene jugando habitualmente, salvo el cruce con Jordania, porque Argentina ahí puso suplentes. Pero sí el equipo que fue con Argelia, el equipo que fue después con Austria, con Lautaro Martínez titular. Pero el equipo, creo que en general, para decírtelo de memoria, sería con Dibu Martínez, con Molina, con Cuti Romero, con Lisandro Martínez. Ayer habló Scaloni en la previa de este partido y dijo que Cuti Romero viene bien, viene respondiendo bien, y que si todo sigue así va a jugar, porque él se había resentido de su rodilla derecha.
0: Ajá.
2: Por izquierda, la duda que te comentaba recién de Tagliafico o Medina. ¿Te aferrás al presente de Medina, que está bien? ¿Vas a la espalda de Tagliafico, que llegó como titular para este Mundial y que además tiene mucho más partidos de importancia, ¿no?, de trayectoria con la selección en el lomo? Bueno, es la duda que, como te digo, yo por lo menos no lo tengo, y creo que en general no está confirmado, y seguramente hoy se va a terminar de saber, calculo que con el correr de las horas en este día. Después el mediocampo, que ya todos sabemos, con Enzo Fernández, con De Paul, con McAllister, con Thiago Almada, y arriba seguramente va a ser Messi, Lautaro Martínez, más allá de que está todavía esto que te digo de gente que dice que capaz pueden ser Julián, yo creo que va a ser Lautaro. Es la sensación que tengo, así que me parece que ese va a ser el 11 de la selección argentina.
0: Thiago ya está como más seguro en el 11, ¿no? O sea, después de esos momentos que tuvo, que se sacó gente encima, que armó la jugada de alguno de los goles, me parece que ya quedó más seguro en el 11 titular.
2: Sí, en las eliminatorias ya venía, viste, más perfilado como un jugador que cobró mucha más relevancia a partir de la salida de Di María. Y yo creo que en el Mundial lo van a sostener, y aparte él levantó un poquito más el nivel, sobre todo después de lo que había sido el debut de Argentina con Argelia, en donde no había tenido un buen partido, pero después sí empezó un poquito más a tener más contacto con la pelota y a demostrar. Y Thiago Almada es un jugador que le gusta mucho Scaloni, y creo que es de esos jugadores que de la nueva camada se fue ganando lentamente el puesto en la selección argentina, más allá de que está desde hace mucho tiempo igual, ¿no? Pero obviamente fue cobrando cada vez más importancia en el equipo. Solo recibió un gol Argentina, la verdad, hasta acá, que fue con Jordania. Después es una selección a la que no le llegan demasiado, y el rival que vas a enfrentar hoy es un equipo que se tira atrás, que cuando se defiende 4-5-1. O sea, es un equipo que es ultra defensivo.
0: Claro. El tema va a ser todo el partido, ¿cómo desanudás eso?
2: Totalmente, el tema es ese, ¿cómo lo desanudás? Después, cuando te va a atacar por ahí con 4-1-4-1, pero es un equipo que junta mucho atrás. Incluso Scaloni habló también, y De Paul sobre todo, porque ayer hablaron Scaloni y De Paul.
0: ¿Querés poner algo?
2: Stadium. sí.
0: ¿Querés poner algo de ellos? O no, no sé.
2: Dale, sí, está De Paul, primero no, primero Escalón, escuchemos, que habló un poco de Cabo Verde, que decía esto que vas a escuchar ahora.
3: Un equipo que no ha perdido, incluso en algunos partidos merecido, contra Arabia yo creo que mereció ganar, contra España y Uruguay a lo mejor, bueno, sufrió un poco más, pero se defendió bien, los pases interiores los tapa bien y después salen muy bien de contra y tienen jugadores de buen pie. Es un buen equipo, ya lo habíamos visto, no porque nos toque ahora, sino que lo estábamos analizando, era un posible rival, al final pasaron ellos y no nos sorprende, sinceramente.
2: Bueno, hasta acá es una selección que tuvo 3 empates en los partidos, jugó, empató todos los partidos, 0-0 con España, fue 0-0 también con Arabia Saudita, con Uruguay 2-2, en un partido increíble donde Uruguay se equivocó muchísimo, y más allá de que Uruguay mereció ganarle, porque realmente le mereció ganar, bueno, le sacó un empate, igual le metió 2 goles con un Muslera que tuvo por ahí un partido fatal.
0: Como yo me acuerdo el primer tiempo de España con Cabo Verde, bastante milagroso que terminara 0-0. O sea,
2: totalmente.
0: No, entonces, totalmente, es cierto que ellos son un rival que se las arregla, pero con un poquito menos de suerte, tal vez terminaban 2-3-0 abajo con España.
2: Totalmente, pero bueno, al margen, como todavía no perdió, termina siendo una sorpresa, porque claro, aparte, viste, primera vez en un mundial, porque justamente es una selección chica. Tiene un escándalo Cabo Verde, y llega en ese escándalo con su capitán, que el capitán de Cabo Verde es Ryan Méndez, que llega con una denuncia por violación sexual hacia una mujer brasileña, que este hecho habría pasado en marzo en Nueva Zelanda, en un amistoso que jugó Cabo Verde, y lo está siendo investigado por la justicia. Incluso le preguntaron al técnico de Cabo Verde, Pedro Vidito, por este tema, y dijo que justamente no quería responder nada sobre eso, y fue un tema también del que se habló en la semana. Igual el jugador está a disposición y va a jugar seguramente el partido de hoy, porque es habitual titular, porque es el capitán, de hecho. Pero también es como ese ruido que llega alrededor de esta selección, que dice, no tenemos nada que perder, que de golpe sienten que ganar la Argentina es ganar el Mundial, porque así incluso lo dijo su presidente, el presidente de Cabo Verde, y sienten este partido como el más importante de su historia, y es lógico.
0: Claro.
2: Por eso es un arma de doble filo eso también, ¿viste? Porque son selecciones que, justamente, cuando juegan de esa manera, como que capaz no tienen nada para perder, bueno, ¿viste? Juegan mucho más relajado, capaz, y con una presión distinta a la de la selección argentina, que yo imagino un partido en el que va a tener que mover la pelota, que el medio va a ser fundamental, y va a tener que tratar de llegarle a un equipo que va a ser muy defensivo, te repito, muy defensivo, y que va a apostar todo el tiempo a la contra.
0: Ahí está Agustín Castro cubriendo la participación de Argentina en el Mundial. Coberturaza que están viendo ustedes en el blog de Buenas Tardes China en el canal de YouTube. En un rato vamos a ver lo que estuvo cubriendo en la pequeña Habana también, hablando con cubanos, con gente en Miami, en el medio de la lluvia. Levanta el dedo, Agustín Castro.
2: Sí, quiero decir solo una última cosa, porque justamente el ganador ya se sabe, o sea, hoy los dos van a jugar ya sabiendo a quién enfrentarían en un hipotético cruce de octavos de final, porque el partido que se va a jugar antes va a ser el de Australia y Egipto, partido que se va a jugar hoy 3 de la tarde, de ahí sale el rival justamente de Argentina o de Cabo Verde, que se va a jugar los octavos de final, se van a jugar el martes 7 de julio a la 1 de la tarde de Argentina, en Atlanta, así que eso también está confirmado, de que las dos ya van a jugar el partido sabiendo a quién enfrentarían en caso de avanzar de ronda.
0: Después pasamos en limpio el cuadro, porque ayer también se definió el pase de España, de Portugal, y no sé qué pasó a la madrugada con Argelia y
2: Suiza. Le ganó 2-0 a Argelia y le ganó muy bien.
0: Bien, o sea que ya pasaron España, Portugal y Suiza.
2: No, exactamente.
0: Sí, y Suiza, vamos a hablar de la polémica en los partidos como el de Portugal. Va a venir Freddy Vivas a hacer la cara de la tecnología acá.
2: Bien.
0: A que hable por la tecnología, de lo que está haciendo con el deporte. Queremos que ver si se la banca, ¿no? Porque la IA, y ahora, ¿no? Porque, pero estamos en el Mundial, hoy juega la selección y estamos manija, somos el país que sin presupuesto casi te saca un chancho genéticamente modificado para darte un trasplante. Agustín, ¿cómo no le vamos a ganar a Cabo Verde? ¿Cómo no vamos a ir si somos el país que tiene un periodista bancado por la comunidad, cubriendo el Mundial, con la plata que ponen los oyentes, con las casas de los hijos? Hijos de los oyentes que lo hospedan obligados o de corazón.
1: Una gauchita.
0: Esa es la selección argentina que hoy va a salir a jugar contra Cabo Verde. Vamos todos juntos, estamos acá en Radio LED, en Buenas Tardes China, con la selección, con Agustín Castro en Miami, todos juntos, y espero que ganemos. Solamente digo eso. 7 de la mañana, 3 minutos. Estamos juntos. Esto es Buenas Tardes China y empieza la segunda hora del programa.

Esta mañana vamos a estar hablando de la situación financiera de las empresas y de las familias. Vamos a hablar del presidente de la nación y su agenda, que finalmente no va a los Estados Unidos. Vamos a hablar de la situación financiera de las provincias y obviamente de que juega Argentina a las 7 de la tarde y el Mundial. Todo eso

0: decir que me gustas.
1: 7:05, los estamos acompañando en un día bien, pero bien frío en la ciudad de Buenos Aires. Este 3 de julio, en su día de la locutora, Yami Segovia les informa la temperatura.
2: Ah, quiero decir varias cosas. Primero, la temperatura a esta hora, 0.2°, 92% la humedad, el cielo está despejado, tenemos para hoy una máxima de 10 con el cielo parcialmente nublado. Quiero agradecer, por supuesto, a todos los saludos y también decirle feliz día a Mela Mato, que también es locutora, es de las nuevas generaciones de locutores, que capaz la tienen un poquito más difícil en algunas cosas, así que aguante todos los locutores, quería decir eso. Y también un chino, que lo conocemos y lo queremos mucho, estamos hablando de Jorge Lanot, que me cuenta, no sé por qué está haciendo interferencia algo, pero me cuenta que Villa Crespo cumple 138 años, me dice. Hace más de 20 años, organizaciones políticas, sociales, educativas y culturales del barrio se encuentran para celebrar el aniversario de la comunidad. Hasta ahí todo hermoso, ¿no?
1: Sí.
2: Pero, dice, este año el gobierno de la ciudad no autorizó la feria que históricamente formó parte de este festejo. Dice, pero algo que no puede hacer es hacer que no se festeje. Entonces se van a juntar igual el domingo 5 de julio a las 2 de la tarde en la Plaza Benito Nazar para compartir una tarde de encuentro, música, actividades, a pesar de que el gobierno de la Ciudad de Buenos Aires no autorizó a la feria y el festejo. Así que, bueno, ahí está. Pasamos también este mensaje y que vayan a disfrutar.
1: Abrazo grande a toda la gente de Villa Crespo y que nunca se dejen poner Palermo nada, porque sabemos que está todo rodeado y te descuida dos cuadras
3: Palermo
1: y Villa Crespo es Palermo algo.
2: Tal cual.
1: No, Villa Crespo, ¿eh?
2: Villa Crespo.
1: 138 años de Villa Crespo.
2: 5
1: de
2: julio.
1: Nada de Palermo festejo. Nada. A esta hora, a las 7:07, vamos a meternos en el podio de noticias con una voz que quiero traerles, porque nosotros seguimos con nuestra agenda, nosotros seguimos con, obviamente, la emoción del Mundial, la rosca política, la situación financiera, pero desde hace no más de 10 días estamos asistiendo a imágenes dramáticas de lo que pasa en Venezuela tras los terremotos y las cifras escalofriantes de desaparecidos, arriba de las 60.000 personas, con trabajos a destajo, contrarreloj, dejando la vida de un montón de rescatistas. Mariano Gastiazoro es un argentino que acaba de aterrizar de vuelta de Venezuela. De hecho, creo que está en el aeropuerto porque estuvo toda la semana pasada trabajando en rescates, y queremos escuchar para mantener el tema de Venezuela en la agenda. Mariano, buen día. Acá Jairo Estracha te saluda. Gracias por atendernos.

0: ¿Cómo andás, Jairo? Buen día. Acá estoy con Jimena, recién llegados al aeropuerto.
1: ¿Recién aterrizados desde Caracas puntualmente o dónde estuvieron trabajando en ayuda?
0: Sí, en la parte costera de Caracas. En
2: La Guaira.
0: La Guaira, y
1: claro. Conocida. En la zona más castigada del terremoto. Contame, y sí. Si no sé si también quiere charlar ahí, si puede, no sé, tecnológicamente, Ximena, también, la Riestra, que también estuvo con vos. Cuéntenme, ¿qué se traen como imágenes? ¿Cuáles son los momentos que ustedes vivieron en este nivel de esfuerzo increíble que habrán hecho en esta tragedia?
0: Momentos hemos tenido miles. La verdad que ha sido un trabajo arduo, sin descanso, durante 7 días. Hemos visto y vivido todo tipo de situaciones que nos traemos, buenas, malas, reconfortantes, angustiantes. Tenemos para hacer un de todo ahí.
1: ¿Y cómo es? ¿Ustedes van...? Como parte de una organización, llegan y ¿quién coordina? ¿Cómo trabajas en un rescate donde se han caído edificios enteros y está todo por hacer? Montañas de escombros, gente atrapada en los escombros. ¿Cómo se coordina? ¿Cómo se produce y cómo consiguen rescatar a alguien?
0: Bueno, desde el momento cero que sucede el temblor, nosotros nos activamos y ya vamos organizando toda la logística previa para poder llegar allá. Y una vez arribado al lugar, nos estamos con el comando incidente, con el equipo que tenemos, tanto de personal como equipamiento, de herramientas, tecnológicos, para la búsqueda, rescate, lo que sea necesario. Y a partir de ahí se asigna una zona donde se empieza a realizar la búsqueda.
1: ¿Y esto es caminar o escuchar sobre los escombros? ¿Se hace desde afuera y con algo tecnológico se elige el lugar para ver si hay algún sobreviviente? ¿Cómo es operativamente?
0: Hay varios métodos para realizar búsqueda. Uno de ellos es el tema de escucha, que justamente se grita que si alguien puede oírnos, que haga ruido o hable, y quien hace un silencio absoluto de todo el personal, el grupo electrógeno, todo, maquinaria, todo se para, absoluto, y todos los rescatistas se ponen a la escucha a ver de si hay alguien con vida que nos pueda hablar y nos esté escuchando. Otro de los métodos, por medios tecnológicos, lo que nosotros llamamos búsquedas técnicas, que tenemos medios tecnológicos, tenemos, en nuestro caso en la brigada, contamos con robots para la búsqueda que podemos meter por ductos donde puede llegar a haber vida, o Life Locator, que es una especie de sonar que busca pulsaciones o respiración de las personas.
1: ¿Que es como una especie de... que es un sensor que busca pulsaciones?
0: Sí, eso se coloca sobre la estructura colapsada y realiza un barrido de 15 metros... a una circunferencia de 15 metros y 12 metros de profundidad, independientemente de que sea la estructura. Entonces, en todo ese volumen, realiza un escaneo de en busca de latidos de corazón o respiración.
1: ¿Y te tocó en ese trabajo, ya sea por la vía de hacer el silencio o del escaneo, detectar dónde había vida y poder sacar a algún sobreviviente?
0: Estuvimos en la recuperación, sí, de una víctima, pero no con el escáner, los sondeos que estuvimos haciendo, no actualmente con el escáner en esta misión.
1: Ximena, si no sé si me estás escuchando ahí también, Ximena Larriesta, también rescatista que estuvo con Mariano,
2: sí,
1: Gastiazoro.
2: Buen día, chicos, ¿cómo están?
1: Bien, gracias por atendernos. De tu perspectiva, contá lo que quieras, pero te pregunto yo, ¿qué es lo que vos notás que falta en los operativos de rescate? ¿Qué es lo que viste que más hace falta?
2: En realidad, la magnitud de desastre es algo que puede desbordar a cualquier sistema de emergencias. Mucho más aún si no está previsto que suceda algo de esta magnitud. Sí hubo mucha gente, mucha colaboración de la gente, pero no había como cierta organización. Eso se vio mucho. De eso pero por la magnitud.
1: Bueno, la estamos perdiendo a Ximena Larriestra, que están recién aterrizados junto con Mariano Gastiazoro de trabajar como rescatistas en la zona de La Guaira, la zona más castigada por los terremotos en Venezuela, que obviamente tienen cifras dramáticas de víctimas confirmadas, de desaparecidos y una situación de desesperante para todas las familias. No sé si ahí están otra vez Ximena y Mariano. ¿Ustedes trabajan de otra cosa y los llama la pulsión de ir a ayudar en un rescate? ¿Trabajan en una ONG? ¿Son rescatistas? ¿Cómo te transformas en rescatista?
2: Nosotros pertenecemos a la Brigada de Rescate Internacional Topos. Tenemos entrenamientos durante el año, tenemos capacitaciones, nos formamos para hacer rescate. Contamos, como contaba Mariano, con tecnología, tanto sea allá México, la brigada nuestra en realidad tiene personal de México, Chile y Argentina. Los tres nos unimos para trabajar en un mismo equipo y aportamos distintas herramientas. México tiene muchísimas herramientas, tiene un Life Locator, Argentina está haciendo robots con la UTN, ahí para nosotros está colaborando Claudio Paz, es rescatista nuestro. Contamos también con Alejandra Rossi, que es la psicóloga, nos brinda el apoyo psicológico a todo el grupo. Y cada uno tiene su vida aparte. Yo, por ejemplo, en mi parte soy bombero en la provincia de Neuquén, en la ciudad de Centenario, somos bomberos voluntarios. Vinimos con un compañero también de Neuquén, Juan Bustos, que es bombero ahí también en Centenario. Y además tenemos nuestros trabajos, digamos. Lo que es bomberos es voluntario también, y aparte tenemos nuestro trabajo. En lo que respecta a Topos, también lo hacemos de manera voluntaria, así que en el momento de la activación coordinamos, empezamos a coordinar entre todos para abonarnos nuestros pasajes, buscar los medios para llegar hasta la zona del desastre.
1: Mariano y Ximena, rescatistas que acaban de aterrizar viniendo de la zona más castigada del terremoto en Venezuela, queríamos escucharlo, queríamos dar la posibilidad también de que la gente, estamos hoy nosotros en días particulares, estamos agitando el mundial, vivimos nuestra vida cotidiana, pero acá hay mucho venezolano con familia en Venezuela, es un drama lo que se está viviendo, y me interesaba que ustedes pudieran tener una voz habiendo estado ahí. Les dejo para que cierren con algún mensaje lo que quieran transmitir, viniendo recién aterrizados de estar viviendo y trabajando sobre semejante drama. Si querés, primero Mariano, después Ximena, para terminar.
0: No sé, ayuda, lo que necesitan allá la gente es que le ayuden. La verdad que está bastante sobrecargado con las dimensiones del desastre y necesitan que les sigan ayudando por mucho tiempo todavía.
1: Bien, Ximena.
2: Sí, ahí como dice Mariano, nosotros tenemos un lema que dice: nadie es mejor que todos nosotros juntos. Van a necesitar mucha contención la gente de Venezuela, les queremos mandar un abrazo y muchas fuerzas porque falta muchísimo trabajo todavía por llevar adelante. Agradecidos porque fuimos recibidos por la gente con muchísimo, muchísimo amor. Nos brindaron agua, nos brindaron dónde dormir. Nos venimos tristes por la situación, como con sentimientos encontrados. Todo el equipo pudo trabajar en conjunto con Protección Civil y demás para rescatar a Aarón. Y por un lado venimos contentos con eso y por otro lado venimos muy tristes por todo lo que ha quedado.
1: Gracias, chicos.
2: Enviarles fuerzas a los venezolanos.
1: Totalmente.
2: Nuestros hermanos venezolanos.
1: Un abrazo para ustedes, gracias por el trabajo y el esfuerzo, y estamos en contacto.
2: Bueno, muchísimas gracias. Que estén bien.
1: Eran Mariano Gastiazoro y Ximena Larriestra, rescatistas. Vinimos hablando desde la producción con ellos todos estos últimos 10 días, desde que ellos llegaron a Venezuela. Imagínense el contexto en Venezuela, entre el trabajo que están haciendo, los escombros, la falta de energía. Era muy difícil enganchar el momento para que en ese marco nos pudieran atender, pero recién acaban de aterrizar de vuelta en Argentina y ponen nada sobre la mesa la dramática situación que se sigue viviendo en Venezuela. Nosotros cambiamos de tema, nos enganchamos con el Mundial, hablamos de la rosca política, pero cada tanto te asomás, si no tenés familiares directos, si no tenés nadie que te lo vaya contando inmediatamente, te asomás a las cifras, te asomás a cómo sigue la situación y vas viendo una escala de drama nunca visto. Por eso queríamos, valía la pena tenerlo hoy en nuestro podio de noticias a las 7:19 minutos. Mientras tanto acá, ¿qué temperatura, Yami?
3: Bueno, tenemos 2 décimas de grado todavía, 10 de máxima para este día.
1: Como para tenerlo presente, finalmente el presidente suspendió el viaje a Estados Unidos. Mañana es el Día de la Independencia en Estados Unidos, no va.
4: Suspendió, dicen que nunca estuvo en agenda, no queda del todo claro, pero lo cierto es que Javier Milei no va a participar de los eventos en los Estados Unidos. Ya estuvo acá con vos en la embajada, en la casa del embajador acá en Argentina, celebrando esa fecha, pero lo cierto es que Javier Milei se prepara para una nueva foto con los gobernadores, otra vez en Tucumán, en la casa histórica, no le vamos a decir la casita porque se enojan los tucumanos.
1: Sí, tenés razón.
4: Lo que busca es hacer una especie de revival de lo que fue el pacto de mayo que se firmó en julio. ¿Te acordás que no íbamos al pacto de Navidad?
1: ¿Fue el año pasado o el anterior?
4: No, en el 24.
1: Nos cambió para siempre el pacto de
4: totalmente,
1: mayo.
4: Es otro país desde que se firmó hasta ahora. Bueno, que busca justamente Javier Milei sacarse una foto con la mayor cantidad de gobernadores que vayan. Ayer consultaba y me decían que creían que estaban todos invitados, incluso Kicillof, obviamente dudamos que vaya a ir, ¿no? Pero bueno, se va a sacar una foto en medio de todas las negociaciones que se están llevando adelante entre el gobierno con ahora Santilli ratificado como oficialmente, quiero decir, como jefe de gabinete, claro, además de ministro del Interior, para avanzar sobre todo con el proyecto que más le interesa a Karina Milei, que tiene que ver con la reforma política y electoral. El presidente va a llegar a la provincia de Tucumán el 8 y va a participar de la vigilia. ¿Te acordás que 2 años atrás lo tuvo a Mauricio Macri muriéndose de frío?
1: Chupado
4: en
1: frío.
4: La calle. Bueno, y ahí se firmó el pacto de mayo. Bueno, esta vez no se va a firmar ningún documento así. Vamos a ver qué prepara el gobierno para esa foto y de alguna manera mostrar estos vínculos con los mandatarios que, como vos decías, están urgidos de plata. Así que más de uno se va a preocupar por estar presente y participar de la foto.
1: Anoten lo que es la situación financiera en las provincias, porque nosotros venimos rompiendo las pelotas, los policías, los docentes, los médicos, como consecuencia de un problema macro. Baja la recaudación de los impuestos que se reparten y eso hace que tengan menos plata para pagar los sueldos, para aumentar los sueldos, ni qué hablar, y eso se deteriora en el servicio y se generan más reclamos y todo se vuelve como un polvorín.
4: Eso, más que el gobierno no invierte en obras, digo, más que se están negociando muchos pliegos en el Congreso, de distintas maneras el gobierno, si querés, tiene distintas fichas para negociar con los gobernadores y después conseguir cuestiones tan insólitas como que, por ejemplo, se avance con una colectora en la boleta única de papel. Así que vamos a ver cómo avanzan las negociaciones.
1: Me quiero meter ahora a hablar un segundo de la situación de las deudas, porque vale la pena detenerse a escuchar y a leer algunos testimonios.
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7:22 minutos en la mañana. ¿Cuántas veces hemos contado el aumento de la morosidad, el aumento de las personas y las familias con problemas para pagar las deudas? Bueno, vamos ahora a hacer un micro zoom en algunos casos puntuales que se están dando en estos momentos, donde además hay un problema macro que puede agravar el problema, que es que el dólar se está empezando a deslizar en el segundo semestre y el gobierno apela a distintos instrumentos para contenerlos. Entre esos instrumentos, emite bonos que ofrecen tasas más altas, y eventualmente, si las tasas más altas empiezan a regarse por los plazos fijos y los créditos, vuelve a empezar un problema que afecta al sector financiero, donde ya tenés muchísima gente con la situación del agua al cuello. Primer testimonio, Gustavo Lázari, ustedes lo conocen, que es un empresario del sector de los fiambres, que es el hijo de Lita de Lázari, que es muy visto en los medios, porque la verdad que se lo escucha, en un momento apoya al gobierno, después a veces es crítico, es alguien con quien se puede hablar, aún teniendo muchas diferencias, que cuenta un caso

0: cercano a él la situación que tiene con la situación de una deuda. Fíjate.
1: Es una historia que me llega de primera mano, lo conozco bien. Una persona que se le juntaron vencimientos, que hicieron a fin de ahora de junio.
2: El tipo estaba absolutamente en cero.
1: Con carpetas abiertas en los bancos, todas ocupadas, es decir, habiendo ocupado casi todo el volumen de crédito de esos bancos. Y el tipo recurrió en el medio del incendio, que tenía que cubrir cámara el lunes. Cámara significa pagar los cheques que tenía dado. Pero el tipo fue por la vía formal a tres bancos, perdón, y a una SGR.
2: Y no consiguió ningún financiamiento.
1: Se le caían las cuentas el lunes a la noche.
3: Desesperación absoluta ahí, ¿no?
1: Desesperación absoluta, y recurrió a la vía informal. Digamos, a la informal admisible. Agarrar tres clientes de toda la vida, cuatro clientes de toda la vida, y le dijo: campeón, me tenés que salvar en esta. Uno le dijo: no es el momento, no tengo un mango, vení, te veo, te banco. Otro le dijo: dale, te tiro unos cheques y descontarlos en algún lado. Y el otro le dijo: venía a buscarlo. Y que el tipo fue a la parte formal, que le pedían 3.000 papeles y lo tenía, reconocimiento biométrico, y no le dieron el crédito. Fue a estos tres tipos, le firmó cero papel, ni un recibo, y obtuvo el crédito. Es el mismo deudor que el sistema informal le respondió y el sistema formal no. Ahora el tipo, ¿cómo sale de la informalidad? ¿Cómo?
0: Bueno, Gustavo Lázari, Lacha más conocido, contando un caso. Alguien totalmente ahogado que no consigue refinanciamiento y termina yendo a sus proveedores a buscar algún tipo de soga. Ayer el título en la prensa ligada a los temas económicos es la crisis de Metalfor. Metalfor es una de las empresas más emblemáticas de maquinaria agrícola en la zona de Marco Juárez, y como cuenta ahí esa nota del medio Infonegocios de Córdoba, está en una situación de crisis porque tiene 528 cheques rebotados por cerca de 5.000 millones de pesos y deudas con 23 bancos por más de 52.000 millones de pesos. Estamos hablando de una empresa de maquinaria agrícola que debería estar siendo de las que mejor situación atraviesa en un momento de cosecha récord. Obviamente en estas situaciones hay múltiples causas, administraciones en problemas, cambios en los mercados, pero también aparece un sector que está potente como el campo, con una empresa emblemática de maquinaria agrícola, también como ahogada por situación financiera. Entonces vos anotás un caso que te cuenta Gustavo Lázari, un caso que te cuenta la situación que atraviesa Metalfor. Lo escuchás hablar al presidente del Banco Galicia, en realidad el CEO del Banco Galicia, el banco de capitales privados de los más importantes de Argentina en cantidad de clientes, de la familia Escazani y Ayerza. Su CEO se llama Diego Rivas, y escuchá cómo cuenta la situación de los individuos que dejaron de pagar los créditos.
4: Individuos que se le volcaron a tasa fija, lo que le terminó sucediendo al individuo es que fue perdiendo poder adquisitivo, salario de bolsillo, ¿no? Al final, lo más complejo no es solamente que el salario, en algunos casos sí replicó inflación, pero en algunos casos no lo pudo replicar, sino que tuvo efectos en el bolsillo más grandes que eso. La eliminación, sobre todo en capital y GBA, de los subsidios, las tasas reales que pasan a ser positivas, te pone en una situación de salario, creo que vos lo comentabas más temprano, donde la gente perdió entre el 20 y el 30% dependiendo el estrato.
5: Es un ingreso real.
4: Exactamente.
5: Es decir, lo empezaron a comer los gastos fijos del hogar, y en ese aspecto decís, bueno, dejó último el pagar en la cuota del crédito.
4: Exacto, exacto.
0: Situación que te cuenta Diego Rivas, el capo del Banco Galicia. Las familias pagan todo, y si pueden pagan el crédito o pagan la tarjeta. Gustavo Lázari cuenta un testimonio de alguien que no puede pagar las deudas y va a buscar refinanciamiento informal a los proveedores y trata de conseguirlo. Y tenés el caso de Metalfor, ahogados por cheques rebotados que van al procedimiento preventivo de crisis y también terminan buscando algún tipo de alivio. Y quiero completar este recorrido con un caso de un chino que me pidió que no lo nombre, que tiene una pyme, que me mandó lo que vive con Mercado Pago. Él vende por Mercado Libre bienes durables, y tiene un crédito con Mercado Pago. El crédito se le empieza a volver impagable y le escribe un mensaje a... Guarda que en el mail se ve, me parece, el nombre de la empresa, porque estoy viendo acá que si la captura es lo que me imprimieron, me pidió por favor que no lo nombremos. Y el mail me parece que dice hola y el nombre de la empresa arriba, y lo podemos llegar a mandar en cana. De última lo leo yo, después mostramos los números. Le contesta Mercado Libre: gracias por contactarte con nosotros, mi nombre es Pablo, yo estoy para asesorarte. Entendemos

0: Lo que nos comentás, sentimos comentarte que por el momento no contamos con la posibilidad de ofrecerte un descuento de tu deuda, porque él está diciendo, che, no puedo pagar. En caso de que no pueda abonar el monto total, le recomiendo que realice promesas de pago por montos parciales. Ten en cuenta que los intereses por el saldo que queda pendiente seguirán incrementándose hasta que se cubra la totalidad del adeudo. Pero los pagos parciales achican no solo la deuda, sino también el interés que genera la misma. A su vez le comento que puede abonar con tarjeta de crédito, le contesta en el Mercado Libre. Verificamos la información y al día de hoy presentás una deuda de 16.423.726 pesos, o sea, 16 millones de pesos, con un crédito vencido y 13 días de atraso. Bueno, eso le contesta Mercado Libre cuando le dijo, che, no puedo pagar, haceme algún descuento. Le dicen, no lo tengo, podés hacer pagos parciales. Ahora, esto que vos decís, bueno, son las condiciones que dice Mercado Pago, es lo que estaba en la letra chica, me imagino a alguien diciendo, bueno, que se joda, no lo leyó, viene acompañado de cuál es la tasa de refinanciamiento que le ofrece Mercado Pago. Escuchá esto, el costo financiero total para la deuda de los 16 millones de pesos, cuando le pide refinanciarlo, es de 711,11%. Esto es lo que le manda de condiciones del crédito para hacer una refinanciación. Ya la tasa nominal anual era de 189%, la tasa efectiva anual era 478% y con todos los impuestos, el costo financiero total que le da Mercado Pago antes de ayer a una pyme con la que trabaja siempre, o sea, con la que conoce todo su movimiento de guita como no conoce a otra persona, porque Mercado Libre en sus balances dice que ellos pueden ser un gran jugador financiero porque conocen los movimientos de todos sus clientes, porque por ahí venden y por ahí cobran. Le está cobrando una tasa del 711%. La inflación es 30 para este año. Ponele que querés ganar mucho, que hay impuestos, que Argentina es inseguro. Ponele 80, ponele que sos, ponele 100. ¿Cómo llegás a 711% de costo financiero total? Bueno, ayer me mandó un mensaje el chino, me dice, pagué, me fundí. O sea, el momento de las deudas, cuando vos lo contás en la macro, es el ratio de un volumen, 33% de la billetera, 12% en los bancos. Cuando lo bajás a las historias, es gente haciendo malabares. Encima, si ahora el gobierno empieza a subir la tasa otra vez porque el dólar se empieza a mover, hay que ver cómo quedan las empresas, cómo quedan las familias en este momento tan delicado. 7.31 minutos, ya llegó Freddy Vivas en un ratito, se va a sentar acá porque es la cara de la tecnología, es la cara de la IA que nos va a mejorar.
1: ¿Y ahora
0: quiero ver qué va a decir, porque ayer le robaron, por culpa de Freddy Vivas, le robaron a Croacia.
2: ¿Vos decís?
0: Y no lo dice.
3: Fue robo. Por robo.
0: Vamos a ver si se la banca.
1: Es acá el embajador del chip de la pelota, Freddy.
0: ¿No? Porque sabemos que hable en nombre de OpenAI, que hable en nombre de Nvidia, que hable acá. A todo esto, el frío sigue,
2: claro, tenemos una décima de grado bajo cero de temperatura en la ciudad de Buenos Aires y alrededores, y una máxima para hoy de 10 grados.
0: ¿Estará el señor Porongo? Si le doy la bienvenida, sí, porque viene. Hoy tenemos personaje Porongo. Vamos. En esta mañana.
2: Ay, me pongo contento.
0: Yerba buena que nunca muere, yerba mate oficial de Buenas Tardes China. Tenés la orgánica, la del paquete naranja, tenés la celeste y blanca y tenés al señor Porongo.
2: Hola,
0: que ingresa.
2: Porongo.
0: Manija, motivado por la vida, el señor
2: más,
0: Porongo.
2: Más.
0: ¿Cómo ahí se ve desde lejos el señor Porongo, Abud? ¿Cómo se ve desde Miami?
3: No, se ve muy bien, te digo que se ve espectacular, ¿eh?
0: Ahí está, saluda Miami, sí. Y viene especial momento Porongo, Yamila Valeria Segovia.
2: Y de selección, porque con esto creo que se van a quedar más manija de lo que estaban a las 6 de la mañana cuando nos dimos cuenta, medios dormidos y medios despiertos, que hoy jugaba la selección, porque viene en especial de selección un momento muy emotivo. Seguramente ustedes vieron en los encuentros de la selección argentina ese momento donde De Paul está con Paredes masticando, sí, caramelitos, sí, en la previa del partido, y lo tienen como cábala. Y tal vez alguno sabe de dónde viene la historia de los caramelos,
0: no,
2: de De Paul.
0: No la sé.
2: ¿No la sabes?
0: No la
2: sé.
0: Ah,
2: bueno, entonces prepárate para escuchar y para emocionarte y para llorar, porque la mamá de De Paul reveló la historia de esos caramelos. Vamos a compartirlo.
4: Los caramelos quedaron por el abuelo. Le gustan. Cuando lo llevaba a entrenar, mi papá le dejaba unas monedas para que él se compre en el buffet los caramelos masticables. Durante muchos años, Rodrigo nunca supo que esas monedas que le daba a él eran las monedas del viaje. Mi papá se volvía

0: a la casa caminando y le daba esas monedas para que él se compre los caramelos cuando iba a entrenar. A él le quedó como un gesto especial, como un sacrificio especial que hacía su abuelo por él, y que bueno, que el abuelo nunca lo pudo ver debutar en primera porque mi papá falleció en el 2009, claro. Ni lo vio en la selección tampoco. Desde donde esté, lo ve.
1: Ay,
2: no. Yo le pasaría al loop este video, porque lo que dice es que el abuelo le daba esa plata y se volvía caminando para que se compre esos caramelos, ¿entendés? No, una locura, amor por los abuelos son lo mejor del mundo.
3: Ya sabemos que envidiamos a la gente que tiene abuelos.
2: Bueno, le mando un beso a mi Bobe también, que tiene 95 años, pero bueno, un momento muy emotivo, muy lindo, y es un re momento porongo, pero tengo más, porque situación. Tagliafico está en el Mundial.
1: Sí, de hecho sí. Es la duda, ¿no, Agustín Castro? Hoy es la duda.
4: Exactamente, sí. Medino, Tagliafico.
1: Ahí está.
2: Y el tipo desde allá les hizo una videollamada a los alumnos del Colegio Regina en la localidad bonaerense de Rafael Calzada. La historia viene así. Parece que una docente contactó a un allegado del plantel para pedir un saludo grabado para un proyecto escolar sobre el Mundial. Hasta ahí, divino, llega, bueno, tiene esa posibilidad. En lugar de enviar el video con el saludo, directamente Nicolás Tagliafico llamó desde la concentración del equipo en Estados Unidos y lo atendieron, estaban las docentes y dijeron, pará, vamos al grado. Y fueron al grado y se desató una locura, no. Mirá.
5: ¡Hola!
1: Claro, no puede ser.
5: Ahí
1: todavía no entraron al grado.
5: No. ¡Vamos, campeones! ¡Vamos, campeones, que se puede!
6: ¡Qué emoción! ¡Qué lindo! ¡No!
2: Y estaban con otros jugadores.
6: ¡Ay, no nos perdemos ningún partido! ¡Nada! ¡Ninguna noticia! ¡Todo miramos!
7: Sí, estamos en el cole.
6: ¿En el cole, sí?
5: Estamos en el cole. Yo estaba probando la pantalla para ver si podemos hacer algo con ustedes, para los chicos de acá de Regina.
2: Mirá,
5: vos sos de acá de estos pavos, así que...
1: Por eso llama, porque es de ahí.
2: Claro.
8: Vamos a visitar a uno.
6: Vamos
2: directamente a la clase.
6: No, vamos, Brado.
2: Mirá.
5: Estos son los chiquitos.
8: De la selección, chiquitos.
7: ¿Quiénes son?
9: ¡Hola!
1: ¡Locura!
9: ¡La luz! ¡Es su Fernández y Almada!
2: ¡Ajá! Estaban con otros jugadores.
6: ¡Ay, muy bien! A ver, ¿quién más? Mirá.
2: Bueno, locura total.
1: Como que te hablen las figuritas, ¿entendés?
2: Claro, locura total por la selección. Y voy a cerrar con algunos memes, porque a mí, ¿para qué pago internet, no? Para pasar memes. Y bueno,
1: ¿todo bien, Porongo? ¿Todo bien, señor Porongo?
2: ¿Le gustó hasta acá?
1: Emoción, sí, emoción, bueno, pulgar arriba.
2: Hoy viene el partido y como vos comenzaste el programa diciendo, bueno, ¿qué cosas se suspenden?
1: Todo,
2: o cómo se avisa, claro. Bueno,
1: vos clavaste terapia,
2: no sé.
1: Ya pagaremos los costos.
2: Sí, bueno, pero fue de mutuo acuerdo. Pero vamos a compartir algunos memes donde hay un en realidad como un cartel de calle donde dice, señor jefe, si el partido es a las 18, salgo a las 15, llego 16 y vivo a la previa, no es capricho. Me parece que está muy bien. Otro cartelito que apareció por ahí, ya sé que no es feriado, pero juega Argentina, loco. Me parece que está muy bien también. La estampita de Messi, vamos, perdón, che, pero si vengo, viendo en casa, sigue la cábala en la oficina, vamos al día siguiente. Me parece que también está bien. Otro, esquina, en entretiempo no respondo mails. Me parece que está muy bien. Y después un cartel vehicular que dice reunión cancelada por orden de la AFA. Y así entonces vivimos la previa desde las 7:30 de la mañana.
1: Momentazo, con todos personajes porongo, gracias, yerba buena que nunca muere. Lo saludamos al señor porongo que se va victorioso, se va con la frente en alto. Tenemos tanda y viene Freddy Vivas, porque vamos a hablar de tecnología, fútbol, y vamos a meter el cuadro de cómo va quedando la definición después de los partidos de ayer y los últimos que se definen hoy. Juega la selección a las 7 de la tarde, ya venimos.
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1: 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Y en esa lucha se transforma. Da uvas más concentradas, con más color, más aroma y más estructura. Tal vez ahí esté una de las claves del gran éxito del vino argentino. Y sí, también del Malbec, pero esa será otra historia.
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0: 7:41 minutos en esta mañana de viernes frío. ¿Con qué temperatura?
1: Tenemos una décima de grado bajo cero a esta hora de temperatura y de sensación térmica. Sí, así como lo escuchás, 86% la humedad, del cielo despejado y para hoy una máxima de 10. Fin de semana, mañana sábado con una mínima de 3 y una máxima de 11. El domingo un poquito mejor con 7 grados y 12 de máxima. La semana que viene también se vienen días fríos, pero bueno, estamos en invierno, es la que hay. 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
0: Y ya le damos la bienvenida con este aplauso al señor Freddy Vivas.
2: Gracias.
0: Que está acá.
2: Acá estamos.
0: Va a poner la cara por la tecnología.
2: Sí,
0: va
2: sí, sí.
0: A poner el pecho por la tecnología. Primero le voy a dar pie, antes de hablar con vos directamente, a que Agustín cuente lo que pasó ayer, porque salvo a los partidos de hoy, ya se define todo el cuadro.
2: Tremendo.
0: ¿No? Ya estamos definiendo octavos. Y ayer hubo mucha polémica en Portugal-Croacia.
3: Claro, exactamente. Ayer Portugal le ganó 2-1 a Croacia, este partido que Portugal había arrancado perdiendo 1-0. El tema es que en un momento se iba el partido y Croacia lo empata, pone el partido 2-2, pero se anula el gol porque el árbitro entendió que Pašalić asiste a Guardiol, que es el que hace el gol, estando adelantado porque antes la pelota la había peinado Matanovic. La tecnología de la pelota detectó supuestamente que un futbolista de Croacia peina esa pelota. El tema es que nadie lo puede ver, es imperceptible a la vista y salvo que haya rozado.
0: Si no la toca, está habilitado.
3: Exactamente, si no la toca está habilitado, pero la tecnología detectó que un jugador de Croacia mete una asistencia que nadie puede ver. Es imperceptible, pero el chip de la pelota aparentemente habría informado eso en un mundial en el que tiene, como Freddy había contado anteriormente, bueno, a la inteligencia artificial a full. Ahora, lo que yo también veo como polémico es que no salta en el acto eso, porque vos fijate que se termina como chequeando unos minutos y medio como que no es que es enseguida que se da esa resolución. Y después las cámaras que muestran, la verdad es que tampoco son muy claras cuando el árbitro ve la jugada de recontra lejos y mucho después terminan mostrando la jugada más de cerca y así todo también resulta imperceptible.
0: Bueno, Freddy Vivas, estás arruinando el fútbol.
2: Voy acá con los debates. Perdóname, Castro Damus, pero no estoy tan de acuerdo con lo que acabas de decir.
0: ¿Por qué?
2: Okay. Y porque justamente ponen una tecnología para que vea lo que el humano no ve.
0: Pero me anulas un gol. Lo más lindo del fútbol es el gol.
2: Y
0: si no es algo evidente, ¿cómo vas a animar un gol? Porque dice un chip que lo tocó.
2: ¿Qué vamos a priorizar? ¿La justicia? ¿O la polémica, o la polémica del VAR?
0: No, ¿la justicia o la belleza?
2: No, porque yo vi ese partido, lo estaba viendo mientras estaba laburando, 11 de la noche, no sé qué hora fue, y cuando los veo llorar a los muchachos de Croacia, aparte yo quería que gane Modric.
0: Claro.
2: Me rompió el corazón ver a Modric medio puteando, pero también en el fondo sabía que estaba bien anulado. Él lo sabía, o sea, se notaba como que era que protestaba como diciendo, oye, ojalá, ¿por qué la tocó? Si cobraron esto.
0: No la tocó, decí que no lo podemos poner porque tenemos los derechos, pero... No la tocó.
2: Muestran, deben tardar como mucho un minuto, Agus, en definir, más o menos, ¿no?
3: La va a ver, qué sé yo. Sí.
2: ¿Es un montón o no? No sé. Esto en el próximo mundial seguro va a tardar 10 segundos.
0: Igual para.
2: O 5.
0: Hay una pregunta que excede a la tecnología, porque también se vio con los offside que hubo ayer en el partido Portugal-Croacia, donde le anulan un gol a Cristiano Ronaldo porque está esto en offside.
2: Pero eso no es el reglamento.
0: No. No estoy diciendo que técnicamente esté mal.
2: Ya ahora me paro en defensa de la IA, ¿eh?
0: Ya sé que si vos acá. Claro, sabemos que vos sos un... Aparte todos sabemos que sos un robot en el fondo.
3: O sea, no, pero digo, Croacia,
2: si el reglamento...
3: En Portugal-Croacia hubo como 3 goles anulados por los offside. Claro,
0: pero por offside, muy chiquito.
3: Pero el Cristiano fue muy finito.
2: Si lo dejamos a lo chiquito, dejamos todo en la subjetividad del árbitro y después decimos, ¿cómo no la viste? La vi chiquito, más o menos.
4: Claro, es todo o nada.
0: Vos sos la IA, yo soy el potrero. Así que vamos a charlar.
2: Yo soy la IA.
0: Vos sos la IA... Acá con Agu somos el potrero, la cancha de tierra.
2: Sí, en Santa Marta, Villa Albertina, creo que es bastante potrero, pero
0: bueno. Pero acá, si vos sos la IA, yo soy el potrero en Urdampilleta, la cancha de tierra, hasta que se va la luz a la noche y se juega.
2: Dale.
0: Hay una discusión, no sé, te quiero escuchar, Agus, a vos también, que es la tecnología tiene que resolver los problemas más burdos. Y no, por lo menos de lo que yo escucho de los debates. Y no arruinar lo lindo del juego. Viste que se habla de, no sé cómo se llama, que hay gente que propone, no, que la IA intervenga cuando el árbitro necesita ayuda, pero no que transforme un detalle de un hombro o un dedo en algo definitorio cuando ese offside no le dio ventaja al jugador. Y a golpe de vista, en línea lo resolvió como misma línea. Porque no es que de golpe, porque tenía el hombro, Cristiano Ronaldo le sacó ventaja a todos. De hecho, tenía los pies más atrás. Entonces, no digo que tecnológicamente no haya dado la verdad la máquina. Claro. La máquina dio la verdad. Digo, ¿qué hace el hombre con esa herramienta? Porque estás sacándole belleza al juego, que era una gran jugada, un gol, que ahí se lo estabas anulando a Portugal, y después en otra jugada se lo podías anular a Croacia. Digo, por ser demasiado de la tecnología al micro, cuando es un deporte un poco más de líneas gruesas. No te digo que sea una cosa burda. Picó adentro y el chip sombró. Bueno, ahí... No sé si me explico. Sí, yo soy el potrero acá.
2: Vos como potrero, o sea, gracias a tu potrero, el gol del Diego estaba bien en el 86.
0: ¿Cuál de los dos?
2: El de la mano de Dios, ¿no?
0: Claro, sí.
2: Si hubiese una IA en
0: el 86... ¿Vos te hubiese cargado la historia?
2: Yo me hubiese cargado la historia como IA. O sea, el gol de la mano de Dios, pero te voy a decir algo más. En el 90, el robo de Codesal no hubiese existido por la IA.
0: Tenés un punto.
2: Tengo un puntazo.
0: Pero así vos que... querías el título de los 90 y no la mano de Dios. Terminamos 1-1, mirá si no pasábamos.
2: No sé. Lo que digo es que estas tecnologías le pedimos precisión, le pedimos... La pelota tiene un sensor adentro, tiene acelerómetros para ver la velocidad con la que... Tienen giroscopio para saber cómo gira, quién la patea, y 12 cámaras alrededor del estadio. Detecta 30 data points del cuerpo humano, toda un esqueleto artificial básicamente, cruza toda esa data, tienen un data center en cada estadio para poder procesar todo eso, 5G, 6G, toda esa tecnología está ahí para generar renderizaciones que después vemos en las repeticiones, o sea, toda esa parafernaria está puesta para aumentar la precisión.
0: Está bien, pero no tenemos, no sé vos qué pensás, Agus, no tenemos que encontrar un punto, porque vos me usás todas palabras como si me estuvieras vendiendo algo en una reunión de Tupper. Yo te conozco, me decís
1: igual todo lo que cuenta es espectacular, digamos. No. El desarrollo de la tecnología a este nivel es fantástico, pero bueno, después atenta contra lo que vos decís.
2: Incluso la seguridad que tienen, todos los sistemas de seguridad que tienen, que pueden hacer que, por ejemplo, pueden predecir

0: es por cobrar un offside en un hombro que no cambia nada y el 80%, el 90% del cuerpo está en la misma línea, estás usando, no digo que la tecnología esté mal, el hombre está decidiendo dónde usar la tecnología mal. No sé vos qué pensás, Agus.
1: No, yo creo lo mismo que vos, pero creo que el problema es más del fútbol que de la tecnología, no. Que de última el fútbol lo implementa. Y aparte, otra cosa que también creo es que directamente va contra la naturaleza del deporte, porque vos como deportista no lo podés prever. Vos no podés prever tener un dedo adelantado,
0: claro, eso es
1: que
0: cierto,
1: es lo que le pasó
0: también
1: a Colombia. Porque una cosa es que vos puedas mirar al defensor y te parás en la misma línea y tratás... ¿Cómo, sí, cómo haces para un dedo adelantado? Es no, imposible de que el futbolista lo pueda corregir sobre la marcha,
0: claro,
1: eso no se
0: si
1: puede
0: no,
1: entrenar.
0: Si no fue algo premeditado o burdo sacar ventaja, yo no digo que la tecnología no te dé la información. Tiene que haber para mí algún tipo de medición que diga, che, esto es significativo como offside.
2: Yo estuve,
1: el sentido común, claro.
2: Sí, yo estuve escuchando un...
0: No se baja.
2: Estuve escuchando un PDF. No, estoy diciendo nada. Estoy simplemente dando información. Estuve escuchando el PDF oficial. Fíjense lo que dije. Escuchando el PDF oficial, que es el brochure donde explican técnicamente. Tiene 300 páginas. Lo escuché en una hora porque uso IA para escuchar PDFs, obviamente.
0: ¡Qué tipo nerd!
3: Práctico, decí todo.
2: Nerd, pero mirá, práctico.
0: Hacete cargo de ese gol que le anulaste a Cristiano. Hacete cargo.
2: Bueno, con Cristiano no tengo tanta amistad, o sea, me quedo con Modric. Me quedo con Modric, obviamente. Cristiano,
0: bueno, ¿para qué dice el PDF?
2: El PDF explica, ahí está, se está moviendo, pero para la gente no está viendo. No,
0: está pasando
4: pero
0: TN, está pasando.
4: Momento, lo importante eran los pies.
0: Pero no sé,
4: o sea, cuando yo era Freddy, más chica era si no, el pie no estaba adelante o atrás, no, o sea, no el cuerpo.
1: Con el hombro vale, entonces...
2: El hombro. O sea, esa es la cuestión. O sea, en todo caso habría que modificar el reglamento.
0: Claro.
2: Y
4: igual lo primero que me acuerdo de esto es el Televín, ¿te acordás?
2: El Televín, sí, estaba buenísimo. Lo que buscan esta inversión monumental en tecnología que están haciendo estos tipos, bueno, hay que ver, podemos ser conspiranoicos y tratar de pensar qué otras cosas buscan, pero en principio lo que dicen en este PDF es transparencia visual, le llaman a ellos. Bueno, transparencia visual, ¿qué sería? Que una persona que está en la casa pueda tener, hoy una persona que está en la casa, estamos hoy a la tarde mirando en el sillón el partido y tenemos más tecnología que lo que tenía el Manchester United o el Real Madrid hace 5 años. Eso sí, no hay discusión. Entonces, 5 años después, nosotros podemos ver cosas como estas. Y lo que está generando esta situación es que nosotros tomamos partido con más información. Porque podemos ver en tiempo real, como contaba August, empezamos a ver, no sé, un video renderizado del esqueleto. Hicieron...
0: Es una locura, cuando vos pensás tecnológicamente que a los 30 segundos te aparece el jugador exactamente hecho un render, sí, con la parte del cuerpo, es una locura.
2: Es una locura. Y los tipos dicen, yo te quiero mostrar, y lo muestran en las pantallas del estadio. Es impresionante. Muestran la pantalla, sí, del estadio, lo que está viendo la cámara del referee, están mostrando la renderización de la jugada que acaba de ocurrir 5 segundos después, 10 segundos
0: mirá,
2: después.
0: Mirá, ahí lo estamos dando al gol, lo está viendo TN, el que está viendo
2: No lo estamos dando.
0: No lo estamos dando porque nos levantan el programa por la FIFA.
2: Claro.
0: Ahora, también terminamos siendo como una especie muy boluda. Fascinados por cómo usamos la tecnología, el esqueleto, nos arruinamos lo más lindo que es gritar un gol en el último minuto porque hay algún registro de que algo tocó. Vos decís, la tecnología no tiene la culpa. ¿Cómo la estás usando?
2: Bueno.
0: Dame el deporte. Momentos épicos. No, bueno, pero hay un microsensor que detectó que le pasa al lado de un pelo. Pero si no cambió la dirección de la pelota. Pero el microsensor, fíjate la tecnología. Me estás olvidando el deporte.
1: Y aparte pasa que en los partidos ahora está siendo muy común que se anulan goles. Casi sí, siempre, todos los partidos tienen un gol anulado, 2 goles anulados.
0: Y aparte culpa tuya, Freddy, ya sí, no sé si gritar el gol. O sea, ¿no te pasa esto? Decime que a vos no te pasa.
2: Me pasó en la cancha hace poco,
0: que lo querés,
2: de la boca.
1: Y sufrí
0: terrible. Eso que vos lo ponés a paleta en el bar.
4: A mí lo que sí...
2: ¿A paleta?
0: No, sí, me quedó una pendiente.
2: ¿Gabriel Paleta?
4: Lo que sí me parece justo es la utilización en el penal.
0: No, es que...
4: Ahí sí me gusta, porque ahí muchas veces ya no es penal, es penal. Me parece que ahí sí da justicia.
2: Sí, y yo creo, sí, que
0: pero,
2: además...
0: Pero,
2: sí,
4: en
2: sí,
4: el gol, bueno...
0: El penal que le dieron a Senegal, a Bélgica contra Senegal, lo vieron en el VAR y...
2: Si hoy anulan un gol, anulan una jugada porque nuestro rival está outside por la mano, vamos a aplaudir el VAR y me vas a mandar un mensaje.
0: Dame al revés, dame al revés. Empata Argentina último minuto contra Brasil,
2: sí,
0: y se lo anulan con el chip tuyo ese.
2: ¿Es el reglamento o no?
0: ¿Sabes qué? ¿Sabes cómo te veo? Una drogué como loco saliendo a putear, a patear tacho. Porque
2: ¿sabés lo que sí? ¿Sabés lo que sí?
0: Revolvió. Igual que le anularon a Alemania, porque en el VAR vieron que le hicieron así al arquero. ¿Qué?
2: Bueno, pero eso.
0: Igual esa fue de interpretación, claro.
2: Claro, el tema es que nosotros estamos acostumbrados a la interpretación subjetiva de un humano en esa situación,

0: lo cual quizás sea la manera que tiene que ser siempre. Lo que vemos que estos sistemas empiezan a generar tanta data y en la búsqueda de que otros deportes hay mucha transparencia y se comunica un montón. Estaba viendo, por ejemplo, en Fórmula 1, la tecnología que usan es impresionante. Por ejemplo, predicen en qué curva puede llover. O sea, en la curva que viene, dentro de tantos minutos, va a llover a esta hora. Y los tipos tienen esa data y la transparentan. Decisión en béisbol, la cantidad de decisiones que pueden ver y que puede ver la audiencia. Entonces están tomando esas lógicas, pero las está llevando al fútbol, que capaz que no es lo que más nos gusta, ¿no?
1: Che, Freddy trajo... Sí, dale, meté.
2: No, y eso que decía Freddy que es cierto, pero pasa que justo creo que el fútbol como deporte incluso es más complicado, porque, te repito, vos jugando hay cosas que no las podés corregir y terminás cayendo todo el tiempo en el error, y la inteligencia artificial te detecta el mínimo error. Entonces se termina siendo muy común para el que ve el partido que se interrumpe, que se frena, que hay un gol anulado, que esa no lo puedes corregir.
0: La expresión es esa, el margen de error de tolerancia, podríamos decir. Podríamos ajustar los sistemas, eso es una decisión de la FIFA. La FIFA hace años que está laburando en esto, te podría decir mínimo 12 años que está laburando en esta tecnología. Y podrían agarrar y decir, ¿sabes qué? Cuando pasa esto, lo desestimamos, ni lo mostramos y seguimos. Después va a haber suspicacias, como existió históricamente en el fútbol, ¿no?
1: ¿Le podríamos dar a un robot toda la información, los videos, la data, los movimientos, la estadística de lo que ha sido la carrera de Messi y poder tener un Messi robot?
0: No, pero hay unos videos de Messi pateándole penales a un robot, no sé si lo vieron.
1: ¿Cómo se llama? Al RoboKeeper.
0: Es un RoboKeeper, es un robot. Y Messi le patea, y es increíble porque Messi le patea y el robot le ataja un montón de penales.
1: Es un robot que está parado con los brazos así en alto en el medio de un arco y sale como con un sensor automático y cuando vos la tirás al ángulo el robot hace pa y la ataja acá y pa. Y yo lo he pateado
3: pero
1: acá.
3: Mueve como el torso porque
1: si claro, mueve,
0: sí, sí, mueve.
3: Tipo
1: pero le da justo todo el tamaño le da para auto. Que llegue a todos los ángulos.
2: Es increíble, saca todo.
4: ¿Eso se usa en entrenamiento?
0: Sí, se usan muchas esas cosas en entrenamiento. Tiene cámaras que además se llama, es una mezcla de varias tecnologías, visión artificial, tienen esos robots, tienen automatización predictiva, se llama, es como que automatizan, interpretan el gesto, hacen varias de esas cosas. Por lo tanto, a nivel sensores y a nivel físico, acá mostramos un video de los robots de China que hacían kung fu. Bueno, la habilidad técnica.
3: Fue fantástico eso.
0: Sí, no, después, bueno, siempre lo que se dice en estos informes es que vos podés, por ejemplo, hoy hay plataformas que tienen todos los técnicos de fútbol. FIFA hizo una plataforma con Lenovo muy zarpada.
1: ¿Es la que usa Pochettino?
0: No, esa es otra. Usa otra propia para ellos, para Estados Unidos. Pero, digamos, se estableció un nivel de base de conocimiento estratégico de fútbol para todas las selecciones, lo cual me parece interesante. Para el próximo Mundial seguro va a haber más de esto. Pero lo que dicen es, después la implementación táctica tiene otra cosa. Una cosa es lo que vos hagas como estrategia y después en la práctica cada jugador va a hacer lo que le parezca, va a innovar, va a ser creativo y eso es lo lindo del fútbol.
1: Por eso no puede un robot con toda la data ser como Messi.
0: Para mí podría no serlo, podría correr más rápido que Messi, podría pegarle más fuerte la pelota que Messi y no se cansaría y tendría ciertas diferencias, pero bueno, es otra cosa.
1: Trajo dos libros para regalarle a la audiencia de Walter Sosa Escudero.
0: Sí, mi amigo Walter. Acá traje este libro, su último libro se llama Viajar al Futuro y lo traje porque siempre que hablamos del mundial me preguntan las predicciones, hay un montón de videos, mira qué bueno que ahí está. Después se lo voy a pasar a Walter para que vea que estamos hablando de su libro. Tiene varios libros de estadística, es un doctor en economía, es colega mío en la Universidad de San Andrés, y cuando siempre hablamos del mundial me dicen, bueno, ¿qué pasa con las predicciones? En el mundial anterior hubo una predicción que acertó, por suerte. Es una predicción hecha por EA Sports, la empresa que creó el videojuego FIFA, que corrieron un montón de simulaciones, probaron un montón, millones de partidos simularon y nos dio a nosotros como ganadores. Ahora hay un montón de simulaciones y hubo expertos en predicciones diciendo, por ejemplo, que Alemania va a ser el campeón, ¿no? Entonces las predicciones son difíciles, por eso es interesante leer libros como este de Walter.
1: Los dos que manden al 11-33-50-0297 el nombre Freddy escrito al revés, o sea, y Derf, se llevan el libro de Freddy de Walter Sosa Escudero. 11-33-50-0297 los dos primeros mensajes que digan y Derf, se llevan el libro de Walter Sosa Escudero. ¿No? Gente, nos vamos como todos los viernes. Hoy juega la selección con Bad Bunny.
5: Por la mañana,
1: dale, Agus. Ya te vas de Miami, no te vas a quedar a vivir ahí, ¿eh? Mirá que tenés la sonrisa mayamense.
2: Estoy para quedarme para siempre, ¿eh?
1: Chau, Yami Segovia.
3: Chau, perrito, que tengas lindo fin de semana. Los quiero un montón a todos.
1: Adiós, Débora Durieta.
4: Adiós, Jairo, hasta el lunes, buen fin de
1: semana. Chau, Agus.
2: Chau, chicos.

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4: El Servicio Meteorológico Nacional prevé para hoy una temperatura máxima de 10 grados con cielo algo parcialmente nublado. El viento rotará del noreste al este en las primeras horas de la noche.
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4: La industria tecnológica dejó de crear puestos de trabajo por primera vez en 2 décadas. El diagnóstico surge de un informe presentado por el Observatorio del Trabajo Informático, que identificó un cambio de ciclo para una de las actividades más dinámicas de la economía del conocimiento. El sector cerró diciembre con algo más de 170.000 trabajadores registrados, perdiendo casi un centenar de puestos en el último trimestre. Además del freno en la generación de empleo, el relevamiento advirtió que los salarios volvieron a perder contra la inflación, mientras que el avance acelerado de la inteligencia artificial ya empezó a modificar la demanda de algunos perfiles laborales, además de precarizar muchos otros puestos existentes.
2: Nuestra provincia.
4: Kicillof criticó la política exterior del gobierno libertario. El gobernador bonaerense se refirió a los vínculos y acuerdos internacionales exclusivos de la administración de Javier Milei, aseguró que la Argentina no se puede casar con Estados Unidos e Israel y remarcó que producto de realizar solo acuerdo con 2 países hay una oportunidad perdida con el Mercosur.
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5: La región tiene mucho para mejorar en materia de integración. El Mercosur es algo más vinculado con el comercio, con el intercambio comercial, pero se puede hacer una integración en materia productiva, en materia científica, tecnológica, energética. Ahí hay una oportunidad enorme. Tenemos un presidente que si no le gusta el que gobierna en otro pueblo, en otro país, aunque sea vecino, que tengamos, sea el principal socio comercial nuestro, corta relaciones, insulta, maltrata y se pone a jugar a la política. ¿Eso qué te puedo decir? Es de una ignorancia tan destructivo que, bueno, evidentemente hay una oportunidad perdida.
4: Para el gobernador, el mundo está en un momento de cambio y rediseño de una nueva era en la geopolítica, por lo que aseguró que las medidas de la nación están dilapidando la industria nacional.
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4: Se rompió el bloque de la Libertad Avanza en Quilmes. El concejal Ricardo Rich renunció a la presidencia del bloque libertario en el Consejo Deliberante y conformó un nuevo espacio unipersonal denominado Renovación Quilmeña, según consta en una nota presentada ayer jueves ante las autoridades del cuerpo legislativo. La decisión se conoció apenas 10 días después de que Rich hubiera asumido la presidencia del bloque en el marco de una reorganización interna del espacio político dentro del Consejo Deliberante.
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4: Reino Unido pidió perdón por décadas de adopciones forzadas. El primer ministro Keir Starmer lo hizo formalmente en nombre del Estado por las cerca de 186.000 adopciones forzadas de hijos de madres solteras que tuvieron lugar entre 1949 y 1976 a través de hogares religiosos y autoridades locales. El líder laborista, que será sustituido próximamente tras anunciar su dimisión la semana pasada, se disculpó por el trauma infligido y subrayó que la vergüenza que la sociedad les hizo sentir a las mujeres por sus embarazos fuera del matrimonio nunca fue de ellas, sino de las instituciones que fracasaron en su labor de cuidado en esos años de posguerra.
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4: Proponen una reforma para incorporar más docentes bonaerenses a las escuelas. La diputada bonaerense del bloque Unión y Libertad, Sabrina Sabat, presentó un proyecto de ley para eliminar el límite de edad máxima en el ingreso, la permanencia y el ejercicio de la docencia en la provincia. En rigor, la iniciativa propone modificar un inciso del artículo 57 de la ley 10.579, correspondiente al estatuto del docente bonaerense, que establece poseer una edad máxima de 50 años como uno de los requisitos para solicitar el ingreso como titular en la docencia, y a partir de esa modificación apuntar a que el acceso, la permanencia y el ejercicio de la función docente no puedan restringirse por razones etarias, salvo en aquellos casos que surjan de evaluaciones médicas objetivas y acrediten una incapacidad para el desempeño de las tareas.
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4: Franco Colapinto corre en Gran Bretaña. El piloto argentino de la escudería Alpine comenzará su actividad en la Fórmula 1 desde las 8:30, con la única prueba libre sobre el circuito de Silverstone, ya que a las 12:30 clasificará para la carrera sprint que se disputará mañana desde las 8. La clasificación para la carrera principal será desde las 12 del mediodía del sábado, mientras que el Gran Premio de Gran Bretaña se llevará adelante el domingo desde las 11.
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0: ¿Qué tal? ¿Cómo andan? Bienvenidos. Jornada de día viernes 3 de julio, año 2026, para acompañarte en cruce desde Radio Aijuna hasta las 10 de la mañana. Estamos retomando el guante de Buenas Tardes China y después dejaremos, ¿sí? El testimonio se pone, ¿viste? Se pone hacia atrás, así, y ahí lo agarra Pablo Vina a las 10 de la mañana, todo el equipo de laburo de FM en Tránsito, y después se van pasando con Fingiendo Demencia, la Uniradio, y hay que seguir con Radio Universidad. Las radios que componen Cruce, esas muchas antenas que tenemos diseminadas en el conurbano, son UNQ Radio, Radio UNAG, Radio UNDAB, Radio Conurbana, FM Freeway, Radio Asamblea, Gardeliando y Enganchate Rock. Tigre, Ramos Mejía, un saltito ahí por el barrio de la Chacarita, Lomas de Zamora, Avellaneda. Bueno, Bernal, nos movemos, ¿eh? También por el barrio Carlos Gardel. Y saludar a FM Aires en el 96.5, Radio Cooperativa de Florencio Varela, que también desde esta semana, desde el día lunes, está transitando también el camino de estas horas. Martín Castro en la producción general, en la técnica general, perdón. Manu Iglesias, puesta audiovisual. Milagros Hermida en la operación técnica. Todo el equipo de laburo de Aijuna también para el cierre de esta semana. Diego Restucci laburando en la producción y en las voces del panorama conurbano desde la Universidad Nacional de Quilmes. El saludo a Meme para allá. Saludamos a Juan Pedro Legarreta. Con Diego vamos a hablar de deportes. Sí, tranca, todo a su tiempo. Hoy juega la selección nacional a las 19 horas. Tendrá su paso por los 16avos del Mundial de Fútbol. Una de las atractividades que tenemos para este mes de junio y julio, ¿sí? Julio. Vos pensás que el Mundial termina ya el 19, ¿sí? El 19 es la final. ¿Llegaremos? Qué interrogante. Hoy tenemos que jugar. Hoy tenemos que ganar, se juega con Cabo Verde, de lo que tanto estuvimos hablando en la semana. Y es como, vamos a decir, el evento, el acontecimiento que marca el día. Pero claro que hay mucho más, ¿eh? Mira, si nos querés dejar un mensaje, 1557 99 50 25, nuestro WhatsApp. Si querés dejarnos un mensaje en el chat de YouTube, también andamos por ahí. Hoy tenemos varios temas. Hoy vamos a hablar de los trabajadores y trabajadoras de prensa. Hoy vamos a hablar de los trabajadores de la Comisión Nacional de Energía Atómica, que ha dejado también varios testimonios en el recorrido de Cruce durante esta semana. Bueno, gran parte del plan de Milei, te diría, del gobierno libertario, está plasmado en esos despidos anunciados durante esta semana. Hoy vamos a hablar también de el frío, sí, porque hace un tornillo, hace un frío. Pero vamos a hablar de las zonas frías, la modificación de la ley de zonas frías. Y si todo sale bien, también con dialogando con alguno de los intendentes de nuestra provincia de Buenos Aires, que vienen, bueno, también exponiendo su voz respecto a esto, que ya tiene media sanción en Cámara de Diputados y podría avanzar en el Senado. De hecho, el gobierno quiere recortar esos subsidios en particular. Y lo vamos a hacer en el día hasta ahora más frío del año, ¿sí? Un día bravo para el frío y sobre todo para aquellos que tienen que atravesar el frío en mayor desigualdad de condiciones, tomando en cuenta también los consumos para la calefacción en cada uno de nuestros hogares. Consumos de gas prioritariamente. Bueno, de electricidad también, pero viste que la ley de zonas frías está ligado al gas. Nos movemos con esos temas, actualizamos información, temas pesados, como para transitar el día y para cerrar la semana.
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0: Bueno, quiero ser solidario, queremos ser solidarios en este caso con trabajadores, trabajadoras de prensa, de la prensa escrita. Vos sabés que estamos atravesando una situación muy particular en relación a la libertad de expresión, a los medios de comunicación en nuestro país. El contexto, de alguna manera, está relacionado con un contexto de financiación, por ejemplo, de los medios comunitarios, los medios universitarios también, por diferentes vías. Digo porque la ley de financiamiento universitario, imagínate vos que también negada, tiene impacto en los medios de comunicación universitarios. Y después te hemos contado, desde el inicio de este gobierno, la cuenta cero que han tenido los medios comunitarios en nuestro país desde la pauta pública hasta los FOMECAS, ¿sí? Estamos viendo también un proceso de concentración de los negocios, de las empresas periodísticas, de todo tipo. No solo las fusiones que tienen que ver con la comunicación propiamente dicha. Vos sabés que las grandes empresas periodísticas además invierten en un inmenso abanico de negocios. Pero viene sucediendo eso también, esa concentración, por cierto, de medios. Y lo otro es la precarización laboral. Y ahí voy, porque te voy a compartir parte de una campaña que está llevando adelante trabajadores del Sindicato de Prensa de Buenos Aires, el CIPREVA y la FATPREN, que está ligado también a algunas estadísticas propias que tienen, y hablan de las 5 verdades de hacer periodismo en diarios y portales. Pedido de aumentos de sueldos, y el derecho a la información, en riesgo, dicen también, mencionando a Infobae, Página 12, Ámbito, La Nación, Perfil, Clarín, El Cronista, Diario Crónica. Los reclamos son para todos, en este caso. Y mira, primera verdad de la prensa escrita: misión imposible tener un solo empleo que alcance. El 63,9% de quienes trabajan en diarios, revistas, sitios web y agencias tienen al menos otro trabajo. Tienen 2 como mínimo, ¿sí? Los medios más importantes del país pagan sueldos al borde de la indigencia. La verdad 2 de la prensa escrita hoy en la Argentina es que los sueldos de pasantes en periodistas calificados es la realidad. El salario mínimo del redactor es de 706.600 pesos. En mayo, el 75,7% de los trabajadores de prensa escrita cobró por debajo de la canasta básica total en su principal empleo. La verdad 3 de prensa escrita dice: se trabaja con malestar y miedo. 1 de cada 5 trabajadores y trabajadoras de la rama prensa escrita considera que las empresas imponen condiciones de trabajo sin su consentimiento. Muchos no se organizan incluso ni reclaman por temor a represalias. En algunos medios el miedo trepa al 30%. Todos estos datos de CIPREVA, de la encuesta integral anual del año 2026, parte de la campaña que están haciendo, se asienta allí. Dice la verdad 4, 3 meses sin acuerdo, los sospechosos de siempre. La Cámara AEDBA, que involucra a Clarín, La Nación, Crónica, Infobae, las cámaras de revistas y agencias, ofrecen acuerdos inaceptables que extienden la negociación. El último acuerdo venció el 31 de marzo. Exigen una recomposición salarial urgente. La verdad 5, sin sueldos dignos no hay libertad de expresión. El 80% de los trabajadores y trabajadoras de prensa afirman que la libertad de expresión empeoró. El 19,4% sufrió presiones directas. Si el periodista está presionado, mal pago y con miedo, el derecho a la información está en riesgo. Bueno, acompañamos hoy también desde los medios comunitarios y universitarios, que no la pasamos mejor en este caso, el reclamo que está haciendo el CIPREVA, el Sindicato de Prensa de Buenos Aires, y la FATPREN, de los trabajadores de la prensa escrita en la Argentina.
5: Bueno, mi nombre es Sebastián Díaz, soy el secretario gremial del Sindicato de Prensa de Buenos Aires, del CIPREVA. Primero que nada, agradecer este espacio para poder comentar un poco la campaña que llevamos a cabo la última semana en redes sociales para poner sobre el tapete la verdad del trabajo en prensa, que dista mucho de lo que el poder desde el gobierno nacional pretenden hacerle creer a la sociedad, ¿no? Esto de no digamos lo suficiente al 95% de los periodistas. Bueno, si vamos a hablar en términos porcentuales, la realidad es que el 75% de las personas que trabajan en prensa escrita, en las redacciones, no llega a cubrir la canasta básica, que tenemos salarios básicos que están hoy en 706 mil pesos, a punto de que la línea de indigencia lo alcance, y esto en el marco de una discusión paritaria que viene trabada desde el 31 de marzo, que a pesar de tener ya casi 10 audiencias de discusiones con el sector empleador, las ofertas que siguen trayendo a la mesa, por supuesto que ni siquiera van en línea con la inflación, pretenden empeorar aún más nuestros sueldos, y es una situación ya que se vuelve insostenible, porque entre las cuestiones que comentamos en esta campaña está que el 64%, casi el 64% de quienes laburamos en los medios de prensa escrita, tenemos más de un trabajo para vivir, y se vuelve cada vez más difícil poder sostenerlo, ¿no? Tenemos compañeros hoy que no solamente cuando salen de su trabajo, ya sea en Clarín, en La Nación, en Olé, en Infobae, en Página 2, en Perfil, en Crónica, bueno, se tienen que subir al Uber, que tienen que hacer trabajo con aplicaciones, compañeros que hacen trabajos en un taller mecánico por la mañana y por la tarde van a laburar de periodistas. Y esto está generando, por supuesto, que empeore la libertad de expresión, que empeore la calidad informativa, y por eso estamos tratando de concientizar a la sociedad que los periodistas no somos ninguna casta, sino más bien todo lo contrario, somos laburantes y que vivimos cada vez peor.
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2: Bueno, esta semana ha sido noticia, ha sido también tema cruzado por nuestra cadena, por nuestra radio, por los informativos, por el informativo Farco, por el impacto federal también, los despidos en la Comisión Nacional de Energía Atómica. Nosotros vamos a sumar alguna lectura de lo que viene sucediendo. Hablamos bastante de despidos en general, ¿no? En la semana. Aquí hay como una nueva oleada. Vos fijate que el pasado 30 de junio el presidente de la CNEA, Martín Porro, hizo circular que un número importante de contratos de trabajadores y trabajadoras no se iba a renovar. Difundieron una cifra, 170 despidos,

0: para luego jugar a desmentir esa cifra, precisar que eran solo 61. El jueguito, algunos lo leen como perverso, dice, consiste en despedir, difundo una cifra falsa, enseguida después salgo a desmentirla, a decir que la cifra era menor, y acusan a los gremios de que politizan los despidos. Lo cierto es que es una nueva oleada de despidos en ese organismo tan particular, tan especial, con tantos años de historia en nuestro país, de desarrollo también, de alta tecnología, pero también de formación de altos técnicos y profesionales. Vamos a compartir unos testimonios de Nicolás Malinowski, que da un poco cuenta, bueno, de esta nueva oleada de despidos, también de tratar de imaginar dónde meter este modelo, por un lado de desarticulación, de desmantelamiento, por otro lado de, bueno, de dejar a un costado afuera, primero a los que molestan, por un lado, y o reorientarlos a los negocios privados. Uno podría pensar o imaginar ese modelo del actual gobierno de Javier Milei. Bueno, despidos y desmantelamiento es lo que destaca Nicolás Malinowski, quien forma parte e integra el Observatorio de Energía, Ciencia y Tecnología.
1: Este gobierno lo que está haciendo es un desmantelamiento de todo el ecosistema nuclear. El 31 de mayo de este año cumplimos 76 años de desarrollo de este sector en la Argentina, o sea, cuando se crea la Comisión Nacional de Energía Atómica en el año 50, y se festejó, digamos, en un contexto muy complejo. Estamos viendo, por un lado, el achicamiento de la planta de trabajadores de la Comisión Nacional de Energía Atómica, que al fin y al cabo son quienes tienen ese conocimiento estratégico, porque sin los trabajadores no podemos funcionar, o este sector no puede progresar, que es un sector, a su vez, de alto valor agregado en desarrollo, ciencia y tecnología. Particularmente también vemos la posibilidad o el proceso de privatización de empresas como Nucleoeléctrica Argentina, que es la empresa que opera y concluye centrales nucleares, donde también está habiendo despidos de trabajadores, como el caso de Mariano Salé en el complejo Atucha, por denunciar los procesos de privatización y desmantelamiento. Esto responde al injerencismo y las presiones externas que tenemos desde afuera. Por ejemplo, si uno lee el acuerdo del Fondo Monetario Internacional, plantea vender las empresas públicas vinculadas al sector de energía, ¿no? Privatizar para ir hacia lo que es el balance fiscal positivo que quiere vender el gobierno. Y después otro dato que es importante, que muchas veces se pierde de vista porque hay tanta información, en el acuerdo de libre comercio que se firmó en febrero de este año con Estados Unidos, el artículo 4.3 dice: Argentina no adquirirá reactores nucleares, barras de combustibles ni uranio enriquecido de determinados países, ¿no? Con lo cual acá hay una injerencia por parte de Estados Unidos en qué hacer, digamos, de nuestro sector nuclear, y acá sobre todo le faltó poner China y Rusia, contratos que teníamos en Argentina vigente.
0: Bueno, escuchás a Nicolás Malinowski, integra el Observatorio de Energía, Ciencia y Tecnología. También hizo mención en particular, cuando hablamos de la Comisión Nacional de Energía Atómica, uno de los máximos desarrollos y proyectos que ha tenido nuestro país, incluso proyectos de exportación de tecnología hacia otros países. Siempre se menciona el proyecto CAREM, por un lado, pero también habla de proyectos frenados en función de privatizaciones, de nuevas privatizaciones. Lo escuchás a Nicolás.
1: Y en particular se canceló lo que era el proyecto CAREM, podríamos decir el hito tecnológico de la Argentina del siglo XXI, y veníamos desarrollándolo desde el 2014, de hecho está bajo la ley 26.566 del 2009, está el objetivo puesto, digamos, en el Estado Nacional de fabricar ese reactor, y este gobierno lo frenó en un 65% de avance, con lo cual también responde a estos intereses de Estados Unidos, porque ahí entra, digamos, todo el juego de, seguramente han escuchado en algunas notas, lo que es Main Energy con el reactor ACR-300 y lo que decía Reidel en su momento, de que iban a ser 4 reactores de estos modelos, cancelando todo lo que tenga que ver con el desarrollo nuclear argentino, que eso hace a la soberanía nacional. Una de las primeras privatizaciones fue IMSA, que generaba o construía componentes para el carro.

0: Con lo cual también empezamos a perder todas las empresas satélites alrededor de este gran ecosistema. A todas estas empresas empiezan también a trabajar para los intereses de Norteamérica, ¿no? Porque Estados Unidos relanzó su plan nuclear en mayo del año pasado, y quiere, digamos, reactivar todo lo que es la industria de los SMR, pero desde Estados Unidos. Y entonces Argentina, por lo que yo estoy visualizando y discutiendo con algunos colegas, se puede convertir en una suerte de maquila o de empresas de proveedoras de servicios y componentes, pero con salarios muy bajos, ¿no? Los diseños que te digan ellos, no con una cuestión soberana, sino que seríamos una suerte de lo que es México al costado de Estados Unidos cuando lo usan de frontera para fabricar la manufactura más barata, ¿no? Esa es una hipótesis, pero se está configurando y uno lo puede ver que esto va sucediendo.
1: Es muy impresionante y muy interesante también lo que dice allí, porque el modelo o el plan para la energía atómica del actual gobierno libertario es el modelo del otro, digamos. Y es el modelo básicamente del otro, que es el poder, el modelo de Estados Unidos. Hay una reconfiguración de política estatal en los Estados Unidos en relación a la energía atómica, y de alguna manera lo que busca es desarticular el desarrollo de otro tipo de proyectos en otros países. Eligió en este caso Argentina, y eligió específicamente el proyecto Karen también, porque Argentina incluso había empezado a exportar este proyecto Karen, que son pequeños reactores, a países también muy desarrollados, como para mencionarte Australia, no sé. Tomando en cuenta además que en todos los años de desarrollo que tiene la energía atómica en la Argentina, también Argentina fue puntapié y formador de profesionales en otros países. Hace algunos días, cuando jugábamos con esto de la ciencia y los rivales argentinos en el Mundial, y el Colo Retamar nos comentaba la relación entre Argentina y Jordania, una de esas relaciones tenía que ver con la formación energía atómica, en este caso con ese país. Bueno, ya que hablamos de formación, lo que dice Nicolás Malinowski, para cerrar este bloque, tiene que ver con una élite de profesionales que son funcionales a este proyecto libertario, y también, bueno, deja también una cuota de esperanza de que es posible revertir con personal calificado y conocimiento, pero revirtiéndolo en el marco de un proyecto nacional y de un proyecto soberano en este caso.
0: Acá también hay que mencionar que hay una élite del sector nuclear que está haciendo el caldo gordo a este gobierno en asociación, digamos, o sea, Martín Porro, lo que es el presidente de Nuclear Eléctrica Argentina, Juan Martín Campo, lo que es la subsecretaria Ayelen Giomi de Asuntos Nucleares, que muchas veces no se mencionan, pero son hoy funcionales a este plan. Hay un documento que ellos publicaron el 31 de mayo, el día de la Comisión Nacional de Energía Atómica, junto con Martín Porro, el presidente, donde ahí dice que la Comisión Nacional de Energía Atómica se tiene que dedicar a formar los profesionales para las empresas privadas, con lo cual acá estamos viendo que hay una transferencia de recursos, en términos de recursos humanos y de formación, por parte de la sociedad argentina al sector privado, ¿no? Creo que podemos revertir esta situación, pero claramente que cada año que pasa, o cada mes que pasa, o cada hora, podríamos decir, es muy difícil después revertir, porque uno pierde un ingeniero recién formado que entra al sector nuclear, necesitas 3 años para formarlo para poder ingresar a trabajar a ciertos sectores sensibles, ¿no? Entonces, con lo cual, por cada ingeniero que perdemos, de mínima estamos perdiendo 6 años en el tiempo, ¿no? Porque son los 3 años que te cuesta formarlo y los 3 años que ya lo formaste, ¿no? Entonces, ahí hay una ecuación que tenemos que ver cómo lo revertimos en el corto, mediano y largo plazo, de una forma inmediata, con proyectos de largo plazo que hagan, digamos, a la soberanía energética nacional en el sector, digamos, de nuclear, ¿no? Me parece que es importante y es necesario alarmar a la sociedad en este sentido, porque perder, digamos, el sector nuclear tal cual lo conocemos en la Argentina, yo creo que es perder uno de los últimos bastiones en desarrollo de ciencia y tecnología y soberanía que tiene la Argentina y que tanto tiempo nos costó concluir, que hablábamos de 76 años, ¿no?
1: Poniendo en contexto, con Nicolás Malinowski, una nueva oleada de despidos en la Comisión Nacional de Energía Atómica, tema que nos atravesó también en parte esta semana.
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6: Hola Argentina, muy buen día, ¿cómo están? Les damos la bienvenida a esta producción informativa nacional de Farco, el Foro Argentino de Radios Comunitarias. Estamos aquí en nuestro centro de producción, en la ciudad de Rosario, y ya estamos enlazadas las radios comunitarias del país para la primera edición de este viernes 3 de julio de 2026. Los trabajadores y trabajadoras de la Comisión Nacional de Energía Atómica cumplen su cuarto día de reclamo contra los despidos dispuestos por el Gobierno Nacional. El epicentro fue ayer el Centro Atómico Bariloche, en defensa de los 61 profesionales técnicos y administrativos a los que no se les renovarán sus contratos. En la ciudad de Rionegrina la protesta fue con cortes de ruta.

0: cantidad de personal que en algunos sectores es clave para su funcionamiento. Un sector muy joven de la CONEA sale a protestar y a defender la reincorporación de sus compañeros. Seguimos con los cortes de ruta, que es la tercera jornada de cortes de ruta.
1: Y desde la CTA Autónoma de Bariloche informaron que el presidente del organismo de la Comisión Nacional de Energía Atómica, Martín Porro, citó a los gremios a una reunión en la sede central en Buenos Aires. Los gremios están denunciando que el gobierno quiere extranjerizar y privatizar la Comisión Nacional de Energía Atómica. De hecho, ayer mismo el gobierno nacional anunció que la empresa norteamericana Meitner Energy les presentó un proyecto para la construcción de un nuevo reactor nuclear en Argentina con una inversión de 1.200 millones de dólares. Según el vocero Adrián Ravier, es la noticia más importante del sector nuclear en 20 años. Y ya pasó una semana del fallo de la Corte a favor de las universidades y el gobierno sigue sin aplicar la ley de financiamiento. Tenemos el informe de nuestro compañero Guillermo Romero desde la radio comunitaria La Lechuza de San Juan.
2: El secretario administrativo y financiero de la Universidad Nacional de San Juan, Ricardo Coca, se pronunció sobre el reciente fallo de la Corte Suprema que desestimó la medida cautelar presentada por el Gobierno Nacional contra la Ley de Financiamiento Universitario. La decisión judicial mantiene vigentes los reclamos impulsados por el Consejo Interuniversitario Nacional y las federaciones gremiales, en especial los vinculados a los artículos 5 y 6 referidos a la recomposición salarial de los docentes y no docentes y al financiamiento de las becas estudiantiles.
3: Lo que queda es más o menos un cálculo de un 25%, más o menos, que es lo que deberían poner en temas salariales para cumplir con el artículo 5 de la ley. El 6, que es el tema de becas, indudablemente que les da mayor flexibilidad porque, bueno, no hay un porcentual definido ahí.
2: Coca aclaró que el fallo no implica todavía la aplicación total de la ley, ya que el máximo tribunal debe resolver la cuestión de fondo sobre los recursos presupuestarios.
3: Y queda el fondo de la ley, que es una gran cantidad de recursos que son de equipamiento, extensión, investigación, el tema de infraestructura. O sea, ese no es un tema menor.
4: No se aprobó en el acuerdo un aumento del 20% de gasto de funcionamiento, pero todavía esa resolución de incremento no llega. Estimo que le van a dar cumplimiento, pero todavía no está, ¿no? Así que ese 20% sí nos permite amortiguar fundamentalmente lo que es el incremento de servicio y, bueno, destinar una pequeña parte a funcionamiento fuera de servicio, ¿no? Así que alivia un poco, pero bueno, no es lógicamente la panacea, ¿no? Una cosa que tiene la ley de financiamiento universitario es que habla de pasado, no de futuro, ¿sí? No sé si queda claro este concepto. O sea, la ley de financiamiento universitario habla de recuperar montos hacia atrás, que fue la etapa donde prácticamente hubo un proceso de destrucción de la universidad. A futuro dependemos del presupuesto, ¿sí? De la ley de presupuesto. Entonces, por ejemplo, nosotros ya hemos mandado los requerimientos para este año y en septiembre el gobierno elevará la ley de presupuesto y ahí es donde quizá otra vez nos encontramos con la sorpresa de que siguen tirando hacia abajo ese tema, ¿no? Así que esto es importante también saberlo.
2: Reportó para el informativo Farco, Guillermo Romero desde Radio Comunitaria de Lechuza en la provincia de San Juan.
1: Vamos ahora a La Plata, porque allí el intendente Julio Alac decidió dejar de contratar a las cooperativas de reciclado de la ciudad y están en riesgo unos 400 puestos de trabajo. Nos lo cuenta nuestro compañero Gabriel Robledo desde Radio Futura.
5: Hola Pepe, saludos para vos y para la audiencia del informativo Farco. En La Plata, la municipalidad dejará de contratar a las cooperativas que realizan el reciclado de residuos. La decisión pone en riesgo una de las principales fuentes de ingreso de unas 400 familias. Las cooperativas denuncian que tampoco podrán participar de una nueva licitación del servicio. Así lo contó Joana Zapata, integrante de una de las cooperativas de reciclado del Movimiento de Trabajadores Excluidos, MTE, en diálogo con Radio Futura.
6: Juntamos hace una semana, nos dicen, mira, a partir de ahora, del mes que viene, ya no hay más contratos. Nos explican la situación de que tienen que empezar a licitar para los servicios. Nosotros lo que le decimos es, joya, nosotros nos sirve licitar, queremos hacerlo. Es una manera de formalizar nuestro trabajo, que hace muchísimos años es recontra precarizado, así que nos parece mucho mejor poder licitar y además estamos Totalmente confiados de que podemos entrar a una licitación tranquilamente. Lo que nos dicen los funcionarios es no hay pliegue para reciclar.
5: Las cooperativas realizan este trabajo desde hace más de 10 años. La decisión del gobierno de Julio Alac no solo pone en riesgo el trabajo de unas 400 familias, también puede afectar el sistema de reciclado en la ciudad, porque una mayor cantidad de residuos dejaría de reciclarse y terminaría enterrada junto con el resto de la basura.
6: Ahí hay algo que no quieren invertir en esas políticas de reciclado, pero es muy importante hacerlo. No solamente le están quitando trabajo a 400 familias, sino que también esto va a producir un impacto ambiental, la verdad que terrible, porque todo eso va a ir a parar a microbasurales, a rellenos sanitarios, o sea, como toda esa basura va a quedar en la ciudad.
5: El intendente Julio Alac cuestionó el trabajo de las cooperativas en una entrevista publicada por el diario El Día, y frente a esta situación, la Universidad Nacional de La Plata propuso abrir una mesa de diálogo para intentar encontrar una salida al conflicto.
6: Se sale a decir de que nuestras cooperativas son fantasmas y que no trabajan. Yo creo que cualquier vecino de la ciudad de La Plata ha visto a alguno de los compañeros trabajar, ha visto los camiones. O sea, mucha gente entrega material a los centros de reciclaje, va directamente y lleva su bolsa verde. Entonces no sé cuáles son las cooperativas fantasma.
5: Desde La Plata, Gabriel Robledo, de Radio Futura, para el informativo Farco.
1: Vamos ahora a San Martín de los Andes, porque allí integrantes de la comunidad mapuche curruinca reclaman el acceso al agua potable y reiteran su reclamo histórico para que se construya una planta de tratamiento de líquidos cloacales que arroja el centro invernal Chapelco. El informe de nuestra compañera Laura Cotescu desde la FM Pocahuyo.
7: Buenos días, Pepe, y a todas las radios de FARC.

0: del paraje Paila Menuco.
1: De que esta red de Paila Menuco nace a través de una denuncia que hizo hace muchos años un poblador, donde lo que se denuncia justamente tuvo que ver con la contaminación de agua. Uh-huh. A partir de esa denuncia, la justicia interpela a la provincia diciéndole qué cosas tenía que hacer. Entre uh-huh. ellas era una red de agua potable que iba a quedar en manos de la cooperativa. Y así muchos puntos, entre ellos una planta de tratamiento de residuos cloacales, que es la que está actualmente en la base de Chapecó. Lamentablemente esos puntos todavía, digamos, estamos teniendo problemas. Obras definitivas, formalizar la asignación de recursos necesarios para la asignación de obras definitivas para la red. Y acá hacemos la aclaración porque aparentemente ya está aprobado por el gobernador una parte de fondos que tenía que ver con seis tanques, justamente para bajar los niveles de turbidez, pero nosotros le estamos pidiendo que vengan ya directamente las obras de ejecución, porque lo que va a pasar es que en septiembre, cuando termine la temporada, nadie se va a acordar de esto. Y otra vez volvemos como de nuevo, ¿no?
0: Para tener en cuenta, el principal conflicto ambiental se tiene con el Centro Invernal Chapelco, que está cerro arriba de los pobladores, y que no cuenta con una planta de tratamiento de líquidos cloacales que funcione. Informó para Farco, FM Pocahuyo, desde San Martín de los Andes.

0: información deportiva en el noticiero de Farco, porque Argentina va hoy por el pase a los octavos de final del Mundial contra Cabo Verde. Desde las 19 en Miami, el equipo de Scaloni buscará pasar a la siguiente fase, en la que debería enfrentar al ganador de Egipto y Australia, que también juegan hoy. El entrenador Lionel Scaloni dijo en conferencia de prensa que Cabo Verde es un rival a respetar y que Argentina está bien.
1: Bueno, estamos bien. Lógicamente ilusionados como todo el mundo, pero hay un rival al cual hay que enfrentar, hay que respetar, un rival que ha hecho muy bien las cosas. Y bueno, el margen ahora se achica, es un encuentro de que el que pierde se vuelve y bueno, y lo tenemos en cuenta, pero nos agarra en un buen momento y esto es fútbol, ya sabemos que se están viendo partidos muy parejos, sacando algunos, Francia o incluso México, que creo que han ganado muy bien sus partidos. Hubo otros que estuvieron muy reñidos y creo que no va a ser fácil. Esa es la realidad.
0: Y ayer pasaron a los octavos de final del Mundial España, Portugal y Suiza. En primer turno España le ganó con claridad 3-0 a Austria y enfrentará en octavos a Portugal, que le ganó 2-1 a Croacia. Esta madrugada Suiza le ganó a Argelia 2-0 y también pasó a los octavos de final. Hoy se cierran los 16avos de final del Mundial con 3 partidos. A las 15 juegan Australia-Egipto, de aquí saldrá el posible rival de Argentina. A las 19, como decíamos, Argentina-Cabo Verde. Y a las 22:30 Colombia enfrentará a Ghana. Los octavos de final comienzan ya mañana sábado con los cruces entre Canadá-Marruecos y Francia-Paraguay. Si Argentina supera a Cabo Verde, jugará el martes 7 a las 13.
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0: Hasta aquí llegamos con la primera edición de Informativo Farco de hoy, viernes 3 de julio de 2026. Cristian Torres estuvo en controles, Pepe Frutos en la conducción y las radios que integran Farco en la producción. Volvemos en la segunda del día. Chau.
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8: Hola, soy Lara y quería pedir Crimen de

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1: El Servicio Meteorológico Nacional prevé para hoy una temperatura máxima de 10 grados con cielo algo parcialmente nublado. El viento rotará del noreste al este en las primeras horas de la noche.
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1: La justicia falló a favor de los trabajadores del Garrahan. La sala cuarta de la Cámara de Casación Penal afirmó que hubo inexistencia de delito en las distintas medidas de fuerza que realizaron durante el año pasado los trabajadores de la salud en contra de la gestión del ministro nacional Mario Lugones y el director designado en el nosocomio Mariano Piroso. El fallo ratificó lo que ya había expresado una resolución previa del juez Germán Mendel en la Justicia del Trabajo, asegurando que protestar no es delito, sobre todo porque se expresaron ante la asfixia salarial, el vaciamiento y la violencia institucional por parte del gobierno libertario.
0: Nuestra provincia.
1: Presentaron un nuevo proyecto para penar el negacionismo. La diputada bonaerense de Fuerza Patria, Silvina Nardini, reflotó un proyecto de ley para crear un consejo destinado a penar las expresiones negacionistas sobre el terrorismo de Estado en el territorio provincial. En rigor, el organismo tendría como objetivo promover y desarrollar políticas de prevención, identificación, denuncia y difusión frente a conductas que minimicen, nieguen o relativicen los crímenes de lesa humanidad y las violaciones a los derechos humanos y contaría con la participación del Ministerio de Justicia y Derechos Humanos bonaerense, la Comisión Provincial por la Memoria y la Defensoría del Pueblo.
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1: La caída salarial es récord en el conurbano. Así lo aseguró un informe del Centro de Economía Política Argentina, CEPA, que indicó que uno de cada cuatro despidos que se produjeron en el sector privado formal desde noviembre de 2023 corresponde a empresas ubicadas en la provincia, en cuyo conurbano además la tasa de desocupación trepó al 9,7%, bastante por encima del promedio nacional. En ese contexto, los salarios reales de los trabajadores registrados del sector privado del Gran Buenos Aires retrocedieron 1,43%, siendo los que peor desempeño tuvieron en el país, donde en el mismo periodo el poder de compra de los empleados en blanco se recompuso en promedio en un 2,4%.
0: Nuestro mundo.
1: El ejército iraní reforzó sus fronteras con motivo del funeral del ayatolá Seyed Ali Khamenei. Las exequias del líder religioso comenzarán mañana sábado y se extenderán hasta el 10 de julio en un contexto de tensión con Estados Unidos e Israel. Para la despedida de Khamenei, las autoridades iraníes habilitaron 4 complejos de alojamientos para peregrinos en puntos estratégicos de Teherán y sus alrededores que comenzarán a prestar servicio a partir de hoy y se prevé una masiva afluencia de millones de personas que buscarán participar en los funerales.
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1: El gobierno aumentó las becas Belgrano. El haber mensual subirá un 50% y pasará de poco más de 80 mil pesos a 122 mil, según una resolución oficializada en el boletín oficial por la Secretaría de Educación del Ministerio de Capital Humano. Según se informó desde la repartición, el nuevo monto regirá desde el pago correspondiente a la cuota de junio. La medida responde al acuerdo alcanzado el mes pasado para actualizar el valor de los estipendios que integran el Programa Nacional de Becas Estratégicas Manuel Belgrano, destinado a estudiantes de bajos ingresos que cursan carreras universitarias o tecnicaturas consideradas prioritarias para el desarrollo productivo del país.
0: Polideportivo.
1: Argentina busca la clasificación a octavos de final del Mundial. El seleccionado conducido por Lionel Scaloni se medirá con Cabo Verde desde las 19 en Miami por los 16avos de final de la Copa del Mundo que se disputa en México, Canadá y Estados Unidos.
0: Testimonios.
3: Siempre la hinchada argentina ha sido un plus para el jugador. No sé si esta selección transmite algo más, eso yo no sabía decírtelo, pero sí es verdad que a nosotros el apoyo nos encanta, nos da un plus, nos da algo más, es evidente eso. Y los jugadores son un hincha más jugando con la camiseta.
1: Se prevé que la albiceleste forme con Emiliano Martínez, Nahuel Molina, Cristian Romero, Lisandro Martínez y Facundo Medina, Rodrigo De Paul, Alexis McAllister, Enzo Fernández y Thiago Almada, Lionel Messi y Lautaro Martínez.
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0: Bienvenidos a la segunda hora de Loco No Tesoro Una Moneda. Ya siendo 9 de la mañana, 11 minutos de fondo, suena por primera vez, porque hace algunos días salió este tema de Koino Shokan. La banda saca nueva canción, nuevo video. Estuve viendo, el video tiene algo bueno para hoy, que tiene un fogón armado, ¿viste? Están tocando alrededor de ese fogón, al menos en el inicio, después va por otros lugares. Toda la vida se llama la canción. El invitado especial es Benjamín Amadeo, que viene del palo de Cris Morena, ¿no? Benjamín, sí, me dicen ahí era actor de Casi Ángeles. Bueno, bien tocado, bien cantado, buena canción, buen recorrido dentro de la canción. Queda acá sonando Koino Shokan, nuevas canciones 2026. Tengo para actualizarte algo de servicios, tengo algunos mensajes. Arrancamos con un hola. Buen día de Walter, dale. Corrección, no es que últimamente se habla de despidos, se viene hablando de despidos desde que asumió el gobierno de Milei. Sí, vale la corrección. Igual yo me refería a que nosotros en particular veníamos hablando de despidos, incluso esta semana. Yo diría que venimos hablando de despidos. Y a mí lo que me preocupa más que sucedía en el macrismo, Walter, es la no creación de trabajo formal, que ya venía sucediendo en el macrismo. Porque lo decimos hasta el cansancio, cuando pasa un año, vos como Estado tenés no la responsabilidad exclusivamente de crear trabajo, sino de crear las condiciones para crear trabajo, porque vos tenés más población que necesita trabajo, que se incorpora al trabajo, y siempre es un poco más que la que se va, en definitiva. Así que tomo lo de que últimamente no es que venimos hablando de despidos, venimos hace tiempo hablando de despidos, y el problema es también la no creación de laburo. Liz Bruni también se mete con temas de la hora anterior. Dice, años atrás, antes de que asumiera el actual presidente, vinieron de Estados Unidos a hacer una auditoría del proyecto Karem. Los auditores querían tener toda la información detallada del diseño del reactor. Siendo un diseño 100% argentino, es una lástima que ahora todo ese diseño y el desarrollo lo saquen los del norte. Informada también Liz con algunos de los temas que avanzamos en la primera hora. Prioridad ahí para despidos en la CENEA, ¿sí? como se menciona. Si te estás moviendo por autopistas, Autopista Buenos Aires La Plata reporta hacia La Plata un carril obstruido, pero por obras de mantenimiento, entre el kilómetro 13 y el 14, esto es zona de Avellaneda. Si te moves con trenes y subtes, amplío el mapa de nuestro conurbano para todas las radios de nuestro conurbano que forman parte de la cadena. La línea Belgrano Sur, Ramales, González, Catán y Marinos, con demoras por problemas técnicos, igual que ayer, ¿eh? La advertencia también con el tren de la costa, con servicio interrumpido por problemas técnicos, también igual que ayer. Llegó muy tarde el servicio del tren de la costa para los que se mueven con eso en la zona norte. Hasta ahora esto, nos vamos a meter con el clima, que arrancó el día en gran parte de nuestro territorio nacional con temperaturas bajo cero. Ahora está entre 0 y 2 aquí en el conurbano, sensaciones térmicas muy bajas. Momento también para hablar un poco sobre uno de los debates que incluso está empujando el gobierno nacional respecto a la quita de subsidios y la modificación de la ley de zonas frías.
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0: Bueno, hoy estamos con frío. Y cuando hablo de la modificación de la ley de zonas frías, tengo que decirte que ya hay medio paso o un paso dado, porque hubo media sanción en la Cámara de Diputados hace algún tiempo. El oficialismo está tratando de cerrar, en definitiva, esa modificación en el Senado de la Nación. Hoy nos movemos por la provincia de Buenos Aires, bien, bien al sur. Nos vamos para Monte Hermoso. Tengo al intendente en línea, Hernán Arranz. Le agradecemos los minutos de charla. Hernán, aquí Pablo Martínez, desde Radio Aijuna de Quilmes, para Cruce, la cadena conurbana de comunicación y cultura. Buen día.
5: Pablo, buen día, ¿cómo te va?
0: Muy bien. ¿Estás bien? Sí, te escuchamos bien, Hernán. Gracias por los minutos de charla. Bueno, tengo entendido que los intendentes, gran parte de los intendentes de la provincia de Buenos Aires, también hace algunas semanas estuvieron poniendo en debate la defensa de sostener esa ley que le da un poco de amparo a los hogares residenciales, también a gran parte de la actividad en cada una de esas localidades, en particular en la provincia de Buenos Aires, que estaría como en el mapa de las modificaciones en este caso, ¿no?
5: Sí, tuvimos la oportunidad del privilegio de ir hasta el Congreso Nacional a exponer nuestra realidad. Y bueno, cuando me tocó a mí, más allá de que habían hablado un montón de legisladores y de intendentes, lo que dije fue lo que te voy a decir a vos ahora, que es una suma de malas noticias, ¿no? Nosotros podemos discutir zona fría o no zona fría en un contexto económico normal. Entonces, bueno, para una familia que tiene un cierto ingreso, no sería tan complicado hacerle frente. Hoy es imposible, pero imposible, agregarle una erogación más a un presupuesto familiar que está diezmado porque se dieron el lujo de devaluar, de pulverizarle el poder de compra a la gente, y eso lo estamos sintiendo muchísimo de los municipios, principalmente lo del sur de la provincia de Buenos Aires, y los costeros también, porque hemos tenido una mala temporada de verano. Nosotros tenemos playa y vivimos de lo que es la actividad económica de temporada de verano, y hemos tenido una temporada muy magra. Entonces, bueno, son condicionantes con respecto a lo que tiene que ver con el presupuesto familiar, que estamos en un mal momento y que tenemos un contexto muy adverso como para seguir agregándole mala noticia al presupuesto, ¿no?
0: Hernán, ¿solamente el impacto tiene que ver con residenciales o uno imagina también que, no sé, en el aspecto comercial también tiene un impacto? Lo digo porque hay un gráfico que vamos a compartir ahora en el streaming que tiene que ver con los niveles de consumo que a veces uno no imagina, digamos, porque posiblemente capaz que uno aquí en el Gran Buenos Aires, en nuestro conurbano, tengamos unos niveles medios de consumo, pero cuando uno lo contrapone con zonas específicamente un poco más fría, no sé, 500, 600 kilómetros más al sur, otra provincia, por mencionar otras provincias patagónicas, bueno, la diferencia realmente de consumo es muy amplia, abismal. Es abismal, es casi el doble, por ejemplo, en calefacción, amplia, ¿no?
5: Nosotros tenemos frío, los primeros días de abril ya empieza el frío y no para nunca más hasta noviembre. Nosotros tenemos frío constante en esta zona. Soy de viajar mucho a Buenos Aires y La Plata, y claramente que está muy soleado el tema del clima ahí en ese lugar, ¿no? Uh-huh. Así que, te diría que más allá de eso, como te venía diciendo, se hace muy difícil todo. Muy difícil en estos municipios cuando la economía cae, el consumo cae y la recaudación cae. Entonces, bueno, hablar hoy de sacarle algún tipo de privilegio para este tipo de zona que es fría es bastante cruel, digamos, ¿no?
0: Aprovecho para ahondar un poquito en la mención que hizo a la última temporada. No sé, poner también en paréntesis las últimas temporadas, ¿qué es lo que se viene observando?
5: Mira, nosotros tenemos un centro de emisor de turistas que es una ciudad muy grande que se llama Bahía Blanca, a 100 kilómetros de Montehermoso. En Bahía Blanca están cerrando 15 negocios por mes. Uh-huh. O sea, 15 comercios por mes. Es normal ver una placa de los medios de comunicación de Bahía Blanca hablar de este tema. Se nos terminó, no solamente la temporada fue magra, porque nosotros obviamente somos un destino de la provincia de Buenos Aires turístico que viene en remontada y que viene en crecimiento en los últimos años. Pero vivimos mucho de lo que es el turismo de fin de semana.
0: Claro.
5: A nosotros los balances nos dan con los fines de semana adentro, digamos, de septiembre en adelante, buenos fines de semana para llegar al verano para hacer la diferencia. No tuvimos temporada media, porque se cayó terriblemente el turismo de fin de semana, y para cuando uno se quiere recuperar con la temporada alta, ya mermó muchísimo para el mes de febrero. Entonces, las temporadas empezaron a dar números que no veíamos desde hace 20 años, más o menos, ¿no? Que era un enero con mucha gente, poco consumo, y después rebuscársela en los meses de diciembre, febrero y marzo. Uh-huh. Ese es más o menos el panorama.
0: Sí, ¿y cómo está el tema comercial ahí en Montehermoso? Digo, cierran los comercios en Bahía Blanca, en Montehermoso se empieza a ver también que ha cambiado un poco ese panorama. Porque digo, también es sostener difícil un comercio en enero, básicamente.
5: Sí. Épocas muy buenas, antiguamente, donde al comerciante le costaba mucho más cerrar los meses más fríos, mayo, junio, julio y agosto, que mantener abierto. Entonces Montehermoso disfrutaba de lo que era un comercio abierto, digamos, durante todo el año. Hoy en día volvimos a lo de antes, que era en mediados de marzo ya bajar la persiana y esperar noviembre.
0: Muy complejo el panorama. Bueno, ¿qué acción se puede hacer más allá de obviamente el reclamo que tienen aquí las intendencias en la provincia de Buenos Aires? Para los próximos días entienden que todavía hay un debate abierto con respecto al tema del gas, de la modificación de la ley. ¿Ustedes entienden que el gobierno no va a dar marcha atrás respecto a esto? Hay algo también medio raro, que el gobierno quiere utilizar esos fondos de recorte de subsidio diciendo que lo va a contraponer para la ley de financiamiento universitario. Ya ha circulado eso también, ¿no?
5: Sí, bueno, le quieren dar una explicación política a cierta batalla que tienen directamente contra la gente. Obviamente que van a tratar de decir eso. Yo los veo muy decididos. Está obviamente en la decisión de los gobernadores cómo van a hacer votar a sus senadores, y en la decisión de la oposición si se une para, en este caso el peronismo, si se une para conseguir las manos para que esto no prospere. Realmente, ¿cómo es la rosca ahí adentro? Si estamos ganando, estamos perdiendo, no tengo uh-huh. No tendríamos el dato, digamos, todavía. Uh-huh.
0: ¿Cómo está la mañana en Montehermoso?
5: Y fue la primera helada, mira, justo que me llamaste con este tema, parecía como que si hubiese nevado, porque sí. Está todo blanco. Uh-huh. Nosotros estamos viajando a una localidad cercana, que es Coronel Dorrego, y la verdad que tuvimos que esperar un rato porque estaba todo el vidrio congelado, las puertas pegadas, te diría.
0: Está bravo.
5: Del frío. Uh-huh. Así que está soleado, pero con 2, 3 grados bajo cero seguro.
0: Le agradezco los minutos de charla, dejamos la posibilidad de hablar en otro momento.
5: Bueno, muchas gracias.
0: Que tenga un buen día. Hernán Arranz es intendente de Montehermoso. Posiblemente alguna vez tuviste la posibilidad de pasar por ahí, cerquita. De hecho, te diría que es casi la última parada por Ruta 3 antes de llegar a Bahía Blanca. Lo que se dice, una de las últimas playas que tiene la provincia de Buenos Aires. Viene Montehermoso, si no me equivoco, Pehuenco, y ya tenés las playas que están pegadas a las zonas aledañas a Bahía Blanca. Zona fría, como se menciona en el proyecto de ley que identifica no solo provincias, sino algunos municipios en particular. Es muy amplia la cantidad de municipios que tiene también la provincia de Buenos Aires, incluida en este régimen, que ahora quieren modificar. Claro que la modificación básicamente está atada a un pedido de recorte de subsidios, digamos. No está atada a una lógica, si vos querés, de acompañamiento de consumo de gas. La placa que te mostrábamos cuando Hernán Arranz estaba dialogando con nosotros, bueno, tiene que ver con una placa que se mide respecto al consumo medio durante todo el año de un distrito que está por fuera de zonas frías a un distrito que está dentro de zonas frías. Mirá, en invierno lo que sucede con el consumo de gas, que básicamente entre una zona y otra vos podés tener niveles parecidos, siempre un poquito más, en estas localidades, por ejemplo, para cocinar, ¿sí? Porque el tiempo de cocción o las comidas que vos tenés para preparar en tu casa todos los días más o menos son parecidas. El tema es que en la calefacción, en esta zona, se consume el doble de gas. El doble. Imagínate que estamos hablando con una medida que tiene impacto en zona residencial, el doble de consumo para también un invierno, como dijo Hernán Arranz, que es más extendido, que podría acotarse entre abril y noviembre para estos lugares, bueno, el impacto termina siendo muy destacado, muy importante, y se suma a las malas noticias económicas que uno podría afrontar en un lugar con esta característica, un lugar también muy atado a la actividad turística, con el panorama que nos contó el intendente en este momento. Zonas frías es debate que quiere meter el gobierno. Es muy probable, te voy a decir, que el Senado, en definitiva, termine aprobando esta modificación y una gran cantidad de distritos de la Argentina y de la provincia de Buenos Aires quedarían afuera de este beneficio, en definitiva, frente al alto consumo de gas.
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0: 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Me engancho con Walter, que nos vuelve a escribir. Dice: voy a hacer un resumen bastante grosero. Todo esto arrancó con el gobierno de Macri, con el cierre de AGR y de PepsiCo. Hace referencia al tema desempleo del cual veníamos hablando. A partir de ahí la flexibilización laboral se puso en marcha. Es verdad que también varios gremios vienen destacando que la flexibilización de manera informal se viene dando en muchos espacios. Viene siendo empujada, ¿sí? Recuerdo al gremio de neumáticos que hace ya algunos años dice eso. Vino Fernández y tuvo la oportunidad de revertir la situación y en la primera pulseada la perdió con Vicentín. ¿La perdió? Yo pongo en duda ahí. Para mí fue una decisión política que no se quiso dar, digamos. Se puso en costo, se puso ahí el costo político y no se lo cargó. Cuando llegaron al poder estos cretinos, dice, ya tenían el terreno allanado para estas políticas. Sí, pero sí, está bien. Yo coincido con Walter con todo lo que dijo, pero para un gobierno, para cualquier gobierno, a corto, mediano o largo plazo, también no crear fuente de trabajo es un problema grande. Sí, muy, muy, pero muy grande. No sabemos qué va a pasar, por cierto, pero todo gobierno necesita resultados, necesita mover la economía, necesita activar el mercado interno. No es que no pasa nada, el deterioro de la población y la falta de laburo después se paga. No sabemos de qué manera, pero se paga. Yo conozco un montón de maneras. Quería compartirte hoy, día viernes, también para algo de resumen de la semana, una cancioncita, sí, porque es así, es una de las buenas. Viste que esta semana nos dejó Daniel Melingo, artista muy especial de nuestro rock, del tango argentino, cantante, compositor, multiinstrumentista, falleció el martes pasado, a los 68 años. Estuve buscando a ver qué recordar de Daniel Melingo. Daniel Melingo tocó en Los Twists, tocó en Los Abuelos de la Nada, tocó, por ejemplo, en un disco emblemático, formó parte de la banda de Charly García en Piano Bar. Tiene discos solistas muy recomendables. Te quería recomendar Tangos Bajos, Ufa, Santa Milonga y Maldito Tango. Cuatro discos para ir a buscar canciones, pero especiales, exquisitas de Melingo. Te quiero recomendar un documental que está para ver gratis en cine.ar. Si alguno todavía lo usa, yo lo uso. Cine.ar, está gratis para ver. Se llama Su Realidad. Es del año 2014. Es un documental sobre la vida artística de Melingo. Es impresionante, está re bueno. Ahí te vas a encontrar en ese documental con dos cosas musicales muy destacadas. Primero es un tema que hace Melingo en una habitación, que no se sabe si es la habitación de un hotel o qué cosa, porque es en una gira. Está Melingo y Calamaro cantando un tema de Manal. Impecable, impecable. Y después hay una cosa que hace con sus músicos, viajando en un tren, creo que por Europa, en una gira europea, que hace una fusión de la marcha peronista, la melodía de la marcha peronista y un tema de Sui Generis. No te lo voy a hacer, yo te lo podría cantar porque cada tanto. Es una fusión en donde usa la melodía de la marcha peronista y la métrica y la letra del tema de Sui Generis. Es un descubrimiento de Daniel Melingo que coincide la métrica del tema de Sui Generis en la melodía de la marcha peronista. Impecable, impecable. Creo que el tema es Bienvenidos al Tren. Creo que el tema es Bienvenidos al Tren y la marcha peronista. Vean ese documental, está buenísimo. Se llama Su Realidad, año 2014. Esta canción la hizo con Julieta Lazo, juntos en el CCK. A Julieta le gustó y la grabó este año. Julieta Lazo, canción de Daniel Melingo, este cuore.

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4: Bueno, hablando un poquito de gas, el gobierno aseguró que no va a faltar gas en los hogares, pero avisó que, como, pero diría, van a seguir las restricciones en el suministro de industrias y estaciones de GNC en la zona de nuestro conurbano. Se notó mucho en estas últimas semanas en la zona de La Plata, siempre que haya pico de demanda residencial. Hoy es un día, por ejemplo, de pico de demanda residencial. Según el secretario coordinador de Energía y Minería, Daniel González, el abastecimiento está garantizado para hospitales, para escuelas, en la medida que no haya un imponderable. ¿Ves? Como todo el tiempo es una de cal y una de arena. Nosotros te aseguramos esto, pero no te lo aseguramos tanto. Sería un poco esa la expresión. Sí, venimos así, venimos en tiempos en donde si querés gas vas a tener que pagarlo más, en definitiva. Y si viene mucho frío, con suerte vas a tener gas todos los días. Vas a tener algunas dificultades. Lo mismo pasa con la luz, lo mismo pasa con la luz. Yo creo que siempre hay cosas que se pueden hacer. Mirá lo que dijo Carlos Bianco, por ejemplo, jefe de ministros aquí en la provincia de Buenos Aires, en la conferencia de esta semana. Estaba hablando de los descuentos con cuenta DNI. Y así como te dice el intendente de Montehermoso, que es una más la de la quita de subsidios. Bueno, acá tenés una más para que venga de tu lado. Escuchalo, Bianco.
5: También algo que establecimos para este invierno, es un invierno que está siendo muy, muy crudo, por las bajas temperaturas y sobre todo por el aumento de las tarifas. Nosotros en la provincia de Buenos Aires establecimos un descuento a través de cuenta DNI, un 40% durante todo este mes de julio, también va a estar vigente en las garrafas, 40% en las garrafas, con un tope de reintegro de 18.000 pesos por mes. En nuestro cálculo, las familias en promedio usan unas 3 garrafas en invierno a nivel mensual. Esto le permite ahorrarse una garrafa, que es un montón para esas familias.
4: Sí, totalmente, es un montón. Yo entiendo que ser creativo cuesta siempre un poco más, y que es más fácil que vengan desde el Fondo Monetario Internacional, te digan que tenés que recortar subsidio para que te den las cuentas del superávit y demás. Iván, ¿qué haces? Che, la idea es de este, vengo, la aplico, quedo bien con el señor del Fondo Monetario Internacional. Y listo. Bueno, pero en la creatividad también están los detalles a veces. Cuenta DNI en mes de julio vuelve a renovar para aquellos que tienen la posibilidad de tener cuenta DNI y tienen acceso 40% de descuento cuando vos gastás 3 garrafas en el invierno. Bueno, una en definitiva termina siendo gratis. Siempre algo se puede hacer.
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7: Hoy hablamos de él. Mañana también. Y pasado también. ¡Qué lindo que es!

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1: Bueno, remanijas con el Mundial, un Mundial que tiene resultados, partidos casi todos los días, todavía está muy intenso, hay muchas cosas para contar y además hoy juega la Selección Nacional. ¿Cómo anda Restucci? ¿Bien?
2: Y si hacemos un muñeco, vamos a jugar. Sigo con Frozen, ¿eh?
1: Sí.
2: Mamita querida, paremos un poco con la fresca. Barba. Que acá en la Argentina estamos complicados con el gas. Uh-huh. Así que, dale, Barba, bajale un poco, o mejor dicho, subile un poco ahí
1: al hornalla.
2: Al termostato, papá.
1: Hornalla.
2: Claro, no se puede andar, una cosa increíble.
1: Restucci,
2: el otro día hablábamos del tornillo.
1: Sí.
2: Sí.
1: ¿Le cortaron el gas? No.
2: Digo, hablábamos de... No, ah. Pero sí tengo que decir, sí tengo que decir,
1: ¿tiene alguna queja?
2: Una cosa mía, ¿no? Por sí. Ahí es una paranoia propia.
1: Sí.
2: Pero a mí me parece que el gas que estamos utilizando en el sistema domiciliario, por lo menos en la zona en la cual yo vivo, no tiene una calidad calórica.
1: Viene malo. Llamita, ¿llamita azul o llamita naranja?
2: Medio naranjito.
1: Y ahí viene mal, claro. Sí, viene mal. Tenga cuidado.
2: Pero además, tengo las estufas puestas. Ya hace 3 días, cuando me llegue la factura del gas, me voy a tener que pegar un tiro
1: Espere.
2: Donde usted sabe. Uh-huh. Digo, hace 3 días que tengo las estufas prendidas.
1: Y no pasa nada.
2: Helada.
1: Sí, bueno, hace frío.
2: Claro. Digo. Entonces, como medio raro, pero bueno. Igual vamos para adelante. Uh-huh. Vamos para adelante porque este país se lo saca adelante. En base al libre comercio. Bueno, Martínez, hablemos del Mundial. Hablando del libre comercio, hablemos del Mundial y el partido de ayer entre Portugal y Croacia.
1: Sí, me está haciendo calentar el Mundial, Diego. Me está haciendo calentar el Mundial.
2: Mamita querida. A ver, el otro día tuvimos una discusión, se lo cuento a la gente, ¿no? Se lo cuento a la audiencia. Tuvimos una charla, una discusión en el chat interno. Armamos un chat entre los compañeros de la radio para hablar, obviamente, del Mundial.
1: Solo de fútbol.
2: No, para otra cosa.
1: Sí.
2: Solo de fútbol. Y ahí hubo una discusión entre el señor que conduce en la mañana de Radio Aijuna, el señor que se encarga de la parte técnica de nuestra radio,
1: Vendele.
2: Y quien suscribe, en donde fue todo sobre el penal de Senegal, que sí, que no, que la tecnología... A ver, la tecnología llegó para quedar.
1: Yo voy a hacer la síntesis, Diego, voy a hacer la síntesis. Yo dije, en ese lugar, a Senegal lo cagaron. Simple, ¿sí?
2: Exacto.
1: Listo.
2: Sí. Yo creo que no, yo creo que fue penal, un penal muy finito, un penal muy tecnologizado, muy de bar, pero que fue penal. Sí. Y tuvimos así una charla.
1: Y porque al final tenemos bar y nos pasamos discutiendo penal sí, penal no. ¿Sabés qué es lo que me llama la atención? Que vos ves la misma imagen que otra persona y esa persona te dice, claramente es penal. Y el otro te dice, claramente no es penal. Y vos decís, ¿cómo puede ser que claramente y tenemos 4 cámaras?
2: Bueno. Todo depende de la subjetividad de cada uno de los árbitros.
1: Imagínate, imagínate los árbitros, imagínate esos delincuentes que están en el cuartito mirando las cámaras. Sí. Hay que irlos a buscar, Diego. Sí. ¿Dónde están?
2: Lo de ayer.
1: ¿Por qué no los ponen en una pecera transparente adentro del campo de juego y que tomen decisiones ahí con la mirada de todo el público?
2: Bueno. No sé cómo está organizado en el Mundial, dónde estarán. En la Argentina se sabe que la cabina del VAR está en Ezeiza siempre. O sea que hay que ir a Ezeiza. Hay que ir a buscar algo. Y además, agárrese, porque todo esto que estamos viendo en el Mundial, a partir del año que viene, empieza a funcionar acá. El VAR, el offside semiautomático, más cámaras, etcétera, etcétera.
1: Bueno, ¿qué pasó ayer con Portugal? Con Portugal.
2: Exactamente, ahí es donde me quiero detener. Sí. Última pelota de partido, centro del equipo croata, gol del equipo croata, offside por VAR del equipo croata.
1: Uh-huh.
2: Y esto estuvo determinado por un chip que está dentro de la pelota, que recibió un pulso eléctrico al momento en donde la pelota le rozó la puntita del pelo al jugador croata que cabeceó antes del que tiró el centro.
1: ¿Esa es la explicación?
2: Si no la tocaba ese muchacho, el que tiró el centro...

0: no estaba en offside porque había arrancado de antes, pero como rozó ahí, termina siendo, la verdad, un choreo.
1: Sí, pero esa explicación que vos estás dando es la explicación oficial, digamos.
0: Y sí.
1: Que un chip
0: sí,
1: dentro de la pelota chip, determinó que tocó.
0: Exactamente.
1: Bueno, es impresionante.
0: Exactamente.
1: Y después la pelota, y la pelota después toca en un jugador de Portugal que estaba defendiendo jugador, en la espalda.
0: Exactamente.
1: No lo habilita.
0: Exactamente. Por lo tanto, no. Lo que pasa es que yo fui uno de los que al toque dijo, che, pero pegan un jugador de Portugal. Sí. No, lo que pasa es que cuando pegan al jugador de Portugal, sí estaba adelantado el jugador croata. El tema es ese pulsito, sí, ese sí, pulsito electromagnético que ya se utilizó y ya se mostró a lo largo del Mundial, en donde se ve, ahí lo vemos en imagen, lo tiene en imagen.
1: Sí, sí,
0: fíjese lo que es ese pulsito. En otros momentos, esa parábola uh-huh. que se ve en imagen fue como más grande o sumada a otros pulsos uh-huh. en donde se notó mucho más, digamos, el toque. Creo que en un gol de Japón, no ahora, sé si lo recuerda. No,
1: ahí estoy viendo.
0: El, o sea, el que no terminó de entrar.
1: La pelota toca en el dedo, por ejemplo, o roza un pelo del jugador y hay como una marquita, una liñita con una marquita.
0: Exactamente.
1: Eso lo hizo un vago con una regla. Hizo dos rayitas y las unió con un lapicito, las unió, no, esto es un
0: con
1: chamuyo.
0: El paint
1: esto es
0: hizo,
1: un choreo, el, Diego, el, esto es un choreo, que la gente de Croacia es muy buena, mirá lo que te digo. Invasión de cancha, sí, señor.
0: No, igual,
1: ahí inmediatamente igual, invasión de cancha.
0: Igual está bueno el título, a Croacia lo eliminó un electrocardiograma, tal cual. Igual la gente de Croacia estuvo se puso de culo y empezaron a tirarle cosas al arquero.
1: No, pero le tiraron unas boludeces.
0: No importa, sí. No se había dado a lo largo del Mundial todavía. Lo
1: yo,
0: único
1: te,
0: raro
1: yo te quiero decir esto, Diego.
0: Fue...
1: Yo te quiero decir esto. Imagínate que así se define un Mundial.
0: Y
1: es un escándalo.
0: Vuelvo a decir.
1: Es una porquería. No se puede definir así. Por
0: pero
1: un pulso.
0: Deja terminar la idea, Martínez. Déjeme terminar la idea, Martínez.
1: No sé para qué viene usted
0: Martínez,
1: acá.
0: Martínez, por favor. Lo que le quiero decir es: la tecnología llegó para quedarse.
1: Sí, sí, está bien.
0: Pero
1: sí.
0: el problema de la tecnología es que le resta algo que era muy importante al fútbol. ¿Y qué es parte del fútbol? ¿Qué es la trampa? La trampa bien entendida. La gambeta es una trampa.
1: Uh-huh.
0: ¿Sí?
1: El amague.
0: La picardía es una trampa que se pone en juego. Imagínense que, por ejemplo, lo hubiésemos tenido la mano de Dios en todo esto.
1: Uh-huh.
0: Y esa picardía que tuvo el Diego para definir un partido se va perdiendo cada vez más. Ya no hay picardía en el fútbol. Es imposible ser pícaro en el fútbol porque estás hipertecnologizado. Está todo bien que la idea es que la tecnología empareje las situaciones de juego, que evite injusticias, pero situaciones como la que se dio ayer con este rozamiento mínimo de la pelota en un pelo, no en la cabeza, en un pelo de un jugador croata que le saca la posibilidad de continuar en un Mundial, la verdad que termina dando vergüenza y termina restándole gusto al juego. ¿Eh?
1: Esto de la
0: se
1: fluidez, ¿viste?
0: Gusto al juego.
1: La fluidez de las cosas, digamos que sea un... que el partido vaya como acompañando un poco las emociones, digamos. Entonces vos tuviste, en el partido tuviste como cuatro goles que fueron determinados por VAR, digamos, donde el partido se paró, uh-huh. Salieron gritando los goles, pararon, la gente grita uh-huh. el gol, después se deprime, digamos, pero...
0: Bueno, fíjese este caso, un golazo que no le cobran a Cristiano Ronaldo por offside,
1: uh-huh.
0: cuando el offside es la parte de arriba, la cabeza, los hombros, eso es lo que tenía en offside.
1: Uh-huh.
0: ¿Cómo hace un jugador para tirarse para atrás para salir corriendo adelante?
1: Sí.
0: Es imposible,
1: uh-huh.
0: es imposible. Bueno, esto está previsto, y de hecho se está implementando en algunas ligas, por la ley Wenger, esto creado por el ex entrenador del Arsenal inglés, Arsène Wenger, que dijo, o que tuvo en cuenta esto, la cuestión de la inercia, una cuestión física que obliga a que el jugador,

0: justamente goles y que los movimientos son imposibles de, por parte de los jugadores de ser evitados. Entonces es todo como muy muy tirado de los pelos. Termina primando obviamente la subjetividad de los árbitros, los que están en el campo de juego, los que están en la cabinita del VAR, y muchas veces nos quedamos con la mandíbula pegándonos en el pecho porque decimos, esto cobraron, muchachos. Más allá, además, de que el nivel del arbitraje en general es horrible. Tan malo que los árbitros argentinos en este Mundial son de los mejores. Darío Herrera es uno de los mejores árbitros, y nosotros lo conocemos a Darío Herrera, ¿no? Wilton Sampaio es bueno, comparado a otros árbitros del resto del mundo. Es muy malo el arbitraje, y esto, bueno, termina repercutiendo de alguna manera en los resultados, termina repercutiendo en el juego, no así en el show y no así en la televisación, porque justamente da tela para cortar muchísimo, muchísimo a las televisoras, a los analistas de siempre, que terminan haciendo programas completos, como por ejemplo con este pulsito, este electrocardiograma que le evitó a Croacia empatar el partido.
1: Qué capo el chabón que inventó el offside, ¿no? Inventó una regla de la cual 100 años después, o 200 va a cumplir en algún momento, es el tema de discusión. Qué regla complicada, sí. Mirá que los deportes tienen situaciones complicadas, pero qué regla compleja, Diego, es impresionante. ¿Dónde está la tumba del que inventó el offside?
0: Tendría que buscar quién es, porque la verdad es que
1: y no debe sé ser algún inglés.
0: Inventó el offside.
1: Algún hombre rebuscado, sí, psicológicamente sí. Muy ojo, rebuscado. Ojo.
0: Uno si se pone a mirar, hay reglas similares en otros deportes. Digo, en el básquet, por ejemplo, la cuestión de no estar mucho tiempo en la zona baja del aro también es como una especie de offside. Hay, en el rugby también existe, pero es como todo más rápido para ser solucionado en ese momento, y es que acá es como tema de discusión que se mantiene hasta de manera perpetua. ¿Viste? Hasta el día que lo saquen, hasta el día en que sea mucho... Y sí.
1: Yo por ahora prefiero la subjetividad del árbitro, que cobre, no cobre, que vio, que no vio, de línea en definitiva, porque sí, seguimos agregando gente para poder determinar lo fino de la situación y termina siendo el escándalo de ayer. Para mí es un escándalo, lo cagaron, a Croacia lo cagaron, Diego, vamos a ser sinceros.
0: Fue escandaloso. Bueno, por lo pronto, así como Portugal le ganó 2-1 a Croacia, va a estar enfrentándose en la próxima ronda con España, que le ganó 3-0 a Austria, y Suiza le ganó a Argelia 2-0. Hoy a las 3 de la tarde, Australia-Egipto, a mirar con atención, porque de acá podría salir el rival de la Argentina, si es que pasa, obviamente, la Argentina, que va a estar jugando contra Cabo Verde a partir de las 7 de la tarde. Ahora vamos a ampliar un poquito más. 10:30 de la noche, Colombia y Ghana, y así se cierran los 16avos de final. Respecto de Argentina, ¿quién va a salir a la cancha? ¿Quién va a conformar el 11?
1: Yo escuché, recién escuché el informativo y tiraste una formación.
0: Es la que se prevé, pero no es efectivamente el 11.
1: Y ayer no hubo conferencia de prensa. ¿Para qué dan la conferencia de prensa?
0: Pero no dijo cuál iba a ser el equipo Lionel Scaloni.
1: Nada, no dijo nada.
0: No dijo nada. Entonces, pero todos a especular.
1: La duda es una, dos. ¿Cuántas dudas tiene? Una.
0: Tres. Un montón. Tres dudas. A ver, Emiliano Martínez en el arco, seguro. Nahuel Molina como lateral derecho, seguro. Primera de las dudas, ¿Cristian Romero o Nicolás Otamendi? Recordemos que el Cuti viene con una lesión, la intención es que esté al 100%, podría jugar un rato, podría jugar todo el partido, todavía no está dado de manera concreta. Por lo pronto parecería que el Cuti va a ser el titular como primer central, habrá que ver. El que sí seguro juega es Lisandro Martínez. Otra duda, ¿quién juega de tres? ¿Tagliafico o Medina? ¿Medina o Tagliafico? Parece que Medina está un poquitito arriba de Tagliafico por una cuestión básicamente ligada a la actualidad física del jugador que milita en el fútbol francés. Va, los dos militan en el fútbol francés, ahora que lo pienso, ¿no? Y los dos juegan en el mismo equipo. No importa. Medina parece que va a ser el tres, pero podría jugar Tagliafico. En el medio campo.

0: Hubo nada que discutir de Paul McAllister, Enzo Fernández, que parece que se cae el pase, que nunca hubo pase de Enzo Fernández desde el Chelsea al Real Madrid, que hubo humo inventado por Pastore, su representante. Uh-huh. Thiago Almada.
1: Rodolfo Pastore.
0: Lionel Messi.
1: No, ese es
0: Rodolfo Pastore. Javier Pastore. Javier Pastore, el exjugador de Huracán. ¡Basta! Bueno,
1: Thiago Almada. Adelante, y arriba Messi y Lautaro Martínez. ¿O es duda?
0: Lautaro. Messi y Lautaro Martínez. O Julián Álvarez.
1: No,
0: si Lautaro o sí Julián.
1: Julián para el segundo tiempo. Lautaro
0: hoy, pero sí. Bueno. Puede ser. Uh-huh. Bueno, todavía hay dudas, siempre lo mismo que decimos antes de los partidos de la Argentina, uh-huh. Hay que esperar a que Scaloni indique cuál va a ser el once que salte a la cancha. Hoy Scaloni cumple 100 partidos como técnico de la selección argentina. Uh-huh. Datazo. 100
1: partidos.
0: Recuerde que este muchacho cuando empezó como técnico de la selección fue para cubrir un lugar luego de la salida de Sampaoli, sí. De manera provisoria.
1: Medio interino, uno podría decir.
0: 100 partidos. ¿No? Bueno, fue un interino. Y que de hecho cuando la AFA lo ratifica en el cargo, muchos nos agarramos la cabeza porque no sabíamos qué onda con Scaloni. Uh-huh. Yo fui uno de ellos, siempre lo digo, me hago cargo.
1: Sí.
0: Bueno, 100 partidos.
1: Sí, sí, acá hay una frase histórica, es una frase que vamos a poner en algún momento de las grandes frases que se dijeron en los 22, 23 años de Radio Aijuna. Scaloni no sabe nada de fútbol. DR.
0: Pero también... ¿Tiene grabada la frase en donde le pedí perdón de rodillas?
1: Sí, sí.
0: También. Porque le pedí perdón de rodillas.
2: Perdón.
0: Ahí está. Pero no. Ese fue otro tipo de perdón. Pero yo le pedí perdón de rodillas.
1: Sí.
0: Yo me desdije, reconocí el error. En su momento me parecía que no funcionaba. Hasta que encontró la forma de jugar. Y bueno, acá tenemos la Argentina que tenemos.
1: Creo que hasta fue tipo un... Este muchacho no sabe nada de fútbol.
0: No, bueno. Lo tildé, voy a hacer bien vernáculo, lo tildé de cagón.
1: ¡Epa! Pecho.
0: Sí.
1: Pecho.
0: No, pecho no, cagón, otra cosa. Bien.
1: Bueno, escuchá. Bueno,
0: como que le tenía miedo.
1: Diego.
0: Bueno, pero él mismo dijo, yo tuve
1: pasa?
0: Que reconocer la calidad de los jugadores. Sáqueme ese graf porque no corresponde.
1: ¿Qué pasa?
0: Ponme el graf, después le pedí disculpas, tiene que poner. Por favor, no hablen cosas que yo no...
1: Bueno, es
0: por lo menos
1: pongan que es una frase histórica, digamos, de época, digamos, no es de ahora, no es actual.
0: Escuchá,
1: Diego, que te quiero preguntar algo, ayer en conferencia de prensa dijo De Paul que hay que tomar con respeto al rival. Y se refería a Cabo Verde. Si hay alguna cosa que se pueda decir de Cabo Verde, nosotros podemos decir que hicimos esta semana una nota y un hincha nos mufó el partido.
0: Intentó hacerlo.
1: No sé. Hasta la audiencia se dio cuenta, Diego.
0: Claro. De Cabo Verde le puedo decir que hoy el partido del día de hoy ya es cuestión de Estado. Hasta el primer ministro de Cabo Verde salió a hablar, dijo, no tenemos ningún miedo y vamos con la misma fe, esperanza y sobre todo con la misma energía, el mismo compromiso, el mismo carácter y la misma determinación con la que hemos construido Cabo Verde durante estos 50 años y ¡viva Perón, carajo! Wow. Dijo José María Neves, el presidente de Cabo Verde, que obviamente se va a poner... encima de sus hombros la cuestión social ligada al Mundial, siempre y cuando los jugadores le respondan. De todos modos, como bien lo dijo el amigo caboverdiano avellanense durante esta semana,
1: Javier Andrigo,
0: Cabo Verde ya ganó.
1: Uh-huh.
0: Cabo Verde ya ganó. Con esta situación, Cabo Verde ya ganó. Habrá que ver igual, hasta que termine el partido, no hay que decir nada. Yo espero que la Argentina gane, bien. Obviamente por una cuestión ligada al gusto y a ser hincha de mi selección. Pero bueno, hasta que no termine el partido, no se sabe nada, Martín.
1: Diego, disfrute del partido, que siempre es muy lindo cuando juega la Argentina y sobre todo el Mundial. Y el lunes nos cruzamos por acá ya con todos los resultados puestos, ¿te parece?
0: Puede ser con mucha alegría o puede ser con mucha tristeza.

0: veremos qué sucede durante la tarde de hoy, Martínez.
1: Te mando un abrazo.
2: Y si hacemos un muñeco.
3: ¡Diego!
1: Ahí estaba Diego Restucci para cerrar este día viernes, para cerrarlo con Note sobre una moneda. Hablamos de deportes, juega la selección nacional en el Mundial con Cabo Verde. Bueno, nos vamos a reencontrar con Cruce en un ratito, porque nos vamos en realidad a FM en Tránsito. Ovín, junto a La Patria de las Moscas y todo el equipo de laburo. Ese es como el combo que tenemos para las próximas horas. Después, la Uniradio con Fingiendo Demencia. Después, cerramos la semana con Hay que seguir desde la Universidad Nacional de La Matanza. El lunes, con todas las papitas ya cocinadas, con Argentina si pasó o no pasó, e incluso con rival, porque hoy juegan nuestros posibles rivales de una siguiente instancia. El lunes vamos a estar de vuelta con cositas del Mundial y, bueno, la realidad de todos los días. Porque hay Mundial, pero también hay Argentina y hay yugo, ¿eh? Varios temas para tratar. Nos quedan pendientes de aquí en adelante. Que tengan buen fin de semana. Cuídense del frío y traten de disfrutar también del partido de hoy por la tarde. En compañía, mucho mejor. Nos reencontramos el lunes. Un abrazo.

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Ya el tema de Ecuador, pues qué bueno que ganó México. México rompió relaciones con Ecuador porque Ecuador invadió la embajada de México en Ecuador. Las embajadas es como un pedacito de territorio de los otros países en ese país. Y hay tratados internacionales que establecen cuáles son las características de tener embajadas y qué representación tienen y qué ocurre

0: las embajadas. Recordemos que Jorge Gras busca asilo en la Embajada de México en Ecuador y el gobierno de Ecuador invade la Embajada de México y se lleva preso a la persona que estaba ahí pidiendo asilo. En ese momento el presidente López Obrador rompe relaciones con Ecuador y cualquier país del mundo hubiera roto relaciones si alguien invade su embajada. Detuvieron a una persona dentro de la embajada, es como si hubieran venido a México a detener a una persona sin ningún permiso. Entonces es muy grave lo que hicieron, muy muy grave, y por eso no hay relaciones con Ecuador.
1: Buenos días, bienvenidos y bienvenidas a La Patria de las Moscas en la cadena de comunicación y cultura Cruce. Empezamos el programa de viernes con la fiebre mundialista a tope. Hoy juega la selección argentina, el fin de semana juega México y se van definiendo las llaves de los octavos de final. Y queremos arrancar el programa del día de hoy, editorializar La Patria de las Moscas en el día de hoy con la otra cara del mundial. La geopolítica del mundial, le vamos a llamar a todo lo que está pasando en México, Estados Unidos y Canadá, con el público, con los presidentes, con la política, con las nacionalidades, con los genocidios, con las reivindicaciones históricas que tienen signo, por ejemplo, en una de las anfitrionas del mundial, la presidenta Claudia Sheinbaum. Escuchamos recién a la presidenta mexicana hablando en términos futboleros y en términos geopolíticos sobre la relación de México con Ecuador, que está rota. La mandataria subida a la fiebre mundialista y a la chicana, ¿no? Porque México eliminó a Ecuador. Qué bueno que ganó México, tiró, guiño, guiño. Y después habló sobre las relaciones con su derrotado, con el estado, con el país ecuatoriano, con la selección ecuatoriana, que es una selección de fútbol, pero representa a un pueblo, representa al pueblo de Ecuador. Lo que no representa a los pueblos son a veces los gobiernos, ¿no? Porque el presidente de Ecuador rompió esa relación histórica que tenía con México por cuestiones de izquierdas y derechas. Vamos a explicar la tensión que tenía este partido, más allá de lo futbolístico, con este antecedente político. El ex vicepresidente de Ecuador, Rafael Correa, está exiliado del Ecuador por persecuciones políticas que denuncia por parte de los sucesivos gobiernos de derecha que vinieron después. Su ex vicepresidente, Jorge Glass, fue detenido en Ecuador con acusaciones de corrupción en causas armadas parecidas a la causa Cuadernos y a la causa Vialidad aquí en nuestro país, causas del lawfare mediáticas. Eso denuncian desde el lado del correísmo, de la izquierda ecuatoriana. A Jorge Glass lo detienen, Jorge Glass consigue una libertad provisional y se asila en la Embajada de México en Quito, en la capital ecuatoriana. Y al presidente de Ecuador, Daniel Noboa, de derecha, no se le ocurre mejor idea que mandar a la policía a romper la puerta de la embajada mexicana en Quito y llevarse detenido a Jorge Glass. Esto es lo que decía ahí la presidenta Claudia Sheinbaum. Es lo mismo que vengan acá a México sin autorización y se lleven una persona de nuestro territorio, porque la embajada, si bien está en territorio de otro país, es jurisdicción, es soberanía, es territorio del país de origen. Y la embajada de México fue violentada. Entonces, en ese entonces, el presidente mexicano López Obrador rompió las relaciones. Y después vino el gobierno de Claudia Sheinbaum, que es continuador del de izquierda de López Obrador en México. Y llega el momento del Mundial, y llega el momento en el que se cruzan México y Ecuador. Y Ecuador tiene que ir de visitante a México. Y acá entra la geopolítica del Mundial, ¿no? Miles de hinchas ecuatorianos. No hay consulado, no hay embajada, no hay ninguna forma de hacer trámites para ingresar para los ecuatorianos al país azteca. Entonces el presidente Daniel Noboa, en ola populista, le pide a la presidenta Claudia Sheinbaum: che, nosotros éramos amigos, ¿te acordás? Quiero restablecer las relaciones. Y Claudia Sheinbaum le dice: no, de ninguna manera, porque violaste el derecho internacional, no hay relaciones entre México y Ecuador, invadiste mi embajada en tu país, no hay ninguna posibilidad de restablecer esas relaciones. Y entonces el pueblo ecuatoriano, en realidad los hinchas ecuatorianos con dólares que pudieron ir a Estados Unidos, a Canadá o a México, no pudieron en su mayoría hacer el visado, ingresar al país para ver a su selección. Tampoco pudo Noboa, el presidente, se quedó afuera. Había ido a algunos partidos en la fase de grupos en Estados Unidos. Él es amigo de Estados Unidos, entonces no tuvo ningún problema. Y de México se quedó afuera. Y Sheinbaum ganó por partida doble, ¿no? Le dijo que no al restablecimiento de relaciones políticamente fuerte. Y encima ganó el partido y dejó afuera a Ecuador. Todo lo que hay detrás de un simple partido de fútbol, donde son selecciones que representan a federaciones de fútbol, pero donde está la política, no está la política por detrás, la política, la geopolítica regional y mundial. Es solo una historia más de todas las que tiene este mundial, que puede tener un desenlace

de película este mundial, si algunas cosas suceden, ¿no? Todo depende de cómo avancen las llaves. Otras cosas que vienen pasando, que son bastante resonantes, bueno, el trumpismo funcionando a full, ¿no? Cooptando el mundial directamente, por lo menos la parte que se juega en los Estados Unidos de América, con el maltrato a la selección de Irán, a la que no le permitieron dormir en Estados Unidos y se tuvieron que ir desde cada partido tomando un vuelo inmediato para residir en México, para ir al otro partido, volver a volar y así sucesivamente. No les dejaron entrar a parte de su delegación, no los dejaron dormir, los trataron como delincuentes, les robaron un gol con el VAR en el último minuto para dejarlos afuera del Mundial. Eso le pasó a la selección de Irán. Fueron tratados como migrantes delincuentes terroristas, jugadores de fútbol. Bueno, porque está la bandera de Irán, ¿no? Y para Donald Trump, la bandera de Irán es el enemigo. Senegal y Uzbekistán también tuvieron problemas. Los jugadores de esas selecciones fueron sometidos a revisiones exhaustivas y humillantes de su equipaje y de sus cuerpos directamente en la pista del aeropuerto cuando llegaron a Estados Unidos para participar. Detectores de metales, como si fueran kamikazes, suicidas, terroristas de Al-Qaeda. A Irak le pasó lo mismo con el futbolista Ayman Hussein, que fue retenido e interrogado en un cuarto de migraciones en el aeropuerto por las autoridades fronterizas. Y un fotógrafo de la delegación de Irak también sufrió problemas similares al ingresar al país. La prohibición de Haití de usar la camiseta conmemorativa de la revolución haitiana de la independencia, que fue la primera revolución hecha por esclavos, por esclavizados negros africanos traídos al continente por Francia para saquear las riquezas. Bueno, esos esclavos se liberaron con una revolución sangrienta previa a la Revolución Francesa para tener su independencia, y a Haití no le permiten usar la camiseta que conmemora esa batalla porque se puede ofender Francia, se puede ofender Trump, se puede ofender la FIFA. Bueno, el hincha del Congo, el famoso hincha del Congo que se subía a cual estatua, parafraseando a Patrice Lumumba, el revolucionario marxista negro independentista del Congo que luchó contra la dominación belga. Bueno, no lo dejaron entrar, el primer partido tuvo problemas de visado. Después terminó ingresando en el segundo partido recién. No estoy seguro si es realmente el mismo hincha o otro que tomó su lugar imitando esa iconografía de Patrice Lumumba, pero no le querían permitir. Y la transmisión oficial de la FIFA en Estados Unidos nunca mostró a Lumumba, nunca mostró a ese prócer imitado o reivindicado por la hinchada. Señales políticas, no geopolítica del mundial. Bueno, y acá viene la hipótesis de conflicto de la patria de las moscas, de esta geopolítica. ¿Qué pasa si México le gana a Inglaterra en los octavos de final y se clasifica a los cuartos de final? México juega en el Azteca, todavía le toca por la llave, como salió primero de su grupo, ir de local. Pero son los últimos partidos en México y en Canadá los de esta fase, y en la próxima fase es todo en Estados Unidos. En cuartos de final, México, si le gana a Inglaterra, iría a jugar a Miami. Hipótesis de conflicto de la patria de las moscas. Decenas de miles de mexicanos, hinchas mexicanos, queriendo llegar a Estados Unidos, queriendo llegar al estado de Florida, queriendo llegar a Miami para ir a ver a su selección. ¿Cómo va a recibir el ICE, la policía migratoria de Donald Trump, a 50.000, 100.000 mexicanos desaforados queriendo llenar el estadio de Miami para ese partido en el cual México se enfrentaría a Brasil o a Noruega? Viene así la llave futbolística, pero la llave geopolítica viene con el choque con Estados Unidos, ¿no? ¿Qué va a hacer Trump con 100.000 mexicanos que crucen la frontera para ir a ver a México? ¿Qué va a pasar en ese momento? ¿Cómo va a ser la reacción política de los organismos de seguridad norteamericanos? ¿Cómo va Trump a manejar esa situación en la cual va a haber invadido su país por esa gente que dice que es fea, sucia y mala, que son delincuentes, que son narcotraficantes, que hay que expulsarlos, y las persecuciones que vienen haciendo de ciudadanos migrantes de México y de todos los lugares en Estados Unidos en estos días? Y para la final, ¿cómo va a ser el papel de Donald Trump en la final del Mundial? ¿Está predispuesto que Trump va a estar con Infantino y va a entregar la copa? Eso es lo que está predispuesto oficialmente. ¿Qué pasa si, solamente la hipótesis del conflicto, qué pasa si México llega a la final y se le llena el estadio de la final en Nueva York, de 100.000 mexicanos, 50.000 mexicanos, todos los mexicanos que van a copar el lugar? Y más aún, ya esto es muy imposible, ¿qué pasa si México llega a la final con Estados Unidos? Porque vienen por dos partes del cuadro diferentes. No se cruzan antes.

0: México viene por abajo, Estados Unidos viene por arriba. Difícil esa final, difícil que México llegue, difícil, más difícil todavía me parece que Estados Unidos llegue a la final. Pero ¿qué pasaría, no? Con Estados Unidos y México, con esa cancha, con Donald Trump en la cancha, con Donald Trump teniendo que salir al césped para la ceremonia. ¿Qué va a pasar, no? ¿Qué pasaría? Bueno, un tablero, un tej armamos con el fútbol, con el mundial, para demostrar que el fútbol es mucho más que la pelota. Y es mucho más también que los intereses comerciales que vemos ahora con esos cooling breaks de los tiempos que parten en cuatro el juego para meter propaganda de publicidades y de agencias de apuestas. Es mucho más que el negocio también. Es política, es geopolítica. La FIFA tiene más países afiliados que las Naciones Unidas. La FIFA tiene 211 países afiliados y Naciones Unidas tiene 100, creo que 199, es el último número que tengo en la cabeza. Pero bueno, a las Naciones Unidas le faltan países y la FIFA los tiene todos, incluso tiene más países que los que existen, porque hay federaciones de estados subnacionales como Escocia, como Gales, que están dentro del Reino Unido, Inglaterra, y otras selecciones que juegan por federaciones más allá de la entidad nacional. Así que miren el poder que tiene el fútbol. Está, para pensar un poco, Argentina, está Mauricio Macri estuvo dando vueltas en la primera fase, Mauricio Macri, por algunos partidos, el ex presidente argentino, que ahora está relanzado a la política con streamings simpáticos que le hacen publi notas y transmisiones especiales para levantar su imagen en la juventud. Milei va a ir a Estados Unidos. Milei ya se quedó afuera el 4 de julio, no lo invitaron al festejo de los 250 años de la independencia norteamericana. ¿Va a ir a una hipotética final? Nosotros le decimos acá al presidente siempre, si nos permitieran asesorarlo, no lo hagas, porque si Argentina va ganando, y vos vas, por tu bien, Javier, de vuelta lo decimos, si vos vas y justo el partido que vas, Argentina pierde, listo, te pusiste la lápida. Es distinto si hubiera ido desde el primer partido y Argentina viene ganando. Bueno, ahí está bien, no lo podemos catalogar, nadie lo va a catalogar de mufa. Pero si aparece en un partido y justo Argentina pierde, es el fin político para Milei. Y de verdad esto lo están viendo en la Casa Rosada y se están charlando y asesorando sobre qué conviene, ¿no? Si ir a robar la foto y poner en riesgo el mote de piedra para toda la vida, o dejar que el Mundial pase y ver después cómo Milei se monta. Bueno, todo lo que implica el fútbol, todo lo que implica el Mundial, todo lo que implica la geopolítica, la hipótesis de conflicto, México pasando de ronda yendo a Estados Unidos y miles de mexicanos yendo a buscar un lugar en la tribuna o en los fanfests de Miami y Trump reprimiendo con el ICE. Y la hipótesis de máxima, la final, México-Estados Unidos, que puede ser el inicio de la Tercera Guerra Mundial, de un conflicto en el continente. Hubo una guerra entre Salvador y Honduras que se desató en un partido de eliminatorias de la CONCACAF hace mucho tiempo, porque las hinchadas se agredieron, porque la policía local reprimió a la visitante y los presidentes declararon la guerra. Hasta ahí llega el fútbol, hasta ahí es la representación del fútbol. Así que la hipótesis está dada y la geopolítica del mundial se juega adentro y afuera de las canchas.
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0: Controles técnicos radiales en este viernes de la Patria de las Moscas para Joaco Sanguinetti, que está en
1: buenos
0: el...
1: Buenos días, buenos días.
0: ¿Cómo le va? ¿Cómo le va? Está bien, bien, bien activo, Joaco, en el manejo de los sonidos. Todos los sonidos, todas las artísticas, todas las músicas, todas las voces que escuchan en el aire de las radios de la cadena de comunicación y cultura pasan por las manos hábiles y sabias de Joaquín Sanguinetti. También hábil y sabio es el señor Joel Casco, que está en los controles audiovisuales, dirección de cámara en el streaming de FM en Tránsito. Busquen el canal ahí en las plataformas, suscríbanse, toquen la campanita, pónganle me gusta, sigan las transmisiones, compartan los videos, buceen, naveguen el canal, que tiene mucha información muy interesante que surge, bueno, del vivo de este programa semanalmente, todos los días de lunes a viernes de 10 a 13, pero de toda la programación muy, muy rica que tiene FM en Tránsito. Y en cuanto a las radios de la cadena de comunicación y cultura, Cruce, gran experiencia, cubriendo 25 municipios y un poco más del conurbano bonaerense y una parte importante de la Ciudad Autónoma de Buenos Aires también con los alcances de las frecuencias moduladas. Simultáneamente transmitimos todas las radios, Norte,

0: sur, oeste, noroeste, Ciudad Autónoma de Buenos Aires, radios comunitarias y radios universitarias. En este momento, La Patria Moscas de 10 a 13 desde Castelar, del estudio Nora Cortiñas. En la producción hoy está Florencia Pablaza, en la coordinación de aire y producción periodística. Y está Elian Dragani en la asistencia de producción. Uy, lo vinieron a buscar, Elian. Mi nombre es Pablo Daniel Ovín, acá en el micrófono. Cuidado con el FX que me pones a mí, por favor, Joaco, te lo pido. Cuídame, te pido por favor. Pablo Ovín, mi nombre. Bueno, 15-41-65.
1: Consuman, compartan.
0: Ahí está, el archivo que te condena, ¿no? 15-41-65-82-52. Si nos quieren mandar su propio FX para el personal, para el equipo de La Patria Moscas, por WhatsApp lo pueden hacer. 15-41-65-82-52. Valen ruidos molestos, valen epítetos, valen caricias, valen saludos, todo lo que quieran, comentarios. 15-41-65-82-52 por WhatsApp, X, Facebook, Instagram. Hoy voy a estar más lento con las redes porque tengo acá algún desperfecto en mis pantallas en el estudio, alguna falencia en mis pantallas en el estudio, pero estamos conectados de todas maneras, así que escriban por todas las vías posibles. Bueno, y enseguida, después de esta pausa pequeña, de estos primeros consejos de cruce para todas las radios y las audiencias en el conurbano y en la ciudad, vamos a abrir nuestro capítulo de hoy del Mundial de Discos Debut de La Patria de las Moscas, que se juega también en paralelo al otro Mundial del Fútbol y la Geopolítica.
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Hoy se juega el grupo número 15 de la segunda fase del imaginario mundial de discos debut de La Patria de las Moscas, con tres discazos. 1970, año de publicación de Manal, el primer disco de la banda, Manal, homónimo, 1970. La 25 con La 25 Rock and Roll, año 2001. Y Non Palidece con Dread al Control, del año 2000. Me gusta, bien diverso en décadas, en momentos históricos, en géneros musicales, en texturas. Nos tocan tres bandas nacionales en el día de hoy. Por el azar del fixture inicial, las posiciones que ocuparon en la primera fase y cómo se cruzaron en el camino, en el justo camino que tiene este imaginario mundial de discos, donde los más votados juegan con los menos votados en las fases subsiguientes, en una tabla acumulada que ya develaremos en algún momento también, porque es siempre interesante analizar para los fanáticos y fanáticas de las estadísticas como nosotros. Bueno, vamos a empezar a escuchar y a pedir votos. Hay que elegir entre Manal, La 25 y Non Palidece. Arrancamos en clave reggae este viajecito. Non Palidece pide votos. Cierran, se llama esta canción, que abre el duelo musical del día de hoy. Dread al Control, año 2000. Nonpa. Dos de estos tres se van a clasificar para la próxima fase de este imaginario mundial. Se vota en las historias de Instagram.

Non Paliese y el reggae music argento con Urbano sonando. Cierran la canción desde Dread al Control. Pide votos. Se clasifican los dos primeros de este grupo 15. Son tres discos debut, buscando la próxima ronda de este imaginario mundial. Vamos al blues ahora. Bajamos del reggae al blues. Pero nos quedamos en la música negra, ¿no? Todo viene de ahí. Todo viene de ese tambor que sonó hace miles de años en África, en el corazón de una selva, de una sabana, donde comunidades empezaban a comunicarse a través de los sonidos naturales, con un ritmo que después se enclava en todo el planeta Tierra y se desarrolla con los matices culturales. Y el blues también viene de ahí, igual que el reggae, igual que el rock, etcétera, etcétera, etcétera. Blues de la amenaza nocturna se llama esta de Manal. Pide votos el primer disco de Manal, año 1970.

Manal, Una Casa con 10 Pinos, clásico de la banda de Javier Martínez. Primer disco, año 1970. Tengo varios mensajes que enseguida los vamos a leer, pero queremos completar el recorrido que nos lleva por los tres discos que juegan hoy. Repito, Non Palidece, con su primer disco, Dreda al Control. Este de Manal, del año 1970, disco debut. Y el primero de La 25, que se llama, como una declaración de principios musicales, La 25 Rock and Roll, simplemente. Y sale nada más y nada menos que en el año 2001. Escuchamos una de las canciones de ese disco de La 25, llamada Cosas Viejas Pide Votos.

La 25 Rock and Roll sonando en la patria de las moscas. Bueno, hay que votar entre estos tres discos. Nompa, Nompaliese, con el primero de todos sus álbumes. Manal, con el primero también homónimo. Y este de la 25, la 25 Rock and Roll. Votos en Instagram. Rosa Santoro dice en el canal de YouTube, en el foro: feliz día, Pablo, te queremos. Voy a aclarar algo, yo no soy locutor nacional matriculado, no soy locutor, no es mi expertise ni mi palo en la comunicación. Hoy es el día del locutor y la locutora porque el 3 de julio se fundó la Sociedad Argentina de Locutores, que es la organización que colectiviza el trabajo de locutores y locutoras. El locutor, la locutora, es el que tiene un cartoncito, un numerito de matrícula para poder decir publicidades al aire, para poder embellecer la radio también. Es un elemento de la radio hermoso, ¿no? El de la locución, el de la locución formal, ¿no? De la locución como herramienta, como condimento a una mesa que juega, a una voz bien puesta en el momento

0: indicado a palabras precisas, por eso digo que no es mi expertise, ¿no? El de las palabras precisas. No soy locutor, soy conductor de radio, si querés, comunicador, lo que quieran. Pero gracias, Rosa, por el feliz día que lo trasladamos a todos los locutores y locutoras de las radios de la cadena de comunicación y Cultura Cruce. Corina dice también en el foro de YouTube: hola, excelente editorial sobre la geopolítica del Mundial de Fútbol y cómo todo tiene que ver con todo. ¡Viva México, carajo!, dice Corina. Y a pesar mío, quiero ver a México campeón del mundo. No me odien. Polémico, porque sería contra Argentina, ¿no? La hipotética final, si es que México llega, podría ser con Argentina. Se cruzan antes. En semifinales se cruzarían Argentina y México. Bueno, imaginemos ese partido también, ya no por lo político, sino por la rivalidad futbolística que hay más del lado de México hacia nosotros que nuestro hacia México. Bueno, gracias, Corina, por el mensaje. Joel, nuestro compañero, dice, se justifica, se siente culpable ahora. Dice: ayer dije que quería que gane Inglaterra contra México, pero es para que nosotros eliminemos a Inglaterra en la semifinal, ¿no? Bueno, otro partido que se puede dar, histórico, ¿no? Imaginen una Argentina-Inglaterra, después del gol, dos goles de Diego a los ingleses, Messi con un nuevo desafío, ¿no? Un nuevo desafío para seguir la senda de Maradona, que es eliminar a Inglaterra en una semifinal. Y por qué no con un gol histórico. ¿Se imaginan un gol de Messi a lo barrilete cósmico del 86? Bueno, todo lo que puede dejar este Mundial. Laura dice: eternamente Sísifo y su piedra. Bueno, gracias, Laura. Rosa dice: sos mucho más que un locutor. Informás la posta, sos un genio. ¿Quién? ¿A mí me dice eso, Rosa? Bueno, no me van a poner colorado, che. Gracias, Rosa, por el mensaje. Y lo tengo a Walter acá, vía WhatsApp. Hay comunicación al 1541-6582-52. Todos con el Mundial, el Mundial y la política. Dice Walter: Alemania versus Paraguay. Yo hinché para Paraguay, me puse nervioso, grité y festejé cada gol, hasta insulté a los alemanes. México versus Inglaterra. Si por mí fuera, que pierdan los dos. No me sale hinchar por un pueblo que nos considera enemigos por un tema futbolístico, y me refiero a México, porque escucho y veo lo que hablan los mexicanos de los argentinos. Así que si estuviera Bin Laden, dice, le pediría que a ese partido le mande un avioncito, dice Walter. Bueno, coincido y no, porque el pueblo mexicano no es un tipo que tiene $20,000 para patinarse en un mundial. Ese no es el pueblo mexicano. El pueblo mexicano no está en la cancha, lamentablemente, ¿no? También, y hasta lo dijo la propia presidenta, ¿no? Que los boletos eran privativos para la gente. Nos queremos, che, los latinoamericanos, más allá del fútbol y de la rivalidad del fútbol. Bueno, gracias, Walter, por ese mensaje que nos deja por aquí. Y por acá lo tengo a Germán de Morón, que dice: firmo la final México-Estados Unidos y que explote todo a meo, me dice. Bueno, está bien. 1541-6582-52, muchos mensajes llegaron en esta primera parte del programa, tantos que nos estamos pasando del punto de tanda comercial que vamos a cumplir ahora mismo. Estamos hasta la 1 de la tarde, viernes de la patria de las moscas, en pleno mundial. Pasan muchas otras cosas también que seguimos contando en instantes nada más.
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10: Primer sábado de julio en la República Argentina es el Día de las Cooperativas, que es una jornada de reivindicación y puesta en valor del mundo cooperativo que fijó Naciones Unidas y que adoptó la República Argentina también, que tiene uno de los movimientos cooperativos más potentes en el continente y me animo a decir en el mundo también. Y para esta jornada que se viene y en esa misma intención de seguir poniendo en valor el mundo del trabajo cooperativo y todo lo que ocurre con las cooperativas en muchos sentidos, en muchos rubros de la vida pública, por ejemplo la comunicación, en este caso estamos haciendo el programa desde FM en Tránsito, que es gestionada esta radio por una cooperativa de trabajo, la Cooperativa de Trabajo para la Comunicación Social. Lo tenemos en contacto y le agradecemos mucho estos minutos que vamos a charlar a Juan Carlos Junio, secretario general del Partido Solidario y presidente del Instituto Movilizador de Fondos Cooperativos del Movimiento Cooperativo en la República Argentina. Juan Carlos, Pablo saluda de este lado en la Patria de las Moscas.
11: Salud, Pablo, ¿qué tal? Muchísimas gracias por llamar para este día, en fin, que para los cooperativistas en el mundo entero es tan trascendente. Sí.
10: Totalmente, gracias por atendernos al llamado. Queríamos poner en valor la actualidad, ¿no?, del movimiento cooperativo en la República Argentina, Juan Carlos, con todo lo que está pasando en el país, con la economía, con la apertura económica, hay un montón de variables, digo, la apertura a las importaciones.

0: de agua, de telefonía, en el caso nuestro del crédito. Por lo tanto, ni que hablar agrarios, construcción, el cooperativo, trabajo, como el caso de ustedes. O sea, el cooperativismo argentino es muy grande y tiene una superficie de contacto con sus usuarios, sus asociados, con la vida del pueblo y la marcha de la economía. Yo diría que el cooperativismo, en los momentos de ahí, en el que hay programas económicos como el actual, sustentados en ideologías muy dogmáticas de achicamiento del mercado interno, achicamiento del salario de los trabajadores, incremento de las tarifas de servicios públicos, caída del presupuesto para la salud, para la educación y fundamentalmente destrucción de los servicios sociales que históricamente brinda el Estado, un país como el nuestro que viene de tener desde principios del siglo XX, desde mediados del siglo XX con el primer peronismo, un Estado que brinda servicios sociales muy fuertes. Por lo tanto, este modelo económico que hace sufrir al tejido productivo y a la vida social, y ni que hablar al mundo cultural del que nosotros también estamos, nos perjudica, ¿no es cierto? Nosotros tenemos una visión de la economía como un concepto de economía social y como un concepto de economía social es una economía vinculada a la vida del ser humano,
1: claro,
0: del hombre, de la mujer, de los niños, de los viejos. O sea, para nosotros el resultado positivo de un proyecto económico es cómo funciona la vida del pueblo y no en algunas cuestiones de carácter macroeconómicas, como reivindica este gobierno, escindida de la vida social y cultural. Esa decisión es ficticia, no hay tal decisión, lo que hay siempre son ganadores y perdedores. Y en este caso, bueno, la gran mayoría nosotros consideramos que es perdedora y es perdedora además el sistema productivo de la nación. Así que nosotros vivimos este día, yo diría con la felicidad de que estamos agrupados, de que el movimiento cooperativo mundial está crecido y tiene un gran reconocimiento, yo diría como nunca, y que el movimiento cooperativo en la Argentina también es muy fuerte, muy trascendente, e insisto, está más reconocido que nunca, porque en otros momentos el movimiento cooperativo nuestro era muy importante, muy trascendente, pero no tenía el reconocimiento social que sí tiene ahora en el mundo entero. Y termino con esta primera parte, hasta donde ustedes digan, vos decías en el mundo. Efectivamente, el presidente de la Alianza Cooperativa Internacional, que aglutina unos 1.100, 1.200 millones de seres humanos, en 3.300 cooperativas, es un argentino. Es el presidente de la Organización Cooperativa de la Argentina, Cooperar, que es un dirigente de una pequeña ciudad de Pringles de nuestro país, del cooperativismo eléctrico. Así que la trascendencia del movimiento cooperativo argentino es muy grande, sí.
1: Totalmente, totalmente. Está claro eso en el panorama regional también, Juan Carlos. Te pregunto por los modelos, ¿no? Bueno, hiciste muy buena observación y muy buena semblanza de lo que pasa hoy en Argentina con este modelo económico. ¿En qué modelo de desarrollo las cooperativas pueden expandirse, pueden generar más puestos de trabajo, pueden generar más dignidad a sus trabajadores de las cooperativas que son los dueños de lo que producen y de sus ganancias? Hablamos de mandar la plusvalía a determinado lugar, y nosotros cuando hablamos de la cooperativa, de las cooperativas, ¿qué modelo de país y de continente y de mundo imaginás para que el cooperativismo surja más fuerte?
0: Sí, partiendo de lo que vos decías, ¿no? De la filosofía de la cooperativa, que es una cooperativa donde en realidad no hay plusvalía, no hay ganancia, sino que hay excedentes que se reparten entre los asociados, o bien se capitaliza la cooperativa para que pueda seguir desarrollándose, creciendo, en fin, tecnológicamente, culturalmente. Siguiendo esa filosofía, yo diría solidaria y humanista, nosotros creemos en proyectos políticos, sociales, que pongan el eje en una nueva distribución de la riqueza, que esté en las antípodas de la actual, que es una concentración como nunca hubo en la historia de la humanidad, casi yo diría pornográfica, con un exhibicionismo que no tiene perdón, porque hay gente que tiene miles y miles de millones de dólares, decenas de

0: miles de millones de dólares, centenares de miles de millones de dólares, y a la vez es una fábrica monstruosa de pobreza, de gente que vive en la peor indigencia, o sea, en el hambre. La palabra indigencia es un eufemismo que oculta niños que se van a dormir sin comer, gente que no come y vive en la calle, no solo en nuestro país, sino en un cacho grande del sistema capitalista universal. Por lo tanto, nosotros creemos en sistemas económicos, sociales y culturales que pongan el eje en otro tipo de distribución de la riqueza, donde se grave fundamentalmente a los grandes patrimonios, a las grandes utilidades, a las grandes ganancias, dentro de un sistema que contemple la presencia privada capitalista, que contemple una fuerte presencia precisamente cooperativa en el sistema productivo, que es capaz de actuar en todas las ramas, yo diría, de la vida productiva y de la vida social y cultural, y una fuerte presencia de un Estado que defienda al conjunto de la sociedad. En un modelo de ese tipo, donde esté conducido democráticamente, lo más participativamente por la sociedad, esa es la otra cuestión, que haya un fuerte protagonismo de la sociedad en la cosa pública, desde el barrio, en el municipio, que los municipios debieran cumplir una función muy superior, mucho más protagónica, con vistas a tener una participación directa, visible, del pueblo en la cosa pública, lo municipal, lo comunitario. En fin, con una perspectiva de gran participación social, pero con una gran decisión política de enfrentar a las grandes corporaciones a los efectos de que haya otra distribución de la riqueza. No quiero dejar de decir esto último, ¿no? Porque si no, parece, yo diría, una especie de prédica evangélica. Para que haya una sociedad más justa, más equitativa, más solidaria, donde no haya pobreza y haya equilibrio social, hace falta imprescindiblemente la decisión política de enfrentar a los poderes concentrados, grabar la riqueza y los ingresos de esos poderes concentrados para poder distribuirlo hacia las grandes mayorías nacionales. En la Argentina tenemos una deuda social enorme, y lo primero que tienen que definir las fuerzas populares es que hay que pagar, afrontar esa deuda social, y después la deuda financiera con los acreedores internacionales. Así que bueno, nosotros celebramos el Día de la Cooperación haciendo una crítica al actual estado de cosas en la Argentina y en muchos lugares del mundo, y bregando por nuestros idearios de siempre. Termino ahora sí diciendo que además la Alianza Cooperativa Internacional está insistiendo con el tema de la paz, ¿no? Contribuir activamente a que estas situaciones guerreristas se terminen y que el mundo pueda encauzarse de una vez y para siempre en una situación de paz donde no mueran los civiles, no mueran los niños y niñas. En fin, ese es nuestro enfoque.
1: Totalmente. Juan Carlos Junio, presidente del Instituto Movilizador de Fondos Cooperativos. Juan Carlos, gracias por el testimonio, por la semblanza, por tu palabra en la previa al Día de la Cooperación, al Día de las Cooperativas en Argentina y en el mundo. Queríamos tenerte un ratito para justamente mostrar, contar, seguir contando este mundo que, bueno, se planteó como una alternativa, no como una emergencia, ¿no? En principio como una emergencia a situaciones de pérdida de fuentes de trabajo y cierres de fábricas, pero es una alternativa, ¿no? Además de una emergencia en determinado momento, es una construcción distinta de la concepción del trabajo, de la producción, de la economía, y bien lo explicaste. Te agradecemos mucho nuevamente.
0: No, siempre es un gusto estar con la radio señera del cooperativismo. Un abrazo. Un
1: abrazo grande, muchas gracias. Ya. Juan Carlos Junio, presidente del Instituto Movilizador de Fondos Cooperativos. Bueno, mañana es el día de, ¿no? El primer sábado de julio se celebra el Día de las Cooperativas. Y ahí explicó Juan Carlos, explicó Junio, qué representan las cooperativas, ¿no? Hizo un buen panorama que nos permite comprender, ¿no? Desde la cooperativa que produce el pan en el pueblo, a la cooperativa eléctrica que distribuye la energía, a las cooperativas de comunicaciones, como los medios que son conducidos, que son gestionados por cooperativas de trabajo, con cooperativas que tienen que ver con la producción agrícola, con cooperativas que tienen que ver con la energía, con cooperativas que están en todo el entramado socioeconómico de la República Argentina, con responsabilidad social y sin plusvalía, ¿no? Acá nadie se lleva los dividendos en el mundo cooperativo, nadie gira las ganancias al exterior en dólares y echa trabajadores o reduce salarios para maximizar esas

0: ganancias en el mundo cooperativo, el producido de esa producción, de ese trabajo, es parte de lo que la cooperativa, las cooperativas gestionan para poder seguir creciendo, para poder seguir produciendo y generando esas redes en la sociedad.
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0: La temperatura está todavía gélida, pasando apenas los 2 grados promedio en el conurbano bonaerense y área metropolitana de la ciudad, humedad del 65%. Ahora Diego Restucci nos va a actualizar lo que dicta el servicio meteorológico, lo que dicta el tiempo, para lo que viene en la jornada, día del partido de la República Argentina a las 7 de la tarde contra Congo. Ya se siente el clima, ¿no? Ciudades paralizadas, ¿no? Poca gente en la calle, poco movimiento, sinvergüenzas no fueron a trabajar, ¿no? Dieron parte de enfermos y de enfermas, o tienen el permiso, ¿no? Tienen el permitido para disfrutar del partido. Está en el panorama conurbano el deporte, la política, la cultura, en el conurbano bonaerense, en el área metropolitana, en América Latina y en el mundo. Desde la radio de la Universidad Nacional de Quilmes, en Cruce, suenan las noticias.
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10: El Servicio Meteorológico Nacional prevé para hoy una temperatura máxima de 10 grados con cielo algo a parcialmente nublado. El viento rotará del sudeste al este en las primeras horas de la noche.
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10: Milei disolvió nuevamente el Ministerio del Interior. Lo hizo mediante el decreto 571/26, que modificó la ley de ministerios y reduce el gabinete a 8 carteras, redefiniendo el rol de su jefe Diego Santilli como un superministro con injerencia directa en la vida legislativa del país. En rigor, el texto legal establece que el jefe de gabinete tiene la atribución de coordinar las relaciones del Poder Ejecutivo Nacional con ambas cámaras del Congreso de la Nación, con el objetivo explícito de asegurar el más pronto trámite de los mensajes del presidente que promuevan la iniciativa legislativa.
1: Nuestra provincia.
10: Volvieron a subir las multas por infracciones de tránsito en la provincia. El gobierno bonaerense actualizó los montos para el bimestre julio-agosto con un ajuste del 2,5%, por lo que manejar por encima del límite de velocidad permitido o circular sin DTV se puede castigar con multas superiores a los 2.200.000 pesos. La suba de la unidad fija alcanzó los 2.271 pesos y va de la mano del valor del litro de nafta premium en la estación de servicio del Automóvil Club ubicada en la capital provincial.
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10: Los comercios recibieron listas de precios con aumentos que duplican a la inflación. El presidente de la Federación de Almacineros de la provincia de Buenos Aires, Fernando Sabore, reveló en una entrevista con Ecomedios que esta semana se registraron aumentos de entre un 3 y un 4% en distintos rubros en las compras mayoristas de los comercios de cercanía del área metropolitana de Buenos Aires.
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7: cuando uno evalúa y dice, bueno, a ver cuánto da el INDEC,

0: cómo coincide y relativamente estamos ahí. Pero el tema es que los aumentos son acumulativos. Entonces yo le digo a usted, ponga 100 y a ese 100 yo le digo en lácteos, más un 2,5 de enero, más un 2,7 de febrero, más un 3% de marzo, más un 4% del mes pasado, más un 3% ahora. Le va a dar como un 15%. Ahora, los sueldos de comienzo de año a la actualidad, ¿aumentaron un 15%? No. Entonces, evidentemente, cada aumento es una gota más que derrama el vaso. O sea, el bolsillo del laburante no da más.
1: El dato que fue dado a conocer por el dirigente se suma a la aseveración de que los precios vienen escalando desde inicio de año, aun cuando se espera que el INDEC publique el dato inflacionario de junio, que el gobierno estima cercano al 2%.
2: Nuestro mundo.
1: Ya son casi 2.600 los muertos por el terremoto de Venezuela. El dato oficial fue dado a conocer por la presidenta Delcy Rodríguez, que agregó que hay más de 12.000 heridos registrados, muchos de ellos atendidos en clínicas privadas a cuenta del gobierno. La mandataria insistió en que desde el primer momento se desplegaron los elementos del Estado para atender la crisis nacional que repercutió en distintas zonas del país. Además, el gobierno orientó crear un fondo para la reconstrucción inicial de la infraestructura afectada con un monto por 200 millones de dólares a partir de recursos recuperados del Fondo Monetario Internacional.
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1: El gobierno bonaerense retoma las paritarias con los gremios docentes. El encuentro será de manera virtual desde las 14:30 y se produce tras varios días de reclamos por parte de los sindicatos que por primera vez en la gestión de Axel Kicillof llevaron adelante un paro en las escuelas pidiendo la reapertura de las negociaciones. Más allá de ello, la Asociación de Maestros de la provincia confirmó un paro de 48 horas para los días 14 y 15 de julio y convocó además a una olla popular docente para el próximo lunes frente a la gobernación, mientras que la lista multicolor de SUTEBA definirá esta tarde nuevas medidas de fuerza que podrían coincidir con dicha huelga.
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1: España, Portugal y Suiza clasificaron a octavos. El conjunto ibérico derrotó a Austria por 3-0 y será rival del elenco lusitano que dejó en el camino a Croacia tras vencerlo por 2-1. La selección helvética, por su parte, le ganó por 2-0 a Argelia y se enfrentará con el ganador de la llave entre Colombia y Ghana, que juegan hoy desde las 22:30. Además, a las 15 jugarán Australia y Egipto, cuyo vencedor será rival del ganador del cruce entre Argentina y Cabo Verde, que se miden desde las 19 en Miami.
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6: Hoy Australia-Egipto a las 15 es el primer partido de los 16avos de final que empiezan a resolver las llaves restantes que quedan para armar los cuadros. Australia-Egipto. El ganador de ese partido va con el ganador de Argentina-Cabo Verde a las 19 horas y a las 22:30 juegan Colombia contra Ghana en otro partido interesante. El ganador de ese partido va con Suiza. Tiempo atrás, cuando el fútbol era fútbol, decíamos el fixture, la grilla de partidos en términos deportivos, en términos periodísticos, en términos de hinchas, también para ver con quién juega nuestro equipo o nuestra selección. Hoy por hoy proliferan estos títulos en redes sociales, en plataformas y también en medios de comunicación que propagandizan para ver a quién le pones la X o qué resultado imaginás apostar por un rédito económico que siempre termina siendo para la plataforma y nunca para el apostador, a quien le muestran la zanahoria y unos pesitos te podés ganar, pero son muchos más los que vas a perder y así siempre funciona el juego, ¿no? El juego como enfermedad, la ludopatía que genera esa adicción para grandes movimientos y grandes ganancias económicas, siempre para el mismo lado y nunca del lado del que apuesta porque necesita, apuesta porque se copa, apuesta porque se deja atrapar, apuesta porque las apuestas gobiernan el mundo y el fútbol también. Columna con su

0: Cuidado, consumo cuidado de las apuestas, consumo cero de las apuestas, diríamos aquí. Raquel Paso Basualdo, nuestra compañera, va a desarrollar este tema que le fue quitando también interés al resultado verdadero, al juego verdadero, y uno termina hinchando, digo, la persona que apuesta termina hinchando por lo que apostó más que por lo que quiere, ¿no? Que a veces es distinto en determinado momento. Hola Raquel, ¿cómo estás?
1: Buen día, Pablo. Un saludo para vos y para toda la audiencia de La Plática de las Moscas. Habíamos estado hablando en el consumo cuidado anterior un poco del Mundial, de algunas tendencias y de esto que yo les pedía, por favor, ayúdenme para reavivar la llama mundialista. No ha pasado todavía hasta el día de hoy, no ha sucedido. Mencionamos un poco lo de las apuestas, pero ahora hay un informe, traemos números, entonces vamos a profundizar un poquito en esa temática. Antes de arrancar nada, hay un número muy importante para que tengan en cuenta, que es el 0800-444-4000. Esta es la línea de red de atención pública y gratuita de prevención, contención y asistencia de personas afectadas por el juego problemático, tanto si sos la persona que está sufriendo esto y quiere salir, como si sos alguien que quiere ayudar a alguien cercano. Es importante tener en cuenta este número, 0800-444-4000. Quería empezar dando este número, lo vamos a repetir al final igualmente, pero me parece que es imprescindible tener estos datos y tener estas herramientas para protegernos de estas cuestiones. De lo que vamos a estar hablando puntualmente es de un informe que realizó la consultora Novarum, que dieron en llamar Timba Break. Ya vemos un poco para dónde va la tendencia de este informe. Y lo que hicieron fue justamente rastrear esto que parecía una sensación de que con las pausas de hidratación, estas cooling break, como se llaman ahora, había un aumento de las apuestas. Ya hay un corte de la atención y también hay un estudio que no lo encontré ahora exactamente, después lo vamos a buscar, pero hay un estudio también que ha medido la posesión de pelota de los equipos antes y después de estas pausas de hidratación, y modifica totalmente la posesión de la pelota. O sea, sí, se está metiendo directamente con el juego dentro de la cancha esta pausa. Una pausa que ya había intentado ser puesta en el Mundial del 94 y que Joao Avelange, alguien al que le encantaban los negocios, dijo: me parece que esto es mucho, yo lo que vendo es el producto del fútbol. O sea, imagínense si a Avelange le pareció demasiado en el momento que estamos ahora. Y un amigo de Avelange, Maradona, irónicamente hablando, ya había advertido en 2018, siempre visionario, que se venían los partidos de cuatro tiempos. Ella había dicho esto en el 2018, que iba a suceder, que iban a hacer distintas pausas, que iban a cortar el juego en tiempos de 20 y pico minutos, 24 minutos más o menos, que es exactamente lo que está sucediendo, ¿no? Como él ya lo había visto, y tiene que ver con esto que habíamos hablado en la columna anterior, de lo culturalmente, lo que significa el formato de los partidos, de los deportes que más se juegan en Estados Unidos, en el básquet, en el fútbol americano, tienen este formato. Uh-huh. O sea, ahí hay una traducción que va a eso. Pero no solamente afecta lo que sucede dentro del campo de juego, sino que lo que esta consultora hizo fue, durante el partido, específicamente en nuestro país, ¿no?, de Austria versus Argentina del 22 de junio, midieron los resultados de búsquedas de Google, la dinámica de cómo se disparaban las búsquedas, y tomaron tres casas de apuestas. Por un lado, Betano y BetWarrior, que son anunciantes del Mundial. Acá tuve una duda de cómo decir esto, porque no quería nombrarlas a estas empresas, no quería darles publicidad, pero ¿cómo vamos a decir cosas malas? Los vamos a nombrar y hay que diferenciar.
0: Totalmente. Bueno, Raquel, Betano y BetWarrior, las volvemos a nombrar, son, por ejemplo, las empresas que patrocinan, que auspician con pop-up las transmisiones clandestinas del Mundial. Vos no podés...

0: pagar DirecTV y no podés ver la mitad de los partidos del Mundial, vas a las páginas truchas clandestinas, que supuestamente son ilegales, y tienen pop-up de BetWarrior y de Betson todo el tiempo apareciendo, incitándote a apostar, ¿no? Directamente mientras ves el partido y especialmente en esas pausas.
1: Claro, bueno, digo que cuánta hipocresía tenemos también, ¿no? Porque cuando en algún momento se intentaban hacer transmisiones de fútbol desde el gobierno o desde lugares como Fútbol Libre, ¿no? Pienso, páginas que lo querían transmitir sin hacerlo un negocio, había todo un escándalo. Ahora, como somos gente que pone plata en el Mundial y como viene dinero de ese lado, ahí la FIFA hace mira para otro lado, no hay problema en esos casos. Lo que miden justamente, lo que se midió con este estudio de la consultora Novarum, fue cómo aumentaban las apuestas y utilizaron estas dos de Betano y BetWarrior contra Betson, que no es auspiciante oficial, digamos, de la FIFA. No aparece su publicidad en la pausa de hidratación. Las dos empresas que tienen publicidad durante la pausa de hidratación, Betano, por ejemplo, en la primera pausa las búsquedas aumentaron un 61% y en la segunda pausa aumentaron un 149%. En comparación, o sea, si vemos los minutos, 15:32 había cero búsqueda de estas casas, 15:33 se dispara a 52 las métricas y al minuto siguiente a 100. Para BetWarrior las búsquedas son 6 veces más, y acá BetWarrior hay que mencionarlo porque lo habíamos nombrado la vez anterior, y ya que estábamos mencionando lo que Maradona opinaba sobre estas modificaciones del juego, son la casa de apuestas que utilizó su imagen modificada con o generada con inteligencia artificial para justamente invitar a apostar. En comparativa, la casa de apuestas, que es Betson, que no tiene el auspicio, muestra las métricas que son comparativas con el juego tradicional, que es las apuestas. Hasta este momento se daban tradicionalmente en el entretiempo. Cuando llegaba el entretiempo, ahí se dirigían las casas de apuestas. Y lo que decía el director de esta consultora es que estos disparos de las métricas y de búsquedas y de apuestas de gente que está yendo a apostar en esos momentos del partido tiene que ver con lo que va afectando es que es diferente si vos vas a jugar a la quiniela, al casino, a los lugares tradicionales en los que siempre hubo consumos problemáticos. Había una planificación, era algo que llevaba o ir hacia un lugar o pensar mínimamente, o sea, había algo que generar. En cambio, con las apuestas online, el impulso es en el momento, es inmediato, y así como vino ese impulso, se genera. Porque no hay nada que te detenga a que si estás solo en tu casa con un teléfono disponible, apuestes en ese momento.
0: Sí, totalmente.
1: Entonces, el impulso es mucho más grande que en otros casos, porque quizás si vos decís, no, bueno, voy a jugar un número a la ruleta, hasta que llegaste al lugar, bueno, hay una moligeración de esas ganas de jugar. Pero en este caso, no hay nada. Lo que se hace es en ese punto, viene el impulso, y hay gente que está perdiendo mucho dinero. Sorprendentemente en nuestro país no tenemos números oficiales de esto. En Brasil hay algunos números y se viene hablando mucho públicamente de los alcances de las casas de apuestas y cómo hay casos en los cuales el sueldo de la familia está destinado a cubrir deudas que vienen de esto. Pero acá hay algo que no podemos dejar de ver, porque es realmente esto que decíamos la otra vez, que estas pausas de hidratación modificaban el juego, modificaban la cultura y lo que significa el fútbol. Bueno, esto también va horadando otras cosas, y como decías, hay muchísima gente que en pos de que se cumplan sus pronósticos, he visto gente como enojada o festejando derrotas o victorias de equipos que no les interesa.

0: afectaban en lo más mínimo por una conexión emotiva o una historia personal con ese país o algo que te diga, no, hincho por esto, por determinada cuestión, sino meramente algo que responde a la apuesta. Cuando se da el otro día la eliminación de Uruguay, había más gente preocupada porque se le arruinaba el fixture que por algo que puedo decir, qué lástima que se quedaron los uruguayos afuera del Mundial, digo, me parece, ¿no?
1: Sí. Totalmente. Tengo un caso, Raquel, para compartir, que me parece para explorar. La cadena Telemundo de Estados Unidos, en realidad es una cadena que nace en Puerto Rico, pero es parte de Estados Unidos, transmite para todo Estados Unidos, una cadena norteamericana. Ellos transmiten los partidos del Mundial y tienen un discurso anti-venta de publicidad en el cooling break. Te dicen, acá es el único lugar donde no nos vamos a la pausa. Nos quedamos hablando de fútbol y se quedan esos dos minutos analizando el partido, contando, planteando, hablando de lo que va a pasar después de esa pausa de hidratación. Hacen este análisis del cambio de tendencia del juego, todo lo que vos contaste muy claramente. Y yo decía que bien, Telemundo de Estados Unidos, que mantiene ese discurso de defensa del juego. Y después me puse a pensar, y lo que hacen en realidad, subrepticiamente, es incitar con ese análisis que hacen en ese cooling break a el movimiento de apuestas, ¿no? Te dicen, ahora a partir de acá puede pasar esto. Es como una especie de impulso, de incentivación a que te metas a la plataforma, que sí, no hacen propagandas gráficas en spots, pero abajo está el letrerito que anuncia, ¿no? En ese cooling break. Entonces, echa la declaración, echa la trampa, ¿no? Todo te manda a apostar, ¿no? Te manda a buscar ese rédito o esa emoción, esa adrenalina de la apuesta inmediata.
0: Sí, la verdad que es tristísimo esto. Yo estoy muy a favor de todas las apuestas que sean decirle a un amigo, a una amiga, a un amigue, te apuesto que te rapes porque Cabo Verde le gana Argentina, sí, por ejemplo.
1: O quién trae la factura, Rocío Pimentel.
0: Exacto, pues esas son las apuestas que aportan a la mística futbolera. Digo, ¿quién no ha hecho este tipo de apuestas o de promesas, ¿no? No, si Argentina pasa la fase de eliminatoria, no sé, meta tubo, por ejemplo.
1: Me voy de rodillas hasta Luján.
0: Por ejemplo, digo, ¿alguna promesa que hayas hecho, Pablo, ya que tenemos un futbolero acá?
1: No hago promesas. Por eso nunca gano.
0: repito
1: cábalas más que hacer promesas, que las voy cambiando porque obviamente no han funcionado a lo largo del tiempo. Pero sí, eso es muy cultural, ¿no? Eso no es condenable.
0: Por ejemplo, esto yo he visto poco en las coberturas del Mundial, en los repasos y demás. No se toma tanto esto, como en otros momentos sí se hablaba de las cábalas, el Mundial pasado, no sé si recuerdan, pero las brujas mundialistas ahí estaban con todo. Había una mística distinta. Sí. Yo todavía no termino de encontrar esa mística, espero que aparezca, porque la verdad que es algo que, digo, te interesa más o menos el Mundial, hay una cuestión identitaria que tiene que ver con el fútbol y con nuestro país, me parece que estas cuestiones también son muy tristes.
1: Que vuelva el Pulpo Pol, ¿se acuerdan del Pulpo Pol? Era un pulpo, creo que fue en el Mundial 2014 de Brasil.
0: Sí.
1: Era un pulpo que movía el tentáculo al ganador del partido.
0: Y le pegaba,
1: no sé si estaba editado, todavía no había inteligencia artificial, pero el Pulpo Pol sabía más que Enrique Macaya Márquez.
0: Sí, claro. Esas son las cosas, me parece que son las cosas lindas y que estoy viendo muy poco en este Mundial, de esas perlitas, digo, más allá de lo que tiene que ver con todos estos datos de color, se generan a través de las hinchadas, pero realmente la discusión mediática está pasando por otro lado. Y te decía, para ir cerrando, otro de los números que tenemos que tener en cuenta, que no tiene que ver con esta temática, pero me parece importante destacar, es que durante las transmisiones de partidos del Mundial en nuestro país, las transmisiones de Argentina, hay un aumento de violencia hacia las mujeres que es considerable. Así que también es para tenerlo en cuenta, digo, son cosas que quedan vistas de lado, pero que son importantes y bueno, que siempre hay que abordarlas con sumo cuidado.
1: Totalmente. 0800 444 4000, la línea de asistencia a quien considere que puede estar teniendo un problema con el juego compulsivo. Llamás gratuitamente, consultás, te asesoran, te guían, te cuentan, te recomiendan, no te obligan a nada, solamente te dan información. Bueno, la información es capital, ¿no? Para que esto no se convierta en una patología, en un problema de salud mental y en la pérdida de lo que tenés, ¿no? De lo tuyo.
0: Exactamente, así que eso, a volver el día de hoy, cuando estén viendo el partido, si les da un impulso a apostar a nada, piensen esto y digan, no, vamos a ir por otro lado, voy a llamar a una amiga y le voy a decir, le voy a apostar a alguna cosa divertida, pero dinero no.
1: Sí, lo mejor para no caer en la tentación es otras tentaciones, que es ver el partido en grupo, con amigos, con familia, con una comidita, ahí con el corazón ocupado en el partido y con el estómago ocupado en la picadita. Es la mejor manera, me parece, y volver a disfrutar el fútbol y el deporte como lo que es, ¿no? Como una pasión, como un lugar de encuentro. Bueno, vos dijiste, Raquel, identidades también que se juegan, ¿no? Y hablábamos un poco de eso en el inicio del programa. Así que viva ese fútbol y no este fútbol mercantilizado que presenta la FIFA de la mano de Estados Unidos y de Donald Trump, que ha copado nuestro deporte, lamentablemente va en ese camino, el país del norte. Raquel Paso Basualdi, Consumo Cuidado. Compañera, muchas gracias como siempre. Bueno, sin fuego mundialista, usted todavía, mire que todavía queda medio mundial por delante, lo puede ir tomando.
0: Sí, bueno, veremos. Les estaré informando en los próximos Consumo Cuidado venideros.
1: Bien, lo haremos. Raquel, un abrazo grande.
0: Abrazo.
1: Raquel Paso Basualdo. Bueno, las apuestas ilegales, ilegales, ¿no? Lo peor de todo es la proliferación de la naturalización de eso que es una enfermedad, que es un padecimiento que a muchas personas le arruina la vida. Y aquí en Argentina alegremente se está hablando de una reforma a la ley de ludopatías que viene del gobierno libertario para dar libertad a las personas o a las empresas, en realidad. Bueno, un montón de cuestiones muy, muy delicadas que se juegan en torno al Mundial. Este es el otro carril paralelo del Mundial de Fútbol al que no hay que dejar de prestarle atención.
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1: Y nuestro mundial imaginario de discos y canciones. Discos debut, primeros discos de las bandas. Hoy se juega la zona 15 de la segunda fase del imaginario mundial. Acá no hay pausas de hidratación. O en realidad sí, podría ser una pausa de hidratación para tomarse un mate. O para las noticias y la información que suceden en la patria de las moscas, minuto a minuto. Se votan en el Instagram, en las historias, está la urna virtual para elegir entre Non Paliese, Manal y La 25 con sus discos debut. Los dos que sacan más votos clasifican a la próxima fase y el que sale tercero queda eliminado. No hay mejores terceros acá en esta fase del Mundial de Discos debut de la patria de las moscas. Son duelos que se resuelven directamente por el voto popular. Nos volvemos a meter en la década del 70, 1970, inicio de la década. Manal con este primer disco y esta gran canción que se llama Todo el día me pregunto, pide votos Manal en el imaginario mundial de la patria de las moscas.

La Fender Telecaster de Claudio Gabis. Mágica la guitarra del trío original de Manal, año 1970. El piano, las teclas que suenan en esta canción son de Alejandro Medina, el bajista de la banda, que en la grabación toca el bajo, pero mete las chapas. Hace los pianos de este tremendo blues argentino, de este blues conurbano. Y Javier Martínez en voz y batería. También novedoso en ese momento. Un cantante desde allá atrás, desde atrás de los platos y los tambores, que metía la voz a la vez que llevaba el ritmo junto con el bajo de Medina, de la pared sonora del trío blusero nacional. Bueno, impresionante, 1970. Además, no sé si esta historia es conocida, pero la banda publica este primer disco en 1970. Sacan otro disco en 1971 que se llamó El León. Nada que ver con El León de hoy, El León de entonces. Y se separan porque la discográfica los estafa o no los maneja bien. Se separan y están como 10 años sin tocar y se vuelven a juntar después, después sin Claudio Gabis, y después hay varias reuniones de Manal a lo largo del tiempo con Javier Martínez como emblema, ¿no? Javier Martínez y Manal, el fallecido Javier Martínez hace no mucho tiempo, al que lo recordamos. Bueno, va arrasando en los votos, aviso. Manal, con su primer disco, va ganando por mucho el primer lugar y queda el debate por el segundo lugar entre la 25 y Nonpaliese con sus discos originales. Vamos a Nonpa, al reggae de Nonpaliese, la banda de Tigre, la banda de la isla. Mr. Music se llama esta canción, Mr. Music sería. Nonpaliese, primer disco que pide votos en este imaginario campeonato musical.

todo el grupo de Non Palidece sonando, pidiendo votos, Non Palidece. Por ahora va último en la tabla de posiciones. Atensao que nos podemos quedar sin representantes reggae, sin discos de reggae, en la tercera fase del Mundial. Si hoy se va Non Palidece, en este duelo con la 25 y con Manal. Corina dice, coincido, Corina dice, qué grande Manal. Qué grande Manal y pone un corazón. Y después dice que coincide con Susana, porque Susana antes en el foro del canal de YouTube dijo que llega a la final México, quiero que los mexicanos llenen Estados Unidos, en relación a la hipótesis de conflicto que hicimos hoy en el editorial de La Patria de las Moscas sobre la movilidad de los seres humanos, de los hinchas, en Estados Unidos en este Mundial. La mala yunta dice, Walter, te calmas, porque Walter no quería que México llegue a la final y demás. Walter, que yo debo defender al oyente, Walter, que es un jugador de toda la cancha, o en realidad de toda la fábrica, porque escucha el programa en la fábrica donde trabaja y depende del lugar que esté en la fábrica, tiene problemas de llegada con las radios. Entonces, en un sector de la fábrica, escucha el programa por FM Tránsito 93.9. Está en zona noroeste la fábrica. Y cuando se va a otro sector de la fábrica, pierde señal y logra sintonizar Freeway 90.7. Entonces, va moviéndose por la fábrica, un jugador de toda la cancha. Hay que ser amante de este programa, Walter. Muchas gracias para hacer esas sintonías, porque le gusta escuchar por FM el programa, por frecuencia modulada. Bueno, muchísimas gracias. Nos queda escuchar a la 25. Un poquito de la 25. Pide votos. Está en la lucha por el segundo puesto de este imaginario campeonato para clasificar.

0: para el aleteo, la 25 sonando. Bueno, votos al Instagram, así velozmente resolvemos esta parte del Mundial. Al final del programa conocemos los dos clasificados. Es un juego nada más para matizar las noticias, los títulos, la realidad, minuto a minuto en el conurbano en la Ciudad de Buenos Aires, transmisión conjunta de las radios de la cadena Cruce, radios universitarias y comunitarias en el norte, en el sur, en el oeste, en el noroeste del conurbano, en la Ciudad de Buenos Aires, cubriendo 25 distritos, 25 municipios y más en el territorio.
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0: Agenda común en este caso, en este momento, con la agencia ANCOM, que es la agencia de las Facultades Sociales de la Universidad de Buenos Aires, donde los compañeros y compañeras trabajan distintos temas que nos interesan también compartir aquí en las radios de la cadena Cruce. Y ya que estamos en fiebre mundialista y con el fútbol como un elemento de comprensión, de interpretación, de identidad, vamos a charlar de un trabajo que está haciendo la agencia ANCOM, de una nota, de un informe sobre el sueño de la cancha propia de un club de barrio, de un club formado por jóvenes del barrio La Carbonilla, en el corazón de la ciudad de Buenos Aires, un barrio muy luchador por mejorar sus condiciones de dignidad, de acceso a derechos, a servicios, y el deporte también es un derecho. La tenemos en contacto desde ANCOM, Catalina Agüero, que nos va a contar un poquito de esta historia, de los pibes y pibas de La Carbo Fútbol Club, que es el club de La Carbonilla, de este barrio de la ciudad. Catalina, Pablo te saluda en la cadena Cruce, ¿qué tal?
5: Hola Pablo, ¿cómo estás? Muchas gracias por el espacio. Bueno, primero que nada, contar que esto es una situación que se repite todos los martes y jueves en La Carbonilla. Los chicos del club La Carbo FC juegan a la pelota y siempre tienen a un hombre, a alguien del barrio al costado.
0: A ver, estamos ahí perdiendo conectividad y señal con Catalina. Catalina Agüero, de la agencia ANCOM.
5: Ellos hoy en día entrenan en una cancha improvisada que también

0: funciona como paso interno del barrio, también como estacionamiento. Por eso incluso tienen como un cartel todos los días que dice, por favor, no dejar el auto acá en tal horario, de tal día a tal día. Para ubicar un poco el espacio, la Carbonilla queda en el corazón de la capital, en la Paternal específicamente, y hoy el conflicto es que el club creció mucho en los últimos años, pero el espacio no acompañó ese crecimiento. La cancha no es reglamentaria, eso también hace que ellos, aunque compitan en torneos, digamos, en torneos con otros equipos o con otros clubes, no puedan traer de local a nadie a su cancha, porque bueno, no es reglamentaria, pero aparte no es segura, ¿no? Porque circulan motos, circulan autos, incluso a veces hay vehículos estacionados enfrente de los arcos. Y esto no tiene que ver con una falta de comunidad, sino también con una cuestión de seguridad y de acceso al deporte y de infraestructura barrial.
1: Sí, totalmente. Bueno, es una pelea, Catalina, social del barrio, interesante visibilizarla. Por esto que decís, ¿no? ¿Qué edades tienen los pibes y las pibas que juegan en la Carbo Fútbol Club?
0: Desde 5 hasta 16, es decir, abarca un montón de edades y también, bueno, tienen no solo fútbol masculino, sino también femenino y básquet mixto. O sea, son varios deportes los que ellos acaparan en el club.
1: Uh-huh. Bueno, son pibes y pibas que esas horas que ocupan en el deporte, construyendo comunidad, porque el deporte construye comunidad, el fútbol puntualmente en este caso, son horas que esos pibes y pibas no están en la calle, no están en situaciones peligrosas, no están en situaciones de vulnerabilidad que genera el entorno del lugar, ¿no? Un lugar donde faltan muchas cosas. Catalina, vos bien lo dijiste.
0: Totalmente. Bueno, hoy ellos detrás tienen a la organización Tejiendo el Barrio, que ellos se definen a sí mismos como generadores de comunidades y son quienes están impulsando este pedido. Ellos tienen un método propio que se llama Método Tejiendo y básicamente eligen un barrio, en este caso la Carbonilla, pero también han trabajado con, por ejemplo, en Posadas, en Misiones o con el playón de Chacarita, también ahí a un par de cuadras, o en Soldati. Y ellos lo que hacen es relevan censos, digamos, lo que hay, la información que hay del barrio, la información que no hay la reponen, es decir, hacen sus propios estudios y en base a eso eligen un problema al que abordar, porque por supuesto no se puede abordar todo desde un mismo lugar, y no eligen el problema más urgente, sino el problema que tenga la capacidad de organizar a la comunidad en torno a eso y que haga que más personas se sumen. Entonces así detectan la necesidad de un club en 2021, y este club que yo decía que creció mucho. Y lo más importante con esto que vos decías de los materiales, ellos no están pidiendo dinero, que es uno de los principales problemas en líneas generales de las villas, de los asentamientos, es la falta de financiamiento, porque ellos tienen financiamiento privado, puntualmente de la Fundación Wings of Support, que pertenece a la empresa KLM, que es la aerolínea holandesa, que ellos le dan equipamiento, les dan los traslados cuando tienen que ir a competir en otros lugares, les dan materiales, pelotas, vestimenta incluso. Entonces lo que están pidiendo no es dinero, sino los terrenos que hay debajo del viaducto San Martín. Para ubicar, decíamos, bueno, que queda en la Paternal, en San Martín, digamos, es una avenida que justo a esa altura tiene un puente, y también alrededor ahí están las vías que con unas obras que hubo en los últimos años se elevaron, y están esos terrenos disponibles debajo, que hoy en día están abandonados, funcionan un poco, la verdad, que como un criadero de mosquitos, como un criadero de ratas, porque no tienen el mantenimiento que merecen. Y tienen también mucho riesgo de toma, ¿no? Por la fragilidad y la situación social alrededor.
1: Claro, totalmente.
0: Entonces, justamente lo que están pidiendo es eso, es la cesión del terreno.
1: Bueno, la cancha vendría a solucionar muchas hipótesis de problemas futuros y actuales, ¿no? Que están sucediendo en lo social por un lado y en el otro lado en el tema de la seguridad y la calidad de vida. Bueno, ¿esto de quién depende, Catalina? El reclamo es al gobierno de la ciudad.
0: El reclamo es al gobierno de la ciudad, se han juntado ya varias veces con la Comuna 15, que es la comuna, bueno, del barrio de la Carbonilla, y también con el Instituto de la Vivienda de la Ciudad, para pedir que el gobierno de la ciudad se ponga al frente de este pedido, porque la realidad es que hoy los terrenos pertenecen a Nación, entonces debería Nación desafectar esos terrenos, ahí por ende debería intervenir también la AVE, que es la Agencia de Administración de Bienes del Estado. Desafectar el uso por el ferroviario y que pase la cesión al gobierno de la ciudad para que ahí al fin el gobierno lo ceda a la organización. Uh-huh. La realidad es que esto no es algo imposible. Hubo antecedentes, por ejemplo, hay como un ejemplo capaz que hablábamos con Rodrigo, que es el presidente de la organización Tejiendo el Barrio, nos comentaba, por ejemplo, con el barrio chino es algo que se hizo muy rápidamente, si bien no fue una cesión y eso hoy en día es percibe como una especie de cuota aparte que todos los años se debe pagar para mantener esa cesión de los terrenos, como había un interés comercial detrás de eso, se

0: organización que obtuvieron un permiso para debajo del mismo viaducto entre Santos Dumont y Avenida Jorge Newbery para regularizar el uso de lo que ya había ahí y crear también una escuela de oficios con temática de automotriz.
1: Bueno, uno piensa en términos políticos que para cualquier intendente, jefe de gobierno en este caso de la ciudad, la foto inaugurando la cancha en el barrio es una foto positiva, ¿no? Socialmente, si lo queremos pensar en términos de política, ya que a los políticos les gusta tanto propagandizar. Pero también, Catalina, es cierto que vemos que la propaganda del gobierno porteño en términos políticos, comunicacionales, está pasando más por el desalojo de los lugares que por generar espacios para las comunidades.
0: Tal cual, por eso reclamo, aparte de ser políticos de seguridad, con eso que vos comentabas de los desalojos, en mayo de este año, no sé si alguien lo recordará, pero estuvo Tormenta Negra, que fue un nuevo operativo del gobierno de la ciudad, que hubo en múltiples asentamientos y barrios precarios, no solamente en La Carbonilla, donde ingresó digamos la policía y hubo allanamientos, controles vehiculares, limpieza urbana, entre otras situaciones. Y nos contaba, bueno, Rodrigo, que pasaron motos a toda velocidad en el momento donde había 35 chicos entrenando. Entonces también es un obvio un pedido político, pero también es una cuestión de seguridad.
1: Totalmente. ancom.sociales.uva.ar, la página de la agencia donde está desarrollada esta información, esta entrevista, nota, investigación con Catalina Agüero, la estamos transmitiendo también en las radios de la cadena de comunicación y cultura Cruce, en las radios universitarias y comunitarias. Algo más de los pibes y las pibas. ¿Cómo les va? ¿Van bien en los campeonatos? ¿La Carbo cómo juega?
0: No, la Carbo juega bien. Incluso me gustaría también sumar que el pedido, más allá de generar, tener un espacio adecuado también, es propaga o se pide también por la formación de estos chicos, la idea de que tengan vinculación laboral vinculada al deporte, que en definitiva es lo que les gusta hacer. Formación como DT, como entrenador profesional, charlas técnicas, así que no es solo de la sesión del terreno, sino también que puedan pasar más tiempo en ese espacio y también, bueno, que puedan formarse en torno a eso.
1: Totalmente.
0: Que es lo que quieren.
1: Bueno, quizás en esa canchita, por ahora canchita informal, que quiere ser una cancha con todas las reglamentaciones de espacios y de calidad, quizás ahí está la próxima gran figura del fútbol argentino, masculino o femenino, que está jugando ahí y quizás lo perdemos en términos colectivos, digo, lo perdemos en ese camino. Un pibe y una piba que quizás termina teniendo que, a muy temprana edad, salir a laburar y despegarse del deporte y todas las cosas que pasan en estos espacios donde no está nada garantizado, ningún derecho garantizado. Así que, bueno, es una inversión, un win-win por todos los lugares que lo miremos, ¿no? Que esa cancha exista.
0: Tal cual. Bueno, muchísimas gracias, Pablo.
1: A vos y seguimos la información en ANCOM. Muchas gracias. Ahí pasó Catalina Agüero. ancom.sociales.uva.ar. Bueno, nos dimos una vuelta por la redacción de la agencia que pertenece a la Facultad de Sociales de la Universidad de Buenos Aires y el caso de La Carbo Fútbol Club. Busquen en redes sociales La Carbo FC, La Carbo Fútbol Club. Ahí ven todo el desarrollo deportivo que hacen más de 100 pibes y pibas de este barrio que está en la Paternal. El sueño de la cancha propia. Piden que les circunscriban, que les cedan ese terreno. Bueno, ahí explicó Catalina claramente, ¿no? Depende de que Nación desafecte ese terreno que es de la AVE, de la Agencia de Espacios de Viviendas de la Nación. Se lo ceda a la ciudad y la ciudad lo entreguen como dato, es un espacio público, para utilizarlo con fines sociales, con fines deportivos. Bueno, veremos si el reclamo llega a buen puerto al gobierno de la ciudad, al gobierno nacional, a quien corresponda, pensando en el futuro, en la calidad de vida y en el derecho al deporte también de los pibes y las pibas de este lugar.

0: Julieta Venegas, la mexicana, sonando con la versión del tema de Andrés Calamaro, de los Rodríguez, de la banda argentino-española. Bueno, se cruzaron Argentina, España y México en una sola canción, en una sola versión de esta canción. 7 grados 3 décimas la temperatura. A la vuelta de la tanda, abrimos la tercera hora de La Patria de las Moscas y viene el informativo, el panorama conurbano, el servicio de noticias de la cadena de comunicación y cultura Cruce con Diego Restucci. Diego va a ampliar las perspectivas del Servicio Meteorológico Nacional, a contarnos cómo anda el tránsito en los territorios conurbanos metropolitanos, la política, la sociedad, la cultura, la información. Enseguida, después de la tanda, y La Patria de las Moscas continúa hasta la una de la tarde desde En Tránsito para todas las radios de Cruce.
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27: El Servicio Meteorológico Nacional prevé para hoy una temperatura máxima de 10 grados con cielo algo a parcialmente nublado. El viento rotará del sudeste al este en las primeras horas de la noche.
1: Nuestro país.
27: El faltante de gas ya impacta en la producción. Si bien en medio de la ola polar que azota buena parte del país, el gobierno aseguró que no habrá faltante en los hogares, reconoció que continuarán las restricciones de suministros para industrias y estaciones de GNC mientras se sostengan los picos de demanda residencial. En ese marco, empresarios de distintos sectores alertaron que la situación podría tener efectos negativos, ya que la falta de producción afecta las entregas, genera pérdidas de contratos y pone en riesgo puestos de trabajo.
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28: Cuando uno tiene plantas productivas con procesos continuos y tiene tecnología de última generación, son tecnologías que no se pueden apagar de un día para el otro.
29: Eugenia Tibor, empresaria de la industria ceramista, en diálogo con Radio Provincia.
28: La verdad que es dramático porque esto nos ha llevado a nosotros a tener que detener las producciones y estamos ya hace una semana sin producir, pagando sobrecosto, porque como yo no puedo llevar porque yo tengo que bajar el horno y ponerlo en piloto. Ese consumo, que es mínimo, tiene un sobrecosto de multa muy grande. Estamos sin producir, con multas y sin previsibilidad de cuándo vamos a volver a tener mínimamente el mínimo técnico que necesitamos para el horno. Estamos como choqueados de esta situación, te diría, porque nunca pasó una cosa así.
0: Especialistas señalaron que la situación del gas no es un fenómeno aislado, sino parte de un contexto energético más amplio que incluye la dependencia de importaciones, la falta de inversiones en infraestructura y la necesidad de diversificar las fuentes de energía.
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0: El ministro de Economía bonaerense alertó sobre la baja en la recaudación. Pablo López cuestionó la evolución de la recaudación tributaria nacional durante el primer semestre de 2026 y atribuyó el retroceso al impacto del modelo económico impulsado por el gobierno de Javier Milei. Según indicó, los ingresos tributarios acumularon una caída real del 5,3% respecto del mismo periodo de 2025 y quedaron 11,6% por debajo del promedio histórico. Para el funcionario, la caída de la recaudación expone una economía debilitada y genera un fuerte impacto sobre las finanzas de las provincias y los municipios.
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0: Dos hospitales públicos de Tigre recibieron distinciones de la Universidad de Buenos Aires. Se trata del Hospital Valentín Nores y del Hospital Cardiovascular Genaro Serantes, que pasan a formar parte de la red de nosocomios asociados a la Casa de Estudios Porteña, lo que permite continuar trabajando en la formación de profesionales de las áreas de cardiología, clínica médica y terapia intensiva. En concreto, la distinción recibida por la UBA acredita que ambos nosocomios de gestión municipal alcanzan los niveles académicos para ser reconocidos como espacios formadores y escuelas.
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0: España veta a Palantir en nuevos contratos con empresas.

0: públicas. El gobierno ibérico excluyó a la compañía tecnológica de nuevos contratos con entes estatales debido a preocupaciones de seguridad interna y riesgos de vulnerabilidad en datos confidenciales. La medida además coincide con fricciones diplomáticas entre el presidente Pedro Sánchez y la administración de Estados Unidos, teniendo en cuenta que los líderes de Palantir, Peter Thiel y Alex Karp, mantienen vínculos estrechos con Donald Trump. La postura de Madrid coincide con tendencias detectadas en el continente europeo, ya que el primer ministro francés Sébastien Lecornu anunció el mes pasado la rescisión de contratos de inteligencia con la empresa referida y los servicios secretos de Alemania se desplazaron hacia competidores del sector.
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0: La FATUN reclama por la recomposición total de los salarios universitarios. Tras una asamblea en la que participaron miembros de los 56 sindicatos de base, la Federación Argentina de Trabajadores de las Universidades Nacionales confirmó que el gremio ya planea avanzar con el reclamo para la recomposición total de los salarios y el presupuesto universitario que exige la ley de financiamiento votada en noviembre de 2025. FATUN fue uno de los sindicatos, junto a la FUA, el SIN, la FEDUN y la CONADU, que firmaron el acta de acuerdo con el gobierno nacional que recompuso el 20% del presupuesto universitario, el 20% de las becas estudiantiles y el 24,3% de los salarios de docentes y no docentes de las universidades, y que selló la aceptación para avanzar con la resolución parcial del conflicto con las universidades nacionales.
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0: La selección argentina de básquet derrotó a Uruguay. El conjunto de Pablo Prigioni le ganó al combinado charrúa en Montevideo por 91-76 en el primer partido de la tercera ventana clasificatoria al Mundial de Qatar 2027. Le quitó el invicto y lo alcanzó en la cima del grupo C. El próximo compromiso será este domingo desde las 21:10, cuando los albicelestes visiten a Panamá en el cierre de la primera fase de las eliminatorias FIBA.
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5: Gracias, Joel Casco, nuestro compañero que está en la puesta en streaming del programa en el canal de YouTube de FM en Tránsito. Que me renovó el mate, además de dirigir las cámaras, renueva el mate, algo tan argentino, tan rioplatense, como encontrarnos a través de esta infusión que nos une, que nos reúne, que nos junta, por ejemplo, alrededor de un televisor en cualquier lugar de la República Argentina para poder seguir el partido de esta tarde en nuestro país, 19 horas de la República Argentina, la presentación de la selección de Scaloni frente al sorprendente Cabo Verde. ¿Cómo se está viviendo en Miami? ¿Cómo se está viviendo en la ciudad? También tan argentina esa ciudad, ¿no? Está llena de argentinos, de latinoamericanos, muchísimos y muchísimas. Y Messi es local en este lugar del planeta Tierra, donde va a suceder el partido de esta jornada con esta instancia de clasificación, donde Argentina busca seguir avanzando en el marco de este viaje que tenemos en este campeonato, 2026, que se juega en México, en Estados Unidos y en Canadá, con el avance de las distintas selecciones. Hacemos contacto con Miami, ahora en la patria de las moscas, a través de nuestros compañeros de Buenas Tardes China, que están cubriendo el Mundial in situ en el territorio, para llevar a través de la cadena de comunicación y cultura. Buenas tardes, China. Es el programa que abre el fuego de las mañanas a partir de las 6 en la cadena de comunicación y cultura Cruce desde Radio LED. Está Agustín Castro, periodista de Buenas Tardes, China, en Miami en la previa de Argentina Cabo Verde, y le vamos a apuntar eso. Primero, si tiene mate, que es lo principal, como yo acá, y después, cómo está el clima en Miami, el clima futbolero. ¿Cómo te va, Agustín?
6: Hola, chicos, ¿cómo están? Buen día, ¿todo bien? No tengo mate, debería tener,
5: no, la verdad, no, que debería tener. Tremendo, eso te hace sentir más lejos de la patria, ¿no?
6: Totalmente, muy lejos de la patria, sí.
5: Bien, y en cuanto al paisaje, ¿qué tan celeste y blanco está Miami en estas horas?
6: No, lleno. Miami es una cosa increíble, es realmente como estar en Argentina, se siente de esa manera. Argentina se siente local porque acá ya de por sí es un destino en el que vive mucho argentino. Y uno lo puede ver en locales, acá hay mucho local de Argentina, la comida argentina se vende, la conseguís mucho más fácil, la verdad, a diferencia, por ejemplo, de lo que era estar en Texas, en Kansas City. Bueno, acá cambia bastante la mano. Y después, por otro lado, mucha gente que hizo el viaje directamente para los 16avos, porque, primero, por un lado, es mucho más atractivo venir a unos 16avos que a una fase de grupos. Y segundo, el lugar, lógicamente, Miami te invita a venir acá a disfrutar, y por eso ayer hubo un banderazo que convocó a 30.000 personas aproximadamente, que fue el número más alto, ¿no?, de todos los banderazos que se vieron hasta ahora en los anteriores estados también, digo, desde que la selección argentina pisó los Estados Unidos para encarar este mundial. Por eso está lleno de argentinos y justamente es muy común, te los cruzás en todos lados. Las playas de Miami Beach, bueno, parece la playa de allá de la costa de Argentina, cualquiera, porque son todos argentinos con el mate, con la camiseta, con la pelota. La verdad que se vive un clima impresionante.
5: Totalmente. Volvió en el banderazo en Miami el Brasil, decime qué se siente, del 2014, cuando los argentinos y argentinas coparon Copacabana ahí en la playa en Río.
6: Sí, totalmente. Están todas las canciones a full. Hay algunas nuevas también que de a poquito van surgiendo, pero igual la que sigue mandando es la de Muchachos, ¿eh? La de Muchachos, aunque ya ganamos la tercera, sigue estando todavía como el tema al que toda la gente se sube y lo canta, pero muchísima gente ayer realmente. Eso sí, no dejamos las calles de Miami como Japón, viste que Japón deja todo prolijo, junta las cosas. Bueno, la verdad es que ayer quedó todo bastante hecho un caos realmente, y la gente se quedó hasta muy tarde, que incluso todo terminó porque la policía en un momento le puso basta a ese banderazo que había arrancado en la tarde, pero que mucha gente aprovecha porque también termina siendo un punto de encuentro, de juntarse, de disfrutar, de pasarla bien, más allá obviamente de generar un clima en la previa al partido de hoy, 7 de la tarde, Argentina, Cabo Verde, acá en el Hard Rock Stadium.
5: Sí, también se lo vio a Ciro, el cantante de Los Piojos, subido a un motorhome, violando las leyes norteamericanas, Ciro, tocando ahí el himno con la armónica arriba de un motorhome improvisado.
6: Sí, exactamente. De hecho, fue uno de los videos que creo que más se difundió en redes sociales. Por lo menos lo vi por todos lados. Estaba el clip en todos lados, porque sí, estuvo él. Porque bueno, acá el argentino lo vive de otra manera, ¿no? Disfruta absolutamente todo. El tema es que, claro, obviamente estamos acostumbrados por ahí a cosas que allá... son un poco más rígidas y la policía es un poco más, es de otra manera, ¿no? Pero bueno, nada, creo que hubo color, que la gente lo disfrutó y eso termina siendo lo más importante.
5: Sí, no deporten a Ciro, déjenlo llegar a la final, por favor.
6: No, por favor, por favor.
5: Sí, por favor, a Lice de Donald Trump le pedimos que no lo deporte, que lo mantengan en territorio. Agustín Castro desde Miami nos está contando la previa del partido. Y en cuanto a Cabo Verde, en términos de color, de público, ¿hay africanos, africanas que pudieron llegar a Miami? ¿Has visto en las calles?
6: Sí, Cabo Verde, a ver, particularmente no te voy a decir que me crucé mucho, no tengo el recuerdo ahora. Veo mucho argentino, después veo por lo general también de otras selecciones, de Brasil, vi también mucha gente acá también de Brasil. De Cabo Verde no vi tanto, por eso uno espera que el estadio obviamente va a estar copado generalmente por... no sé, mira, te diría por argentinos, en realidad capaz ni siquiera tanto, porque los estadios están siendo copados por mucho extranjero, en realidad, por mucho estadounidense también, que es el que puede acceder al precio de las entradas, que estaban disparadas. Así que creo que del lado de Argentina vamos a ver eso, y del lado de Cabo Verde habrá que ver también si no hay gente de otros lados que aprovecha también para ir a ver a la selección y compra un lugar desde Cabo Verde. No me crucé tanta gente de Cabo Verde, esa es la realidad, pero bueno, yo creo que igual el estadio va a estar copado igual y seguramente sea así de los dos lados. Pero te repito, el precio de las entradas creo que es el principal problema que uno identifica cuando habla con la gente que está acá en los Estados Unidos, cuando habla con el argentino que se viene desde allá, que hace todo el viaje y que por ahí llega sin entrada, acostumbrado a otros mundiales, porque... Es cierto que es una costumbre que desde el 2006 para acá viene siendo un poco más clara de los argentinos que siguen a las selecciones, que por ahí van siguiendo la selección, dicen, bueno, ya la compro, ya veo. En este mundial está complicado eso, está complicado porque los precios llegaron a estar en $4.000 cada entrada, un montón. Sí. Recién ayer me empezó a llegar un poco más el dato de che, mirá qué tal, está vendiendo tal entrada a 2.000, a 1.800, a 1.600, como que de a poco pareciera ahora empezar a bajar, así que habrá que ver, seguramente mucha gente va a aprovechar este día para meterse por ahí de último momento, pero estaba todo disparado, y eso creo que a mucha gente, lamentablemente, que hizo el viaje, la va a dejar afuera. Por eso, cuando uno ve la tribuna de Argentina y ve tanto celeste y blanco, es engañoso, porque está lleno de extranjero también copando la tribuna, y el argentino muchas veces hace el viaje, hace el banderazo, le pone todo el color, pero después lo termina viendo por ahí en un bar afuera o en un fanfest.
5: Claro, totalmente. Además, tengo entendido que había mucho uruguayo con entradas para este partido.
6: También.
5: Porque Uruguay, se suponía, si los caminos daban bien de la vida y del fútbol, Uruguay iba a estar segundo y tenía posibilidades de entrar en este lugar que ocupa Cabo Verde, que se termina quedando afuera la celeste, y hay mucho rioplatense entonces dando vueltas.
6: Sí, totalmente. Bueno, esto fue inesperado lo que pasa. Para los uruguayos fue inesperado, otra vez afuera tan rápido el Mundial, porque el Uruguay termina siendo realmente un fracaso, nadie se lo esperaba, incluso nosotros también, porque ¿qué es lo que especulábamos en la previa? Bueno, ¿será España? ¿Será Uruguay? Como que de ahí no salía el rival de Argentina.
5: Sí, incluso Arabia por el antecedente del Mundial anterior.
6: Es cierto, incluso Arabia también picaba como otra opción, nadie la tenía a Cabo Verde. Una selección que yo creo que se va a salir a defender con Argentina, que justamente hace su debut en mundiales, que sorprendió, que no pudo ganar hasta ahora ningún partido, que empató absolutamente todos, pero con Uruguay, por ejemplo, hizo un partido en el que si bien lo sufrió bastante, también le hizo dos goles y aprovechó los dos errores más claros que tuvo Uruguay, que fueron de Muslera, que tuvo la verdad un mundial realmente para el olvido. Pero lo que quiero decir con esto es que es una selección que aprovechó lo que tuvo, que por eso Argentina no le va a tener que dar ninguna ventaja, que yo imagino un partido de Argentina teniendo la pelota, proponiéndole, y a Cabo Verde defendiéndose con ese 4-5-1 que usa para defenderse. Es una selección que se tira realmente toda atrás, que por ahí cuando tiene que salir un poquito, bueno, será un 4-1-4-1, pero no sale de ahí. O sea, te copa mucho la mitad de la cancha y se repliega todo atrás. Así que Argentina yo creo que va a tener que tener mucha paciencia para mover la pelota, sobre todo los del medio, tratar de filtrar alguna pelota, y por eso creo que va a ser un partido muy importante para los del medio de Argentina, sobre todo, porque ahí va a estar la clave del partido, con alguna gambeta, con algún pase filtrado, con algo de eso que pueda desestabilizar una defensa que, te repito, se tira todo atrás y que después apuesta una contra. Son muy físicos, son rápidos, y seguramente también atrás habrá que tener cuidado para no regalarse tanto en ese ir a buscar el partido. Pero creo que está bien Argentina. Lo bueno de todo es que tiene a todos los jugadores a disposición, porque esta vez están todos disponibles. Esta vez Cuti Romero está bien también, porque se había hablado de Cuti Romero y esa molestia en la rodilla derecha que lo había dejado complicado en la previa del Mundial, pero está bien finalmente, el ligamento de la rodilla está bien, y se deshinchó además, así que por eso está entrenando con normalidad. Estos tres días entrenó a la par, así que está todo bien, y Scaloni lo va a tener a disposición. Scaloni ayer habló y dijo justamente que va a contar con él, así que creo que el 11 va a ser el que ya venimos viendo de memoria, que si querés lo repasamos, pero ese sería con Dibu Martínez, con Molina, con Cuti, con Lisandro Martínez. La única duda que yo tengo es la del lateral por izquierda, que es la de Medina Taliafico, porque Taliafico llegó como titular al Mundial, pero Medina de golpe está dejando un buen rendimiento también, la mitad de la cancha que todos conocemos, con Enzo Fernández, con De Paul, con McAllister, con Thiago Almada, que ya es una fija en este equipo, con Messi y con Lautaro Martínez, para mí, más allá de que también esté la duda en la previa de Julián Álvarez o Lautaro.
5: Sí, bueno, se reafirmó la formación titular, ¿no? El paréntesis sí. Con Jordania, el partido con Jordania, no voy a decir que dejó dudas, pero no tuvo el mismo funcionamiento futbolístico.
6: No.
5: Sí, contundencia, no. Pero no funcionamiento.
6: No, yo creo que hay una diferencia muy grande entre titulares y suplentes. Me parece que sí. También es cierto que hubo un equipo casi todo alternativo prácticamente, y eso cambia todo. Por ahí una cosa es mover una pieza, otra cosa es cambiar todo un equipo. Pero yo veo que por ahora los suplentes de Argentina yo creo que son suplentes. No sé si veo alguno para ganar un puesto. Te repito, lo de Medina sorprendió. Medina yo creo que no lo tenía nadie de esa manera. Incluso muchos por ahí pedían a Acuña, que sorprendía que Acuña se había quedado fuera del Mundial. Pero de golpe Medina estuvo para mí a la altura, y por eso creo que hoy le deja alguna duda a Scaloni en ese sector de la cancha, sobre todo porque Taliafico ahora está bien y porque habrá que ver si se aferra a la espalda de Taliafico con todos los partidos que ya tiene importantes en el lomo, o al presente de Medina, que es bueno, que por ahí no merece salir del equipo. Pero bueno, yo creo que eso lo vamos a conocer hoy con el correr del día. Argentina, ya repito, va a jugar, y lo recuerdo también, el tema de que hoy juega ya sabiendo su hipotético rival, no en caso de que todo salga bien en los octavos de final, porque en la previa al partido de Argentina, que va hoy a las 7 de la tarde, bueno, 3 de la tarde Australia y Egipto se van a enfrentar entre sí, y de ahí va a salir el rival de esta serie que después, bueno, partido que se va a jugar el martes 7 de julio en Atlanta, Georgia, 1 de la tarde Argentina. Después habrá que ver por quiénes lo van a disputar, digamos, pero Argentina va a salir a jugar este partido conociendo su hipotético rival en los octavos de final.
5: Bien, obvio, hay que esperar que Argentina haga su trabajo.
6: Exactamente.
5: Pero ¿qué perfil te gusta más para la próxima fase? El Egipto de Salah, Australia, que ya la conocimos en el Mundial anterior y fue un hueso muy duro de roer.
6: Sí, yo iría, y creo que Egipto, me parece que Egipto. Iría más por ese lado. Igual, rivales fáciles también, este Mundial es raro, por

0: que están todos así dando pelea, por lo general, salvo algún caso aislado ahora últimamente que uno viene viendo, no sé, Austria, por ejemplo, que no hizo nada de frente con España. España le ganó 3-0 muy cómoda. Bueno, el que sea, bueno, Argentina va a tener que sortear lo que sea. Yo creo que ya demasiado igual que le tocó un camino desde los nombres, después tenés que jugar al fútbol, hoy tenés que jugar primero con Cabo Verde y después, si avanzás, tenés que jugar con el que sea, pero digo, desde los nombres uno pareciera que Argentina le tocó un camino fácil enfrentando, haciendo mucha futurología, porque no sabemos nada, porque hay que jugar hoy, porque se tienen que enfrentar las demás selecciones, pero digo, en la previa, bueno, Colombia asoma como el más complicado hasta una hipotética semifinal, ¿no? Porque Colombia está también de este lado, que Colombia, dicho sea de paso, enfrenta hoy a Ghana a la noche,
1: Sí,
0: 10:30 de la noche,
1: ojo con
0: así
1: Ghana igual,
0: que,
1: ¿eh? Ghana de los africanos,
0: bueno,
1: junto con
0: sí,
1: Marruecos, creo
0: Ghana
1: que
0: también.
1: es
0: Y
1: duro.
0: siempre compitió Gara y siempre está en los mundiales. Así que sí, también es una selección importante, pero bueno, Colombia yo creo que viene teniendo un buen nivel en esta Copa del Mundo. Así que bueno, el camino de Argentina creo que dentro de todo, como te digo, desde los nombres se presenta dentro de todo bien, después tenés que jugar al fútbol y bueno, habrá que ver. Primero vamos con Cabo Verde a las 7 de la tarde y después veremos qué es lo que sigue.
1: Agustín Castro, periodista desde Miami. Algo que me deja tranquilo, y a ver si vos coincidís, es que Argentina en la fase de grupos ya jugó contra tres rivales que le plantearon un partido de tomá la pelota y vení a buscarme. Algo que a muchos equipos grandes, selecciones grandes, por decirlo así, les cuesta, ¿no? Asumir el protagonismo y romper dos líneas de cinco o una defensa, el ómnibus cruzado y todo eso que se dice metafóricamente. Y Argentina ya lo atravesó muy bien en tres partidos donde el rival le salió a plantear eso.
0: Sí, es cierto. A la Argentina le sienta cómodo tener la pelota. Yo creo que el único que en algún tramo del partido le sacó la pelota, y hago memoria, fue Austria en el primer tiempo. Sobre todo después de que Messi erró el penal, que creo que el equipo se resintió y tuvo un primer tiempo raro en el que de golpe vos veías que Argentina corría atrás de la pelota y no se sintió nada cómoda en ese rol. Porque Argentina está acostumbrado a tenerla justamente y además tiene jugadores de buen pie como para tenerla. Son todos casi ex número 10 los que juegan en el medio de Argentina. Entonces, creo que fue el único partido que recuerdo en el que Argentina corrió un rato detrás de la pelota. Pero después, en general, es cierto que no, que hasta ahora le tocaron rivales que le ceden el protagonismo y es lo que a Argentina le hace sentir más cómoda. Y hoy imagino un partido de ese tipo, digamos, ¿no? Así que, por eso creo que, bueno, te repito, tiene paciencia este equipo para jugar al fútbol. Es algo que ya habitualmente la tiene porque es común que a Argentina se le metan atrás, le salgan a especular. Está acostumbrada a ese tipo de partidos, así que, bueno, hoy de nuevo va a tener que desanudar esa defensa, seguramente. De Cabo Verde que bueno, lo va a esperar agazapado atrás, pero que va a estar ahí también rápido para contragolpear.
1: Sí, van por la heroica, ¿no?
0: Sí,
1: Si
0: total.
1: caen goleados, igual se van de pie y cierran historia, así que tienen todo para ganar los caboverdianos y caboverdianas.
0: Lo dijo su presidente incluso, el presidente de Cabo Verde, que dijo que ganar la Argentina era como ganar un mundial, pero como que ya hasta acá el camino estaba hecho, ¿no? Porque, ¿qué más le podés pedir a Cabo Verde? Me parece, con su primera presentación, siendo un país tan chico, la verdad que demasiado me parece haber llegado hasta acá, en un grupo, repito, en el que estaba Uruguay, y Uruguay queda afuera y Cabo Verde está adentro. Así que por eso, bueno, un poco Scaloni habló de no subestimar a nadie, ¿no? Porque por algo también está acá Cabo Verde, porque se habrá defendido bien. También es cierto que sufrió algunos partidos, porque con Uruguay la pasó mal, más allá de que sale 2-2, la pasa mal. Con España creo que también la pasa bastante mal y su arquero termina siendo figura. Bueno, nada, habrá que ver hoy qué onda con Argentina. Pero hoy ya es un partido de otro tipo, ¿eh? Hoy es un partido de esos que no te puedes equivocar porque te equivocás y te volvés. Así que arranca la parte más fuerte del Mundial, que arranca justamente hoy. A Argentina le toca un equipo que seguramente se va a defender y va a tener que armarse de paciencia y tener mucha creatividad para entrarle.
1: Agustín Castro, periodista desde Miami, en la previa del Argentina-Cabo Verde, en los 16avos del Mundial 2026. Quedan 6 horas y media y unos minutitos más para el partido. ¿Cómo va a continuar su día personalmente, señor? Imagino con todos los nervios y la expectativa.
0: Sí, mira, recién justamente estaba también hablando con otro, bueno, con otros colegas también, charlando un poquito, haciendo algo de previa, así que bueno, ya creo que ahora es la última vez que ya hacemos la salida acá, ahora descanso un poco, almuerzo algo y ya arranco para los alrededores del estadio, porque ahí es donde va a estar todo el clima, donde vamos a poder charlar con la gente también y empezar un poco también a vivir todo ese clima de previa con la gente que va llegando. Imagino también mucha gente que va a estar ahí tratando de conseguir alguna entrada, pero bueno, haciendo algo de previa y charlando con la gente, que al fin y al cabo es lo que importará en la previa del partido, y también contando alguna que otra noticia, porque en el día se va a confirmar ya el 11 titular. Y voy a estar ahí también para contarlo en mis redes sociales, bueno, para los medios que vayamos charlando y demás. Así que toca hacer calle. Se viene a hacer calle en un día de calor, porque hoy la máxima acá creo que es de 33 grados. Así que acá está intenso el calor en Estados Unidos, en Miami.
1: Totalmente. Bueno, para disfrutar la previa, que también es parte del partido, es parte del clima fútbol. Deja tus redes, Agus, así te puede seguir la gente también.
0: Dale, la gente me sigue en @castroagustin, me buscan así en Instagram, que es sobre todo donde estoy más activo comunicando con historias, con reels y demás, así que bueno, ahí me pueden seguir y pueden ver toda la cobertura que estamos haciendo como las tardes China y demás.
1: Excelente. ¿Qué hora es ahora en Miami?
0: Ahora son las 11:26 y 27.
1: Bien, o sea que mañana a partir de las 5 de la mañana tenés que estar atento para Buenas Tardes China, ¿no?
0: Mañana sábado zafo.
1: Ah, mañana sábado, tenés razón.
0: Mañana sábado zafo, pero por lo general estoy arriba, claro, me levanto 4:30 de la mañana yo, porque el programa arranca a mis 5 de la mañana.
1: Bien, bien, bueno, te tocó fin de semana, así que hoy a romperla.
0: A romperla, pero que todo salga bien con Argentina ganando, es lo importante.
1: Totalmente. Agustín, abrazo grande, gracias por el tiempo. Bueno, y seguimos cruzándonos durante el Mundial.
0: Dale, abrazo grande para todos y que la próxima que hablemos sea con una buena noticia.
1: Ahí va.
0: Que tengan buen día.
1: Desde Miami, Agustín Castro, periodista de Buenas Tardes China, del equipo de Jairo Stracha. Buenas Tardes China abre desde Radio LED la programación conjunta de Cruce. A la mañana, a las 6 de la mañana, ustedes sintonizan las radios de Cruce y se encuentran con el programa mañanero que arrima las primeras entrevistas y las primeras noticias. La transmisión de la cadena Cruce continúa desde las 8 de la mañana, cambiando cabecera a Radio Aijuna de Bernal con Loco No Te Sur Una Moneda. Desde las 10 estamos acá con la Patria de las Moscas desde FM en Tránsito 93.9 en Castelar. A partir de la 1, en un ratito, media horita y algo más, va a venir fingiendo demencia en la continuidad desde la radio de la Universidad Nacional General Sarmiento, FM La Uni. A las 4 tenemos Hay Que Seguir, ya pegaditos a la previa del Mundial, desde las 16 y hasta la hora del partido por las distintas emisoras desde la radio de la Universidad Nacional de La Matanza y a cada hora desde la radio de la Universidad Nacional de Quilmes, el servicio informativo con Diego Restucci y todos los momentos de las noticias en el conurbano, en Argentina y en el mundo. Esta es la programación de la cadena Cruce. Orgullosamente la contamos para quien anda por ahí sintonizando ahora para juntarse con nosotros y nosotras en este rato de radio. Vamos a la tanda y a la vuelta tenemos la columna del Movimiento Cooperativo, el Instituto Movilizador de Fondos Cooperativos. Mañana es el Día de las Cooperativas a nivel mundial y en la Argentina. Más temprano hablamos con Juan Carlos Junio, el presidente del Instituto Movilizador de Fondos Cooperativos. Hay más voces en la materia después de la tanda.
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19: Escucha bien, préstame mucha atención. Mañana, sábado 4 de julio, más de 1.000 millones de cooperativistas asociados a casi 3.200.000 cooperativas de todo el planeta estaremos celebrando el Día Internacional de las Cooperativas. Un día en el que los y las cooperativistas celebramos para promover, visibilizar y difundir la labor y la contribución que hacen las cooperativas a la construcción de un mundo mejor y así demostrar que existe una alternativa solidaria, democrática y humanista al actual e injusto y contaminante modelo de producción, distribución y acumulación del ingreso y de la riqueza. El Día Internacional de las Cooperativas fue declarado por la ONU en 1993. Pero lo cierto es que el Movimiento Cooperativo Internacional lo viene celebrando desde 1923 todos los primeros sábados de julio. Así que, una vez más, en este Día Internacional de las Cooperativas número 104 habrá millones de celebraciones en todo el mundo en cooperativas de todo tipo y tamaño, desde las más chicas a las más grandes, desde las de servicio y las de trabajo, vinculadas al agro, la industria, las finanzas, la construcción, la educación, la ciencia, los servicios públicos y la cultura. Sí, el cooperativismo es una alternativa económica y cultural para la producción, el trabajo y las más diversas actividades humanas y se basa en principios y valores humanistas, democráticos y solidarios en contraposición con el individualismo, la competencia, la glorificación del mercado y la reivindicación del egoísmo. En este sentido, el Instituto Movilizador de Fondos Cooperativos, en su declaración por el 104 Día Internacional de las Cooperativas, llama a los y las cooperativistas que comparten nuestra visión del cooperativismo transformador a expresarse con creatividad frente a las hostilidades culturales provenientes de los poderes fácticos, valorando y reivindicando la gestión cooperativa como alternativa económica y cultural. Porque de lo que se trata, en definitiva, no es solo de demostrar que hay otra forma de producir y de trabajar, sino que es imperiosa la necesidad de que los valores y principios cooperativos sean los que primen en el cuerpo social. Porque a los y las cooperativistas no nos da lo mismo la desigualdad y los modelos de país. Porque, como decía el recordado dirigente cooperativista Floreal Gorini, sin solidaridad no hay futuro. Gorini estaba convencido de buscar soluciones a través de la participación social.

0: social y en ese sentido las cooperativas son una excelente herramienta de transformación social y por eso mañana celebramos.
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0: Música de autoría de Andrés García, que es un músico de mucha trayectoria en nuestro conurbano bonaerense oeste y en esta parte de la República Argentina y en todo nuestro país a lo largo de los años. Bajista de la escena punk de Buenos Aires con Brixton durante mucho tiempo, con la mítica banda Brixton, que tantas canciones tiene rotando por aquí, por estos lugares, en los medios comunitarios y los medios universitarios de la cadena Cruce. Andrés está con nuevo proyecto, Depende de Panda, está presentando nuevas canciones, está presentando formación y tiene fecha en la barra de Aedo, que queda en Remedios de Escalada de San Martín 235, a pasitos de la estación del ferrocarril Sarmiento, diríamos. Esto va a ser mañana sábado a partir de las 21:30 horas. Comparte escenario, Depende de Panda, con Rosa Luxemburgo. Rosa Luxemburgo, la banda que comanda Diego Bertolaja, el cantante de Brixton. Así que se encuentran en escenarios separados en cuanto a bandas, pero de vuelta en la ruta y en el camino juntos, estos dos músicos de tanta trayectoria. Y lo tenemos en contacto, Andrés, para que nos cuente un poco más en primera persona qué pasa con estas nuevas canciones, con este nuevo proyecto y con este nuevo recorrido. Te saluda Pablo de este lado. ¿Cómo te va?
1: Pablo, ¿cómo estás? Qué gusto verte y estar acá en FM Tránsito, en tu programa. La verdad que es un honor y agradezco la comunicación para poder difundir. Siempre es muy importante los medios y sabes el aprecio que tengo también por todo el trabajo que hacen y esto. Bueno, con Rosa Luxemburgo es una banda que me gusta mucho. También compartimos hace un tiempo lo que es La Sala, ¿no? También con Ludomatic. Y nada, le llamamos como la organización, ¿viste? Que somos como... Y como si cada uno fuese una célula rebelde de algo que estamos armando, ¿no? Como para darle cierta narrativa a lo que uno hace, ¿no? Un marco. Tenía ganas de tocar con ellos y empezar a hacer acciones así concretas y nos pareció bueno empezar con el grupo en este lugar, en La Barra, que acondicionó el lugar, cerró un poco porque hay que hacerle frente, ¿no?, al frío. A esta altura por ahí ya estamos acostumbrados, ya cada uno tiene su atuendo como para hacerle frente, ¿no?
0: Totalmente.
1: El que puede. Bueno, Depende de Panda es uno de mis proyectos, así que tengo paralelos a otras bandas. Mientras toco el bajo en Juana la Loca, tengo ese espacio donde puedo mostrar mis canciones. Siempre me gustó componer los distintos grupos que estuve, pero bueno, te quedan canciones, ¿viste?, para poder hacer otra cosa. Y bueno, tengo la suerte de estar compartiendo, o la responsabilidad, más que suerte, de compartir con mi hija esta banda, así que... Ella canta bien, por suerte. Yo comunico, ella canta. Así
0: muy
1: que,
0: bien.
1: Así que entre los dos hacemos una voz bastante afinada. Y bueno, lo estamos disfrutando mucho. También esto de la organización, de las distintas células, también de ser parte de Magdalena Records, que es un estudio que nos dio el lugar. Una sala hermosa que nos sirve de base de operaciones para estas locuras, ¿viste?, que hacemos. Así que bueno, ¿sabés qué? Bueno, cuando difundíamos con Diego, estábamos charlando y dijimos, es justo 4 de julio, ¿viste?, que es el día de la independencia,
0: sí,
1: de Estados Unidos, ¿no? Y justo en un marco en el cual, estamos sufriendo la dependencia o estos, como que nos vuelven a mostrar la cultura norteamericana como la salida al camino, a todo, cuando ya se nota que es un imperio decadente, ¿no?, que está tratando de con prácticas genocidas, apoderarse o enquistarse, ¿no?, con los mercados o cuestiones que mantiene, que un poco si bien un poco por ahí me supera el análisis político y hay gente mucho mejor para hacerla, también creo que nada, que los artistas, no sé si estamos en deuda o si es momento para que podamos dar nuestras opiniones o poder brindarle al mundo desde el humilde lugar o espacio que cada uno tenga salidas, ¿no? O empezar a pensar más adelante en una sociedad mucho mejor, ¿no? Como que la visión del artista o cómo comunica por ahí el artista es algo que se necesita, ¿no? Como venimos por ahí de contiendas en las cuales te buscan encasillar, o sos de acá o sos de allá, y si bien en lo personal uno puede ponerse o decir o sumarse a donde quiera, también como artista tenés que tener como otra visión.
0: Sí. Bueno, estás narrando, a través de las canciones estás narrando, estás contando una época, ¿no? Desde el lugarcito que te toca, desde el pequeño o gran lugar que te toca. Entonces, Andrés, lo de mañana, la fecha de mañana en la barra de Rosa de Luxemburgo y de Depende de Panda, de este nuevo proyecto tuyo, podría ser como un contrafestejo, ¿no? Del 4 de julio.
1: Sí, da la casualidad que bueno, en la barra están Ronald y Roy, que son nacidos en Estados Unidos. Una puntería terrible.
0: Sí. Paréntesis, separemos a los pueblos de los gobiernos, ¿no?
1: Sí, no, a eso quería ir. Justo cuando estábamos difundiendo y todo, me escribe Steffi, una amiga que está en Estados Unidos, me dice, ¿podés creer que se festeja el 4 de julio? Haciendo como el barbecue y tocan al aire libre, ¿viste? Que es un poco lo que estamos haciendo. Y yo le digo, no, olvídate, no, contra los pueblos nunca, ¿no? Como creo que tienen como un pueblo crítico súper calificado, ¿no? Como, no sé, han juntado 2 millones de personas en contra de Trump y contra la cultura y la gente y los pueblos nunca, y también incluso Ronald y Roy, por más que tengan esos nombres, son re argentinos, pero en cómo son y todo. Pero y que se mataban de risa con el video o el contrafestejo. Así que bueno, nada, invitamos a los que tomen valor y quieran venir a esta unión. Siempre juntarse y en estos momentos es tan importante, así que bueno, los invitamos mañana en la barra de Edo a escuchar a Depende de Panda y Rosa Luxemburgo, que bueno, Rosa Luxemburgo me encanta, tienen material. Depende de Panda, estamos grabando nuestro primer disco que se va a llamar Popularísimo, y bueno, está por salir Locuras por Amor.
0: Bien, ¿ya hay redes de la banda para que la gente siga?
1: No, por ahora es clandestina la banda.
0: Está muy bien.
1: Queremos ganarnos las redes, que empiecen a preguntar, que quieran que las tengamos, que empiecen a hablar de nosotros, pero para eso lo tenemos que ganar con un muy buen show. Queremos hacer foco en el show, en el vivo, en que esté bueno, y estuvimos trabajando en eso. Tenemos una misión que es juntar 1000 personas, entonces estamos... Por eso, mientras tanto, trabajamos en lo real, ¿no? Que es lo que hacemos, que es música. Así que preparamos un show muy lindo, así repleto de canciones de las nuevas y de distintas épocas que tuve con Campeoncito o que he tocado con Alfonso el Pintor o canciones que tengo ahí de distintas épocas, más las nuevas como Locuras por Amor y bueno, distintas.
0: Bien, hay un repertorio extenso para recorrer, extenso y diverso, ¿no? Porque el ADN de las distintas bandas por las que pasaste, incluyendo Juana la Loca como bajista, es muy variopinto, ¿no? Hay muchos colores ahí musicales en cada proyecto, y acá, bueno, seguramente algo de todo eso llega de alguna manera, ¿no? A las canciones.
1: Sí, con Rodrigo también, Martín, de Juana la Loca, tenemos charlas, viste, de políticas muy fuertes. Él tiene un perfil muy marcado, no suele hacerlo público, pero es muy muy está como metido en su obra, ¿viste? Como muchas de las cosas de su visión política y todo, es un tipo muy culto, muy sabe, ¿viste? Que incluso nos matamos, ¿viste? Tipo cuando nos ponemos a charlar y todo, es muy, muy divertido. Así que bueno, cuando ahora estamos con mucha actividad, que sacamos versiones de Sábado a la Noche con Santiago Motorizado, y ahora sale una de Perdí la Fe con Wallace. Pero bueno, mientras tanto nos divertimos, nos parecía bueno empezar en la barra, que fueron los que me dijeron, Andrés, venía, tenés que tocar tus canciones, y me invitaron, venite con la guitarra, con lo que sea, fue a fin del año pasado, y bueno, nos parecía que empezar con la banda por ahí tenía sentido, así que bueno, vamos a ver cómo le hacemos frente al clima, pero bueno, no, habrá que abrigarse un poco y hay bebidas que ayudan, ¿no? También.
0: Totalmente, bebidas y música. Bueno, las historias, sí. El mejor lugar para que una historia empiece es por casa, ¿no? Así que en la barra de Aedo, ahí frente a la estación, depende de Panda con Rosa Luxemburgo, mañana 21:30, bueno, seguimos difundiendo hasta mañana la fecha. Andrés, te proponemos próximo encuentro pronto, para seguir recorriendo estos pasos de esta nueva banda. Lo hicimos allá lejos y hace tiempo con Brixton, lo hicimos con todas las bandas, hace poco también con Rosa Luxemburgo, la banda de tu compadre Diego. A lo largo del tiempo, este programa tiene 20 años, y es formidable encontrarnos con un tipo que hace tantos años está, como nosotros desde la radio, vos desde la música, con un proyecto nuevo, ¿no? Que empieza de cero a caminar, a construirse, con esa consecuencia que dijiste, primero queremos merecernos los seguidores, cosecharlos, haciendo música, haciendo canciones. Así que bueno, próximo encuentro pronto te proponemos para seguir charlando.
1: Dale, te sumo una cosa más, Pablo, que a vos que te gustan las transmisiones deportivas, los invito a seguir a chumbazo.com.ar, que es una forma diferente, no tan calificada como la que tienen ustedes, pero es divertida también, es un programa de humor para ver el partido de otra forma, sí. De chumbazo.com.ar, de las redes Chumbazo TV, también que tiene que ver con lo que va a pasar hoy.
0: Ahí va, me suma la recomendación porque me han hablado muy bien de ese espacio también los amigos en común. Andrés, muchas gracias.
1: Bueno, Pablo, un abrazo grandísimo.
0: Un poquito de música de Andrés García. Este músico, Juana la Loca, Alfonso el Pintor, Brixton. Ahora depende de Panda. Depende de Panda, toca mañana en este lugar de Aedo junto a Rosa Luxemburgo, que se llama La Barra, Remedios de Escalada de San Martín 235.

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1: Bueno, y en estos días tan fríos, lo mejor que nos puede pasar es que se nos llene la radio de gente para tener calor humano. Están visitando los estudios de nuestra emisora alumnos de educación profesional secundaria que están presentando una feria de ciencia y tecnología el próximo 17 de julio en el Chacabuco, en el Colegio Chacabuco de Morón. Se va a estar haciendo esta presentación, este encuentro. Bueno, y están dando vueltas acá un montón de amigos y amigas que forman parte de este espacio. Voy a saludar, que se presenten con su nombre y que saluden a quien está escuchando del otro lado acá en los barrios. ¿Qué tal? ¿Cómo estás?
2: Hola, buenas tardes. Mi nombre es Marcos Zárate.
1: Bien, Marcos. Marcos, bienvenido. Y por aquí, preséntense, a ver.
3: Mucho gusto. Me llamo Diego Dielin Jardín.
1: Diego.
4: Yo me llamo Rocco Uriel Costa.
1: Bien, bien. Y toda esa gente que está acá mirándonos como si fuéramos una especie de seres en exposición, que están acá rondando a todo el equipo técnico, todos los compañeros y compañeras. Cuéntenme un poquito de qué se trata esta EPS, este proyecto de educación profesional secundaria que ustedes están atravesando.
4: La EPS significa Educación Profesional Secundaria. Es un programa de estudio orientado a jóvenes de entre 15 y 18 años. Básicamente para chicos que tuvieron que dejar el colegio por una causa u otra. Puede ser por el trabajo, por situaciones personales, capaz que porque te fue mal directamente. Consiste básicamente en la formación general, que son las materias que tienen todos, de lengua, matemáticas, sociales, naturales. Hay también inglés en tercer y cuarto nivel. Y formación profesional, que es la modalidad que elijas vos. Poner en nuestro caso es electromecánica. En la Chacabuco también hay automotores, hay soldaduras, sino en otras, soldadura, gastronomía, textil, informática. Unas pares más que
1: moriré. Bien, bien. Bueno, todos expertices importantes, ¿no? Para construir una comunidad desde esos trabajos, desde esas profesiones, desde esas vocaciones. No sé, ¿a vos qué te gusta? ¿Qué tomaste vos? ¿Cuál es de todas esas ramas la que más te atrae?
3: A mí me atraía automotores, pero estoy en electromecánica.
1: Ajá. Bien. Bueno, se pueden multiplicar las dos facetas, ¿no? Que se cruzan también. ¿Y ustedes, especialmente, qué parte?
4: Yo me mandé también a electromecánica.
3: Ajá. Electromecánica.
1: Bien, bien. ¿Qué se hace en electromecánica? ¿Qué?
4: Bueno, ahora, en realidad es todo lo que sea instalaciones eléctricas o... Ponele, ahora estamos trabajando con un poco de informática, con Arduino, es una placa tipo para comandos o programación, más que nada. Uh-huh. Ahora estamos trabajando en un proyecto que es un invernadero que es controlado por Arduino y sirve para que...
3: Sirve para... utilizamos sensores para el invernadero para que sea un riego automatizado.
1: Ajá. Bien. No les estoy tomando lección, ¿eh? Para nada. Al contrario, estoy aprendiendo porque yo no sé nada de todo esto y me parece un desarrollo increíble, ¿no? Automatización para el riego, ¿no? Exacto. Bueno, está buenísimo. Cuenten un poco de la feria que van a hacer el 17 de julio próximo en el colegio, en el Chacabuco. ¿Cómo va a ser eso?
3: Vamos a hablar sobre los prototipos, nuestros proyectos. Y además van a haber más chicos que van a presentar sus propios proyectos de diferentes modalidades, cosas como informática, soldadura, textil. Van a mostrar varias cosas ellos, uh-huh, que son diferentes salones. Automotores, todos.
1: Bien. ¿Esto a qué hora va a ser? A ver si me cuentan también por Tolbach, si no saben ustedes.
4: Va a ser viernes 17. De 8 a 16 horas.
1: Ahí va. Bueno, vamos a seguir difundiendo, obviamente. ¿Qué tal la radio? ¿Qué se llevan de esta visita acá colectiva que están haciendo a FM en Tránsito? Les cuento que nos están escuchando, además de acá en el oeste por la 93.9, en un montón de radios, porque estamos en una cadena de radios universitarias y comunitarias, en zona sur, en zona oeste, en zona norte, en capital también, así que llegamos a muchos lados. ¿Qué les pareció la radio? No esta radio puntualmente, ¿no? La radio, está visitando una radio que es representativa de lo que es la radio como medio de comunicación. ¿Qué onda? ¿Cómo ven todo esto?
4: Yo la verdad pensé que iba a ser más chico, igual. Pensé que iba a ser mucho más chico, más re tranquilo el lugar. Igual me gustó, estuvo la parte donde están todos los discos, todo está re...

0: hermoso.
1: Bien, bien. Me imagino que le echaron el ojo a la consola, como ingenieros electromecánicos y a todos los aparatos que hay ahí, muy bien.
2: Muy buen acomodado todo, muy hermoso el lugar, bien. Yo lo digo. Muy bien tenían este lugar, el sitio, como está armado todo, me pareció increíble.
1: Bien, bien, excelente. Excelente opinión calificada de los estudiantes de educación profesional secundaria del Chacabuco de Morón. Bueno, el 17 de julio, la feria, vamos a estar continuando con la información y también contando los proyectos que ustedes mismos nos pueden ir transmitiendo a lo largo del tiempo para anticipar. Y después también queda tendido el puente. Bueno, gracias a la gente del Chacabuco, del proyecto, de la escuela, de la educación profesional secundaria, por haber facilitado que vengan los chicos y las chicas para acá. Les agradecemos mucho. Aprovecho para mandar un saludo, últimos minutos, a quien quieran, que pueda estar escuchando. Si no está escuchando, se corta el audio y se lo mandamos por WhatsApp. También así se hace radio. ¿Quieren mandar un saludo a alguien?
0: No me acuerdo de nadie.
1: ¿No se acuerda de nadie? ¿Ustedes sí? ¿A quién?
2: A mi vieja.
1: A su vieja. ¿Cómo se llama?
2: Andrea Robledo se
1: llama. Andrea, un abrazo grande, que vas a estar escuchando esto de alguna manera. Y vos también aprovechá.
3: Un saludo a mis abuelos, Juan, Holguín y Graciela Weber.
1: Ahí está, aguante Juan y Graciela. Yo saludo a Joaco Sanguinetti en los controles técnicos, al señor Joel Casco en los controles audiovisuales, a Flora Pablaza en la producción periodística, a nuestro compañero Elian Dragani en la asistencia de producción, a Julieta Urdinola, que es la directora de la radio, que siempre también habilita estos encuentros con los jóvenes y las jóvenes de nuestros territorios, de la educación pública. Mi nombre es Pablo Daniel Ovín, en la conducción del programa. Ganó Manal, por eso está sonando el primer disco de Manal, clasificado para la próxima fase de este imaginario mundial que tenemos nosotros por aquí. 55% para Manal. Segundo, la 25 con la 25 Rock and Roll, 31%. Y se quedó afuera Non Palidece con Dread al control. No hay más reggae. Nos vamos, buen fin de semana. Que gane Argentina hoy. Nos encontramos el lunes a partir de las 10 de la mañana. Chau.

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0: De la tarde, muy pero muy buen viernes. Ha llegado, pero ha llegado con una ola polar. Mi madre querida. Hay gente que la está pasando muy mal en estos momentos. Yo primero te sugiero que te vayas a la Uniradio en el canal de YouTube. Y en segunda instancia, Facu Vázquez, ¿cómo te va, querido?
1: No, me está costando hablar, Camila. ¿En serio? Del frío que hace. Sí, la gente no se da una idea de...
0: Yo les pido, por favor, que vayan al canal de YouTube, porque Facu está no metiéndose en un personaje no sé si estoy en un muy
1: grupo,
0: valioso.
1: En un grupo armado de los 60, claro. O si estoy tratando de cubrirme del frío, pero costó un montón, Camila.
0: Costó mucho, sí. Y Facu.
1: Arranqué a las 8 a pedalear y... suele pasarme que a las 10 cuadras ya el calor
0: agarra
1: hace,
0: el calor.
1: Claro, hoy no.
0: Hoy sí, no, arranca a las 8.
1: Me cortó la mano el frío.
0: A ver la mano, muestre la mano.
1: No, ahora está bien.
0: Ya. ¿Cómo? Hay una enfermedad que se te hinchan los dedos por el frío, ¿no? ¿Cómo se llama?
1: No seas boludo. Eso se lo hago a los sobrinas. Niños que me rodean y se la creen hasta los 4 años después.
0: Che, fuera de joda, hoy fue insoportable.
1: No, muy fuerte. Muy
0: ¿cómo
1: fuerte.
0: Se vivió eso?
1: Una bomba. Bomba polar, ¿no? Sí. Esto es un término técnico que puso el Servicio Meteorológico
0: ¿en
1: Nacional.
0: ¿En serio?
1: Sí, ahora en un ratito lo vamos a comentar, explicar qué fue lo que pasó, pero sí, es el
0: no
1: día más
0: frío. No se te escucha igual, si te querés bajar la bufanda.
1: Ahí va.
0: Claro,
1: es una cuestión técnica, ¿no? El micrófono. No, bueno, igual, para que la gente sepa, acá...
0: Acá estamos muy
1: acá
0: bien.
1: Acá estamos bien.
0: Sí,
1: tenemos...
0: la verdad que sí.
1: Es más, me estoy cagando de calor.
0: Sí, claro. Está esperando hace 10 minutos que empecemos así todo abrigado, pobre mi amigo querido.
1: Es que el equipo de maquillaje y todo,
0: todo
1: eso
0: nos lo puso todo para que arranques como... Ponete el gorrito, si no. Para que arranques como... como modo muñeco de nieve. Así arrancaste hoy.
1: Así vimos un montón. La esquina de mi casa, que suele tener un poquito de agua porque es una zona baja, había un espejito de hielo.
0: De hielo.
1: Sí. Había todo una escarcha blanca. Y además, bueno, nada, uno se levanta, pone los medios, bla. Nevó.
0: Me da más frío.
1: Nevó en Buenos Aires.
0: Ah, no sabía.
1: Están escuchando, nevó en Olavarría, por ejemplo, nevó okay. En Tandil, al sur de nuestra provincia, nevó.
0: Sí, teñido todo de blanco. El conurbano de la provincia, eso sí, cerca de, decíamos con Facu, porque los que se levantan a las 6 de la mañana no sufren tanto como los que nos levantamos entre las 7:30 y las 8:30. Ese es el pico de frío, porque 4 grados
1: levanta,
0: bajo cero.
1: Se levanta el rocío y hay mucho más frío. Y además, imagínate, no sé, quienes nos estén escuchando que son de barrio San Atilio, ponele que hay.
0: Yo fui a San Atilio hoy, 8:30.
1: Que hay más descampado. O para el lado del tercer cordón del conurbano, me tenés que atravesar unas nieblas.
0: Tremendo,
1: Dios.
0: Tremendo. Yo siempre suelo no contar esta situación, pero lo voy a contar porque ustedes me tratan de cheta. El auto
1: sí. Estaba
0: cubierto.
1: Qué mal que estaba.
0: Estaba blanco mi auto.
1: Alguien con auto hoy,
0: claro.
1: Es un cheto.
0: Claro, vale. Es un cheto. Vale. Este equipo me trata de cheta por tener un modesto autito. El auto es rojo, hoy estaba blanco, Facundo.
1: Mal.
0: Tremendo.
1: Bueno. No me quiero imaginar otras provincias. Yo quiero contar que viví un tiempito en Mendoza. Y allá la dinámica en invierno era a las 4 de la mañana las personas que
0: levantarte
1: tenían
0: a tomar
1: vehículo,
0: vino.
1: No, levantarse a revivir el fogón que hiciste a la noche, agarrar un poquito de brasas y meterlo abajo del auto,
0: claro.
1: Porque la nafta se congela, gente.
0: No.
1: Se congela, entonces si vos querés salir a las 7 necesitas tener esa nafta descongelada previamente.
0: Qué peligro igual, ¿no? El fuego y el combustible.
1: Es jodido el frío. Okay. La gente pone frazadas en las ventanas, no solo en los autos, sino en las ventanas, para que la diferencia de temperatura entre afuera y adentro no te parta el vidrio.
0: Claro.
1: Porque a veces pasa eso.
0: Claro. No, de estrategias, ¿no?
1: Loco.
0: Sí.
1: Loco.
0: Sí. Y la estrategia de hoy a la mañana fue algo calentito, limpiar el vehículo o la bici o la moto que te estés moviendo. Y esperar. Hoy se encendió 15-20 minutos antes los motores, ¿eh?
1: Yo lo que hice fue a la noche antes de dormir dejarme el caloventor en el cuarto, pero no prendido porque la factura de luz no la puedo pagar. Entonces,
0: no, aparte el caloventor toda la noche no banca. No.
1: Aparte, eso, me puse una alarma una hora antes.
0: ¿Para calentar el baño?
1: Claro, no, prendo el caloventor y me vuelvo a dormir. Entonces me despierto y puedo salir a la hora que quiero. Porque si no, posta, me cuesta salir. Es decir, estoy.
0: Tremendo. ¿Tu casa es muy fría?

0: vida es fría. Cal. No, mi casa particularmente creo que es igual que las demás.
1: Sí.
0: Pero bueno, nada, esa es una estrategia que...
1: Yo sostengo que mi casa es más fría. No sé por qué, pero mi casa es más fría.
0: Puede ser.
1: Sí.
0: Habría que ver. Yo estoy teniendo el aire acondicionado prendido cuando llego del laburo.
1: Ah, ¿tiene aire?
0: Tengo aire.
1: Claro, sos un privilegiado, Rey.
0: Me puse a medir el consumo de electricidad y gasta menos el aire acondicionado que el caloventor.
1: Claro.
0: Gasta menos.
1: Sí, el caloventor y las estufitas de dos.
0: Son una porquería, gente, tírenlas, son una mentira. Si no te la pones entre las piernas, que encima no se puede porque te quemás, no calienta nada, las odio. Encima dan luz, es decir, yo no puedo dormir con luz.
1: Bueno, tiene un montón de problemas, mi amigo.
0: Y bueno.
1: ¿Y hoy arrancaste con qué? ¿Con café, con mate, con té, con guiso? De lenteja, de hecho, sí, para calentar la pan.
0: Poquito. Yo tenía un abuelo, que en paz descanse, que le mandaba ginebra al café. Pero no para... Bueno, no, capaz que tenía problemas de consumo, pero él decía que le daba más calor. Y creo que debe ser así.
1: Sí, sí.
0: Aunque no lo recomiendo.
1: Los cafés de especialidad le meten un...
0: Un chorrito de una bebida.
1: Un chirri de algún alcohol, sí.
0: Sí.
1: Así que...
0: Mi viejo tiene una botellita de un... Creo que es ponche. No muy normal en en estas latitudes del mundo.
1: Claro.
0: Más común en Europa. Somos de ascendencia española. Y mi viejo tiene un Terry. La marca se llama Terry, es un ponche y también le manda el café a la noche.
1: Está bien.
0: De día no, de la mañana no.
1: A mí me parece toda estrategia de supervivencia, así que está correcto. De supervivencia se va a tratar en el día de hoy y parte de la noticia obviamente está atravesada por esa ola polar que estamos atravesando. ¿Este es el ciclogénesis, sigue siendo? ¿Vos que estuviste leyendo?
0: No, a ver, lo que pasó hoy particularmente tiene que ver con una ola de viento polar mezclado con un viento templado en diferentes alturas de la atmósfera que generan que se enfríe por demás. Genera un efecto como que retroalimenta el frío del viento polar. Pero lo vas a explicar vos en el próximo bloque.
1: Perfecto, dale, lo vamos a estar charlando en
0: ahí
1: un ratito nada más.
0: Nuestro especialista nos hizo un resumen.
1: Eso, y extendido, el clima extendido, porque hay muchos de ustedes, yo sé, que quieren saber qué va a pasar el fin de semana y cómo vamos a atravesar esta tarde-noche. 7 de la tarde juega Argentina nuevamente y en un rato te contamos todo lo que se sabe en la previa del partido de nuestra selección, la selección de Messi. Las discusiones en el Senado también van a ser tema en el día de hoy. Se viene Quique Enrique de la Calle también en un ratito nada más en su espacio de política. Hay novedades también en el territorio porque efectivamente se supo la sentencia de esas tres médicas señaladas por negligencia en la muerte de Santino. Recordemos, Santino de 4 años que murió en el marco de la atención médica en el Hospital La Arcada en San Miguel. Tenemos novedades porque ayer hubo una condena, se fijó condena efectivamente a las responsables de esa situación. Columna internacionales de la mano de Leo Smerli en un ratito nada más y mucho más. Vos ya sabes, música, buena compañía, la previa del almuerzo. Quizás estás almorzando en estos momentos. Mientras tanto, este equipo se pone un matecito y se prepara para lo que se viene. Hasta las 4 en la cadena conurbana de comunicación y cultura. Esto se llama Fingiendo Demencia. Salud enorme a este equipo, ¿eh? Ahí, Rodrigo Ruesta, Juan Matoso, Facu Vázquez por aquí en las noticias en la producción. Mi nombre es Camila Belizán. Hasta las 4 te acompañamos.

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5: La justicia intimó a la ANSES a restituirle la pensión por viudez a Cristina Fernández de Kirchner. La decisión ordena dar cumplimiento a la medida cautelar dictada en febrero por los jueces Sebastián Russo y Juan Fantini, quienes dispusieron que de manera provisoria vuelva a percibir la asignación correspondiente por su condición de viuda del expresidente Néstor Kirchner, pese a la condena por administración fraudulenta en perjuicio del Estado que cumple actualmente. El plazo para cumplir con la resolución vencerá el miércoles 8 y fuentes del gobierno señalaron que la administración libertaria acatará la orden.

0: judicial, aunque mantendrá el recurso de queja presentado ante la Corte Suprema con el objetivo de revertir el fallo.
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3: Veintidós minutitos pasan de la una de la tarde. Estás en Cruce, en la cadena conurbana de comunicación y cultura, fingiendo demencia, sonando a través de las radios comunitarias y universitarias del conurbano sur, oeste, noroeste y norte. Y acá te acompañamos, ¿eh? Hasta las 4 de la tarde por lo menos. ¿Quién sabe? ¿Quién sabe qué puede llegar a suceder? Aunque sí hay certezas en términos climáticos y hacia eso vamos. 7 grados la temperatura en estos momentos en el conurbano de la provincia. La sensación térmica es más baja. 7 la temperatura, 4 la sensación térmica, 3 graditos para abajo, y en este sentido tiene que ver con los vientos del sur que llegan a los 15 kilómetros por hora de acuerdo al Servicio Meteorológico Nacional. Humedad estable, te podría llegar a decir, estamos justo en la mitad, 51%, y esto es lo que nos dice el Servicio Meteorológico Nacional por estos momentos. Hoy nos levantamos con mucho frío, 4 grados bajo cero fue la mínima en este viernes, se espera una máxima de 10 grados. La pregunta es, ¿llegaremos a esa máxima? Todo indicaría que estamos un poco lejos. Por la noche se espera un descenso de la temperatura hasta los 3 grados, así que prepárate para eso. Mañana vamos al extendido del fin de semana, mínima de 2 grados el sábado, máxima de 11, parcialmente nublado durante toda la jornada y vientos del sur, así que tené en cuenta esa situación. Domingo, condiciones similares, aunque se modifica la presencia del sol. ¿Por qué? Porque arrancamos la madrugada mañana del domingo con 6 grados y además la posibilidad de bancos de neblina en el conurbano. Tenelo en cuenta si es que ahí hay alguna diligencia que hacer. Y por la tarde-noche se espera la posibilidad de algunas lluvias aisladas. Domingo con mínima de 6, máxima de 12 grados. Lluvias para finalizar el fin de semana. Alguna probabilidad entonces de alguna lluvia aislada para el domingo. La semana la arrancamos sin lluvia, con mínimas de un dígito también, así que tenerlo en cuenta para la semana hábil de la semana entrante. Ahora, la pregunta es, ¿qué está pasando con esta situación? Y un poquito te lo adelantaba Facu Vázquez hace unos minutos. Estamos atravesando lo que el Servicio Meteorológico está mencionando como bomba polar. Básicamente, esto tiene que ver con alertas de frío extremo en más de 15 provincias en simultáneo. En varias localidades de la provincia de Buenos Aires, la nieve está sorprendiendo a algunos vecinos y turistas como un fenómeno poco frecuente, obviamente, en nuestra región. Lo que está sucediendo es que este fenómeno se produce cuando una masa de aire frío y seco, originada en regiones polares, avanza de modo rápido hacia latitudes más bajas. El ingreso de este aire helado viene además acompañado por fuertes vientos del sur, un marcado descenso de la temperatura y en muchos casos la nevada que está sucediendo en algunas partes de la provincia. La gran diferencia entre lo que es el aire polar y el aire templado que ya estaba presente genera este enfriamiento abrupto y ese cambio repentino no es menor, tiene impacto directo en nuestra salud, así que tenerlo en cuenta también en el transporte, en la producción agropecuaria y hasta en el suministro de energía. Muchos lo estamos viviendo, baja de tensión. No están viviendo en algunos barrios, se va y viene la luz, un pestañeo. Bueno, esto está sucediendo. El mapa de alertas del Servicio Meteorológico Nacional, la verdad es que por estas horas es contundente. Hay alertas vigentes, que son tanto amarillas como naranjas, por temperaturas extremas en gran parte del país. La alerta naranja o el alerta naranja implica un efecto de moderado a alto en la salud, especialmente en infancias y en adultos mayores, y hay un foco especial y un cuidado especial a personas con enfermedades crónicas. El alerta amarilla tiene un efecto de leve a moderado sobre las mismas condiciones que te acabo de mencionar. Ahora, las provincias más comprometidas por este fenómeno de frío polar

0: de bomba polar son la provincia de Buenos Aires, Córdoba, Santa Fe, Entre Ríos, La Pampa, San Luis, también las provincias de Mendoza, San Juan, La Rioja, Catamarca. Se suma a todo esto también Tucumán, Santiago del Estero, Chaco, Formosa, Corrientes, Misiones y arriba también, no se salvan, Salta y Jujuy. En la Patagonia, si bien el frío es intenso, las temperaturas se están manteniendo dentro de los valores habituales para esta época del año en esa zona. Así que en realidad la espectacularidad de este momento climático pasa por estas provincias que te acabo de mencionar. Y lo que es la combinación de aire helado, humedad e inestabilidad atmosférica generó un escenario inusual. En las localidades de Tandil, Sierra de la Ventana y Olavarría se registraron estas nevadas o aguanieve y un paisaje blanco que sorprendió a todos. Ahí las heladas también cubrieron grandes zonas rurales, complicando aún más el panorama en el campo. Ahora, ¿qué pasa en el AMBA, capital federal, conurbano de la provincia? El frío extremo va a continuar, es la noticia, por los próximos días. Las temperaturas mínimas en la ciudad y en el conurbano van a seguir de grados bajo cero, ¿sí?, en las negativas, con heladas en zonas suburbanas, y las máximas se van a mantener por debajo de los valores habituales para julio. Está haciendo más frío del esperado, no somos nosotros y nosotras, pero hay un dato alentador recién para el día domingo, donde va a comenzar un ascenso gradual de las temperaturas, marcando ahí una diferencia térmica. Las tardes van a ser un poquitito más templadas y el aire polar va a comenzar a retirarse lentamente. Frío extremo, alerta en más de 15 provincias, nieve en la provincia de Buenos Aires y mejoría recién para el domingo. La advertencia desde acá es mantenerse abrigado y extremar cuidados ante las temperaturas bajas que van a seguir unos días más.
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8: Colegios privados rechazaron el traslado de los no docentes al régimen previsional del IPS. La Asociación de Institutos de Enseñanza Privada Argentina asistió a la justicia para solicitar la inconstitucionalidad de la medida dictada por el Ejecutivo bonaerense en el presupuesto 2026, con la que busca traspasar al personal no docente y los docentes extraprogramáticos de los colegios privados al régimen jubilatorio del Instituto de Previsión Social en detrimento de la ANSES. Desde el organismo advirtieron que la medida fue adoptada sin ninguna instancia previa de diálogo con los representantes de los colegios privados y sin brindar un marco normativo, administrativo y operativo claro que otorgue seguridad jurídica a las instituciones educativas alcanzadas.
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11: De movimientos en la política venimos y los viernes nos ayuda a pensarlo él en Fingiendo Demencia y le damos la bienvenida. Enrique de la Calle, nuestro periodista a la mano desde la agencia Paco Urondo. ¿Cómo andas, Quique, querido? Acá estamos con Facu.
12: ¿Cómo andamos? ¿Todo bien?
13: Bien, Quique, acá, gracias por estos minutos que vas a compartir. Y bueno, venimos de una semana con... Quizá podemos estar frente a la salida de la crisis Adorni del gobierno nacional, donde encuentra quizá en su reemplazo a alguien que viene de la casta, ¿no? A Diego Santilli, una persona con quizá más problemas para explicar su patrimonio que Manuel Adorni. Sí, totalmente.
11: Ay, qué tremendo, chicos. ¿Entendés lo mal que estamos, que esta es la solución?
13: Entonces quería preguntarte a vos, Quique, ¿por qué Santilli? ¿Qué es lo que encuentra el gobierno de Javier Milei con la entrada de Diego Santilli a la jefatura de gabinete?
12: En primer lugar, se termina la crisis Adorni, más allá de que para él no se va a terminar, posiblemente para él empiecen algunos problemas judiciales más serios, ahora que se corrió del poder, pero eso me parece que se va a terminar y la gente se va a olvidar de la defensa durísima que hizo el gobierno en torno a Adorni. Y es reemplazado por Santilli. Hay algunas cuestiones. En primer lugar, esto que vos decís sobre el patrimonio de Santilli, debe haber muchas más dudas que sobre el de Adorni, pero mayor protección. Hay una nota que búsquenla en internet porque existe, pone el programa de La Nata además, donde Manu Jove, creo que es, charla con él en una mansión fenomenal que tiene Santilli en Nordelta. Y se ríen del tamaño de la casa, y donde Santilli dice cosas como, no, esta casa la hice con mi plata en el sector privado, con el Estado, esto no se puede hacer. y lo dejan pasar, nadie le repregunta nada y todo queda ahí. Está el video, muestra la casa, una mansión 100 veces mayor que esta que se discutió sobre Adorno. Pero sacando este...
13: ¿Te puedo sumar un dato, Quique? Sí. Dicen algunas personas que laburaron en esa producción que se hizo de noche esa filmación de la casa para que no se note el espacio, para que se opaque un poco más opulencia tremendo. De la casa de
11: Y aún así se notó, claro.
13: Sí.
12: Pero se hizo en el programa de La Nata, en Sorna, típico programa, La Nata era el gran Aladín de hacer programas contra la corrupción. Pero la nota va por otro lado. En un momento Manu Jove le insinúa como, che, esto es un caserón, ¿qué onda?
11: Claro.
12: Por supuesto, yo tengo un gran desarrollo en el sector privado, si no, no hay manera de tener esto. No se puede creer, mire, busquen el video porque no se puede creer. Eso pasó desapercibido, nunca más habló del tema, pero ahí está. Me parece que con la designación de Santilli, sí, el gobierno sigue dando algunos gestos que lo vuelven mucho más pragmático. Saca a los propios porque no lo pudo defender, porque no le quedó otra, porque fue presionado por el establishment, por el propio escándalo que envolvía a Adorni, por una conjunción de cosas. El gobierno lo corre a uno que era del riñón, un propio, un libertario hecho y derecho, alguien que venía del palo de Karina Milei, de hecho en la despedida hubo abrazo y emoción. Y pone un hombre que, como vos decís, como ustedes decían, viene de la casta política, con una trayectoria larguísima que pasó por posiblemente por todos los partidos políticos, formados en la amplia cantera y heterogénea cantera del peronismo. El PRO, cuando también quería convertirse en una fuerza política compleja, con capacidad de gestionar el Estado y también la política, sumó mucha gente que venía del peronismo. Santilli Ritondo, y ahora varios peronistas ex pro pasan también al gobierno y asumen posiciones muy fuertes en distintos lugares. Sí. Uno podría hablar de Patricia Bullrich en el Senado. Santilli es un hombre muy importante en el gobierno, gana mucho poder, porque lo último que leí es que Jefatura de Gabinete va a asumir
11: el Ministerio
12: del Interior, así que va a ser el gran hombre de negociación del gobierno de Javier Milei en varios temas, varios frentes abiertos que tiene, para negociar con gobernadores, para negociar, uno supone, con intendentes opositores, pero sobre todo con intendentes ahí peronistas díscolos, cuando el año que viene se empieza a discutir más fuertemente la cuestión electoral en la provincia de Buenos Aires. Intentará Santilli romper al peronismo en provincia de Buenos Aires. Se vuelve un hombre muy, muy fuerte en un gobierno mucho más pragmático de lo que se considera. A veces se lo ve a él como un talibán libertario. Ahora, la economía la maneja Caputo, que no tiene nada que ver, no se considera libertario y no tiene nada que ver con el pensamiento libertario. La política de rosca, para llamarlo de alguna manera, la va a manejar Santilli, que viene de otro sector. Así que es un gobierno que se vuelve más complejo de lo que a veces tal vez queremos aceptar.
13: Quique, te pregunto, en esta entrada así con fuerza de Santilli, ¿Macri maneja ese tren o está sentado atrás? ¿Cómo es? Porque a veces parece que Santilli es medio un pro autónomo, o por lo menos al principio de la gestión fue uno de los primeros que saltó con garrocha para el lado libertario y Macri quedó pagando, o así por lo menos se pudo ver. Y ahora Macri está haciendo toda una recorrida del país, volviendo quizá a tratar de tener protagonismo.
12: Me parece que Macri se quiere adjudicar cierta influencia sobre el gobierno, que en el caso de la crisis de Adorni la tuvo, porque es un bloque grande el que el PRO tiene en diputados y en el Senado, sobre todo en diputados. Entonces, si no querés negociar nada con el PRO, es un problema para la agenda parlamentaria, que fue lo que en definitiva terminó rompiendo la cuestión Adorni, cuando ya en el gobierno iba al Congreso y ya no podía negociar nada porque el PRO se había puesto un poco ya determinante en, bueno, o lo corres a Adorni o no charlamos más.
13: Claro.
12: Ahí sí incidió Macri y el PRO. Después, estos personajes, vale para Bullrich, vale para Santilli, vale para Ritondo, son personajes con autonomía relativa. Ese primer PRO que se había formado era una cosa amplia, diversa, donde estaba Macri, donde había actores con impronta territorial, sobre todo Ritondo, gente que tiene mucha espalda, mucho desarrollo propio. Por eso después cuando ellos gobiernan, son los hombres que después van a las áreas sensibles.
11: Claro.
12: ¿Quién fue al Ministerio de Seguridad en Provincia de Buenos Aires cuando asumió Vidal? Ritondo. Gente con mucha espalda, con mucho peso propio. En eso, Santilli es un actor. Y de hecho, ¿se acuerdan cuando salió la causa por espionaje de Mauricio? Una de las tantas de Mauricio Macri, que había un grupo en la CIDE que escuchaba a muchos dirigentes políticos, no solo políticos. Había muchas escuchas sobre gente propia.
13: Y Santilli estaba anotado ahí.
12: Y uno lo que estaba y se repetía y había muchísimo, muchísimo material sobre una persona, era sobre Santilli, sobre un propio. Macri le desconfiaba a estos actores que están en tu espacio político pero que tienen mucha autonomía. Bullrich es un caso típico, claro, digamos. Pero Santilli es más ese personaje que un hombre que Macri le impuso a Milei. Eso lo quiere instalar... lo quiere instalar Macri, pero eso me parece que no es así.
11: Para vos no, bueno, veremos cómo sigue esto, porque viste que el PRO siempre hay alguna pincelada de algo del PRO y en el último tiempo se estuvo moviendo eso, lo vamos a seguir pensando. Pero quizás en el otro ala, el peronismo, Quique, estamos en año que no es de elecciones. ¿En qué anda el peronismo cuando no hay elecciones?
12: Era el chiste que suelo tirar a todo el mundo cuando discutimos interna, que es el peronismo está en modo año par.
11: Ok. ¿No?
12: Claro. En los años impares hay elecciones y ahí la política tiende a volverse más lógica, o más lógica, más sensata, más pragmática.
11: Sí.
12: En los años pares, sobre todo una fuerza que es opositora, es decir, no tiene que gobernar nada, tiene que... Kicillof está gobernando la provincia de Buenos Aires, pero una parte del peronismo no tiene que gobernar nada, está en esa dinámica de tensar, tomar distancia, negociar con argumentos fuertes, vamos a romper, vamos a ir a las PASO, preferimos perder antes que no sé qué. Y me parece que lo hace ahora porque lo puede hacer, porque es el momento para hacerlo. Me parece que es casi de manual lo que está pasando en el peronismo con un sector, el cristinismo, para llamarlo de alguna manera, que está forzando, está discutiendo con Kicillof, buscando que Kicillof vuelva a estar bajo el ala de Cristina, más cerca de Cristina, o en un marco diferente de negociación con Cristina, al menos. Kicillof sigue con su juego, ignora todo este ruido que hay por ese lado y sigue él con su propia agenda, sabiendo que en principio, cuando uno mira las encuestas, para la gran mayoría de la gente, Cristina, Kicillof, kirchnerismo, es exactamente todo lo mismo.
13: Claro. Quique, te noto como, por un lado, pensando en el peronismo, bajándole el tono a esta discusión que subió bastante, ¿no? Por lo menos así empiezan a aparecer actores y actrices también que empiezan a tirarle leñita a esa fogata. ¿Vos considerás que en algún momento se va a acomodar? ¿Y por qué te va esta pregunta? El año pasado, 2025, tengo que disentir un poco en tu punto. Hubo un corte de luz muy mágico que ayudó a que esa lista cierre con force, ¿no? Ahí con cinta aisladora, alambre, cerró. ¿Es verdad lo que decís? ¿Vos confías?
12: Terminó cerrando,
13: pero en año impar.
12: No es que no existe la crisis, no es que no existen las diferencias, no es que no existe que muchos camporistas odian profundamente a Kicillof, que muchos kicillofistas odian a la Cámpora. Eso no es que no existe. Pero me parece que en año par es el momento para vos tirar, decir cosas, incluso barbaridades. Porque bueno, en todo caso, el año que viene vemos. El año que viene podemos discutir distinto y la política tiene eso. Vos podés dar vuelta a la página y el año que viene tal vez unidad hasta que duela, le encontrás algún eslogan y todo
11: sale. Hasta que duela.
12: En 2025 pasó eso. Se tirotearon mucho hasta que en un momento la unidad se terminó desarrollando. Yo, si vos querés, soy optimista en el sentido de que si la gente quiere unidad en el peronismo, para mí la va a haber y eso no va a haber discusión en ese sentido. No soy optimista en el sentido de que el peronismo está en una crisis muy profunda que, a mi entender, requeriría discusiones de fondo importantes. No estas que parecen ser un juego más para ver si yo entro en este lugar en la lista o si en lo que viene me van a tener en cuenta para yo conducir tal lista o me van a dar aquel ministerio si eventualmente el peronismo vuelve a ganar. No soy optimista con el peronismo. A mí me da la sensación que el peronismo, hay un sector del peronismo que está en la de esto se cae, por defecto la sociedad va a decir, ya miré a Milei, vuelvo a mirar al peronismo. ¿Viste cómo miré a Macri, miro a Cristina Alberto? Me parece que esa carta del peronismo ya la jugó en aquel momento, ya le salió bien, después el gobierno fue lo que fue,
11: sí.
12: Y ahora está repitiendo la misma lógica, creyendo que va a ganar por defecto, porque si esto le va mal, va a ganar el otro, que sería el peronismo.
11: Sí.
12: Y entonces está tensionando para, ya que vamos a ganar, hay un sector que dice, yo quiero estar en el primer asiento, en el segundo asiento, en el tercer asiento. Y quiero discutir con el que supongo ya está manejando el volante. Me parece que se están vendiendo muchos pollitos por adelantado. Cuanto falta mucho, y me parece que hay algo en un sector muy grande de la sociedad, de mucho hartazgo con este peronismo y con esta forma de actuar del peronismo, y estas cosas que están pasando no hacen más que confirmarle a la gente las críticas que la gente tiene para, claro, hacerle al peronismo.
11: Sí, sí, sí. Y el costo de todo eso, ¿no? Que es, bueno, que haya ganado una persona tan ajena a la política, que es quien nos gobierna hoy, ¿no? Básicamente. Claro. El fenómeno Milei también tiene que ver con las acciones del peronismo. Quique, lo seguimos pensando, porque tenemos mucho tiempo, acabas de decir, tanto al peronismo como lo que está pasando en el gobierno nacional.
13: Yo me quedo con la esperanza.
11: ¿De qué? ¿De Quique?
13: De Quique, de que se acomode, dice.
11: Es un hombre positivo,
13: ¿eh? Sí, sí. Sí.
12: Bueno, no sé. No sé si tanto, vale, ojo. Ojo, porque un gobierno, con todo lo que es el gobierno de Milei,
11: sí,
12: esté todavía, a mí me da la sensación, en terreno y en... y con muchas posibilidades para mí de ser protagonista el año que viene.
11: Sí, total.
12: Y en buena medida es por este peronismo que sigue en una dinámica. Estamos siempre en la misma, estamos siempre en los mismos juegos, creyendo que las cosas se dan casi naturalmente. Y me parece que hay un sector muy grande de la sociedad que está muy harto del peronismo, de este formato del peronismo.
11: Lo seguimos pensando, Quique. Por acá un fuerte abrazo, que tengas lindo fin de. Cuídate del frío, ¿eh?
12: Mal, tremendo.
11: Dale, abrazo.
12: Enrique, para ustedes.
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3: Me presiona, ¿entendés? Tener que decir noticias deportivas. En la producción de Facundo Vázquez, hoy te cuento lo que va a estar pasando entre Argentina y Cabo Verde, porque se enfrentan hoy en lo que son los 16 avos de este Mundial 2026, ya en la fase final, ¿no? De esta ¿qué dije? ¿Dije algo mal? ¿Se están riendo? No, chicos, denme seguridad. ¿Vamos de nuevo? Dale, vámonos. Gente, hoy juega Argentina y Cabo Verde, se están enfrentando hoy en este cierre de fase que es de 16avos, ¿no? En este Mundial 2026. El partido se va a jugar a las 7 de la tarde en lo que es el Hard Rock Stadium de Miami, efectivamente, ¿no? La selección dirigida ahí por Lionel Scaloni va a buscar meterse entre los 16 mejores del torneo ante uno de los equipos revelación de la fase de grupo. Cabo Verde, los caboverdinos, así se les llaman, ¿sabían? Me enteré el otro día. Los caboverdinos llegan con una de las sorpresas del Mundial. Un equipo que superó todas las expectativas y que ahora quiere dar el golpe ante la actual campeona del mundo. Argentina sabe que no puede confiarse. Los partidos de eliminación directa no perdonan y el rival ya demostró que tiene argumentos para complicar a cualquiera. El partido, ¿dónde lo vas a poder ver? Los datos efectivos que necesitas saber, en vivo por la TV Pública, por la señal de Telefe y por TIC Sport. El historial de entre ambos equipos es inexistente, básicamente porque nunca se enfrentaron antes. Argentina es la favorita, pero Cabo Verde ya demostró que no le teme a nadie. El campeón del mundo debe ratificar su condición desde el primer minuto. Resultados de ayer, se jugaron algunos partidos interesantes. Suiza le ganó 2-0 a Argelia. España también ha ganado, también un poco lo que se esperaba, frente a Austria por 3-0. Y Portugal le ganó a Croacia 2-1. Portugal y España se van a enfrentar en octavos. Y hoy juega Australia y Egipto a partir de las 3 de la tarde, en un ratito nada más. Y el que gane de ahí se va a enfrentar al

ganador de nuestro partido, que va a salir el resultado después de las 9 de la noche, imaginamos. Argentina, Cabo Verde. A las 10:30 de la noche juega Colombia versus Ghana. Así, armado el fixture para el día de hoy y te lo contamos aquí en Fingiendo Demencia.

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0: 4 minutos pasan de las 2 de la tarde. Segundo momento en fingiendo demencia Facundo Vázquez y más cerca del partido de Argentina.
1: Ajá. Me gusta, me gusta.
0: ¿Te pone nervioso?
1: No me pone nervioso, me pone feliz.
0: ¿En serio? Sí. Sí. Algo en la panza, ¿no? De nervios.
1: Me gusta porque va a haber juntadita, va a haber comida. Yo disfruto mucho de comer.
0: Está muy bien el horario de este partido. Sí. A diferencia de los anteriores. El anterior, hijo, de pedo miré el final del segundo tiempo.
1: A mí me tocó laburar el domingo. Hashtag soy pobre, entonces sí. Me salió un laburo el domingo y me recostó levantarme. Me dormí como a las 3:30 de la mañana. Dejando al holgorio, dejándolo ahí.
0: Dejaste la jodita y te fuiste.
1: Claro, y me fui a dormir porque tenía que trabajar y me costó. Y,
0: hubo mucha gente que siguió la joda el sábado.
1: Y en donde yo estuve, hasta las 6 de la mañana se quedaron al lado.
0: Sí. Usan gente, cualquier excusa ustedes,
1: esa
0: ¿no?
1: Esa gente cuando hace algo lo hace en serio.
0: Claro, tenés razón.
1: Cuando hace algo lo hace en serio, si vamos a joder, jodemos de verdad.
0: ¿Y hoy se jode? Hoy se jode también.
1: Tranqui. Hoy.
0: ¿Por qué?
1: No sé.
0: Dale,
1: voy a ir a lo de mi padre.
0: ¿Por qué hace
1: frío? A lo de mi señor papá. Uh-huh. Seguramente tomemos alguna bebida espirituosa.
0: ¿Con qué acompaña la familia Vázquez el partido?
1: Yo, estrategia contra la malaria.
0: Sí.
1: Hice una sopa paraguaya.
0: ¡Ay, qué rico! ¿Trajiste? Sí,
1: traje.
0: ¿Me das?
1: Ya la liquidamos.
0: Es que nunca comías nada, Facundo.
1: Juanma vino recagado de hambre.
0: Juanma siempre se come todo. Es la aspiradora de este grupo. Sí.
1: Y traje, pero bueno. Nos cortaron.
0: No, se fue.
1: Juanma, dale.
0: Dale, Juan.
1: Eso, para mí, la sopa paraguaya es una buena estrategia para no gastar plata y no es muy difícil de cocinar.
0: Bueno, después pasás el tip.
1: Porque y para mí, queso. Agua de.
0: ¿Aviar? ¿Agua sucia?
1: No, no se puede hablar de eso porque incitas.
0: Pero es la previa.
1: Ahí va. Una cerveza.
0: ¿Birrita se juega hoy?
1: Sí, hoy
0: bien.
1: Juega. Sí.
0: Muy bien.
1: Pero, ojo, la gente que nos está escuchando, capaz que cobraste ayer.
0: El aguinaldo.
1: No te quiero escuchar la semana que viene llorando de que no tenés un mango.
0: Sí,
1: ¿eh? No te quiero escuchar llorando.
0: Los conocemos.
1: El almacenero está así.
0: Sí, claro. Sí, sí.
1: Hoy me toca.
0: Prepara la libreta de enviado, papá. en mi caso, voy a quedarme en mi casa.
1: Sí.
0: A modo de cábala.
1: Viene.
0: No sé qué es. Estoy sola hoy. Estoy sola hoy. Quedó un pedacito de salame.
1: ¿Vas a ver el partido sola?
0: Sola.
1: Sí.
0: Porque tengo frío, chicos. Para la vuelta es el tema, ¿no? La ida.
1: No se cree, no se
0: a las 7 de la tarde. Eso está muy bien. Volver a las casi 10 de la noche de cualquier lugar en el que te inviten. He sido invitada.
1: Pero hoy va a ser mucho frío.
0: No, me quedo en casa.
1: Mi papá iba abajo de mi casa.
0: Claro, está muy bien lo tuyo, ¿ves? Mi vieja me invitó, me dijo algo rico, la familia, pero dije, no, me quedo en casa, mamá. Mandame, claro, un moto Uber, un algo, ¿no?
1: ¿Vos, Rodri, con qué vas a acompañar?
0: Hoy se toma, Rodrigo.
1: Un fernuco. Oh,
0: el aguinaldo.
1: Aguilucho ahí, sí, chao. Se fue volando como
0: y eso fue todo. Coca, Fernet y eso.
1: Y eso fue todo, eso hablábamos el otro día.
0: No se cena, claro. No toma.
1: Pobre esa niña.
0: Estómago vacío, che.
1: Bueno, tienen que entender cómo es la cultura argentina. Todo por la escaloneta, viejo.
0: Salame y queso roquefort me quedó del anterior partido.
1: Muy bueno.
0: Juega.
1: Muy bueno.
0: Queso roquefort. No queso azul, queso roquefort.
1: Tengo un amigo que no le voy a hacer propaganda porque no me.
0: ¿Qué hace,
1: no
0: che?
1: Me regala nada el tacaño. Trae unos salamines de lobos y unos quesitos caseros. El otro día
0: qué
1: me
0: bien.
1: Puse y compré.
0: Sí.
1: Muy bueno.
0: Qué rico.
1: Regálame algo, rata.
0: Sí, ¿cómo se llama el emprendimiento?
1: No
0: sí.
1: Le voy a decir. Después,
0: sí.
1: No. Si me manda un mensaje porque
0: que no
1: me está
0: mande.
1: Escuchando. Si me está escuchando, y vos, que nos estás escuchando y tenés algún emprendimiento.
0: ¿Qué tenés? Mandanos
1: un mensajito que te hacemos.

0: ahí el chivito de onda. Y si sabes de un lugar donde vendan algo barato y rico, también tíralo ahí por nuestro canal de YouTube.
1: Yo tengo la data de los mejores sándwiches de miga de San Miguel, pero son caros.
0: Oh, no, son con plata cualquiera.
1: Caro, sí. No, pero viste que el sándwich de miga te lo cobran caro y capaz que es medio, te llevas seco. Un chasco. Tengo el dato. Ahora te lo digo. Dale. Capaz que saben de quién estamos hablando y nos mandan.
0: Bueno, pero primero que manden, Cami, porque lo venimos haciendo hace un montón esto. Dale, chicos.
1: Bueno, gente, hasta las 4 de la tarde.
0: Las colectiva,
1: dice. Sí, las salidas colectivas y mucho más, hay un salame de por medio. Hasta las 4 de la tarde, en un ratito te seguimos contando todo lo que está pasando con la política y también el conurbano de la provincia que da para hablar y obviamente suena acá en Cruce.

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9: Presentaron una denuncia penal contra Milei por los ejercicios militares con Estados Unidos en el país. El diputado nacional de Unión por la Patria, Juan Marino, presentó esta mañana ante la Justicia Federal una denuncia penal contra el presidente, el ex jefe de gabinete Manuel Adorni, el ministro de Defensa Carlos Presti, el canciller Pablo Quirno y el ex secretario de Comunicación Javier Lanari, a raíz del decreto por el cual el gobierno autorizó el ingreso al país de tropas estadounidenses que realizaron ejercicios militares en bases de Buenos Aires y Córdoba. En su presentación, el legislador indicó que la Constitución reserva de modo exclusivo

0: al Congreso la facultad de permitir la entrada de tropas extranjeras y la salida de fuerzas nacionales.
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7: Dieciocho minutos pasan de las 2 de la tarde y seguimos por aquí andando y desandando las discusiones de la política. Y en este caso, el Senado, Facundo Vázquez.
8: Sí, Cami, porque venimos siguiendo en este programa y en la cadena lo que es el proyecto para echar para atrás lo que fue la reforma de zonas frías. Para quienes no estén al tanto, en el 2021, Máximo Kirchner logra la aprobación de la ampliación de zonas frías. ¿Esto qué quiere decir? Que diferentes puntos focalizados del país entraban en un régimen donde tenían un subsidio a la tarifa. Por ejemplo, varias localidades y distritos de nuestra provincia hoy están bajo este régimen especial de tarifa del uso de gas.
7: Sí.
8: Zonas que hoy, lo volvemos a decir, nevó, ¿no? Esas zonas donde hoy nevó, muchas de ellas quedarían afuera y se volvería al viejo esquema donde, por ejemplo, la Patagonia, no importa qué es lo que vos ganes, aunque vos ganes 10 millones de pesos, vivís en la Patagonia, bueno, vas a tener el gas subsidiado. Este proyecto, esta quita de subsidio, esta reforma en zonas frías, tuvo media sanción positiva en la Cámara de Diputados. Y ahora le toca el turno al Senado. Vamos a arrancar en el estado de situación.
7: Dale.
8: Este proyecto. Bueno, la discusión podría empezar a darse recién en agosto. Okay. Con la entrada de Santilli, el gobierno cree que va a poder maniobrar, negociar con los gobernadores la aprobación. Porque, aunque a veces no parezca, los senadores que representan a sus familias tienen el peso, o podrían llegar a tener el peso, de quitarle a sus propios coterráneos un subsidio.
7: Y hay que volver.
8: Y después hay que volver a esa provincia, y dar la carita.
7: Sí.
8: Pero bueno, viste que en la provincia, en la política se puede negociar. Por ejemplo, se hablan de apertura billetera, básicamente, ¿no? Para los gobernadores.
7: Total.
8: Como estuvo habiendo últimamente, Santilli, la verdad que en ese sentido, para con el gobierno nacional, estuvo haciendo un laburo que, en términos de los libertarios, un buen laburo, ¿no? Uh-huh. Acercó posiciones con los gobernadores. Habrá que ver si eso rinde frutos en esta reforma que tiene peso. Hay varias resistencias. ¿Qué es lo que se está discutiendo?
7: Sí.
8: Bueno, estamos hablando de 1.600.000 hogares que podrían empezar a pagar casi un 50% más.
7: Terrible.
8: De la tarifa de gas.
7: Terrible.
8: En un contexto de ajuste, ¿no?
7: Sí.
8: Porque uno empieza a ver que la canasta de servicios pesa cada vez más. Hoy, con este subsidio, estamos hablando en promedio, un 15% del ingreso de la familia se va en servicios solamente.
7: Viste que ayer, cuando comentábamos la situación esta semana respecto del aumento de salario y el reclamo de los docentes, decían esto: che, nosotros tenemos que empatar el precio de los servicios, el precio de la canasta de alimentos, porque la inflación va en detrimento. O sea, la inflación favorece un acuerdo paritario respecto de lo que nosotros pagamos en las cuentas de servicios básicos o lo que pagamos de alimento. Bueno, acá aparece este determinante, ¿no?
8: Aparece esto y también lo que el gobierno, en términos económicos, quiere seguir sosteniendo, que es el superávit fiscal para poder enfrentar la deuda, que es
7: totalmente
8: cada vez más grande. Los vencimientos que se vienen es más grande. Para el Estado Nacional, esto sería un ahorro de 272 mil millones de pesos.
7: Sí.
8: Y vuelvo acá a poner el nombre de Diego Santilli, porque lo que podría estar negociándose, o algunos gobernadores del norte grande de nuestro país, que también están en estos regímenes, porque las zonas cercanas a la cordillera sufren de bajas temperaturas bastante considerables. Bueno, que haya una compensación, por ejemplo, en términos de la tarifa de electricidad.
7: Sí.
8: Pero es negocio, todavía no hay nada confirmado.
7: Claro.
8: Hay que ver cómo es el toma y daca.
7: Sí.
8: Lo que sí está claro en términos del Senado es que el PRO de Mauricio Macri hizo un guiño en este sentido, porque dice que van a acompañar las reformas que se vienen. Esta es una de las reformas que se vienen, además de la reforma, por ejemplo, electoral. Está en discusión las PASO, no, ese es otro tema, pero digo, hay una serie de reformas que viene. Entre esas está esto,

0: el ir para atrás en la ampliación
1: de zonas frías.
0: De zonas frías. Hace poco estuvo un ex ministro de Asuntos Agrarios de la provincia de Buenos Aires, me refiero a Alejandro el Topo Rodríguez, que a La Cielo, una radio de La Plata, estuvo hablando sobre este tema y planteó una serie de argumentos que me parece importante señalar. Por ejemplo, este descuento, si se quita, estaríamos hablando en lo que es el gran, en lo que es la provincia de Buenos Aires, de un aumento mínimo del 11% en la tarifa. Mínimo. Y también lo que plantea es que, bueno, este aumento podría llegar hasta el 50% dependiendo cada hogar, cada situación en particular. Otra cosa que plantea es que quitar este subsidio habla de una irracionalidad ideológica. Por esto que te comentaba recién, una claro. persona, por ejemplo, en Carmen de Patagones, que gane 11 millones de pesos, va a recibir subsidio. Pero si, por ejemplo, vos vivís en Tandil o en Bahía Blanca, y ganás, porque tres en tu familia ganan 4 millones en total, una familia que puede tener tres ingresos,
1: no lo tenés.
0: No lo va a tener. ¿Por qué? No. Porque supera dos ilógico. Canastas básicas y media. Es decir, esta es una política bastante focalizada. Y hincapié en la focalización porque estas líneas políticas, como la de Javier Milei, o mejor dicho, el neoliberalismo, cuando plantea políticas sociales, le encanta hablar de focalización, ¿no? Ir a los grupos específicos, tratar de hacer un análisis del microdato para ver si merece o no merece el subsidio. Bueno, la ampliación de zonas frías tenía un criterio de focalización que este gobierno está echando por tierra. También plantea que esto va a impactar todavía más en el aparato productivo. Claro. Porque nosotros hablamos de hogares, que es súper importante, las familias que van a trabajar, pero también hay un impacto en las industrias, ¿no? Esto va a repercutir primero en el bolsillo de la gente, que va a tener menos guita para ir a gastar a cualquier tipo de mercado, y por otro lado va a resultar en algunas industrias un mayor peso, porque se va a ir ese subsidio que en parte le llegaba. Y acá hay otro dato importante. Él dice, Rodríguez, este ex ministro de Desarrollo Agrario de la provincia, habla de la trampa del fondo fiduciario. ¿Qué es esto? Para que entendamos hoy, todas las personas aportamos, las que no estamos en el régimen de zonas frías, como por ejemplo el conurbano. Bien. Y otra zona del país, aportamos en un porcentaje
1: a esa zona fría.
0: A esas zonas frías, a un fondo donde compensa esa boleta más baja.
1: Sí, el subsidio.
0: El subsidio, ¿no? Bueno, hoy el fondo va a seguir estando. Entonces se le va a retirar a la gente y va a ir a esos hogares a esos hogares que sin una distinción de ingresos van a seguir recibiendo el subsidio. Entonces,
1: estamos financiando a alguien que gane 20 millones versus a alguien
0: potencialmente
1: que...
0: Potencialmente sí. En algunos casos va a suceder porque hay personas que son laburantes en la Patagonia, pero también hay familias más pudientes e ingresos mucho más altos que van a recibir un subsidio. Algo que este gobierno criticó de las políticas de los peronismos anteriores, ¿no? Como, bueno, regalaron guita, el plan platita. Bueno, acá hay un plan platita en este fondo fiduciario que, según Alejandro el Topo Rodríguez, todavía sigue quedando ahí vigente, y que peor todavía, porque ni siquiera es que se va a ir a financiar más zonas y más hogares que también lo necesitan.
1: Sí.
0: Si querés, pasamos al tema bonaerense.
1: Obvio, vamos.
0: Porque hay varios intendentes que están realizando diferentes tareas porque claramente sus ciudadanos, quienes los votaron, van a sufrir esto, y esto, vuelvo a decirlo, va a impactar todavía más en la política de zonas mucho más chicas que necesitan de un consumo interno mucho más que las grandes ciudades.
1: Lo que gastás ahora en el servicio debido a que no estás subsidiado y sos parte de una zona de riesgo en torno a la zona fría, es lo que no invertís en el círculo virtuoso de la economía de tu propio pueblo.
0: Bueno, uno de estos casos es Francisco Echarren, él es intendente de Castelli, que advirtió que esto va a repercutir en un 100% de aumento de la factura de gas en la zona de Castelli. ¿Qué están haciendo? Bueno, está buscando sumar a otros intendentes en una serie de protestas. Hace algunas semanas se llevó adelante un frazadazo donde diferentes autoridades distritales se arrimaron a los senadores que representan a la provincia de Buenos Aires para pedirles que voten en contra de este cambio de régimen. Otro de los intendentes que está realizando movidas para frenar esto es Federico Susbieles, que es de Bahía Blanca, camporista Federico Susbieles, que está tratando de ver si con el Consejo Deliberante presentan algún tipo de vericueto legal, alguna herramienta jurídica para frenarlo en caso de que se apruebe en el Senado. Otro es el intendente de Coronel Suárez. Todas estas zonas son distritos del interior de nuestro país que hoy perciben el beneficio de estar dentro de zonas frías. Uh-huh. Bueno, acá lo que están tratando de hacer es de juntar firmas para poder relevar toda la información y todos los hogares que podrían llegar a perder este subsidio y poder entregarle toda esa cantidad de información a los senadores de la provincia para que también voten en contra de esto. Son varios los intendentes, pero el conurbano, la provincia de Buenos Aires del interior está bastante alerta y esto atraviesa diferentes partidos. Acá estoy hablando de intendentes radicales, de intendentes vecinalistas, de intendentes peronistas que están de acuerdo en algo, que esto va a impactar en los bolsillos de las personas, por ende va a impactar en la economía, en el entramado productivo en otras provincias y va a generar no solamente que pagues mayor tarifa, sino que también que se sigan perdiendo puestos de trabajo y que se siga malogrando la economía de la provincia de Buenos Aires.
1: Parte de lo que está sucediendo con zonas frías y este enfrentamiento que se está dando en el Senado de la Nación de la mano de Facu Vázquez. En un rato la seguimos.
0: Dale.
1: Facundo Vázquez por acá, fingiendo demencia, se llama esto hasta las 4 de la tarde.
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9: Piden una reunión urgente de la Comisión de Ciencia, Tecnología e Innovación de Diputados por los despidos en la Comisión de Energía Atómica. El diputado Pablo Juliano del Bloque Provincias Unidas le pidió al presidente de la Comisión Martín Yesa del PRO que convoque a una reunión urgente con funcionarios, trabajadores y especialistas luego de que esta semana se dispusieran más de 100 despidos. Juliano advirtió que con las medidas la soberanía está en riesgo y que el Congreso debe actuar de inmediato. Además, aseguró que Argentina es la única potencia nuclear consolidada de América Latina, con reactores propios y tecnología que el mundo envidia, y que fundir eso y regalar el conocimiento a cambio de nada es condenar al país al subdesarrollo.
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13: Algunas novedades que surgen desde el conurbano de la provincia, noroeste particularmente, y nos movemos rápido para el municipio vecino de San Miguel, porque hubo sentencia por la muerte de Santino Godoy Blanco, el niño de 4 años que murió de acuerdo a una denuncia de su propia familia por mala praxis y mala gestión de la enfermedad por parte del Hospital de Arcade en San Miguel. Es una noticia que se viralizó, que colmó tanto los medios locales como los medios nacionales, y estamos hablando de una novedad que surgió de la jornada de ayer y tiene que ver con una condena a las 3 médicas pediatras que atendieron a Santino en esas 48 horas fatídicas que terminan con la muerte de él debido a mala praxis. Y la figura legal que hoy están atravesando estas 3 profesionales de la salud es homicidio culposo. Santino Godoy Blanco, rápidamente, para quien no está en tema, quien no sabía esta situación, el niño que murió a los 4 años por neumonía bilateral y que perdió la vida a causa de esta neumonía después de que le dieron 3 diagnósticos cerrados en el hospital en una cuenta de 48 horas, ¿no? Miércoles, jueves, barra viernes, ahí esa mamá que acudió 3 veces a la guardia con su hijo en mal estado de salud y que fue atendido por distintos médicos y así otorgados distintos diagnósticos. Particularmente la familia denunciaba en 2022 mala praxis en el hospital La Arcade de San Miguel, de gestión municipal, tenemos que decirlo. Ahí esta infancia pierde la vida en la noche del jueves 3 de noviembre en el propio hospital, después de haber acudido con su mamá en 3 oportunidades al mismo centro de salud y que en 2 visitas previas le hayan dado distintos diagnósticos, 2 diagnósticos diferentes. La primera visita, que se da el 2 de noviembre de 2022, por la madrugada, la mamá y parte de la reconstrucción de las audiencias en el último mes, todo esto sucedió en el mes de junio, dijo que vino una doctora que lo escuchó, que decía que tenía un cuadro viral de laringitis. Ahí surge el primer diagnóstico errado de Santino y que tenía que darle corticoides y nebulizaciones. Santino y su mamá regresaron a su casa ese mismo día a las 6 de la mañana del mismo miércoles, pero el cuadro de salud no mejoraba. El nene seguía tanto con fiebre como con vómitos en este caso. Segunda visita al otro día, hablan de el mismo miércoles a las 5 de la tarde, había arrancado la primera visita el miércoles a la madrugada, diciendo, vuelven a la guardia diciendo que había pasado muy mal en las últimas horas. Le inyectan diferentes drogas, dice la mamá. La médica que los atendió en ese momento les indica que a la mamá de Santino, que si Santino no vomitaba, ya podía volver a su casa. Y ahí le colocan un suero y le hacen un análisis de orina. Parte del relato de la mamá dice que ahí ella empieza a exigir una serie de estudios que no son realizados por parte del hospital La Arcade. Textuales palabras de Agustina, la mamá de Santino: como seguía con el suero puesto, les digo que si le podían hacer un análisis de sangre, y a él nunca le habían hecho uno. Y me dicen, no mamá, porque es un cuadro viral y en un cuadro viral no se hace un análisis de sangre. Ahora termina el suerito y te puedes ir a tu casa. Se vuelven a su casa en esta segunda visita. Cuando llega al otro día, jueves, por casi la noche, 23 horas, la tercera visita al hospital La Arcade. Y ahí ya empezaba Santino a demostrar señales de debilidad en su capacidad motriz. Le costaba trasladarse al baño, dice la mamá, o mantenerse erguido. Llegaron nuevamente a La Arcade a las 11 de la noche del jueves. Una pediatra, otra pediatra, la tercera que lo atiende en un poquito más de 48 horas, que lo atiende, descarta una meningitis y decide escucharle parte del sistema respiratorio. Y fue ahí cuando aparece una alarma de neumonía en ese momento. Lo escucha y la mamá dice que la médica le dijo que tiene un broncoespasmo y que tiene ruidos por todos lados cuando escuchaba el cuerpo del niño de 4 años. Ahí Agustina relata todo lo que vivió dentro del hospital. De hecho, hay varias entrevistas que ella dio tanto a medios locales como a medios nacionales, y dice que el hospital no tenía elementos básicos para una atención de buen estado y que los médicos dudaron constantemente de todo lo que iban diciéndole. Un relato muy duro de la mamá, porque efectivamente repasa todo lo que fueron las últimas horas con su hijo en brazos, relata ella, en esas 48 horas. Lo último que sucedió en el hospital La Arcade es que lo llevaron al área de shock. Particularmente esa es el área de una suerte de terapia previa, y la mamá relata que ella misma lleva al área de shock a Santino corriendo con el nene a UPA. Y ahí empiezan a venir médicos corriendo, en el relato de la madre, y trataron de reanimarlo por casi 2 horas y que no pudieron. Ahí la mamá vuelve a denunciar que el nene nunca llega a terapia y que fallece efectivamente en el área de shock. Ayer particularmente, ¿por qué volvemos sobre esta situación? Porque ayer se conoció la sentencia justamente del juicio que inició el 16 de junio de este año, un juicio muy intenso, 9 audiencias muy intensas y que finalizaron con la decisión del Tribunal de San Martín dictando sentencia contra 3 médicas pediatras de la guardia del Hospital La Arcade, que fueron juzgadas por homicidio culposo y por negligencia médica, lo que nosotros y nosotras conocemos como mala praxis. A lo largo de estas audiencias que se dieron durante estos más de 15 días, la Fiscalía y los abogados de la familia lograron reconstruir lo que sucedieron en esas fatídicas horas con la salud de Santino en noviembre de 2022. Hablan de esas 3 visitas que te acabo de relatar, en el propio testimonio de la madre, de la negativa por parte del cuerpo médico a hacer determinados estudios básicos. Ahí la mamá de Santino, Agustina, dice que exigió muchísimas veces que le hagan radiografía, análisis de sangre y que eso nunca fue escuchado. La falta de insumos, ¿no? Y acá vamos a hablar de la responsabilidad del municipio, que también va a enfrentar algunas cuestiones en términos administrativos y en términos punitivos, porque ahí hablan de la falta de saturómetro, ¿no? Y particularmente durante las audiencias, esas están a disposición para quien quiera verlas, escucharlas, no funcionaban una serie de saturómetros que quizás hubieran cambiado la historia de Santino. La omisión del auxilio es otro de los temas que se tocó en estas audiencias, porque de las doctoras sale la afirmación de que ellas se quedaron dormidas y que por eso no acudieron en tiempo y forma cuando dejaron internado en una de esas visitas a Santino. Y la causa real de la muerte, que en realidad nunca es informada por los tres médicos que atendieron a Santino, hacia su familia y su mamá. Y por todo esto, en el día de ayer, el Tribunal de San Martín condenó a estas tres médicas por homicidio culposo, porque determinó que la muerte de Santino, de 4 años, fue causada por negligencia grave, por falta de atención adecuada en el marco de la atención del Hospital La Arcade. Particularmente la querella y la fiscalía están solicitando una pena de 3 años de prisión en suspenso y la inhabilitación de por 10 años a las médicas pediatras de apellidos Pérez, Chávez y una residente de apellido Carreño. Tenemos el veredicto, la verdad es que el veredicto ya está, sin embargo, hay un pedido de la querella para revisar y la condena fija recién se va a conocer de aquí a 5/10 días. Ahora, la pregunta, ¿no?, que surge es, ¿qué pasa? ¿Qué pasa con el municipio? Y ahí particularmente el municipio es señalado por fallas estructurales en el sistema de salud que no solo tienen que ver con el caso de Santino, sino que son varias situaciones en las que se habla justamente del funcionamiento del Hospital La Arcade. En el marco penal, estrictamente, no hay nada que el municipio pueda llegar a enfrentar, ni el propio secretario de salud, que en ese momento era Luis Costán, porque básicamente en Argentina, cuando se señala a alguien por homicidio culposo, la responsabilidad por homicidio culposo es personal y es intransferible. Así que el municipio, en términos penales, no va a enfrentar ninguna consecuencia. Pero sí hay dos consecuencias que va a enfrentar y tienen que ver con lo legal y con lo administrativo. En el fuero civil se supo que los papás de Santino están llevando al titular y al responsable solidario, que es el Hospital La Arcade, a enfrentar consecuencias en el fuero civil. Estas son consecuencias económicas millonarias, ¿no?, por las que tiene que responder el municipio. Y aquí aparecen las figuras del juicio por daños y perjuicios y por indemnización. En ese sentido, el municipio tiene que responder por lo que sucedió en el Hospital La Arcade. Y después hay consecuencias administrativas y políticas que va a enfrentar particularmente el secretario de Salud, Costán, porque hay un pedido de interpelación, en este caso que se da en el marco del Consejo Deliberante de San Miguel, porque se presentaron proyectos formales para interpelar obligatoriamente al secretario de Salud, y lo que se está exigiendo es que dé explicaciones públicas y técnicas sobre el estado de la precarización del Hospital La Arcade, la falta de mantenimiento de equipamiento médico y las condiciones de las guardias pediátricas. Y también hay sumarios administrativos, y en este caso las consecuencias administrativas, porque todo el personal del hospital fue apartado a partir de esta situación en noviembre de 2022. Así las cosas, en 5 o 10 días vamos a saber las penas fijas a estas tres médicas, que en términos generales tenemos que decir que en el día de ayer se conoció la condena por mala praxis y homicidio en el caso de Santino.
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14: Primera B.
9: Por la fecha 23, mañana desde las 13, Camioneros recibirá a la Guay Urquiza. A las 14:30, Ituzaingó hará lo propio con Villa San Carlos. A las 15, jugarán Flandria La Ferrer, Dock Sud Excursionistas, Deportivo Merlo Villa Dálmine y Comunicaciones Arsenal. Mientras que a las 15:30 será el turno de Armenio y Brown de Adrogué. El domingo a las 13, Argentino de Quilmes recibirá.

0: se irá a Talleres de Remedios de Escalada e Italiano a Real Pilar, mientras que a las 15 jugarán Defensores Unidos Argentino de Merlo y San Martín de Bursaco Liniers.
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0: 5 minutitos pasan de las 2 de la tarde, ya camino a la tercera hora. Y Facundo Vázquez tiene algunas novedades respecto de lo que está sucediendo con FATE. Sí, el conflicto, pero hay algunas novedades.
1: Así es, Cami. Bueno, primero que el martes realizaron un corte de la Panamericana, de la autopista, lo que se conoce como Acceso Norte. Esto fue por la noche y no solamente estuvieron presentes trabajadores de FATE que están reclamando que la planta continúe funcionando, sino que estuvieron acompañados de trabajadores de la empresa Georgalos, de golosinas, también del municipio de Malvinas, Argentina, y Lustramax, una empresa que también está en conflicto, que se dedica al rubro de la limpieza.
0: Sí.
1: Además, este domingo, 14:30, van a realizar un festival en la planta que está en Blanco Encalada al 3000 en la localidad de Victoria, en el norte del conurbano bonaerense, y se van a hacer presentes artistas como Gaspar Venegas, Dani Lescano y Los Jedes. La entrada es a colaboración.
0: Bien.
1: Así que si te querés solidarizar con el reclamo de FATE, este domingo a las 14:30 en Victoria, Blanco Encalada al 3000. Recordemos que este conflicto está alcanzando a 920 familias que trabajan en FATE. Es una de las empresas más grandes de nuestro país. Un reclamo que ya lleva varios meses. El 18 de febrero comenzó este conflicto y hay un fallo judicial. Esa sí es otra de las novedades. La justicia ordenó un embargo de 3.000 millones de pesos a Madanes Quintanilla, a la cabeza de la empresa FATE, para que pague los sueldos que no están percibiendo desde que arrancó este conflicto. Y Madanes Quintanilla decidió cerrar porque alega que no puede competir con la apertura importadora del gobierno de Javier Milei. Representa más o menos 3 quincenas que están impagas. Así todo, la empresa advirtió que va a apelar este fallo judicial. Cami, no es el único conflicto en la provincia de Buenos Aires.
0: ¿Qué más?
1: También tenemos que hablar de otra gran empresa, me refiero a Tenaris Siat, de Valentina Alsina, que decidió despedir a 150 trabajadores. Acá intervino el Estado. El Ministerio de Trabajo bonaerense dictaminó una conciliación obligatoria el 30 de junio, frenando estos despidos por 15 días. Están tratando de que haya algún tipo de resolución diferente por parte de la empresa, que lo mismo. ¿Qué es lo que hace Tenaris Siat? Son los gasoductos. La ampliación de la infraestructura de los gasoductos de Vaca Muerta, la segunda reserva de gas del mundo. Bueno, el gobierno de Javier Milei decidió abrir la licitación y ganó por precio una empresa de la India.
0: Sí.
1: Que dice Tenaris Siat, yo no puedo competir con...

0: esos precios. Claro. Y estamos hablando de, no sé si será la empresa más grande de nuestro país en términos de tecnología y de competencia. No sé si hay otra empresa que pueda llegar a competir con un mercado internacional cada vez más competitivo. Y cierro el panorama de los conflictos laborales de la provincia de Buenos Aires con los docentes. Cami, vos explicabas en estos días el conflicto, el paro que hubo. Bueno, el martes 30 de junio, como bien dijiste vos, hubo un 95% de adhesión. Lo que dijo el gobierno de la provincia es que reabre paritarias, no solamente para los docentes. Recordemos que el salario docente suele ser el piso del salario de otros sectores de la administración provincial. Bueno, pareciera que UPCN y ATE se están sentando el día de hoy a conversar y ver qué piso, qué aumento pueden acordar para que este conflicto cese.
1: Parte de lo que está sucediendo, Facu Vázquez acá, en lo que está sucediendo con las fábricas, con la situación gremial y también con los empresarios en parte de la provincia de Buenos Aires.

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De las 3 de la tarde y acá andamos, ¿eh? Hasta las 4. Ya estamos en previa de partido, ¿no? Algunos y algunas. Hasta las 4 nos quedan más datos por atravesar, amigo, amiga, internacionales. Se viene Leonardo Smerling en un ratito nada más. Y algunas novedades respecto del financiamiento universitario.

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5: FATE deberá seguir pagando los salarios mientras la justicia define la validez de los despidos. El Juzgado Nacional del Trabajo número 17 resolvió elevar la apelación presentada en la causa a la Sala 2 de la Cámara Nacional de Apelaciones del Trabajo, que ahora deberá pronunciarse sobre si el cierre de la fábrica y los 920 despidos deben ser considerados ilegales, ineficaces e inexistentes, como exige el Sindicato Único de Trabajadores del Neumático Argentino. Esto implica que mientras ese tribunal no emita una resolución definitiva, seguirá vigente la medida cautelar que obliga a la empresa a continuar pagando los salarios de los trabajadores alcanzados por el fallo.
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9: Un poquito más de 15 minutos pasan de las 3 de la tarde y te comenté que hay algunas novedades respecto de la ley de financiamiento universitario. Lo último que supimos hace exactamente una semana es que la Corte Suprema de Justicia se expide a favor justamente de la ley de financiamiento y que es un revés de los más grandes que ha tenido el gobierno nacional respecto del último tiempo. Bueno, ayer hubo una tensión en el Congreso de la Nación, particularmente en la Cámara de Diputados, por este incumplimiento, ¿no? Particularmente lo que sucedió fue el regreso de Alejandro Finocchiaro. Lo tenemos, sabemos quién es. Es referencia en educación tanto para el PRO como para el gobierno de Javier Milei, tenemos que decirlo. ¿Por qué? Porque ha sido funcionario de educación tanto de María Eugenia Vidal, de Macri, y es en algún sentido referencia también del gobierno de Javier Milei. Bueno, ayer Alejandro Finocchiaro se presentó a la Comisión de Educación del Congreso de la Nación y particularmente de la Cámara de Diputados y arrancó terrible. Después de una licencia bastante larga en términos médicos, arrancó gritando que él es el que decide qué se hace, quién habla y que efectivamente él va a permitir o no la intromisión o no discursiva del resto de los diputados. Así arrancó la vuelta, así arrancó Finocchiaro y se peleó con casi todo el mundo y particularmente con diputados de Unión por la Patria. ¿Y por qué traigo esto? Porque lo que desemboca efectivamente este conflicto a los gritos en la Cámara de Diputados tiene que ver con la ley de financiamiento universitario. Soy yo el que decide, señaló el diputado hoy en la bancada y habiendo sido elegido en el marco del PRO, aunque respondiendo y bastante al oficialismo ejecutivo, desde la oposición le gritaron que era el emperador, que se cree

comisión cuando estamos en una democracia y en una república con división de poderes. Estaba de licencia médica Finocchiaro. En el día de ayer volvió efectivamente a sus manos la presidencia de la Comisión Educativa en la Cámara. Y en la primera reunión al mando se cruzó con la expresidenta de esa comisión, estoy hablando de Blanca Osuna, que es diputada por Unión por la Patria y que es quien también ha participado, ¿no?, de la construcción de la ley de financiamiento universitario. Esto tiene que ver con un expediente particularmente firmado por esos diputados, por esa diputada y por varios de Unión por la Patria en conjunto con varios de la oposición. Un expediente que le exige al Gobierno Nacional el cumplimiento de la ley de financiamiento universitario. Fue como el botón que hizo saltar a Alejandro Finocchiaro en el día de ayer. El conflicto se dio en la sala 4 del anexo de la Cámara Baja y comenzó cuando se le reclama a el presidente de la comisión la incorporación del proyecto de resolución que solicita básicamente que el Poder Ejecutivo de cumplimiento a los artículos 5 y 6 de la Ley de Financiamiento Universitario, la Ley 27.795. El texto, impulsado por antes, en realidad, del fallo de la Corte Suprema, y que, de alguna manera, Finocchiaro decidió arbitrariamente quitar de la lista del temario, ¿no? Esto es lo que genera un enojo por parte de la oposición y le dicen, che, ¿por qué no tocas lo que la sociedad está esperando que toquemos, que tiene que ver con el financiamiento justo para las universidades? Bueno, fue un tema que lo hizo saltar al presidente de la Comisión de Educación y cuando Blanca Osuna toma la palabra, remarca que la ley está vigente desde octubre pasado y luego señala que hay un expediente en cuestión que le atribuye la responsabilidad del incumplimiento a Manuel Adorni en ese momento, pero que ahora pasa a el entrante Diego Santilli. Por eso dialogábamos recién con Facu. Recién está llegado y ya le están cayendo las bombas a Diego Santilli. Bueno, también le cae esta situación y la responsabilidad del cumplimiento de la ley de financiamiento universitario. Ahí Finocchiaro la interrumpe a Blanca Osuna, le apaga el micrófono, y esto fue un fusible en la oposición, y entre gritos ahí de la bancada opositora se escucha justamente que el propio titular de la comisión y legislador del PRO dice, decidí que ese expediente no estuviera por el fallo de la Corte Suprema, y como todos sabemos, a las universidades se les liquida el 15, dice, ¿no? Hoy estamos a 3, ayer era 2. Con lo cual, esto fue tomado por varios, por propios y ajenos, como si fuera un visto bueno, ¿no?, a que se actualizaría el presupuesto universitario más allá del acuerdo salarial celebrado hace un par de semanas. Fue el propio Finocchiaro quien dice, el 15, las nuevas partidas en julio, estamos a 10 días, un poquito más, vendrían con esa actualización de acuerdo al grito de Finocchiaro. Bueno, ahí afirmó el propio presidente de la Comisión de Educación de la Cámara Baja que había hablado con funcionarios del Ministerio de Capital Humano. Vos ya sabés que el Ministerio de Capital Humano absorbe la Secretaría de Educación y de Políticas Universitarias y dijo que el mes que viene, ahí hubo un furcio, en realidad es julio, es este mes, se giran los fondos. Así afirmó Alejandro Finocchiaro. Pese a este furcio que te acabo de mencionar, se entendió que esos gritos de la Secretaria de Educación de la Nación serían durante el mes de julio. ¿Será o no será? Nos lo preguntamos. Bueno, cuando la tensión y el caos se habían ya apoderado de una reunión de la Cámara de Diputados, nuevamente Osuna toma la palabra y lo trata de que era una barbaridad, de que no lo dejé hablar, y le dice, estás volviendo después de meses de licencia y ya arrancás así. Bueno, siguió el conflicto. Ahora, ¿por qué tanto enojo, no? Porque en realidad esto tiene que ver con que diputados presentaron un pedido al Gobierno Nacional para el cumplimiento de la ley de financiamiento universitario. Son legisladores de distintos bloques, pero por sobre todo liderados por Unión por la Patria, por el peronismo, por así decirlo, en la Cámara Baja, que presentaron este proyecto de resolución en los últimos días, que básicamente reclama el cumplimiento inmediato de la ley tras el fallo de la Corte que deja firme justamente la cautelar contra el Ejecutivo. Es una iniciativa que ya ingresó a la Cámara de Diputados y que básicamente le está reclamando al Ejecutivo que ponga en vigencia los artículos 5 y 6 que establecen, esos son los bases, digamos, en términos económicos, porque esos son los que establecen la actualización de los salarios de docentes y no docentes y la recomposición de los programas de becas estudiantiles. En los fundamentos del proyecto, básicamente los legisladores están recordando

diciendo que la ley se sancionó en el Congreso en agosto del año pasado y que posteriormente se ratifica con mayoría de 2/3 tras el veto presidencial. Sin embargo, señalan que el gobierno está condicionando la aplicación de esos artículos, lo que deriva en esta acción de amparo impulsada por el Consejo Interuniversitario, del que ya te hemos contado en Cruce. La presentación básicamente que realizaron los legisladores de la oposición está diciendo que tanto el Juzgado Contencioso Administrativo Federal número 11 como la Sala 3 de la Cámara Nacional de Apelaciones hicieron lugar al planteo de los rectores y las rectoras de las universidades y ordenan cautelarmente que el Estado cumpla con la ley. Esa decisión quedó firme, recordemos, el 25 de junio pasado, hace unos días nada más, cuando la Corte Suprema rechaza el recurso del Ejecutivo y es presentado de esta manera este rechazo al Poder Judicial, al Poder Ejecutivo, perdón, y se supone que en ese sentido debería estar cumpliéndose la ley. Todavía eso no está sucediendo. Ayer sale una declaración bastante contundente que habla del 15 y de esos nuevos fondos y de la actualización de fondos. Veremos si eso efectivamente sucede. Los autores del proyecto dicen que el fallo del máximo tribunal básicamente está despejando toda controversia jurídica sobre la obligación del Poder Ejecutivo para ejecutar esa ley y que por ese motivo le están solicitando al Pleno de la Cámara de Diputados que exija, ¿sí?, formalmente el cumplimiento de esa norma y que dé resoluciones judiciales vigentes. Así las cosas en la Cámara de Diputados. Se coló nuevamente el tema de las universidades, el financiamiento y alguna que otra declaración en la voz de Alejandro Finocchiaro, ahí citando a Capital Humano, que dice: el 15 llegan los fondos actualizados.

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11: La provincia impulsará investigación en universidades de todo el país. La Comisión de Investigaciones Científicas y el Ministerio de Gobierno bonaerense seleccionaron 7 proyectos estratégicos integrados por 25 universidades de 12 provincias argentinas, una iniciativa que representa una inversión total de 313 millones de pesos e incluye el financiamiento de la etapa preparatoria y de los proyectos seleccionados. La convocatoria busca constituir redes federales de investigación, fomentar la interacción entre universidades con sede en la provincia y el resto del país y dar continuidad a líneas de trabajo que habían quedado interrumpidas como consecuencia del desfinanciamiento del sistema científico por parte del gobierno nacional.
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0: 36 minutitos de las 3 de la tarde y seguimos por aquí fingiendo demencia, se llama esto. Y nos movemos rápidamente para lo que está sucediendo en el ámbito internacional. ¿Tregua de nuevo, Leonardo Smerling?
1: Mira, ¿qué tal? ¿Cómo estás?
0: Hola.
1: Viste que estuvimos desde principios de año hablando sobre Irán, Estados Unidos, Irán. La gente se enteró que existía el Estrecho de Hormuz. Sí, que existía Qatar.
0: Lo único que aprendimos de todo esto, ¿no?
1: Claro. ¿No? Nos enteramos de un montón de cosas. Claro. Y después parece que está todo bien, de repente. Bueno, no está todo del todo bien. Las negociaciones ahora están suspendidas. ¿Por qué? Porque vamos a ver en qué andan Estados Unidos y en qué anda Irán. Mm. ¿Sí? Primero arrancamos con Irán. ¿Te parece? Porque, ¿te acordás que cuando comenzó todo esto, el 28 de febrero, los primeros ataques, una de las primeras víctimas, ¿viste? Una de las primeras cosas que dijeron, vamos a atacar, vamos a descabezar el régimen iraní. Así sí. Lo dijo tanto Estados Unidos sí. Como Israel. Y uno de los primeros que murió fue justamente Ali Khamenei, el líder político y religioso de Irán. Un hombre de 86 años que estaba en su casa, estaba en su residencia. Murió él con gran parte de sus familiares. Fue ahí también herido su hijo, quien después quedó a cargo.
0: Sí.
1: Se están realizando en estos momentos velatorio de Ali Khamenei. Un hecho que no solo es no es personal, es político.
0: Ok.
1: Podemos ver ahí algunas imágenes de lo que está pasando. Está en la Capilla Ardiente en el Gran Mosala de Teherán. Es el mayor complejo de oración de ese país y por lo tanto también de Irán y de todo lo que tiene que ver con los musulmanes chiitas. Lo hablamos alguna vez, la diferencia entre chiitas y sunitas. Rápidamente.

0: los iraníes son chiitas, casi todos los demás son sunitas, con algunas diferencias, como decir protestantes y católicos. Claro, vamos a llevarlo a ese lugar para explicarlo muy rápidamente.
1: Ahí estamos viendo la despedida, ¿no?
0: De sí, la despedida que se está haciendo. Tiene una bandera, una bandera roja con caligrafía blanca, que dice Ya Hussein, una expresión justamente chiita, en recuerdo del martirio en el siglo VII del nieto del profeta Mahoma, y que tiene mucho que ver con el cisma que tuvo el Islam, que chiitas y sunitas es un cisma que tuvo en su momento. 6 días de duelo, una semana de oración, que se va a extender porque se va a llevar el féretro por diferentes lugares, por todo el país, por Teherán, pero también por 5 ciudades y 2 países. No es porque los chiitas no están solo en Irán, también están en Irak, están en Líbano, están en muchos otros lugares, pero principalmente allá. El lunes en Qom, en Nayaf y en Karbala son los lugares chiitas más sagrados en Irak. Es decir, el féretro va a ir... Recordemos que hubo una guerra entre Irak e Irán. Hoy el féretro va a ir desde Irán hacia Irak.
1: Sí.
0: Y el entierro que se va a realizar en Mashhad el día miércoles. Lo que más me interesa, y un poco las imágenes ven ahí, es en estos momentos, después de una guerra, después de todo lo que ocurrió, después de el triunfo político, si no militar, de Irán, eso está expresado en este acto. Este acto no es solo un acto que tiene que ver con, bueno, la muerte de Ali Khamenei, sino también con cómo queda posicionado Irán. Y me parece eso interesante, un repaso de quiénes están presentes o van a estar llegando en estos días. Bueno, obviamente está el presidente del Parlamento iraní, el ministro de Exteriores, el presidente. Quien no está ni va a estar es Mojtaba Khamenei, el hijo de este hombre, que es quien quedó a cargo de su lugar, el ayatolá actual, que recordemos no ha aparecido en público, dicen que está desfigurado algunos, bueno, no ha aparecido en público, sí ha emitido documentos, pero no ha aparecido en público. Quien sí apareció es un hombre, el general de los guardianes de la revolución, quizás el sector más fortalecido después de la guerra dentro del propio Irán, Ahmad Vahidi, que sí apareció. Se decía que no se mostraba para no ser atacado, ¿sí? En cuanto vos te mostrás, las bombas estadounidenses o israelíes pueden llegar a caer,
1: claro,
0: para asesinarlo, por lo tanto, no había aparecido. Pero hay delegaciones, y me parece interesante, porque ahora los chiitas y los sunitas se matan entre sí. Bueno, hay delegaciones, muchas, de musulmanes sunitas, además de chiitas, obviamente. Hay representantes de la Iglesia Cristiana Ortodoxa. Estamos hablando de los cristianos de Medio Oriente, de todo lo que tiene que ver con Asia, con la zona más de Rusia, Uzbekistán, Tayikistán, todas esas regiones, Turquía inclusive, que son no son católicos ni son protestantes, son de la iglesia, de las iglesias ortodoxas. Inclusive hay sijs que vienen de la India, que es otra de las grandes religiones, que están presentes también en estas actividades. Seguramente también habla de delegaciones judías que tienen que ver con los judíos que viven en Irán, no de las comunidades judías de fuera de Irán,
1: claro,
0: por el conflicto que hay con Israel. Pero hay delegaciones de la India, lo voy a leer porque son un montón,
1: Sí, dale.
0: India, Azerbaiyán, Turkmenistán, Georgia, Kazajistán, Cuba, Nicaragua, Bangladesh, Malasia, República Democrática del Congo, Serbia, Namibia, Sri Lanka, Myanmar, Gambia, Tailandia. Son todos países que además tienen una gran cantidad de población musulmana, pero no chiita. Parece un tema menor y no lo es.
1: Claro.
0: Sin embargo, están allá. Hay primeros mandatarios de Pakistán, de Armenia, de Irak, de Tayikistán.
1: Sí.
0: Rusia mandó a Dmitry Medvedev, que es como el segundo de Putin, y alguna vez lo reemplazó también, y que ahora es vicepresidente del Consejo de Seguridad de Rusia. Está el vicepresidente del Parlamento de China. No es un tema menor. Hay también representantes de los países mediadores: Qatar, Omán, Turquía, Arabia Saudita.
1: Sí.
0: Es rarísimo que Arabia Saudita esté enviando, cuando claro, son países históricamente enfrentados con Irán. Envió también sus representantes, y Líbano, cuando tenemos todavía el conflicto entre Hezbollah, que responde a Irán, pero no es, pero tiene conflicto interno con el Líbano,

0: Bueno, están ahí también representantes. Las conversaciones directas entre Irán y Estados Unidos por ahora está todo pausado durante el periodo de duelo. ¿Y en qué anda Estados Unidos?
1: ¿En qué anda, Leito?
0: Mientras tanto, en Estados Unidos.
1: Modo mundial.
0: Viste como Batman cuando hacía mientras tanto. Nos vamos a Estados Unidos.
1: Sí.
0: Y también tiene que ver con la religión. Porque la Junta Estatal de Educación de Texas aprobó en el día de hoy una propuesta que establece lista de lecturas obligatorias en la escuela. Entre ellas, la Biblia, historias bíblicas y versículos de la Biblia. Obligatorio. Imagínate que acá te obligan. Estamos hablando de escuelas públicas, ¿eh? Te obligan, esto afecta a 5 millones de pibes y pibas en Texas, que se posiciona como el estado más conservador. Ya el año pasado obligaban a poner en la escuela los 10 mandamientos. ¿Sí? Los 10 mandamientos judeocristianos.
1: Claro.
0: No es que hay otras religiones que no tienen, no responden a esto mismo. Hay una lista de títulos obligatorios con adaptaciones de David y Goliat, Adán y Eva, qué sé yo, no está mal que una escuela cristiana o judía o islámica inclusive se enseñen estas cuestiones. El tema es, en una escuela pública en Estados Unidos,
1: claro.
0: Digo para también ver los cambios que se están llevando adelante. Mientras tanto, Donald Trump tuvo buenas noticias.
1: ¿Qué hay?
0: El año pasado ganó 1.000 millones de dólares con criptomonedas.
1: Qué bien, ¿no?
0: Una es un meme coin, que es como, ¿viste lo de Libra?
1: Sí.
0: Lo de Libra de...
1: Sí.
0: Bueno, lo mismo.
1: Ok.
0: Pero quedó menos enganchado.
1: Bueno.
0: Lanzó,
1: que el nuestro,
0: lanzó una criptomoneda, subió, bajó, ganó 500 millones de dólares. Así. Y después, otros también por World Liberty, una empresa de criptomonedas, también otros 500 millones. Además de... negocios inmobiliarios y la marca Trump, que sigue siendo una marca. Él dice, yo no estoy usando mi lugar como presidente para ganar más plata. No, tengo un fideicomiso. ¿Se acuerdan? Macri había hecho eso mismo. Y después, bueno, sabemos que eso no es necesariamente lo que pasa. Así que mientras Irán está mostrando un poquito de músculo político en los funerales de Ali Khamenei, en Estados Unidos, Trump se queda con 1.000 y pico millones de dólares y en las escuelas públicas te empiezan a enseñar la Biblia.
1: Gracias, Leo.
0: A ustedes.
1: Parte de lo que está sucediendo, Irán, Estados Unidos, en el espacio internacional, es Leonardo Smerling en Fingiendo Demencia.
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12: Primera C. Por la fecha 18, mañana desde las 13, Lugano recibirá a JJ Urquiza, mientras que a las 15 jugarán Estrella del Sur Alem y Leones de Rosario Central Ballester. El domingo a las 11, Berazategui recibirá

0: A las 13 se medirán Sacachispas Juventud Unida y Victoriano Arenas Paraguayo, mientras que a las 15 jugarán Atlas Claypole, La Madrid El Porvenir y Luján Fénix.
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minutitos nos separan de las 4 de la tarde y hasta aquí llegamos nosotros y nosotras, amigo, amiga. Fingiendo demencia se retira, la cadena conurbana continúa, así que quédate por ahí. Saludo enorme a quienes estuvieron escuchándonos a través de los distintos diales a este Fingiendo demencia versión viernes, y así también extensivo a cada una de las radios que conforman Cruce y que están transmitiendo Fingiendo demencia. UNQ Radio, Radio Conurbana, Radio Universidad, Radio de la Universidad Nacional de Arturo Jauretche, también la de Avellaneda, Enganchate Rock, FM en Tránsito, Radio Aijuna, FM Frigua, Gardeliando y Asamblea desde la Uniradio en estos momentos, desde la 1 de la tarde. Que tengan lindo viernes, que disfruten el partido. Rodrigo Ruesta en la operación técnica y puesta en el aire, en la operación de video Juan Matoso, en la producción Facu Vázquez. Mi nombre es Camila Berizán. Lindo fin de semana. Nos encontramos la semana que viene. Chau, chau.

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Hola, mis amigos, pero ¿cómo andan? Qué gusto encontrarnos. ¿Cómo van de los nervios? ¿Cuántas uñas le quedan por comerse? ¿Alguna o no? ¿O ya las terminaron? ¿Cómo matan el tiempo? A mí me pasa eso, cuando hay un partido importante no se me pasa el tiempo, no se me pasa la hora, y entonces empezás a ocupar la cabeza en algo, a hacer un... Claro, matar el tiempo a lo bobo, decía el poeta. Así que, ¿cómo era la frase entera? La vida sin problemas es matar, matar el tiempo a lo bobo, está bien. Así lo dijo el poeta contemporáneo, el señor Carlos Solari, que Dios lo tenga en la gloria, donde quiera que esté. Hoy juega la selección argentina, de eso vamos a hablar, y está jugando Egipto, posible futuro rival, si es que Argentina hoy logra vencer a Cabo Verde. A partir de las 7 de la tarde ese partido. Hoy tenemos programa más corto, vamos hasta las 5 y media, porque después se adelanta el equipo deportivo con toda la previa del partido que va a jugar la selección nacional. Así que así las cosas por estos tiempos en lo deportivo. Pero como tenemos poco tiempo, no nos vamos a detener en eso, sino que tenemos que contar muchas cosas que están pasando en la jornada de hoy, más allá de que insistimos con esto de hay mucho de espíritu deportivo, ¿no? En el día de hoy, y está bien que así sea, en una jornada distinta, distinta para todo el mundo. Así que, bueno, por ahí pasa la historia. ¿Qué tenemos para hoy? Noticia de hace un ratito nada más. El Banco Central tomó deuda por 6.000 millones de dólares para pagar los vencimientos del 2026 y 2027. Es decir, toma deuda para pagar deuda. Crecimiento bien, gracias. Después te cuento. Bien, así están las cosas por ese lado. Por otro lado, ¿qué cosas tenemos para contarte? Además, siguen los cambios, o por lo menos el posicionamiento del gobierno acomodándose después de los últimos cambios, sabiendo que no hay más Ministerio del Interior. Señores, se fue el Ministerio del Interior, se unificó con la Jefatura de Gabinete, mucho poder para... El Colo Santilli, el Colo, cariñosamente, como le dicen, dentro del mundo de la política, será quien maneje los dos mega ministerios, porque tiene mucha gente y mucha caja también. Así que veremos cómo lo lleva adelante y cuánto de ese poder lo puede trasladar. Si hasta el momento muchos pensaban en Santilli solamente como candidato a gobernador, algunos se animan a decir que si la cosa va bien, andás a ver. La reunión paritaria entre el gobierno bonaerense y los gremios concluyó con una oferta salarial del 2,5 para los haberes de julio, que se van a cobrar en agosto. Las partes resolvieron un cuarto intermedio hasta el próximo lunes, cuando van a seguir negociando. Caso Libra, esto sí que no lo entiendo y contámela. La defensa de Novelli, que es uno de los principales acusados e implicados en esta estafa, que ya no es tal, porque hay un juez que dijo que no es una estafa, sino que hay que ver si tiene que ver con mal manejo de la función pública, si puede ser dádiva, si puede ser una coima, pero no es una estafa, cosa que puede ser contraproducente también para Milei, ¿no? Porque si no es una estafa y tiene que ver con lo público, él es el principal responsable, porque sin él o sin su tuit era imposible llevar adelante este fraude, ¿no? Esta historia que termina como termina. Bueno, la cuestión es que había muchos querellantes y un juez decidió que no hay más querellantes. Sacamos los querellantes y ahora, no sé, quedamos en manos de Dios. Querellantes es aquel que acusa, aquel que tiene además acceso al expediente. Es decir, si vos no sos querellante, no tenés como ver un expediente. Uno de ellos era Juan Grabois, por ejemplo, desde el principio, que lo habían aceptado como parte querellante de esta historia. Bueno, él y todos los otros ya no son, no hay querellas, chicos. Así que andás a ver quién acusa, ¿no? Qué sé yo, andás a ver. Bueno, algunos de los temas que tenemos para hoy. En Córdoba hicieron la gran Adorni. ¿Ves que no es solo nuestro? Guillermo Acosta se llama, que es el ministro de Economía de la provincia de Córdoba. Y decidió ir a China. ¿Con quién fue a China? ¿Con la China Suárez? No. Con su esposa, que no es la China Suárez, pero fue a China. Me suena a algún caso de hace poquito que tiene... Bueno, no importa. Así que también ahí en Córdoba una movidita con ese tema. Que se da también ahí en la provincia mediterránea. El dólar en el día de hoy, el riesgo país, todo estable. Todos en modo mundial, no se habla de otra cosa. 1.510 el dólar oficial, 415 el riesgo país. Karina Milei se puso al frente de la mesa política y llamó a una reunión antes de tratar todos los temas que veníamos contando que hay
dando vueltas allí en el Congreso, ¿no? Frío, ya sabemos, todo lo que le venimos contando. Bueno, parece que Javier Milei bajó línea antes de eso o antes de que esto ocurriese. Por otra parte, también crece y mucho la morosidad. Un informe que apareció en las últimas horas habla de que los jóvenes menores de 35 años, de 10 que pidieron crédito, 4 no lo pudieron pagar, están endeudados. ¿Escuchaste? 4 de 10 no pudieron pagar el crédito que tomaron. Y también me contaban que hay un par de supermercados, uno ya lo conocemos todos, y el otro es uno francés, que tienen su propia tarjeta, que se usa como tarjeta de crédito. Bueno, la morosidad en dos supermercados supera el 50%, en uno de los dos 55%. Es decir que, como vos vas, compras comida con esa tarjeta de crédito, si no pagás, a lo sumo te cortan esa tarjeta de crédito que solo te servía para ese supermercado. En cambio, si no pagás la tarjeta que tenés de tu banco, te cortan la tarjeta y no podés comprar en ningún lado. Eso hace que mucha gente decida entonces endeudarse con el supermercado y no con el banco. Una cosa, estamos llegando a un punto que, qué sé yo, no sé. Es muy complicado y el gobierno no habla de una posible baja de tarifas para que puedan todos aquellos que estén endeudados refinanciar sus deudas. Y se hace difícil, se hace muy complicado para muchos. En algún momento algo van a tener que hacer con eso, porque es imposible con sueldos pisados o muy bajos, con un poder adquisitivo que se perdió, ponerse al día con todas esas cuentas. Cuando en este momento Australia acaba de empatar el partido, estaba perdiendo con Egipto 1-0 y hay un gol de cabeza de un gigante que mide, ¿sabe cómo mide? Gonza, usted que sabe mucho de esto. ¿Viste los robots que van a los cumpleaños de 15 y todo eso así de grandotes? Mirá, están todos abrazados y se ve una cabeza ahí arriba rubia. Es la del tipo este. Mirá. Oh, mide como 8 metros y medio. Gigante, ¿eh? Así que bueno, acaba de empatar Australia. Estamos en 9 del segundo tiempo. Lo ganaba Egipto en el primero. Ahora lo acaban de empatar. Bueno, que se desgasten mucho, ¿no? Que vayan a largue, penales, que haya una guerra y que lleguen cansados también al próximo partido, que probablemente uno cree, espera, siente, puede ser con la Argentina. Pero bueno, nos vamos a escuchar un poquito de música a la pausa, no sin antes saludar, como siempre lo hacemos, a nuestros amigos de la cadena Cruce, la cadena de comunicación y cultura, que integran las radios bonaerenses, universitarias y comunitarias, como la Uniradio de la Universidad General de Sarmiento, la UNEQ Radio de la Universidad Nacional de Quilmes, Radio Conurbana de Lomas de Zamora, Radio UNAF, Arturo Jaureche, de Florencio Varela, Radio UNDAF, la Universidad de Avellaneda, FM en Tránsito de Castelar, Aijuna FM de Quilmes, FM Freeway de Ramos Mejía, Enganchate Rock del Talar, Radio Gardeleando del Palomar y Radio Asamblea de Ciudad Autónoma de Buenos Aires. ACDC, que no forma parte de nuestra cadena, pero sí de nuestro programa. Hasta las 7 estamos, quédense, ¿eh?

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36 pasaron de las 4. Bueno, te decía que hay una alarma importante. Si en algún momento fue la inflación para muchos, hoy lo que llama la atención es justamente la cantidad de deudores. Y hay un informe que aparece en estas horas que tiene que ver con lo que está pasando con los menores de 35 años, fundamentalmente, pero con una mora que afecta ya a casi, escucha bien, a casi 7 millones de personas. La mora en las familias se multiplicó por 5 en estos últimos tiempos, según cuentan, y son pocos los que uno puede llegar a conocer que no tengan ningún tipo de deuda, ¿no? En el segmento de 18 a 25 años, termina siendo el más afectado, con una irregularidad del 43%. Esto se incrementó a partir de también la creación de billeteras virtuales y las famosas fintech, que ahí trepó el 32%. Es decir que se endeudan 32% más de lo que lo hacían hace un año la gente. Este deterioro, bueno, no solo es particular de los usuarios personas, sino también de las empresas. El deterioro alcanza familias, empresas y también entidades no bancarias, dice el informe. La mora en las familias pasó del 12,1 al 12,7 en mayo y se incrementó todavía más en el mes de junio, según este informe, que estaremos viendo seguramente el mes pasado. En el sector privado, del 7,3 al 7,7. La retención del sueldo o la baja en la posibilidad de utilizar tu sueldo también se ve en esto, ¿no? Cuando uno dice bajó el consumo, bueno, también bajó el consumo porque hay gran parte de lo que uno cobra que lo destina a pagar deudas. Y en muchos casos ni siquiera se pueden pagar, ¿no? La situación es más compleja entre las entidades.

0: No financieras, que las bancarias, por ejemplo las fintech o las billeteras virtuales, o las cadenas comerciales, como te decía, los supermercados que tienen su propia tarjeta de crédito. Ahí la irregularidad llegó al 32,2%, muy por encima de los niveles observados un año y medio atrás, cuando llegaba al 10%. Es decir que, fíjate vos cómo más que se duplicó. Hay mucha gente que espera el aguinaldo solamente para poder pagar esas deudas, o por lo menos levantar algo de esas deudas que tienen justamente contraídas con diferentes sectores. Ni hablar de las más informales, ¿no? Que son aquellas que uno contrae con el prestamista del barrio, con algunas entidades que por ahí están no tan registradas o no son tan transparentes, si querés, ¿no? En fin, bueno, lo venimos hablando hace rato con la gente de Consumidores, y justamente en el día de hoy voy a saludar a Cristian Luisi, que es parte de las personas consultadas permanentemente todos los viernes desde aquí, desde Radio Universidad, desde Hay que Seguir. Cristian, ¿cómo te va, José, soy?
1: ¿Cómo te va, José? Buen día. ¿Cómo te va?
0: Perdón que hice esta introducción y justo viene a colación a todo lo que ustedes vienen contándonos desde hace rato, ¿no? Y informe, sí. No sé si lo leíste.
1: Sí, estoy al tanto. Es una situación compleja. Cada mes que pasa viene con algún dato inclusive peor, ¿no? Hace un tiempo hablábamos de morosidad récord, 5 millones. Hoy ya son 7 millones de argentinos con morosidad. Y no se ve todavía la luz al final del túnel, ¿no?
0: No.
1: Estamos esperando algún tipo de proyecto, tal vez de ley, alguna intervención estatal que pueda ayudar a bajar esta morosidad, y no aparece. Solamente el Banco Nación con algunos créditos, pero los bancos privados todavía no ofrecen refinanciaciones. La ciudad, la legislatura aprobó hace un par de semanas un proyecto de ley, sí, pero bastante light, vamos a llamarlo, sí, de alguna manera, sí, solamente para un sector chico de los morosos, e inclusive para ni siquiera la mayor parte, ¿no? Que son personas que están hoy en situación 4 o 5 en cuanto a morosidad en la central de deudores. El proyecto apunta solo a los que están en situación 3. Así que estamos en una situación compleja en ese tema.
0: Y los jóvenes, ¿no? Los de 18 a 25 años, hasta 35 también, el número es muy alto. Es decir, y casi todos los casos, hoy escuchaba gente hablando desde diferentes radios, ¿no? Encuestando a la gente en la calle, y casi todos es porque llega el día 20, 22, 23 y para comprar comida tienen que ir a comprarla con la tarjeta de crédito.
1: Sí, el problema es ese, ¿no? Cuando empezás a ver que la composición de la deuda es para alimentar necesidades básicas, justamente, ahí es donde está el problema, donde tiene que sonar la alarma, porque ya no es un... A ver, nunca está bueno endeudarse, ¿no? Pero digo, claro, hace un año, cuando venía el problema, era, no, me endeudé porque viajé o porque compré tal o cual cosa, algún electrodoméstico, algún elemento de no primera necesidad. Hoy el problema está en ese, mucha comida, mucho alimento, no sé, de pañales o alimentos de primera necesidad, que hacen remedios, ¿no? En el sector más adulto, que hace que sea imposible llevar adelante de esta manera, y que haya gente que a mitad de mes ya no tenga más dinero.
0: Y te lo dejo para más adelante y para vos, además, para tu laburo. Me contaban que hay dos cadenas de supermercados, viste, que tienen sus propias tarjetas.
1: Sí.
0: Y que ahí ya llegaría en uno de esos dos casos al 55%. ¿Por qué? Porque a vos te cortan la tarjeta del banco y ya no comprás nada en ningún lado. A vos te cortan la de el comercio y no comprás en ese comercio. Y después seguís endeudándote con otra cosa. O sea, es realmente preocupante, ¿no? Muy preocupante.
1: Sí, sí, totalmente. Porque además es un círculo vicioso, vamos a llamarlo de alguna manera, como decís vos. Digo, uno va utilizando una tarjeta hasta que te la cortan, entonces pasás a otra, pasás a los comercios de barrio, pasás a la app, a las app, y vas agotando todo, y después es imposible salir, es una espiral muy difícil. Por eso digo que, por un lado, te endeudás, perdés cualquier tipo de capacidad de crédito, por lo cual perdés consumo. Es muy difícil la situación, por eso digo, todavía no se ve la luz al final del túnel con ese tema.
0: Sí. Bueno, cambiamos un poco de tema. Este va a seguir siendo transversal, creo, a todos nuestros programas, así que lo vamos a seguir hablando más adelante seguramente. Vamos un poco a hablar, dijiste vacaciones ahí al pasar, y mucha gente se fue fuera del país, inclusive dentro del país, pero a distancias un poquito más largas, con lo cual se tiene que tomar un avioncito, ¿no? Sí. Y sobre todo desde que se crearon empresas no tan importantes, las famosas low cost, también ahí empezaron muchos problemas, vuelos que no llegan, se reclama, no se reclama, se paga, ¿qué pasa con eso?
1: Bueno, el tema aéreo en Argentina y con...

0: Sumidor es un tema tabú de hace un tiempo. ¿Por qué? Porque cuando la ley sale en el año 93, básicamente la realidad, ¿no? El lobby de las compañías aéreas hizo que se agregue un articulito
1: Sí.
0: que parece que diga que la ley de defensa del consumidor no se aplica a las líneas aéreas, ¿no? Como que las líneas aéreas se rigen solo por el Código Aeronáutico y la ley de defensa del consumidor no. Bueno, esto no
1: Sí.
0: es así. Gracias a Dios ha pasado mucho tiempo, ya hay muchos fallos judiciales que dejan en claro algo lógico, ¿no? Que el pasajero de línea aérea es consumidor y por lo cual la ley de defensa del consumidor es aplicable.
1: Claro.
0: Entonces, algo que parece lógico, pero igual siempre hay que
1: Sí,
0: aclararlo
1: sí,
0: porque
1: sí,
0: hoy
1: sí.
0: le haces un reclamo a la línea aérea y lo primero que te dicen es eso, que la ley de defensa del consumidor no se aplica. Bueno, falso. Obviamente que cuando uno tiene algún tipo de incumplimiento aéreo hay que reclamarlo, se puede hacer en defensa del consumidor y hoy estamos en un momento donde hay muchos reclamos. Por ejemplo, con alguna low cost, que es la más conocida, digamos, la primera que
1: Sí.
0: se salió en Argentina, que la vamos a nombrar porque
1: Sí, claro.
0: son datos oficiales, que es Flybondi, que el año pasado fue la empresa más denunciada en la República Argentina.
1: No, lo del año pasado fue tremendo, porque no es que postergaban vuelos, sino que cancelaban directamente. No, fue una locura el año pasado.
0: Exactamente, y eso llevó a una espiral de denuncias que inclusive terminó en una denuncia penal hace poco, porque ya hay
1: Sí.
0: personas que plantearon la posibilidad de que esto ya sea como una suerte de estafa piramidal, ¿no? Porque la empresa vende vuelos que no va a poder cubrir, o sea, vende rutas que no va a poder cubrir, porque se habla que está operando solo con uno o dos aviones, y hay un plan de cancelación sistemática de vuelos,
1: Mira.
0: y después ahí está el problema. ¿Qué te devuelven? ¿Te lo devuelven? No, uno tiene que reclamar. Últimamente estamos viendo que la empresa, si bien estaba accediendo a devolver, no está devolviendo el precio completo porque le descuenta tasas, le descuenta los impuestos. Entonces, de esa manera, uno ve que podría haber suerte de algún tipo de plan sistemático para no quedarse con algún dinero que no le corresponde. Después está el problema de dónde reclamarlo. Como dije recién, defensa del consumidor es un camino. Es verdad que muchas líneas aéreas a veces no se presentan por esto que estoy planteando de
1: Claro,
0: que
1: de que
0: dicen que no
1: no
0: son
1: cumple.
0: competentes.
1: Claro.
0: Por eso el Estado Nacional hace 3 meses sacó a través del ANAC, de la Autoridad Nacional de Aviación Civil, un sistema de conciliación previo, pero voluntario, para que el pasajero haga su denuncia ahí y la línea aérea se presente también voluntariamente y vean si puede llegar a un acuerdo. El problema que trae este tipo de ámbitos voluntarios es que si no llego a un acuerdo, queda la nada,
1: Claro.
0: digo, no tengo forma, o sea, la ANAC no tiene potestades para obligar a la empresa a hacer tal o cual cosa, entonces ahí debería recurrir sí o sí ya a una parte, vuelvo a repetir, de defensa del consumidor o inclusive judicial. Y el problema que tenemos en la parte judicial con el tema de los pasajeros, por si queda poco, es que, por ejemplo, la justicia de consumo de la ciudad de Buenos Aires no está tomando esos casos, sino que lo está derivando a la justicia federal, lo que pone a los consumidores en una situación de desventaja, obviamente,
1: Claro.
0: en el fuero, inclusive que necesita una matriculación especial.
1: Sí.
0: Entonces digo, son todos palos que uno va encontrando, o sea, esto no es para asustar a la gente, digo, obviamente que siempre hay problemas, hay soluciones, los sistemas igual de defensa del consumidor funcionan, pero es verdad que con las líneas aéreas siempre cuesta un poquito más.
1: Vos sabés que a mí me pasó volviendo de Brasil el año pasado, no con esa línea, sino con otra low cost, con JetSmart, la nombro también. Que me postergaron el vuelo de un día para otro, me pagaron el hotel para que pase la noche, me pagaron las 4 o 5 comidas y demás, me dieron un bono para que la próxima vez viaje con descuento y todo lo demás. Digo, eso es lo menos que se puede hacer, ¿no? Me imagino.
0: Obvio, lo menos, vos bien lo dijiste, digamos. Eso además es tratar de fidelizar bien a tu
1: Claro.
0: cliente, ¿no? Es lógico, parece lógico, pero que lo plantees así es porque no pasa siempre.
1: No, claro.
0: Y es lo más loco. Debería como mínimo hacer eso. En ese caso, supongamos, no era la vuelta, entonces no era que estabas perdiendo un día de hotel. Si fuera la ida, inclusive sería peor, ¿no?
1: Claro.
0: Capaz uno tiene
1: No,
0: contratado.
1: no, me pasó que había gente que trabajaba el otro día y ese sí perdió un día de trabajo, por ejemplo.
0: Claro, bueno, ahí claramente deberías hacer cargo, como mínimo, de emitir algún tipo de constancia para hacerse
1: Claro.
0: cargo de esa pérdida del vuelo o de esa postergación. Inclusive también se podría reclamar el día de trabajo perdido, si es que te lo descuenta,
1: Claro.
0: presentismo, lo que fuera, deberías hacerse cargo,
1: Claro,
0: claramente.
1: claro, claro. Pero
0: Okay.
1: claro, como decís vos, no todos lo hacen y sobre todo las empresas más chicas, me imagino, ¿no?
0: Sí. No, bueno, a ver, las grandes también, ¿eh? A veces
1: Ah,
0: uno
1: mira.
0: ve algunas situaciones que decís, ¿cómo puede ser que una línea aérea, en este caso, o empresas grandes, llegue a tal situación con algo que parece muy sencillo, a un tema de, vuelvo a repetir, de cuidar al cliente, de cuidar al pasajero, la idea de que el día de mañana te vuelva a elegir, y bueno, a veces no lo hace. Por eso sorprende cuando hacen las cosas bien.
1: Claro.
0: Debería ser al revés, ¿no? Sorprende cuando hacen las cosas mal. Pero no, en este
1: Claro.
0: país uno se sorprende cuando hacen las cosas bien.
1: Bueno, en principio.

0: Entonces, reclamo todo lo que tenga que reclamar en el momento y todo lo demás, pero no descarto ir a defensa del consumidor porque sí aceptan este tipo de denuncias, sí se pueden hacer.
1: Sí, corresponden. Y si te dicen que no te las aceptan, básicamente están haciendo mal su trabajo. Así que también estaría bueno, está bueno que uno lo sepa para que no te, entre comillas, caminen.
0: Claro.
1: La denuncia corresponde y las empresas tienen obligación de presentarse y obviamente después en una negociación. Y si no, corresponderá analizar si corresponde aplicar algún tipo de sanción.
0: Claro, pero bueno, aunque la empresa te diga que no, vos andá y denunciar igual.
1: Exactamente.
0: Cristian, gracias. Sé que tengas lindo fin de semana.
1: Igualmente, José.
0: ¿Sos futbolero? ¿Cómo estás para hoy?
1: Nervioso. No es un partido fácil. El que piensa que es fácil está equivocado, ¿eh?
0: No, yo lo sabes que me pasa todo lo contrario, que todo el mundo cree que va a ser difícil. Yo no sé si es tan difícil.
1: No por el rival, es las circunstancias. Cuando vos vas tan de favorito, hay que tener cuidado de no confiarse. Sí. Ese es el tema.
0: Eso sí. Pero lo noto muy serio, ¿no? Desde el técnico hasta de Paul que fue a hablar ayer, todos, ¿viste? Hay que jugarlo, acá no hay nada regalado, ¿viste? Así que me parece bien. Bueno, que tengas lindo fin de semana.
1: Igualmente. Saludos bien. Para todos.
0: Chao. Estaba Cristian Luisi de Consumidores de la provincia de Buenos Aires. Bueno, con este tema también que no sé cómo será este año. Yo calculo que también falta un montón, ¿no? Para las vacaciones de verano, pero bueno, están las de invierno también, que muchos por ahí se pueden tomar un vuelo e ir a algún lugar, que a veces no te cumplen, te postergan vuelos, te levantan, te cancelan vuelos, y te dicen que no se puede reclamar. Bueno, sí se puede reclamar, así que cualquier duda anda a defensa del consumidor. 16:40, ahora sí, momento de hacer una pausa, con un poco de música, todavía nos queda un rato de programa. Hasta las 5:30 estamos y después se viene la previa de la selección, así que quédate en Radio Universidad.

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7: Presentaron una denuncia penal contra Milei por los ejercicios militares con Estados Unidos en el país. El diputado nacional de Unión por la Patria, Juan Marino, presentó esta mañana ante la Justicia Federal una denuncia penal contra el presidente, el ex jefe de gabinete Manuel Adorni, el ministro de Defensa Carlos Crespi, el canciller Pablo Quirno y el ex secretario de Comunicación Javier Lanari, a raíz del decreto por el cual el gobierno autorizó el ingreso al país de tropas estadounidenses que realizaron ejercicios militares en bases de Buenos Aires y Córdoba. En su presentación, el legislador indicó que la Constitución reserva de modo exclusivo al Congreso la facultad de permitir la entrada de tropas extranjeras y la salida de fuerzas nacionales.
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0: la frase.
1: 10 falta para que sean las 5 de la tarde y 2 horas y 10 para que juegue la selección argentina. Hoy programa especial a partir de las 5 y media aquí en Radio Universidad, con la previa del encuentro que jugará nuestro seleccionado frente a Cabo Verde, 16avos de final, bien digo, ¿no? De final, tratando de meterse entre los 8, el equipo que dirige el técnico argentino Lionel Scaloni. Bueno, volviendo a lo nuestro, te contaba al principio del programa que tras la renuncia de Adorni, bueno, algunos movimientos se empezaron a dar dentro del gobierno y también en los juzgados, dicen, ¿no? Como que había la necesidad de que Adorni se vaya para poder desatar algunas cuestiones. Si no, fíjate lo que pasó con la causa Libra, que la verdad, dice la política online, quedó en terapia intensiva, ¿no? Como que quedó abierta una puerta para que pidan la nulidad de la causa. Una vergüenza por donde se la mire. Pero bueno, la cuestión es que el juez Marcelo Martínez de Giorgi apartó a todos los querellantes que representaban a los damnificados y la investigación ahora tendrá únicamente el impulso ¿de quién? Del fiscal Tayano, sí, el mismo que nunca llamó a declarar a nadie por esta causa y que no mostró, como te decía, demasiado interés en seguir adelante. De Giorgi hizo lugar a un planteo del lobista Mauricio Novelli, que es uno de los implicados, socio de Milei, en algún momento fue jefe de Milei, lo llevaba a dar cursos, no sé cuántas cosas más. Bueno, la cuestión es que el juez decidió apartar a las 5 querellas que estaban dentro de esta causa. La medida va a ser apelada seguramente ante la Cámara Federal, que ya había dado el ok para que estas querellas sigan adelante. Viene a paso de tortuga, como te decía, esta causa, y está en manos de Tayano, ¿no? Con lo cual, muchos dicen que despectivamente en Comodoro Pi lo llaman Tardano, no Tayano, Tardano, por la manera de cajonear esta causa. Sostuvo Martínez de Giorgi, el juez, que los querellantes no

sino que alguien las puede comprar desde una página con un número y demás. La cuestión es que el juez, además, pareció darle argumentos a los acusados para que pidan la nulidad de la causa, que se descuenta será el próximo paso, olvídate. En ese sentido, Martínez de Giorgi dijo que quienes invirtieron en Libra asumieron riesgos inherentes por tratarse de una meme coin, algo que claramente no se sabía al momento del lanzamiento y mucho menos antes de la promoción de Milei. Recordemos que Milei, por ejemplo, argumentaba que él tomó algo que andaba dando vueltas por internet, que decía que iba a ser para las pymes y demás, y la reposteó. Lo que está acreditado y se probó ya es que el primer tuit fue el de Milei. Nunca hubo antes algo dando vuelta por las redes que le permitiera al presidente después hacer ese reposteo, sino que directamente lo posteó él como primera persona en ese sentido, la primera en enterarse de estas cuestiones. Bueno, todo se lo toma como un gran triunfo para la Casa Rosada en este intento de enterrar la causa que más preocupa a los hermanos Milei, y la sospecha es que hubo un pacto de impunidad con Martínez de Giorgi y su aliado más cercano en Comodoro Py, su colega Ariel Lijo. Dicho sea de paso, que está esperando, sí, chicos, se los tengo que decir, está esperando que a una de sus hermanas la suban de categoría como jueza. En fin, más de lo mismo, la familia judicial y todo lo que ya sabemos en esta historia que se vuelve a repetir. En fin, bueno, esto por un lado es una de las noticias de estas horas. La otra tiene que ver con una encuesta que apareció, la encuesta de Atlas Intel, que muestra que el 53,8% de los argentinos califica a la gestión de Milei como mala o muy mala. 53,8. Es la tercera encuesta que confirma la caída de la imagen presidencial, dice este informe. La última encuesta de Latam Pulse Argentina, de Atlas Intel y Bloomberg, a la que tuvimos acceso, habla del desgaste. El 62% de los argentinos consultados dice que la situación económica está mal, y el 49% que la situación va a empeorar en los próximos 6 meses. Un panorama que confirma el malestar con el presente de la economía a pesar de la inflación, que sigue bajando. Dicho sea de paso, calculan varios encuestadores que estaría por debajo del 2%, rompería esa barrera cuando aparezcan los datos de acá una semanita, un poquito más. En cuanto a la evaluación del gobierno en términos generales, el estudio demuestra que casi el 54% de los argentinos cree que la gestión Milei es mala o muy mala, mientras que el 33% la considera buena o muy buena. En ese sentido, la desaprobación supera ampliamente a la aprobación, y la encuesta también muestra que las principales preocupaciones son la corrupción, que volvió ahí arriba, que había desaparecido, el 47,9%, el desempleo, casi el 40%, y más abajo aparece la pobreza e inseguridad y los bajos salarios. En cuanto a la evaluación del gobierno, como te dije, supera por escándalo la negativa a la positiva. El caso Adorni es otro de los temas que midió la encuestadora Atlas, y en ese punto casi 7 de cada 10 argentinos, el 68,5%, opina que el gobierno manejó mal la situación, y el 63% considera que el ex jefe de gabinete cometió un ilícito con su patrimonio. Por último, el 51,5%, más de la mitad, considera que ese tema afecta a la credibilidad de la gestión, y el 64,4% afirma que debe investigarse en profundidad. Se trata de la tercera encuesta de esta semana, de que todas reflejan la caída de la imagen presidencial. Las otras habían sido Management and Fit, que dice que en junio la desaprobación de la gestión de Milei llegó a su pico más alto, mientras que crece la percepción negativa sobre la marcha de la economía. Así que ahí están entonces los datos de esta encuesta, la tercera que aparece esta semana y que vuelve a hablar de la caída en la imagen del gobierno y puntualmente de la gestión de Javier Milei. Casi las 5 de la tarde en toda la República Argentina, de a poquito se va apagando el sol, que no se muere, sino que se toma un descanso hasta mañana, y nos van ganando las nubes y la lluvia. No llega hasta el domingo, eso está bueno, pero el frío está presente. Hoy había
menos 2 grados esta mañana. Había que ser corajudo para salir realmente, ¿eh? Pero bueno, así la vamos piloteando en este invierno que recién empieza. Tenemos para un rato.

largo. Un poquito de música, ¿le parece? Lo que suena es No Te Va a Gustar, la banda uruguaya, un cantante argentino de Munro, para ser más exacto. Y el tema se llama No Hay...

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3: La justicia intimó a la ANSES a restituirle la pensión por viudez a Cristina Fernández de Kirchner. La decisión ordena dar cumplimiento a la medida cautelar dictada en febrero por los jueces Sebastián Russo y Juan Fantini, quienes dispusieron que de manera provisoria vuelva a percibir la asignación correspondiente por su condición de viuda del expresidente Néstor Kirchner, pese a la condena por administración fraudulenta en perjuicio del Estado que cumple actualmente. El plazo para cumplir con la resolución vencerá el miércoles 8 y fuentes del gobierno señalaron que la administración libertaria acatará la orden judicial, aunque mantendrá el recurso de queja presentado ante la Corte Suprema con el objetivo de revertir el fallo.
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5: La pelota sigue rodando en este Mundial 2026 y hoy viajamos a la cuna del fútbol y ponemos la lupa sobre la selección de Inglaterra. El equipo británico dice presente por 17ª vez y aterrizó en el continente americano como un verdadero favorito, adueñándose actualmente del cuarto puesto en el ranking FIFA. Todos conocen su camiseta, pero no los famosos tres leones de su escudo. Comenzaron como el estandarte del rey Enrique I y fue el mismísimo Ricardo Corazón de León quien oficializó el trío dorado para siempre en el año 1198 y se mantiene en la actualidad. Fueron campeones del mundo por única vez en 1966 jugando de local. Y este año los inventores del fútbol quieren volver a llevar la copa a su casa.
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viste, de a poquito, todos se van, todos apuraditos y todos te dicen, porque tengo que ir a ver partido, porque tengo que ir. Y sí, es un día de esos, ¿eh? Para colmo viernes, o para mejor viernes, con lo cual seguramente muchos van a trasnochar después, festejarán o no, se quedarán tomando algo, jugando un juego de mesa, qué sé yo, no sé. Uno me dijo hace un ratito por ahí, no, tengo algo en Tinder, me dijo. ¿Cómo puede ser, chicos? Hoy no se puede hacer eso, el tipo de cosas. O sí. Bueno, andás a ver. Bueno, la cuestión es que a las 17:11 siguen igualando 1-1 Egipto y Australia. Lo ganaban los egipcios en el primer tiempo. En el segundo tiempo terminó empatándolo Australia. Después seguramente en la previa del partido de Argentina, seguramente los chicos también estarán hablando de este encuentro que define el próximo rival, si es que Argentina pasa en el día de hoy. Mientras tanto, aquí en nuestro país, la hermana presidencial, hablamos de Karina Milei, se puso al frente de la mesa política y llamó una reunión antes de tratarse las diferentes reformas que tiene pensado el gobierno mandar al Congreso. Todo esto después de la salida del jefe de gabinete Manuel Adorni, que sabemos es un hombre que respondía a Karina y que seguramente era una voz que no tenía que pedir demasiados detalles, sino que replicaba justamente lo que pretendía y pensaba la hermana del presidente de la nación. La cuestión es que ahora, ya con un comando diferente, Diego Santilli, la cosa es distinta, no es un hombre del riñón, y fue entonces la secretaria general de la presidencia quien convocó a una reunión que se va a realizar el martes que viene. Karina fue quien la convocó, confirmó uno de los integrantes de la mesa política, que habla del nuevo mecanismo. Si Santilli cree que le van a dar todo el poder así porque sí de una, bueno, por lo menos va a tener que esperar un poco más, aunque le hayan loteado el gobierno a Milei y que sea más pro que mileísta, bueno, va a tener que vérselas con la hermana del presidente, quien está aferrada también a ese lugar y se rodea todavía de gente muy fiel y que le responde, ¿no? Como por ejemplo los Menem, Martín y Lule, por ejemplo. Van a estar allí también el jefe de gabinete, Diego Santilli, el vicejefe de gabinete, Ignacio De Vit, el subsecretario de Asuntos Gubernamentales, Lule Menem, la jefa del bloque de La Libertad Avanza en el Senado, Patricia Bullrich, y el ascensor presidencial Santiago Caputo, alias el abrazo del oso. Recuerden ustedes ese abrazo que le dio a Adorni y después guiñó el ojo a Daniel Scioli, que andaba por ahí atrás. Por primera vez a esta reunión será incorporada a esta mesa chica el secretario de Prensa y Comunicación, Fabián Fernández, quien reemplazó a Lanari, que no era hombre de participar de estas reuniones, recuerden ustedes. Bueno, esta incorporación, dicen muchos, corresponde a una decisión que fue consensuada con la cúpula de gobierno, pero que tiene la voz, la última respuesta, la última opinión, justamente en la hermana del presidente de la nación. Así que el próximo martes será la primera vez que esta mesa se reúna sin Adorni.

0: lo que el gobierno quiere impulsar, las reformas que están dando vueltas por ahí. Bueno, el régimen de zona fría y las modificaciones del proyecto de inocencia fiscal. Tema zona fría, ahí hay un tema también, porque algunos aseguran que de allí llegaría el dinero que necesita el gobierno para poder cumplir con la ley de financiamiento universitario, que recordemos, la Corte Suprema de Justicia exigió que cumpla. Así que podría venir desde ahí. La modificación de inocencia fiscal sería todavía para ampliar aún más, todavía no está bien claro esto, ¿no? Pero ampliar aún más esta exhibición de impuestos para aquellos que se atrasaron, que no pagaron, que evadieron y demás. Pero bueno, eso todavía no está muy bien claro cómo es que lo van a terminar asumiendo. En fin, el martes será la reunión. Justamente el martes se tendría que dar una segunda conferencia de prensa de Javier, ¿no? Que es el nuevo vocero presidencial desde hace un par de semanas, que hasta ahora hizo dos conferencias de prensa. En una leyó un comunicado, bueno, en realidad una sola, ¿no? Leyó un comunicado sin aceptar preguntas, además de aquella en la que fue presentado, ¿no? Así que veremos cómo se lo toma o cómo se pronuncia la próxima semana. Será justamente el día martes, ¿no? En fin. Bueno, ¿qué más tenemos para contarte por allí? Todo el mundo hablando del partido, de lo que viene y todo lo demás. Hay tema con Chilaver que sigue hablando. La verdad, uno no tiene muy claro, ¿no? ¿Qué es lo que busca? Pasaste el salmón hace un rato, ¿no, Gonza? ¿Sabías de esto que voy a leer ahora o fue casualidad? Andrés Calamaro visitó la selección argentina, sí señor, y musicalizó la última práctica de los 16avos de final. Ahí hay una foto donde está abrazado con Messi, está Chiqui Tapia por ahí. Bueno, Andrés era muy amigo de Diego, ¿no? De Diego Maradona, bastante más contemporáneos en su momento, ¿no? No sé cuántos de estos chicos, sí, Calamaro es transversal a cualquier generación, pero así fanáticos no creo que haya tantos, ¿no? Pero bueno, la cuestión es que el icónico cantante aprovechó la estadía del equipo en Estados Unidos y se sumó de muy buen humor, estuvo por allí, visitando ahí a la escaloneta, saludó afectuosamente a Messi, mantuvo un distendido mano a mano con Lionel Scaloni, dice, y también posó junto al presidente de la AFA, también contemporáneo él, ¿no? Que es Claudio Chiqui Tapia. Mirá qué lindo tema, ¿no?
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0: La huella de la visita de Calamaro no quedó solo en los saludos protocolares dentro del campo de juego, porque horas más tarde la cuenta oficial de Instagram de la selección argentina compartió el video con las imágenes exclusivas del entrenamiento vespertino, con una apertura sumamente especial a cargo del mismísimo músico. En el inicio del clip aparece mirando a cámara, tomando la palabra. Lo podríamos ver, ¿no? Ahí en la cuenta oficial de AFA. Mirando a cámara, dice, para presentar las acciones del día. Fíjate que está el entrenamiento de la selección, que está está ambientado o musicalizado, si querés, por el ex líder de Los Rodríguez. Me gustaría que escuchemos esta edición para no olvidar, solicitó el artista, con característica o con un característico estilo muy particular. Es difícil hacer a Calamaro, ¿no? Es así como ahora que habla todo así, Calamaro, ¿no? Está muy cerrado, con un poco acento español. Pero bueno, no me sale tanto. Pero bueno, ahí lo tenemos. Esto fue lo que presentó Andrés Calamaro, ¿no? En realidad, la cuenta oficial de AFA con Andrés Calamaro de visita. Mirá.
2: Hola, soy Calamaro, Andrés Calamaro. Me gustaría que escuchemos esta edición con ¿Para qué contar el tiempo que nos queda? Los versos preferidos en los estadios de Para no olvidar.
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0: Ahí van pasando uno a uno los jugadores, ¿no? Lucha López, antes pasó el resto del plantel, aparecía Enzo Fernández, Messi y todo. Pero quiero dejarlo acá a la mano, ¿no?

tema. Así que, bueno, Calamaro tiene un montón de canciones de cancha. Un tipo muy creativo, además, con cada cosa que toca la transforma en hit, Calamaro, ¿viste? Y ahí estuvo con la selección argentina y la AFA le pidió la posibilidad de poder musicalizar el entrenamiento de hoy con una canción de él. Mira, ahí está saludándose con Scaloni, ¿no? Y ese comentario al principio, hola, soy Calamaro, Andrés Calamaro, es como James Bond, ¿no? James Bond. Ahí estaba Andrelo, uno de los músicos más importantes de la historia de la Argentina, sin ningún tipo de dudas, hacedor de éxitos y hits como pocos, que se dio una vueltita por el entrenamiento de la selección, no podía faltar en esta jornada. Última pausa, antes de las 5:30 de la tarde, cuando venga la previa del partido de Argentina frente a Cabo Verde aquí en Radio Universidad. Dale que venimos un ratito, ya.

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4: FATE deberá seguir pagando los salarios mientras la justicia define la validez de los despidos. El Juzgado Nacional del Trabajo número 17 resolvió elevar la apelación presentada en la causa a la Sala 2 de la Cámara Nacional de Apelaciones del Trabajo, que ahora deberá pronunciarse sobre si el cierre de la fábrica y los 920 despidos deben ser considerados ilegales, ineficaces e inexistentes, como exige el Sindicato Único de Trabajadores del Neumático Argentino. Esto implica que mientras ese tribunal no emita una resolución definitiva, seguirá vigente la medida cautelar que obliga a la empresa a continuar pagando los salarios de los trabajadores alcanzados por el fallo.
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Chicos, si algo le faltaba a la previa del partido, que ya arranca, ya viene Gastón Napoli en un minuto nada más, estará acá con nosotros, está Cristian Lamas también. Si algo le faltaba es que hay alerta de tormentas en Miami, se puede postergar, se puede iniciar más tarde, ya pasó en algún partido, una hora más tarde, el encuentro de México fue, ¿no? En el Azteca. Sí, ese partido empezó una hora más tarde. ¿Podrá pasar acá? No tengo ni idea. Pero ya están alertando varios canales de televisión haciéndose eco justamente de lo que dicen desde Miami que podría pasar. La selección argentina ya está llegando al estadio. Hace instantes nada más pisó el ex... Lo voy a decir yo, porque como la FIFA no quiere que lo digamos y hay que decirlo... Gonza, ¿me autorizás a que lo diga? Hay que decirlo, aunque la FIFA no quiera, hay que decirlo. Ese estadio es el Hard Rock Café. La FIFA le saca los nombres.

0: Que tienen los estadios, nosotros lo decimos, señoras y señores. Bueno, cada estadio ya tiene un auspicio de una compañía privada, pero claro, con el tema del Mundial, no son sponsors de FIFA, se los hicieron sacar. Hermoso todo esto. Pero es un estadio que el que alguna vez fue a Miami o está en la carretera entre Miami y Orlando, por ejemplo, se ve desde la ruta. No es de los más grandes, 65.000 espectadores creo que tiene, pero es un estadio muy coqueto, muy bonito, que ya no es el que usa Messi, ¿no? Porque el Inter Miami ahora hizo su propio estadio, creo que tiene mayor capacidad, o Beckham tenía que gastar guita en algo y no sabía qué hacer. Bueno, en fin, eso es lo de la selección argentina. Bueno, la última información que tiene que ver con lo no deportivo, porque ya está Gastón por ahí y no quiero quitarle más tiempo. La economía argentina tiene una nueva presentación. ¿Por qué? Bueno, porque el ministro de Economía, estamos hablando de Luis Caputo, va a presentar este lunes un programa financiero para cubrir los abultados vencimientos de la deuda del 2027. Y chocolate por la noticia. Si te endeudaste cuando era ministro o secretario de Finanzas de Macri, después no se pudo levantar, se renegoció la deuda con Alberto Fernández y demás, y ahora tomaron más deuda desde que llegó este gobierno. Y sí, son abultados los vencimientos, qué sé yo. Bueno, va a compartir detalles sobre cómo va a afrontar los compromisos en moneda extranjera hasta el final del mandato de Javier Milei. Lo que ya se sabe, las opcionalidades de las que habló el secretario de Finanzas, Federico Furiase, amigo y socio también de Caputo, ¿no? En fin. Bueno, todo eso se va a estar presentando la próxima semana, el día lunes. Entonces habrá nuevo programa financiero. Creo yo que será para entendidos, aunque a la larga te va a afectar a vos, porque toda la plata que se destine a pagar vencimientos y deuda y todo lo demás, no será dinero que esté disponible para vos, para la calle y para todo lo demás. 5:30 pasadita, ya llega el señor Gastón Napoli, lo veo por ahí. Napoli, ¿hacemos un pase o lo dejo? Como usted quiera. Venga, por favor. Necesito la palabra de alguien que sepa, de verdad. Uno acá es un opinólogo en este momento. Están todos asustados con el partido. Todos, yo sé cuánto. Muchachos, estamos 3 goles arriba, basta.
1: No se haga el humilde. ¿Cómo andás? Fernández, no se haga el humilde. Usted sabe mucho más de fútbol de lo que muchos que por ahí creen que saben.
0: No sé mucho, tengo experiencia.
1: Tiene experiencia.
0: Tengo experiencia. Pero lo que yo creo es que, insisto, hay como una sobreactuación de la dificultad del rival de hoy. Me parece a mí, no sé vos qué pensás.
1: Es como abrir el paraguas.
0: Sí.
1: Se está abriendo el paraguas, pero yo creo que Argentina va a plasmar la superioridad en algún momento.
0: Sí
1: se le puede complicar. En eso sí.
0: No, eso puede que sí.
1: Para mí va a haber un momento en donde vas a decir, uy, ya.
0: Sí, y ahora te meten un tiro libre de entrada, que de esos descolgados.
1: Sí, después, o capaz que Argentina va ganando y llega un empate y vos decís, ¿cómo puede ser?
0: Un centro.
1: Pero para mí después lo va a resolver.
0: Yo creo que confío
1: que lo va a resolver. No con holgura, ¿eh? Sí, capaz que en el juego, pero me parece va a ser un resultado corto.
0: Ojalá
1: me equivoque, y sea una goleada.
0: Pero yo lo que decía hoy con Pache más temprano en el pase, que estaba Nico Rojas también, es que no es lo mismo tampoco un Cabo Verde que llega a esta instancia que el Cabo Verde que jugó con España, porque me compara mucho con el partido con España. Una cosa es venir, entrar a un Mundial totalmente sabiendo que sea lo que Dios quiera, porque todo el mundo te da como que estás liquidado, allá pasar a una segunda fase donde ya te están mirando, ¿no? Me parece, qué sé yo. Y eso lo puede sentir también Cabo Verde.
1: Sí. Una cosa es aparecer así como la cenicienta y otra cuando ya dicen, hay que respetar a este equipo.
0: Entonces, claro.
1: Ahí empieza el peso, decir, ya algo esperan de nosotros.
0: Sí.
1: Ya empiezan a tener esa presión.
0: Sí.
1: Ya algo se esperan de nosotros, que hagamos algo. Y capaz que termina siendo un papelón, ¿viste?
0: No lo sabemos, pero bueno. Bueno, ¿se sabe el equipo? Todavía no.
1: No, todavía no se sabe. Igual no va a haber grandes misterios, ni duda. Para mí lo mantiene a Facundo Medina, lo ratifican lateral izquierdo. Sigue Lautaro. No creo que haya cambios, ¿no?
0: La duda era Tagliafico Medina, ¿no? Por ahí.
1: No,
0: ¿Cuti Romero está? Sí.
1: Sí, Cuti vuelve. No había estado.
0: Claro.
1: Porque salió lesionado con Austria, pero recuperó bien al no haber jugado con Jordania, así que va a estar, ¿no? No va a haber grandes sorpresas. Lo que sí yo creo que estaría bueno que aparezcan también jugadores que han jugado poquito, que el otro día con Jordania estuvieron un rato, y que para mí están en condiciones de, no digo ser salvadores, pero sí ser auxiliares, ¿no? De los titulares, ¿no? Y pienso en el Flaco López, en Barco, en Nico Paz, en Giuliano Simeone. Me parece que ese recambio que vimos algo, que con Jordania se vio algo, creo que potenciados, si y en un partido ya mata-mata, en algún momento del partido hoy pueden ser importantes. Creo que están para rendir, ¿eh?
0: 1-1, faltan 2 minutos para que termine.
1: ¿Cambia el arquero?
0: Australia, cambio de arquero. Mirá. Es un golpe de efecto.
1: ¿Te acordás la que hizo?
0: La de Holanda era, ¿te acordás?
1: Sí,
0: era, ¿cómo se
1: Krul,
0: llamaba? ¿Cómo se llamaba este, el técnico de Holanda que me olvidé?
1: ¿Hizo esto?
0: Sí, ay, el técnico de Holanda.
1: El mismo que dirigió.
0: Van Gaal, Luis Van Gaal.
1: Luis Van Gaal, el mismo, claro, que dirigió contra Argentina.
0: Contra
1: después.
0: Argentina, claro.
1: Pero esto lo hizo en el Mundial de Brasil 2014.
0: Claro.
1: Pues Van Gaal tuvo varias idas y vueltas, sí, ¿no? Bueno, en 2014, contra Costa Rica. Hace esa jugada, ¿no? Van Gaal lo pone a Krul por Silsen. Claro. Silsen era el arquero titular y lo pone a un Krul bastante desconocido y le salió bien, porque tapó dos penales y Holanda pasó esa serie por penales. Después no lo hizo contra Argentina en la semi del Mundial de Brasil.
0: Claro.
1: Que también van a penales y lo mantiene a Silsen y gana Argentina.
0: Increíble.
1: Y bueno,
0: increíble.
1: Cosa que pasa.
0: Bueno, pero a veces es un poco lo psicológico, quiso,
1: sí,
0: jugar ese día.
1: Capaz que, claro, era el golpe de efecto, dice, una, claro, vez me sale, no me va a salir dos veces, dijo, y claro, no lo volvió a hacer. Bueno,
0: no lo volvió a hacer,
1: ahora Australia hace esto, ¿no? Cambia el arquero.
0: Sí, falta un minuto, te dejo con los penales, dale, te dejo con la previa de Argentina y ojalá que sea con una victoria, pensando ya en que el próximo partido sería...
1: Es el martes que viene.
0: Este martes ya.
1: Sí, sí, el martes 7, en 4 días, 1:00 p.m. con el que gane de Egipto y Australia.
0: Que,
1: el que
0: está avance. Buenísimo que hayan hecho alargue, que vayan a penales.
1: Porque
0: si
1: llega
0: jugar
1: desgastado.
0: Otro partido más,
1: claro,
0: que jueguen,
1: van a llegar,
0: ¿no?,
1: desgastado.
0: En fin, bueno, buena transmisión.
1: Dale, gracias.
0: Nos estamos viendo. Chau, chau. Nosotros nos encontramos el lunes, si no les parece mal. Sí, ¿está bien? El lunes a eso de las, a las 4, ponen. Por ahí andamos.
1: Por ahí.
0: Estuvo Mari Sotero en la producción junto a Nico Rojas y también por allí anda el señor Cristian Lamas. Gonza Rodríguez ahora en los controles en esta tarde especial. Nosotros nos vamos a encontrar el lunes a las 4 de la tarde y nos vamos por última vez con este tema. Se despide Lali, se despide de la Bersuit con el viento trae más con plan. Chau, que tengan lindo fin de semana y que gane Argentina.

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¿qué tal? ¿Cómo están? Bienvenidos y bienvenidas a Equipo Completo. Es raro, ¿no? Que aparezcamos a esta hora, en este horario, así a las 5 y 43 de la tarde. Después de Hay que Seguir, en una versión reducida, en una emisión especial. Pero obedece esta rareza a un día muy particular, ¿no? A un momento, un clima, una atmósfera que se vive en la Argentina toda, a lo largo y a lo ancho, que está completamente enfocada en lo que va a ser la presentación del seleccionado argentino de fútbol en la Copa Mundial de Estados Unidos, México y Canadá por los 16avos de final frente a Cabo Verde. ¿Quién lo hubiera pensado, no? Hacíamos todas las cuentas que Uruguay o España, nos veíamos jugando con Uruguay o España. Bueno, Cabo Verde, ahí lo tienen, ¿eh? Al humilde seleccionado africano que ha llegado a jugar su primer mundial y que ya está haciendo historia, ya hizo historia, porque avanzar la fase de grupos es hacer historia. Ya nos metemos en Argentina, ¿eh? Esperamos por la formación, ya la confirmación me parece que ya está al caer, ¿eh? La confirmación del equipo argentino, pero ahora estamos siguiendo Australia-Egipto, que van a los penales y ya falló el primero Australia. Levanto la cabeza, miro el monitor y veo como el primer penal para Australia se va por arriba del travesaño. Así que arrancó con el pie derecho, en este caso, porque le pegó un derecho, pero por arriba. Qué feo le pegó, ¿eh?

0: Llegó muy mal, Cayó en la bolsa de un canguro, me parece, esa pelota. En el penal, el primero ejecutado por Australia. 1-1 empatado, les cuento. Ganaba Egipto con el gol de Ayur. Lo empató Hani en contra para Australia. Eso pasó en el tiempo regular. Egipto ganaba el primer tiempo 1-0. Lo empató a los 10 del segundo tiempo Australia. Y no se sacaron ventajas después en la prórroga, en el tiempo suplementario. Terminaron 1-1. ¿Qué hizo el técnico de Australia, Tony Popovich, en el final del tiempo suplementario? Cambió al arquero. Lo puso a Ryan. A ver si lo rescataba. ¿No?
1: Ah, claro. Le agarró Popó.
0: A ver si lo rescataba.
1: Por eso cambió el arquero.
0: No sé si será un soldado Ryan, pero entró Ryan cual soldado por Beach. Y fue el cambio de arquero, una estrategia del técnico australiano que por ahora no surte efecto, porque el primer penal para Egipto acaba de ser gol. Egipto está 1-0 arriba. Se tiró bien igual el tal Ryan. Se tiró bien. Te doy la bienvenida, Cristian. Fui un maleducado, no te saludé.
1: Por favor. ¿Todo bien? Yo ya me doy por invitado, no te preocupes, Gasti.
0: Bueno, vení, arrimate al fogón, subite al fogón, que estamos viendo los penales.
1: Está calentito acá.
0: Está calentito, afuera está frío.
1: Afuera está frío.
0: Afuera
1: así
0: está
1: que,
0: frío y acá está calentito.
1: Pero bueno, esta sorpresa que decías vos de Cabo Verde justamente hace que uno tenga que tener más respeto por este rival, ¿no?
0: Totalmente, totalmente. Quiero ver, ahora viene el penal que falló Australia fue de Sutar. Sutar lo tiró por arriba del travesaño. Y Hani, que había hecho el gol en contra,
1: anotó para Egipto.
0: Marcó el gol de Egipto. Vamos a ver ahora, el segundo penal de Australia es gol. ¿Sí? El segundo penal de Australia es gol. Así que
1: 1-1 en penales.
0: Pero con un penal pateado más Australia, ¿no?
1: Correcto.
0: Que Egipto hasta ahora. Esto lo estamos siguiendo en vivo, por eso comenzamos así esta emisión especial de equipo completo hoy. Ya vamos a estar hablando de Argentina. En un ratito lo tenemos a Fernando Fuentes también con sus consideraciones y su punto de vista. Está muy bueno el Mundial, está muy bueno el Mundial. Lo que ayer jugaron Portugal y Croacia fue espectacular también. El partido que hicieron, polémico. Para mí el más polémico hasta ahora de todos. E injustamente se vio perjudicado Croacia. Pero bueno, es para hablarlo largo y tendido. Viene el segundo penal de Egipto para confirmar la diferencia, ¿no? Para confirmar la diferencia, segundo penal para Egipto. Están 1-1. Ahí va a venir el remate. Y es gol de Egipto. Es gol de Egipto, su número 5. Acaba de marcarlo. Rabia. No le pegó con ídem. Le pegó suavecito.
1: No, suavecito al palo izquierdo del arquero.
0: Pero bueno, gana Egipto entonces. El arquero fue para el otro lado. Y gana Egipto 2-1. Irvine lo hizo, Sutar lo erró en Australia, el primero, y para Egipto el primero fue de Saber y fue gol, y ahora también el de Rabia. ¿Quién va a ir ahora para Australia? A ver,
1: el número 11.
0: Este es decisivo, este es decisivo. Le va a pegar el número 11 de Australia, que es Auer Mabil, que había entrado, no fue titular. Le va a pegar Auer Mabil. Es el tercer penal para Australia. Este es clave, Si falla este, Australia me parece ya se complica mucho.
1: Está complicado.
0: Poca carrera, me apunta Gonza Rodríguez, nuestro operador técnico. Ahí va Mavi, gol. Suavecito, la soltó.
1: Sigue con vida Australia momentáneamente.
0: No están pateando tan esquinado, No están pateando tan esquinado. Sin embargo, los arqueros por ahora no aciertan. Eligen el palo opuesto, generalmente donde va la pelota. Aunque este fue del medio hacia la izquierda. Bueno, Australia entonces empata, Egipto por ahora no falló y va por el tercer penal. Empataron 1-1 en los 90 más los 120. Mira quién va. Mohamed Salah. Este habitualmente no falla, ¿no? Habitualmente me mirás.
1: Pero hay excepciones. ¿De qué manera? Me recuerda la transmisión de LAF Estudiantes con Mascherano.
0: ¿Te acordás?
1: ¿Tampone?
0: ¿Te acordás que
1: cómo lo agarrar? ¿Cómo lo agarrar de Mascherano?
0: Lo mufó
1: Mascherano y LAF clasificó.
0: No es mi intención, no tengo nada contra
1: Salah. No, acá estamos hablando.
0: Va a ir el zurdo, no tengo nada contra Mo Salah, que es un jugadorazo, ¿no? Sí. El ex Liverpool, pero bueno, ahí va a pegarle Mo Salah con el tercer penal para Egipto para confirmar la diferencia. Están 2-2, pero Australia ya pateó 3 y Egipto va por el tercero. Ahí se para bien de zurdo. Salah las picó tremendo.
1: Al centro del arco.
0: Llegó a picarla, ¿no?
1: Sí. Fue una especie de pique.
0: Picadita corta.
1: Picadita corta en el centro del arco. El arquero se tiró para su izquierda.
0: Qué categoría, ¿eh? Qué categoría. Hay que patear en un mundial.
1: Penal decisivo.
0: Así, ¿no?
1: la categoría.

0: Y esa está garantizada.
1: Como Abreu, con ganas, claro. Como me apunta también Gonzalo Rodríguez. Sí, ese fue el último encima de la serie, el de Abreu. Era el último.
0: Más presión todavía.
1: Que siempre cuenta la anécdota que Forlán le dice, ¿no la vas a picar? Y le dijo, no, vos te pensás que estoy loco. Fue y la picó. y clasificó Uruguay. Bueno, va a venir.
0: Terminó siendo un consejo, claro. Lo de Forlán, más que una imposición.
1: Bueno, 3-2 Egipto y va el cuarto penal para Australia, Va el cuarto penal para Australia. Egipto está ganando 3-2. Muy obligado Australia, muy obligado Australia. A ver qué pasa, porque si erra y después hace Egipto, ya está, ¿Quién le pega? ¿El 25 a Australia? Para que lo tengo que buscar, es uno de los que entró.
0: Se fue por arriba del travesaño.
1: Por arriba.
0: La tiró por arriba el 25 a Australia.
1: Mirá vos.
0: Rulitos.
1: Ya casi está esto,
0: Está 3-2 la serie.
1: Se fue
0: 3-2 la serie con dos penales ya más.
1: Pegó el travesaño. Lucas Harrington. Lucas Harrington dio en el travesaño y ya está a pedir de Egipto esta definición. Ojalá si Argentina pasa, ya sabemos que sería Egipto el rival. Siempre que convierta ahora, ¿no? Está match point.
0: Si convierte Egipto, Egipto entonces a octavos de final.
1: ¿Quién le pega? El número 4. ¿Sí?
0: Sí.
1: El número 4. Había entrado también. Abdel Mugid. Le va a pegar uno de los que ingresó. Hossam Abdel Mugid. Tiene 25 años. Va a venir el penal. Besó la pelota, la acomoda. Sabe Abdel Mugid que si convierte Egipto se mete en los octavos de final. La camiseta dice Hossam nada más, ¿no? Hossam, dice.
0: Sí, para abreviar un poco.
1: Sí, porque si no entra, ¿viste?
0: Es imposible que entre la...
1: Tantas letras, tantas consonantes no entra. Así que nos quedamos con Hossam. Hossam, para ver si Egipto se mete en los octavos de final. Ahí va la carrera, recto a la pelota. ¡Gol de Egipto! Egipto está en los octavos de final. Con el gol de Hossam de penal. Se clasificó Egipto y espera por Argentina o por Cabo Verde. Se festeja muchísimo, es histórico esto para Egipto, Es histórico, está en los octavos de final, así que esperará por Argentina o por Cabo Verde.
0: Otro equipo africano en franco ascenso, sí. No de la África Negra, al igual que Marruecos, ¿no? Así que están en franco crecimiento ambas selecciones.
1: Sí, yo lo vi en el partido con Nueva Zelanda, hizo un buen partido, el que dio vuelta lo ganó 3-1. Se ve que le sientan bien los oceánicos a Egipto. Le había ganado Nueva Zelanda.
0: Ah, es verdad.
1: Y ahora elimina Australia.
0: Mirá ese detalle.
1: En sí, los penales. Sí. Yo vi el partido casi completo. No vi el suplementario porque estaba viniendo para acá. Y fue parejo, Fue parejo. Egipto fue un poquito más. Egipto fue un poquito más, pero no hubo tantas diferencias. Yo creo que ninguno es rival como para meterle miedo a Argentina. Pero bueno, tiene sus buenos jugadores, ¿no? Sobre todo Marmoush y Salah. No, me parece que ahí están las figuras de Egipto. Depende mucho de esos dos. El resto acompaña.
0: Pero hoy, por ahora acompaña bien.
1: Sí.
0: Acompaña bien.
1: Hoy le costó porque Australia tampoco estaba haciendo un gran mundial y sin embargo tuvo que ir a los penales. Y llega con desgaste además, ¿no? Bueno, es la noticia del momento entonces. Egipto se ha metido ya en los octavos de final. Enseguida repasamos todo. ¿Qué partidos se vienen de octavos el fin de semana? ¿Viste los partidos que hay en octavos el fin de semana?
0: Sí,
1: tremendos.
0: Bueno, empezando por el de España.
1: España-Portugal.
0: España-Portugal es el que se lleva todos los números.
1: Sí, pero después tenés Inglaterra-México.
0: En menor medida.
1: Brasil-Noruega.
0: México está muy envalentonado. La gente...
1: ¿Sabes que hay partidos que tienen estilos muy diferenciados? Francia-Paraguay. Por supuesto que hay favoritos, por supuesto. Pero no dejan de ser partidos atractivos porque son estilos diferenciados, ¿no? Culturas distintas. Esto tiene el mundial, ¿no?
0: Choque de figuras.
1: También.
0: ¿No? Estelares. Entonces,
1: después repasamos todo, ¿eh? ¿Cómo se van a jugar los partidos de octavos? Aunque todavía hoy cierran los 16avos.
0: Claro.
1: Quedan dos partidos, claro. En la Argentina con Cabo Verde.
0: Y uno más tarde.
1: Y a las 22:30, Colombia ante Ghana. Y ahí se cierra.
0: Bueno, otro partido para seguir a otro equipo sudamericano.
1: Sí, ahí se cierran los 16.
0: Lo que es la fase de grupo. Los 16, claro. Ya pasamos, entonces ya estamos en la mitad literalmente del Mundial. Ahora sí.
1: Ahora sí.
0: No de tiempo, sino de partidos, ¿no?
1: Sí, señor. Sí, señor.
0: Casti, tengo algunas cortitas del fútbol local, si tenemos tiempo.
1: ¿O lo dejamos para? Ir, pero déjame, quiero chequear antes, porque había rumores de que podía retrasarse el partido de Argentina, que en Miami está anunciado lluvia, donde se va a jugar el partido en el Hard Rock de Miami. Uh-huh. Por ahora no hay ningún...

0: 85-89-1. Imagino en este momento todo el mundo apurado por la calle. ¿Viste? Todo el mundo apurado, yendo a las panaderías, ¿viste? Haciendo alguna que otra fila, pero mirando el reloj, viendo que no hay mucho tiempo.
1: Aumentando el nivel de impaciencia a medida que corren los minutos.
0: En este momento, esa es.
1: Es lógico, parece, y hay que permitírselo también.
0: Y sí, es la escenografía.
1: Por eso.
0: Es la escenografía.
1: Es una vez cada 4 años, un mes.
0: Del momento. Bueno, Argentina confirmado. Argentina confirmado y digo sin sorpresas. Sin sorpresas.
1: Sin sorpresas quiere decir que juega en el lateral izquierdo Medina, entonces lo mantiene a Medina y no juega a Tagliafico.
0: Exacto.
1: Y que arriba entonces juega Lautaro.
0: Exacto.
1: Y no la arañada. Bueno, entonces.
0: Y no va Julián. Entonces, Dibu Martínez en el arco, Nahuel Molina, Cuti Romero, que llega bien, aunque venía con una lesión, Lisandro Martínez y Facundo Medina. Rodrigo De Paul, Alexis McAllister, Enzo Fernández, Thiago Almada, Lionel Messi y Lautaro Martínez. El equipo que se preveía, el equipo que tenía en mente Scaloni, es el que va a poner en cancha. Así que no hubo lugar para la vuelta de Tagliafico, para la aparición de Julián Álvarez, que era en algún momento, alguna especulación periodística indicaba que podían estar. Bueno, no va a ocurrir. Repito el equipo entonces: Dibu Martínez, Nahuel Molina, Cuti Romero, Licha Martínez, Facundo Medina, Rodrigo De Paul, Alexis McAllister, Enzo Fernández, Thiago Almada, Lionel Andrés Messi y Lautaro Martínez. Esta es la formación de Argentina.
1: Algunos habían descansado, recordemos, en el partido con Jordania, o algunos en todo caso ingresaron en el segundo tiempo, como en el caso de Almada. Así que bueno, ahí también algunos jugadores pudieron por lo menos descansar un poquito para este partido.
0: Bueno, vamos con algunas noticias del fútbol argentino antes de...
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3: Hola, hola, buenas tardes, bienvenidas, bienvenidos. Después de tanto tiempo nos reencontramos en La Geografía Importa, un programa que hacemos desde la Uniradio, la 91.7, la radio de la Universidad de General Sarmiento. Mi nombre es Federico Friche, soy profe de Geografía del ICO, del Instituto del Conurbano, y como siempre estoy acompañado por Nadina Esgubin. ¿Cómo andás, Nadina, tanto tiempo?
4: Hola, ¿qué tal? ¿Cómo andan? Muy bien, acá con mucha expectativa porque al finalizar nuestro programa se viene el partido de Argentina. En estos días pasaron muchas cosas, no estuvimos al aire, pero hubo elecciones en la universidad, arrancó el Mundial, la Corte ratificó el cumplimiento de la ley de financiamiento.
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0: con el mate Joel Martínez, el 7, bravo, que tiene el mate arriba. Gran jugada de Filosa, tiró el centro, Joel la mandó a guardar. Argentino de Quilmes le van a... Argentino de Quilmes 1, La Ferrer 0.
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3: Hola Argentina, saludos otra vez. Les damos la bienvenida a esta producción informativa nacional de Farco, el Foro Argentino de Radios Comunitarias. Compartimos con ustedes que nos reciben a esta hora en todo el país, la segunda de hoy, viernes 3 de julio de 2026. Comenzamos en Mendoza, una de las provincias donde más frío está haciendo por estas horas. Hoy se suspendieron las clases presenciales en todos los niveles por la mañana y el pronóstico prevé lloviznas y temperaturas bajo cero. En medio de ese panorama, faltan lugares para albergar por las noches a las personas que están en situación de calle y que encima sufren el hostigamiento de la policía. Sobre esta situación, el informe de nuestro compañero Juan Pablo Gallá desde la radio comunitaria Cuyum de Godoy Cruz.
4: Buenos días, Pepe, y audiencias del informativo Farco de las comunitarias de todo el país. Mendoza es zona fría, y más con la ola polar que azota gran parte de nuestro país. Eso agrava lo que padecen las personas en situación de calle. Con albergues para alrededor de 100 personas y con datos oficiales que hablan de 400 personas en esta situación, sin embargo, quienes trabajan en este sector aseguran que la cifra es de más de 1.000. Denuncian lo limitada de la asistencia del Estado.
5: Estamos pasando la ola polar, pleno invierno. La gente en situación de calle está siendo tenida en cuenta, como suele suceder año tras año, solamente en esta época, y me parece que desde el Estado mostrar que en cierto modo tienen algún interés, ¿no? En ciudad hay dos albergues. Actualmente hay 80 plazas disponibles, que creo que, de acuerdo al relevamiento que nosotros hacemos, están completas. Las personas en situación de calle ingresan entre las 8 y 8 y media de la tarde hasta las 9 de la mañana del otro día. Hemos encontrado muchas personas que todavía siguen en la calle. Algunas porque no quieren ir, por voluntad propia, ¿no? No quieren seguir las reglas que imponen los lugares, pero otras porque no tienen el acceso, como es el caso de las mujeres.
4: A este problema se suma la desprotección de mujeres y disidencias. Andrea Alaniz nos cuenta, desde la organización Puente Vincular, lo que ellas encuentran en el trabajo de acompañamiento. Nos comenta que muchas mujeres de edad avanzada y jubiladas están quedándose en situación de calle y destaca que no hay albergue, pues el único que existía cerró por falta de recursos. Tampoco existen políticas de acompañamiento a personas trans, pero que entre las personas en situación de calle existe respeto y acompañamiento, y los varones reclaman para que haya albergue para sus compañeras.
5: No hay un albergue para mujeres. Si bien son muchas menos las mujeres que están en situación de calle, el único albergue que había, que era el de Remar, se cerró por falta de recursos, y hoy por hoy hay muchas mujeres en la calle que no tienen esta contención necesaria. Pero hay muchas mujeres, señoras grandes, claro, personas que han perdido su techo, que hoy se encuentran en la calle, que van a la fundación y que nosotros las conocemos. O sea, tenemos la identidad de esas personas y que lamentablemente no tienen lugar. Hoy por hoy los cajeros, alguna entrada de negocio sirven para que ellas estén, pero bueno, y hay personas trans en situación de calle, nosotros conocemos algunas, pero no, tampoco, o sea, no hay una política que las proteja.
4: Finalmente denunció que autoridades de la provincia, principalmente preventores, hostigan a quienes atraviesan esta situación corriéndolos de espacios públicos y quitándoles sus pertenencias.
5: Preventores, los policías, los sacan del lugar, les quitan las cosas, que parece una locura, o sea, uno tiene una frazada y se las tiran. Eso pasa a menudo en el Parque O'Higgins.
4: Para el informativo Farco, reportó desde Mendoza Radio Comunitaria Cuyum 89.3. Con vos somos la Cuyum.
3: Vamos ahora a Jujuy porque allí sigue el reclamo por la liberación del joven campesino Franco Oscari. El muchacho de 26 años está preso desde el 23 de junio por orden del juez federal de Buenos Aires, Ariel Lijo, acusado de supuestas amenazas a Patricia Bullrich a través de Facebook. Primero lo llevaron detenido a Salta y este miércoles se logró su traslado a Jujuy. Su abogada, Samantha Delgado, contó a la FM La Voz del Cerro ¿por qué esperan dos decisiones judiciales, una de la Cámara Federal de Salta y otra de la Cámara de Buenos Aires?
6: Bueno, la situación hoy es que, bueno, Franco se encuentra acá en la delegación de San Salvador de Jujuy desde el día miércoles a la noche, que la en ese marco, si bien fue resultado de las presentaciones que hicimos, ¿no?, frente al frente a la situación que enfrentaba Franco cuando él estaba cuando no se conocía el paradero y al final estaba en Tucumán y luego en Salta, es que, bueno, se celebró una audiencia de habeas corpus el día miércoles y ahí el juez federal de esta provincia, Esteban Hansen, resolvió que se lo traslade de forma urgente e inmediata de Salta a Jujuy y que se garantice el contacto con su familia y con su defensa. Sin embargo, ahí el juez omitió una cuestión medular, que es que también se pidió que se revisara la legalidad de su detención. Esto en atención a que está emitida por un juez incompetente, ¿no?, que es el juez Lijo. Uh-huh. Así que se interpuso un recurso de apelación en contra, digamos, de la resolución del juez Hansen. Y bueno, ahora tenemos que esperar que la Cámara de Salta, la Cámara Federal de Apelaciones de Salta, resuelva esta omisión, se pronuncie, ¿no? Así que bueno, esto estamos esperando a que este trámite acá en esta jurisdicción de Salta, y paralelamente la excarcelación, ¿no?, tiene que ser resuelta también por Buenos Aires. Entonces estamos en espera de que se emite un pronunciamiento por parte de la Cámara de Apelaciones, pero de la Ciudad de Buenos Aires, o sea, que está situado en la Ciudad de Buenos Aires, y bueno, en eso estamos esperando las novedades.
3: La abogada Samantha Delgado contó también que el joven campesino se encuentra bien, aunque afectado psicológicamente por los atropellos que sufrió, los traslados forzosos y la desproporcionada acción de la justicia federal contra él.
6: Franco se encuentra bien. Ayer pudo su mamá visitarlo, desde Palmasola viajó acá a la ciudad de San Salvador, también lo visitó su pareja, y bueno, él se encuentra bien, o sea, en el marco de la compleja situación en que está y de las situaciones padecidas, sí, digamos, ¿no? Se encuentra también afectado psicológicamente, y bueno, pero ya más aliviado de que por lo menos está más cerca de su familia y acá en Jujuy. Y bueno, él también espera ya la pronta resolución, ¿no?, de su libertad. Ya de por sí la causa que enfrenta Franco es totalmente desproporcionada, sin razón alguna, sin fundamento, y sobre esa misma causa Franco tuvo que atravesar el padecimiento de los traslados forzosos, de todo lo del agravamiento de su propia condición de detenido, cuestión que no puede ser, no puede suceder un estado de derecho, ¿no? Y así lo dijo también el fiscal Aníbal Villalba ahí de la Cámara de Salta, que asemejó la situación de Franco sobre los traslados forzosos con una situación comparable a lo que pasaba en un estado de sitio.
3: Declaraciones a la FM La Voz del Cerro de San Salvador de Jujuy, de la abogada Samantha Delgado, que patrocina a la familia del joven campesino Franco Oscari, detenido hace 10 días en Jujuy. El secretario general de la Asociación de Profesionales de la Comisión Nacional de Energía Atómica, Martín Llofrida, advirtió sobre las graves consecuencias de los últimos despidos en el organismo. En declaraciones a Radio La Ranchada de Córdoba, el trabajador criticó las justificaciones que dio el presidente de la Comisión Nacional de Energía Atómica, Martín Porro, y detalló algunos de los roles de importancia que tienen las personas despedidas.
7: El presidente de la CONEA dice que solamente habían despedido personal administrativo, sí, como si fuera prescindible, ¿no?, que uno pudiera trabajar sin personal administrativo. Y la realidad es que me parece que ni siquiera miraron bien a quién estaban despidiendo, porque cuando empezamos a hacer el relevamiento, piensen que no le avisaron ni siquiera a los gerentes ni a los jefes de la gente. Y empezamos a relevar a medida de que a la gente le llegaban los despidos, despidieron, por ejemplo, a un subgerente de una regional, despidieron a una chica que opera un microscopio muy complejo, un microscopio electrónico de radio, que es la única persona que opera eso, despidieron jefes de mantenimiento, despidieron contadores. Es un gran universo que impacta tanto en las cuestiones técnicas, que hoy hay contratos que hay que cumplir, por ejemplo, con Nucleoeléctrica Argentina, con servicios que impactan en el cuidado y el correcto funcionamiento de las empresas nucleares, que no se van a poder hacer sin estas personas. Y por otro lado, todo el personal administrativo que ellos están dispensando en estos días, esa tarea igual hay que hacerla. El trabajo administrativo va a recaer justamente sobre los que hacemos las tareas técnicas, y vamos a hacer peor nuestro trabajo. Entonces, acá todo el mundo habla de eficiencia, centralización, transparencia, y al final es todo bien al revés.
3: El secretario general de la Asociación de Profesionales de la Comisión Nacional de Energía Atómica, Martín Llofrida, dijo que seguirán reclamando y contó cómo en las últimas horas, en las distintas sedes, los trabajadores reivindican a sus compañeros despedidos.
7: Me llegan fotos de oficinas cerradas con carteles que dicen no le renovaron el contrato a Inda, que está encargada de esta oficina. Oficinas cerradas, no se retomarán funciones hasta la reincorporación de tales personas que trabajaban ahí. Acá faltan Micaela y Ramiro. Acá trabajaba en un escritorio Gastón. Bueno, la gente está reaccionando. Así que lo que vamos a hacer es continuar reclamando, organizándonos, utilizar todas las herramientas legales que tenemos a disposición. Y si las autoridades no reaccionan, vamos a realizar una nueva movilización a la sede central. Y vamos a, como se suele hacer ahí, vamos a ocupar la Avenida Libertador hasta que obtengamos una solución.
3: Declaraciones a Radio La Ranchada de Martín Llofrida, el secretario general de la Asociación de Profesionales de la Comisión Nacional de Energía Atómica. Y también los trabajadores y trabajadoras del Servicio Meteorológico Nacional se preparan para enfrentar otros 100 despidos que planea el Gobierno Nacional. Desde que gobierna Javier Milei, ya fueron echadas 200 personas en ese organismo. Así lo explicó a Radio Kermés de Santa Rosa el encargado del Servicio Meteorológico en la capital pampeana, Maximiliano Fassi.
8: No tenemos que olvidar tampoco que, bueno, como vos dijiste, ya había habido unos 200 despidos de lo que es el Organismo Nacional hasta ahora. Y están anunciados para antes que termine este año otros 100 despidos más, antes del fin de año. Y eso aparentemente hasta el momento no ha cambiado. Como que ese rumbo marcado sigue firme. Y si bien no hemos podido implementar ningún tipo de plan de lucha, ni ningún tipo de medida, digamos, no hay que dejar pasar eso, digamos, porque eventualmente, o sea, ese momento va a llegar otra vez. No nos podemos quedar relajados en que ya pasó lo peor, porque la realidad es que no es así.
3: El trabajador se refirió también al nuevo director designado en el Servicio Meteorológico Nacional, el meteorólogo y oceanógrafo Pedro Dinesio, y en su opinión dijo viene a profundizar el rumbo del ajuste en el organismo.
8: Este nombramiento es para profundizar el rumbo que ya está marcado de modernización y, bueno, con el que se califica, digamos, este proceso de eliminar, digamos, el recurso humano y supuestamente reemplazarlo por tecnología, algo que en realidad hasta el momento no se está cumpliendo, porque no, si bien en su momento cuando el ministro Schwarzenegger, digamos, se refirió a los despidos y, bueno, y él como que explicaba que en base a lo que con el sueldo de un mes de un observador despedido se iba a comprar una estación automática y con eso se reemplazaba la cantidad de datos y se mejoraba, etcétera, etcétera. La realidad es que hasta el momento todo eso no hay nada.
3: Declaraciones a Radio Kermés de Santa Rosa La Pampa del trabajador del Servicio Meteorológico Nacional en la capital de esa provincia, Maximiliano Fassi.
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1: Y hasta aquí llegamos con Informativo Farco por hoy viernes 3 de julio de 2026. También por esta semana los acompañamos Cristian Torres en controles, Pepe Frutos en la conducción y las radios que integran Farco en la producción. Volvemos el lunes. Que tengan buen fin de semana. Chau.
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7: Escucha bien, préstame mucha atención. Mañana, sábado 4 de julio, más de 1.000 millones de cooperativistas asociados a casi 3.200.000 cooperativas de todo el planeta estaremos celebrando el Día Internacional de las Cooperativas. Un día en el que los y las cooperativistas celebramos para promover, visibilizar y difundir la labor y la contribución que hacen las cooperativas a la construcción de un mundo mejor y así demostrar que existe una alternativa solidaria, democrática y humanista al actual e injusto y contaminante modelo de producción, distribución y acumulación del ingreso y de la riqueza. El Día Internacional de las Cooperativas fue declarado por la ONU en 1993. Pero lo cierto es que el movimiento cooperativo internacional lo viene celebrando desde 1923 todos los primeros sábados de julio. Así que, una vez más, en este Día Internacional de las Cooperativas número 104 habrá millones de celebraciones en todo el mundo en cooperativas de todo tipo y tamaño, desde las más chicas a las más grandes, desde las de servicio y las de trabajo, vinculadas al agro, la industria, las finanzas, la construcción, la educación, la ciencia, los servicios públicos y la cultura. Sí, el cooperativismo es una alternativa económica y cultural para la producción, el trabajo y las más diversas actividades humanas y se basa en principios y valores humanistas, democráticos y solidarios en contraposición con el individualismo, la competencia, la glorificación del mercado y la reivindicación del egoísmo. En este sentido, el Instituto Movilizador de Fondos Cooperativos, en su declaración por el 104 Día Internacional de las Cooperativas, llama a los y las cooperativistas que comparten nuestra visión del cooperativismo transformador a expresarse con creatividad frente a las hostilidades culturales provenientes de los poderes fácticos, valorando y reivindicando la gestión cooperativa como alternativa económica y cultural. Porque de lo que se trata, en definitiva, no es solo de demostrar que hay otra forma de producir y de trabajar, sino que es imperiosa la necesidad de que los valores y principios cooperativos sean los que primen en el cuerpo social, porque a los y las cooperativistas no nos da lo mismo la desigualdad

0: y los modelos de país. Porque, como decía el recordado dirigente cooperativista Floreal Gorini, sin solidaridad no hay futuro. Gorini estaba convencido de buscar soluciones a través de la participación social y, en ese sentido, las cooperativas son una excelente herramienta de transformación social y por eso mañana celebramos.
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4: Hola, hola, ¿cómo están? Bienvenidas, bienvenidos a Expreso Farco, el programa semanal del Foro Argentino de Radios Comunitarias. Esta producción que en los próximos días va a cumplir sus primeros 19 años. Cuando nos reencontremos la semana que viene, ya habremos cumplido esa fecha que nos enorgullece por haber sostenido durante tanto tiempo este programa semanal que es el Expreso Farco. Y en el programa de hoy tratamos de entender por qué las pymes, que dan el 70% del trabajo en el país, están en peligro de extinción. Conocemos el retroceso que está dando una de las principales ciudades del país en su política de reciclado de residuos. Hablamos de la violencia digital y de qué se puede hacer para evitar sus peores consecuencias. Y también escuchamos a los que se las rebuscan en medio del frío en la provincia del Genio, que tiró que hay que abrigarse más si no podés pagar la factura del gas. Compartimos el Expreso Farco de hoy.
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4: ¡Qué ganas de hacerse odiar como Adorni! En medio del frío polar que nos congela las patitas y con los brutos tarifazos que nos aplican, el tipo no tuvo mejor idea que volver con aquella provocadora frase de abrigarse en lugar de prender la estufa. La pampa tiene el ombú, cada vez tiene más gente en el rebusque y también nos dio a rabiar. Mauro Monteiro, desde Radio Kermés de Santa Rosa, para abrir el Expreso Farco de hoy.
5: Este gobierno considera
6: que es importante que las tarifas de los servicios públicos
7: vayan retornando a sus precios libres. Ahora que el
6: que está más caro el gas, voy a tratar de abrigarme
5: más que prender el gas.
8: El que tiene frío y no puede pagar el gas, que se abrigue. Así de cruel, el flamante vocero presidencial Adrián Rabier maltrató al pueblo argentino en su debut como reemplazante de Manuel Adorni. Como si no viviera en La Pampa, que es parte de una Patagonia en la que hay que afrontar los vientos y las bajas temperaturas. Los que bien saben que hay que pasar el invierno son quienes quedan al margen del mercado o quienes tienen un sueldo que no alcanza y pegan un manotazo a ese rebusque que es la venta al paso. Las calles, las avenidas y las rutas de la capital pampeana, donde el vocero ya ni pasa, se poblaron de vendedores de pan y tortas fritas. Aunque no los llamen emprendedores, son protagonistas de esas apuestas para zafar de la crisis y cuentan sus causas y azares.
9: Bueno, esto surgió porque tengo mi suegra que toda la vida hizo torta frita, ¿no? Vendió torta frita, masa, ella es de Hacha. Y una vuelta vino, estábamos parados a trabajo y dice, ¿por qué no haces torta frita? Y me explicó cómo hacerla y arranqué haciéndola. Así que bueno, y ahí arranqué y bueno, justo encontramos una parada y nos vinimos. Empezamos, el año pasado ya empezamos vendiendo a la rotonda y bueno, después salió trabajo y bueno, nos dedicamos en realidad a hacer todo servicio. Hacemos bien. Servicio general a las casas bien. Y albañilería. Pero bueno, por ahí se para y salimos a vender tortas fritas.
10: Claro, para no tenés como un recurso.
9: Claro, es un segundo recurso.
10: Claro, claro. Sí, sobre todo porque por ahí no te sale el laburo.
9: Sí. Por ahí no sale el laburo, salimos a hacer esto que bueno, por ahí está... Claro. Está por lo menos en la chirola, está en la calle, decía.
10: Claro, claro, que ocupás las primeras horas del día, ¿no?
9: Claro, sí, claro. Madrugo, pero bueno, es lo que rinde. Claro. El que madruga, Dios lo ayuda, dicen claro, el dicho, total, pero nada.
10: Totalmente.
9: Pero
10: bueno. Y vos haces changas, o sea, haces todo tipo de trabajo en las casas.
9: Claro, hago servicio a las casas, sí.
10: Bien. Y con esto y con esos laburitos, más o menos
9: pasa. Sí, bueno, y tengo mi señora también que labura, así que claro, bueno, vamos claro. Para adelante, gracias.
10: ¿Y es jodida la calle?
9: Nada, siempre la calle siempre está. La chirola está en la calle, es cierto. ¿Sí? Siempre. Habrá menos, habrá más, pero si la chirola está en la calle.
10: Bien, sí. Vos decías que hace rato que vendés. ¿Y los precios cómo vienen?
9: Sí, siempre van para arriba, va claro. Todo para arriba. Nunca baja, siempre va para arriba todo. Claro. Si van los gastos para arriba, por eso claro. Sube todo.
10: Claro. Sí. ¿Cuánto estás vendiendo más o menos?
9: ¿Cuántas docenas? Sí. No, yo hago 10 docenas más o menos. Bien. 10 docenas. Pero bueno, el otro día estuvo nublado, vendí 20 docenas.
10: Bien.
9: Gracias a Dios, bueno. Sí. Hice la mañana y hice la tarde. Bien. Pero hago poco para no atorarme, que no me queden.
10: Bien.
9: Pero bueno, hay días que se
10: vende. ¿Siempre estás acá
9: más.
10: En este mismo lugar?
9: Siempre estoy acá, sí, bien. Sí. A la mañana temprano me paro ahí en el semáforo. Bien. Y bueno, y si no, en la rotonda. Pero bueno, por ahí hay gente. Se respetan los puestos. Claro. Si viene el que está en el puesto, bueno, yo me muevo.
10: Bien.
9: Porque es el respeto el principal en la
10: Totalmente.
9: Calle.
10: Totalmente. ¿Hay familias que obtienen su único ingreso de esos puestitos instalados a la vera de la ruta o de un semáforo? Paola, estás acá en la zona sur de Santa Rosa con tu puestito. Contanos qué ofrecés, qué estás vendiendo.
11: Venimos a las 7 de la mañana con café, medias lunas, casetitas de manteca, tortas fritas, roquitas. Por ahora es lo que bien. Estamos
10: haciendo. Algo calentito para los días frescos.
11: El café con leche, bien acompañadito con las facturas.
10: Bien. ¿Cuánto hace que están acá en este lugarcito vendiendo?
11: Hace una semana.
10: Bien. ¿Y cómo van las ventas?
11: Bien, gracias bien. A Dios. Y bueno, trabajamos con la gente al paso. Y bueno, hoy está bastante tranquilongue, pero bueno, claro. También... son los primeros días y hasta que la gente se conoce, se adecua a que estamos acá en la rotonda.
10: ¿Este es tu único trabajo o lo haces como para compensar otro?
11: Es mi único trabajo.
10: Ajá, bien, bien. O sea que tenés que vender, o
11: hay
10: tratar
11: vender,
10: por lo menos.
11: Hay que vender, sí, hay
10: bien,
11: que vender.
10: Bien. ¿Y esto vos siempre lo hiciste, lo haces ahora? ¿Cómo es tu vida?
11: Arrancamos hace 2 años con una casa de comidas que se llama Tía Paola, que estaba en Toay.
10: Bien.
11: Los cambios
10: pasaron cosas.
11: Sí. Tuvimos que dejar la comida, pero bueno, arrancamos de nuevo con lo que es toda facturación y panificación. Y bueno, se nos dio la idea de. Nos dieron el empujón en realidad y bueno, de venir a vender café acá a la rotonda con las facturas y esos que siempre hice.
10: Bien.
11: Y bueno, nada, acá estamos.
10: O sea, de Toay a Santa Rosa.
11: De Toay a Santa Rosa.
10: Y también la calle es difícil, ¿no? Estar en la calle, una cosa es vender de tu casa y otra cosa es en la calle.
11: Sí, nos pasó el primer día que había mucho viento fuerte. Las condiciones climáticas no daban tampoco claro. para estar acá al aire libre.
10: Claro.
11: El segundo día nos voló tupper completo con factura. Así que bueno, y veníamos como que... Con la piedra en el zapato, pero bueno, ya remontamos.
10: Remándola.
11: Sí.
10: Hay quienes compensan la caída de los salarios, una forma de afrontar el ataque libertario contra los bolsillos populares.
12: Estamos acá en Tita Merelo, pusimos un puestito a raíz de que un día se nos quedó el auto, se nos rompió con toda la producción adentro y como siempre andamos por el parque, dijeron, bueno, nos ponemos acá y que sea lo que sea.
10: Entonces ahí empezamos,
12: así surgió este puestito.
10: Ajá.
12: Así que nos empezamos a quedar acá y empezamos a salir más las ventas, más gente conocida y gente que no nos conocía también paraba y así empezamos a crecer un poquito más cada día. Vendemos lo que es rosquitas, tortas fritas, tortitas de chicharrón, a veces hacemos pancitos de salame. Bastante variadito, bizcochitos también.
10: ¿Y toda la producción la tratan de vender en el día?
12: Sí, es toda producción que se hace a la madrugada y bien. Se vende a la mañana.
10: ¿Esto que hace o que haces vos es un recurso de una entrada por otro trabajo que tenés? ¿Es lo único que haces?
12: No, tengo aparte otro trabajo. Yo por lo menos tengo otro trabajo, mi hermana es lo único que tiene, digamos, es un sustento, digamos. Después es un emprendimiento
10: ¿Es
12: familiar.
10: ¿Es una ayuda a tu trabajo?
12: Claro,
10: formal.
12: Es una ayuda a mi trabajo, sí, bien, sí, la bien. Verdad que sí.
10: Bien, ¿y vienen zafando con esto?
12: La verdad que sí, se vende bastante lindo, así que por lo menos es una entrada bastante linda.
10: ¿Esto que te ingresa de plata te ayuda para vivir?
12: Sí, la verdad que sí.
10: Comerciando entre laburantes, en las calles de su ciudad, los vendedores de pan al paso hacen el intento de remontar sus días en medio de tanta oscuridad. Contra el frío y contra el viento, mientras el vocero libertario le echa leña al fuego y no entiende que el horno no está para bollos.

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1: El aparatejo que nos emboba, la violencia digital que puede terminar de la peor manera y la necesidad de recuperar los vínculos humanos y apostar a lo colectivo. La producción desde Radio La Hormiga de Rosario.
2: El viernes 26 de junio, en la Biblioteca Pocho de Prati, junto a la periodista Sonia Tesa y a la Defensoría de Niñas, Niños y Adolescentes de la provincia de Santa Fe, desde Radio La Hormiga recibimos a Laura Sánchez, madre de Emma Bondaruk, una adolescente de 15 años que se quitó la vida en agosto de 2024 tras la difusión no consentida de imágenes íntimas en su colegio. En esta actividad participaron docentes, estudiantes, integrantes de equipos de la ESI, integrantes también de centros de salud barrial, jóvenes, talleristas y asistentes a distintos espacios de organizaciones sociales interesados en los derechos digitales, la ciudadanía digital y el enfoque de género.

0: este lugar de paridad, por ahí la víctima, y también que quién ejerce la violencia. A mí me parece decir victimario a un pibe de 14, 15 años, me parece un montón. Por eso digo, bueno, hablar en comunidad, trabajarlo en comunidad. A nosotros nos llaman mucho de los colegios cuando ya pasó. Nosotros queremos que la ley sea preventiva. Ninguno de los que está acá, si sale de la casa y se dio cuenta que se olvidó el celular, sigue camino sin ir a buscar. Todos los que estamos acá, escroleamos. Hablando del criollo, paviamos, boludeamos 40 minutos, una hora, mirando nada, ¿no? Entonces, decirle a una adolescencia, dejaste con el celular, si nosotros también estamos todo el día con el celular. Uno compra desde el celular, saca un turno al médico, mira una serie. Ayer contaba, yo me levantaba con el celular, la alarma del celular en la mesita de luz. Lo paraba y ya, con el celular en la mano, me bajaba de la cama. Iba a la cocina, encendía pava, iba al baño con el celular, me lavaba los dientes, todo con el celular en la mano. Y ya me sentaba a tomar los tres primeros mates del día con el celular en la mano, mirando nada. Bueno, cambiar eso. Sueño y quiero y tengo como horizonte que esto suceda. En el más tanto tenemos que hacer algo. Y definitivamente la escuela no es la única responsable. No pensamos, porque la escuela sigue siendo todavía la caja de resonancia. Y por ahora, ¿no? Creo que es uno de los pocos lugares donde los pibes y las pibas siguen socializando presencial. Creo que debe ser uno de los pocos lugares que quedan, ¿no? Donde el pibe y la interactúan, donde hay calor humano, pelea, bueno. La escuela sigue siendo la caja de ciencia. Y definitivamente la responsabilidad no solo de las escuelas. No, insisto, y hoy van a soñar con esta frase, la responsabilidad es colectiva. Lo que pasa es que hay que construir. Son tiempos en donde se piensa más en destruir que en construir.
1: Tratar el tema además apunta a incidir desde múltiples actores para pedir por la aprobación de la ley EMA y la guía EMA y reflexionar juntos sobre estos temas, con el objetivo de prevenir, sensibilizar y promover entornos más seguros y respetuosos.
0: Porque la violencia, como dije antes, no la inventó Internet. Yo pienso, bueno, si un alumno, una chica, un chico llega al colegio y manifiesta después de, como ha pasado con la ESI, ¿no? Que se han destapado muchas ollas y puede poner en palabras lo que le está pasando en la casa. No, claramente, la responsabilidad no es del colegio o de quien lo está escuchando.
2: Bueno, mi nombre es Erika, yo soy profesora de historia en una escuela de la zona y también formo parte de un observatorio de violencias de la ciudad de Rosario, el Observatorio Mercedes Palmuti, justamente porque decía la compañera, se trata de salvar vidas, de pibes, de pibas, porque si no siempre llegamos tarde y hay que llegar antes. En la provincia de Santa Fe y en la ciudad de Rosario, después de lo que pasó en las escuelas, fue todo prohibición, prohibición, prohibición. ¿Y qué hacemos los adultos? No acompañamos, porque lo primero que hacemos es ponernos a dar monólogos de cómo debería ser, en vez de escuchar qué está pasando. Y que muchas veces vienen con una carga tan dolorosa y no hay un espacio donde poner esa palabra.
0: Yo agradezco profundamente que hayan estado acá, que me den esta oportunidad de poder traer guía EMA, ley EMA, y de poder traer a EMA acá, que todo no tiene que ver con lo que estamos charlando, pero quiero decirlo para que lo tomen y se lleven. Quienes perdimos a un ser muy querido, un hijo, un primo, un hermano, la gente, la sociedad, teme mencionarlos, teme nombrarlos. Y para nosotros es terrible que no lo nombren. Hablo de mi EMA todo el tiempo. Y llevo conmigo a todos lados. Anímense a hablarle de ese hijo, de ese primo, de ese hermano. Che, ¿sabes que me acordaba el otro día cuando siendo la bicicleta? Algo, una pavada que les va a servir a esas personas. Así que seguiremos en esta tarea. Yo quedo en absoluta disposición.
1: La guía EMA es una herramienta educativa creada para prevenir, detectar y abordar situaciones de violencia digital en escuelas y en diferentes ámbitos.
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0: Una ciudad pionera en el reciclado de residuos que ahora, por decisión de su intendente, no quiere más a las cooperativas de recicladores urbanos y deja sin trabajo a 400 personas. La producción de nuestra compañera Juliana Moreno, desde Radio Futura de La Plata.
1: En la Argentina se generan miles de toneladas de residuos todos los días. Sin embargo, apenas una pequeña parte se recicla. Alrededor del 65% de la basura termina enterrada en rellenos sanitarios y el resto, en gran medida, acaba en uno de los 5.000 basurales a cielo abierto distribuidos en todo el país. En ese escenario, el trabajo de cartoneros y cooperativas de reciclado se volvió fundamental para recuperar materiales y reducir el impacto ambiental de la ciudad. Pero en La Plata, unas 400 familias que realizaban esta tarea se quedaron sin trabajo. El municipio decidió no renovar los contratos de las cooperativas encargadas de la recolección diferenciada y el tratamiento de residuos reciclables, una medida que derivó en protestas e incidentes frente al Palacio Municipal. Desde las cooperativas aseguran que nunca fueron notificadas con la anticipación que informó el gobierno local.
2: Desde el municipio se dijo de que se había avisado con más de 2 meses de anticipación sobre esta nueva forma de contratación.
1: Escuchamos a Joana Zapata, referente de los recicladores del Movimiento de Trabajadores Excluidos.
2: Eso es mentira, a nosotros nos llegó una semana antes de que se venciera el contrato. Nosotros tenemos contratos bimestrales con el municipio que venimos llevando a través de la Secretaría de Ambiente. Y hace una semana atrás nos dijeron, che, ya no van a hablar con la Secretaría de Ambiente, se van a comunicar con otros voceros del municipio, del gabinete de la municipalidad, y bueno, van a empezar a tratarlo con ellos. Ellos nos dicen, cuando nos juntamos hace una semana, nos dicen, mira, a partir de ahora, del mes que viene, ya no hay más contrato.
1: Las organizaciones explican que, lejos de oponerse al nuevo esquema de licitaciones impulsado por el municipio, estaban dispuestas a participar del proceso.
2: Nos sirve licitar, queremos hacerlo, es una manera de formalizar nuestro trabajo que hace muchísimos años es recontra precarizado. Y además, estamos totalmente confiados de que tenemos todo en orden y que nuestro servicio se viene cumpliendo como corresponde, entonces podemos entrar a una licitación tranquilamente.
1: Total.
2: Lo que nos dicen los funcionarios es no hay niegue para reciclar.

0: productos nuevos. Separar y reciclar, eso es lo que hacemos.
1: El reclamo también tiene una dimensión ambiental. En Argentina, apenas el 6% de los residuos se recupera en circuitos formales de reciclado. Buena parte de esa tarea depende del trabajo que realizan recuperadores urbanos y cooperativas en cientos de municipios. Por eso, las organizaciones denuncian que las nuevas licitaciones de La Plata no contemplan el reciclado de residuos y advierten que la medida podría significar un retroceso en las políticas de separación de origen y recuperación de materiales.
2: O sea, no solamente le están quitando el trabajo a 400 familias, sino que también esto va a producir un impacto ambiental, la verdad que terrible, porque todo eso va a ir a parar a microbasurales, a rellenos sanitarios, o sea, como toda esa basura va a quedar en la ciudad.
0: Reducir, reutilizar, reciclar.
1: La Plata fue una de las ciudades pioneras en la implementación de la bolsa verde y la separación domiciliaria de residuos. Durante más de una década, cartoneros organizados y cooperativas desarrollaron circuitos de recuperación, centros de reciclado y campañas de educación ambiental. Un trabajo que también tuvo un fuerte componente de inclusión social.
2: Estamos hablando de 400 familias que llevan una historia atrás y un montón de problemas sociales a los cuales siempre se los excluyen. O sea, compañeros que tienen antecedentes penales y que nadie les va a dar un trabajo, compañeros que no saben leer y escribir, nadie les va a dar un laburo.

0: pie.
1: Lo que hoy sucede en La Plata excede una discusión administrativa o contractual. También abre un debate sobre cómo se gestionan los residuos en la Argentina y sobre quiénes sostienen las tareas de reciclado en las ciudades. Porque mientras gran parte de la basura del país sigue siendo enterrada y termina en basurales a cielo abierto, miles de recuperadores urbanos continúan realizando una tarea ambiental clave y para muchas familias una de las pocas posibilidades de trabajo e integración social. Reportó Radio Futura.
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3: Las grandes empresas no son las que dan más empleo. 7 de cada 10 trabajadores y trabajadoras en el país están en una empresa pequeña o mediana. Pero las pymes están cada vez peor y siguen cerrando por falta de ventas, por los tarifazos que ahogan y por las deudas que son impagables. La producción de Evelina Ramírez, nuestra compañera desde Villanos Radio de Carlos Paz.
4: En el marco del Día Internacional de las Pequeñas y Medianas Empresas, la Asamblea de Pequeños y Medianos Empresarios, APYME, emitió un comunicado en el que advierten que las pymes son una especie en vías de extinción. Mientras la ONU reconoce a este sector como la columna vertebral de la economía mundial, generando el 70% del empleo y el 50% del Producto Bruto Interno, en nuestro país el actual rumbo económico ha provocado el cierre de más de 26.000 empresas desde el 2023, con un promedio de 30 cierres diarios. Así lo expresó Julián Moreno, presidente de APYME.
5: Y estamos en un proceso agónico. Fíjate que los comercios venden aproximadamente un 30% menos, están un 30% abajo de lo que estaban, es un promedio, ¿no?, de lo que estaban en noviembre del 23. La industria tiene una capacidad instalada en uso, el sector PYME, de cerca del 40%, o sea, tiene el 60% de sus máquinas detenidas. Estamos viendo cómo todos los servicios que a veces acudíamos al INTI o a las universidades para poder hacer ensayos y demás, está desapareciendo, y los métodos de control de importaciones y demás también están desapareciendo, con lo cual el mercado se nos está inundando de productos que están fuera de control, o por lo menos sin cumplir con las normas nacionales, y a precios irrisorios, con lo cual se nos hace casi imposible competir. Estamos en un proceso agónico. Vos vas viendo que hay 26.000 empresas abajo, pero hay cerca de 25.000 empresas que están en condición crítica a nivel crediticio, ¿no?, con deudas, con embargos, están en el caminito, digamos, al desfiladero.
4: En términos de puestos de trabajo, la pérdida es de 300.000, pero la situación es más grave si se piensa en el traslado de la actividad a la informalidad.
5: Mira, cerca de 300.000. Justo el otro día salió un informe que ya había 514.000 cuentas sueldos menos que en noviembre del 23. O sea, los puestos declarados que se dieron de baja son alrededor de 300.000, pero quiere decir que hay muchos que hoy pasaron o a cobrar en el negro, ¿no?, que siguen precarizando su condición. Ya no son agentes de crédito, no tienen ni siquiera una cuenta sueldos donde se le deposite el salario. Es parte de esta degradación que estamos viendo, no ya no en cámara lenta, ¿no?, lo vemos de manera bastante violenta, sí. Pero lo están sufriendo los trabajadores, obviamente, como estamos sufriendo nosotros no solo es que la actividad sale un repollo, la actividad sale justamente del ingreso de los trabajadores, ¿no?, para poder consumir. Por lo menos en el mundo PYME, casi todos los PYMES vivimos del consumo, del mercado interno, del gasto público, si querés, que ya desapareció prácticamente, con lo cual nuestro mercado está muy, muy reducido, muy chiquitito. Y te repito, compitiendo con importaciones que sin control y que realmente contra las que no podemos hacer frente. Eso parece adrede e intencional, no solo para bajar la inflación, abrir las importaciones, ¿no?

0: sin siquiera medir las consecuencias, y si en esa apertura importadora implica dejar a 300.000 personas sin trabajo, bueno, parece que a este gobierno no le importa. Y sobre eso es lo que nosotros queremos alertar, y al conjunto de la sociedad, ¿no? Nos estamos yendo a una sociedad mucho más primarizada, mucho más degradada en este camino.
1: Desde la organización señalaron que no se trata de un error de gestión, sino el resultado lógico de un modelo de economía dual que beneficia exclusivamente a grandes corporaciones extractivas y financieras, mientras destruye la industria y ahoga al mercado interno, principal sustento de las pymes.
0: Y sabemos perfectamente que si lo único que a los únicos que le perdonamos impuestos, a los únicos que les permitimos pagar menos ganancias que al resto de la población, es a esos sectores, a los sectores extractivistas, quiere decir que a los otros los estás condenando, ¿no? Y este gobierno lo hace de frente, nos lo dice en la cara, la industria es prebendaria, dice, del campo. Ahora, al campo le baja las retenciones, a la minería le baja las... Pero con el RIGI, el super RIGI, sí, ¿no? El pago de ganancias, el pago de aranceles aduaneros, el pago del impuesto de los dividendos, digamos, todo menos para esos sectores. Nosotros queremos que esos sectores sirvan para aportar, para apalancar al resto de los sectores, y de ahí tener economías más eficientes. Eso lo tiene que administrar el Estado y no el mercado.
1: La alternativa que barajan hoy desde la entidad es la sanción de una ley que declare la emergencia del sector.
0: Nosotros, sabiendo que el Ejecutivo no nos atiende, nuestra esperanza está por el lado del Legislativo, hay varios proyectos, tanto en diputados como en senadores, de emergencia PYME, con la intención de medidas paliativas para poder, de alguna manera, llegar a la torrilla, ¿no? No podemos desde el Legislativo modificar el modelo económico, que es lo que nos está destruyendo. Entonces, básicamente, son un conjunto de medidas paliativas para que algunos más sobrevivan.

0: Y hasta aquí llegamos con Expreso Farco. Cristian Torres estuvo en los controles y en la edición final del programa. Pepe Frutos en la conducción. Hicieron el programa de hoy Villanos Radio de Villa Carlos Paz, Radio Futura de La Plata, Radio La Hormiga de Rosario y Radio Kermés de Santa Rosa. Nos reencontramos la semana que viene con un nuevo Expreso Farco. Chau.
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